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1: Era hace 25 años, Sonja había perdido su cartera en una... 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
1: Cuando entro al baño, al toilet, veo que el toilet tiene luces dentro del inodoro.
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1: vida, en un colegio. 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
1: Enganchó la señora. Peleando.
2: No, a mí que me importa, para joder.
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0: Venga. Y esta mañana tenemos un segmento especial. Vamos a estar hablando con nuestros amigos directamente desde Orlando. Entre ellos, Eric me va a presentar a su amigo, pero estamos hablando con Eric Bernhard. Eric, ¿cómo estás? Buenos días.
1: Eric. Hey, buenos días, Funky.
0: Ah, te ve. Oye, Eric, te ve muy bien.
2: Hola, me encanta, Eric.
0: Me encanta el setup.
1: Nos ven.
0: Ah, ¿cómo es? Sí, te vemos, te ves espectacularmente bien. La verdad es que tienes un setup brutal ahí, es el podcast.
2: Me gusta.
0: Que hace Eric, explícanos del podcast, Eric.
1: Mira, nosotros somos Soccer is Football, ¿ok? Estamos en Orlando. Yo soy un argentino boricua.
3: Parecido
1: a Julián Gil.
0: Ajá.
1: Okay. La única diferencia es que uno de nosotros es galán de novela y el otro es Julián Gil.
0: Ajá, sí es. No, y nuestro, es verdad. Y nuestro famoso Tony Croazo también. Sí, también.
2: Era el jericua, sí.
1: Exacto. Y tenemos aquí a mi lado, tengo a Sebastián Saldívar.
0: ¡Sebastián!
1: Sebastián es argentino.
4: ¿Cómo están? ¿Qué tal?
2: Mira una cosa, pero qué bien que te tenemos acá.
4: ¡Vamos!
1: ¿Qué pasa, Sonja?
2: ¡Ay, me encanta el Sonja! ¿Comiste?
1: Yo ya comí.
4: ¿Y vos?
2: Me gustan los hombres.
0: Mira.
4: A ella le gusta el chorizo argentino, es muy bueno para comer.
0: No empiecen a darme recuerdos a Sonja, por favor.
2: El bife en cualquier término.
4: No. Mira. Ay, Dios mío, es temprano para el bife.
2: Vamos. Ay, no, nunca es temprano para el bife ni tarde.
0: Mira, dale, que yo hoy es lunes sin carne para nosotros. Mira, Sebastián, ambos. Para que nos expliquen primero, ¿verdad? Ustedes llevan tiempo cubriendo el soccer a nivel, obviamente, a través de su plataforma. Yo sé que en Argentina ¿qué significa el fútbol en Argentina, Eric? Para que nosotros aquí en Puerto Rico podamos entender un poco de este amor que tiene Argentina con el soccer.
2: Amor y pasión.
1: Sí, dirían los argentinos, yo te lo podría explicar, pero no vas a entender. En Argentina es una pasión, una religión, un estilo de vida. No existe explicación.
4: Todo el país cierra por un mes entero.
0: ¿En serio?
2: Y te pregunto, cuando el país cierra por un mes entero, ¿dónde quedan las novias y las esposas? Que no son fanáticas. ¿Quién? A lo mejor.
0: ¿Son fanáticas también?
4: No, toda la gente en Argentina, mujeres, hombres, chicos.
2: Ay, qué bello.
4: Perros, gatos, son todos fanáticos del fútbol.
2: ¡Bello, me encanta!
0: Los perros y los gatos.
2: O sea que no hay desunión por ningún lado. Al contrario.
1: Mira. Exacto. Y en Puerto Rico, no, desde que yo llegué a Puerto Rico en el año 90, yo jugaba balompié, no era soccer, era balompié.
2: Ok.
1: Y la gente me miraba raro allí, como que qué hacía este nene con una bola pateándola.
4: Pateándola en vez de tirándola.
1: Pero bueno, aquí estamos, ahora estamos en la Florida y aquí se vive un poquito más que en Puerto Rico, pero en Puerto Rico se vive. Y Puerto Rico sí tiene equipo. Estoy usando una camiseta que es mitad Puerto Rico, mitad Argentina.
2: Teníamos esa
0: así
2: duda.
0: Okay, pero en Puerto Rico tú dices que tiene un equipo de soccer, Eric.
1: Sí, Puerto Rico tiene los Huracanes Azules y en este año
2: los
1: Puerto Rico
2: soccer
1: se descalificó para llegar al Mundial.
0: Ajá.
1: Pero muy pronto, quizá en uno o dos mundiales más, quizá en tres, Puerto Rico pueda llegar a cualificar, porque cualificó Haití, que son vecinos de nosotros.
0: Okay.
1: Así que pues tenemos oportunidad.
2: Desde el home lo podré ver.
0: Sí, definitivamente. No, y Puerto Rico, yo sé que ese deporte se ha ido desarrollando más rápido todos los años. Ahí como que en mujeres, en hombres, en niños, hay una gran cantidad de ahora de las nuevas generaciones que están jugando soccer. De verdad que sí, y les está encantando el fútbol, el balompié.
2: Sí, mira, yo soy dura en el balompié.
0: Sí, lo es. Mira, Eric, Sebastián, explíqueme ahora de este evento mundial. Este Mundial de la FIFA.
2: Están todos los ojos puestos.
0: Sí, porque es impresionante. Sí. O sea, este podría ser el evento
4: deportivo. Te tiro un par de números si querés.
0: ¿Cómo no? Adelante.
4: Mira, en un día de Super Bowl, aproximadamente 125 millones de personas ven el partido de Super Bowl.
2: Ok.
0: A nivel mundial.
4: Hoy tenemos, este mundial son 49 días y cada partido, son 4 o 3 partidos por día, cada partido lo ven 1.3 a 1.5 billones de personas.
0: ¡Ya,
2: por día.
0: Rayos!
2: ¡Por día! ¡Por o partido! Sea,
4: no, por día. Pero, por partido. Por cada partido.
0: ¡Anda pa'l cirete!
2: ¡Oh, my God!
0: Esos son números y eso
4: es
0: así.
4: Es una locura.
0: Eso...
4: Aparte, el partido de Escocia-Haití lo vieron como casi 2 billones de personas.
0: 2 billones de personas vieron ese partido en vivo. Anda sí. Pa'l cirete.
2: Miren, muchachos, muchos deben estar como estoy yo, desde el desconocimiento, pero sí reconociendo que la FIFA, por lo que ustedes están hablando, es impresionante lo que logra, ¿no? A nivel de los fanáticos. ¿Qué es lo básico que yo debo de entender dentro de este juego para sentarme a ver un partido?
0: ¿Qué es lo básico?
2: ¿Tú crees? ¿Qué es lo básico que yo debo de entender? Ajá. ¿Para dónde va? ¿Qué es lo que hacen?
1: Va adentro del arco.
2: Ah, no, pues eso. El mes pasado.
0: No, pero, así nada más. Pero la verdad es que logra, o sea, la cantidad de fanaticadas. ¿Ustedes dirían que este es el deporte más visto en el planeta actualmente?
4: Absolutamente, o sea, este deporte ha causado guerras, ha parado guerras,
2: wow.
4: Han habido cambios políticos por el mundial, cierran bancos en todo el mundo, cierran todas las industrias para ver un partido de fútbol, porque este deporte unifica a todo el mundo. En momentos de guerra, de paz, de tranquilidad, de locura, este deporte unifica a todos.
2: Wow.
0: Óyeme, y obviamente, por ejemplo, ahora en Nueva York, ganaron los Knicks. Y entonces hubo una cantidad de disturbios en la calle porque por un montón de años...
2: Por celebración.
0: Yo entiendo que estos juegos de soccer también han causado una cantidad de disturbios en estadios y en la calle. ¿Es correcto que los fanáticos son como que bien entusiastas y quizás algunas veces se le va la mano?
1: En Argentina, uno no se permite tener al equipo visitante en el estadio cuando juegan los equipos, porque lo que estaba pasando es que todos los partidos que había, se morían gente. Entonces, por años, décadas,
0: no se permite
1: tener
2: de la emoción.
1: A los visitantes. Recién ahora lo acaban de... Están wow. Intentando... Tratar de traer visitantes nuevamente.
0: O sea, que así de polarizado es la competencia, porque no wow. Solamente son los jugadores que están en el campo, sino también es obviamente la fanaticada, que aparentemente lo toman sumamente personal. Hay riñas reales entonces entre estos equipos, aparentemente, ¿no?
4: Sí, hay gente que ha ahorrado por... El Mundial es cada 4 años, hay gente que ha ahorrado dinero por... 3-4 años para poder llegar acá para un mes de fútbol.
2: ¡Wow!
0: ¡Wow! ¡Qué brutal! ¡Qué impresionante!
2: ¡Esos niveles!
0: Mira, ¿qué hace falta? Ustedes que analizan, y tú, Eric, que obviamente conoces más a Puerto Rico, ¿no? El mercado puertorriqueño. ¿Qué crees tú que haría falta para nosotros poder como que un poco promover este deporte y lograr llegar a tener un equipo o tener una participación importante en el Mundial?
1: Yo creo que lo que hace falta se está haciendo, Funky, aunque no lo creas. En Puerto Rico la cultura del fútbol y del soccer ha crecido muchísimo, okay. Muchísimo. La federación existe, está habiendo movimientos. Solamente el año pasado hubo un partido aquí de Argentina contra Puerto Rico. Se están moviendo las fichas correctamente, pero al final del día es bien cultural. Si los padres no llevan a sus hijos, empieza desde ahí, ¿verdad? Que los padres lleven a sus hijos a jugar para que se siga multiplicando y llegando más allá. Pero créeme que se está haciendo, Funky. La diferencia del fútbol en Puerto Rico en los últimos 10 años ha sido monumental.
0: Y ven acá, háblame un poquito de los highlights o los acontecimientos más importantes que han ocurrido en el Mundial actualmente. O sea, ¿cómo empezó esto? ¿Cómo ustedes lo han visto? ¿Cuáles son los equipos favoritos? ¿Quién entiende ustedes que podría ser una sorpresa? Háblame un poquito del Mundial y de lo que la gente puede esperar.
4: Para nosotros, la sorpresa más grande de todas es que este fin de semana, este viernes, jugó Estados Unidos-Paraguay. Paraguay, equipo sudamericano, clasificó en sexto lugar en la tabla de clasificación. Y Estados Unidos, como decimos en Argentina, lo vacunó a Paraguay. O sea, nivel vaccination a morir.
2: Vaccination a morir, me gusta.
4: 4-1, es histórico. Estados Unidos, es la primera vez en la historia de Estados Unidos que han sacado 4 goles en un partido mundialista y es de película esto.
0: Wow, o sea que ha evolucionado realmente porque el mercado americano o el deporte americano tampoco estaba a la par de Europa, de Sudamérica en el balompié y sin embargo...
4: Absolutamente no.
0: Como tú claro. dices, aparentemente esta victoria sobre Paraguay, estoy seguro que ha sido bien determinante a la hora de poder decir, ok, ahora es un equipo en serio, como que han logrado algo importante. ¿Entienden ustedes que esto es como un benchmark?
1: Y sí, y sobre todo porque Estados Unidos ahora tiene un coach que es argentino.
4: ¡Vamos!
1: Entonces, se puede ver el fruto.
2: ¡Muchacho! Como se te infla ese pecho.
4: Ah, hay que meter rata. Hay que meter
2: rata. Junto con las bolas del soccer.
0: Mira, ok, ¿qué más tenemos entonces? Bello. En esta semana, ¿quiénes van a jugar?
1: Hoy mismo estamos saliendo para Miami para ver a Uruguay y Saudi Arabia. Wow. Y esta semana, mañana juega Argentina. Mañana
2: ¡vamos! ¡Día, rayos! ¿Contra quién?
1: Y hoy juega el equipo de Irán. Hoy juega a las 9 de la noche el equipo de Irán.
4: ¿Irán o Irán?
1: Que van a ir.
0: Van a ir.
2: Porque, el argentino es súper chulo.
0: El domingo...
2: Irán, claro que irán.
0: Ayer se firmó aparentemente, o por lo menos se pusieron de acuerdo de que finalizó la guerra, aparentemente, ¿no?
2: Sí, en lo que pasa el juego.
1: Casi como si estuviera
4: orquestado. Sí, por el partido.
2: ¡Exacto! ¡El partido lo logra todo!
4: Ahora que se acabe el partido,
2: mueven la guerra. Pero ese juego va a estar bien interesante porque acaban de cesar la guerra en lo que el partido... ¡Ay, Trump! Como no, se te ve la costura.
4: Una cosa peculiar de Irán, con todo lo que está pasando con la guerra con Irán, ajá, es que ellos iban a venir a Estados Unidos a hacer su plantel acá, ajá, y los movieron a Tijuana. A Tijuana, México.
0: ¿En serio?
2: ¿En serio?
0: Ellos iban a ir para los sí. Estados Unidos y lo que hicieron fue que cambiaron la localización del juego a Tijuana, México, entonces.
4: Sí, y le dijeron sí, que en cada partido tienen que jugar el partido y se van inmediatamente.
0: Ah, ok. Wow.
2: O sea que lo sacan.
0: Los tienen bajo estricta, una visa de esa estricta,
2: de
0: aparentemente.
2: 24 horas.
0: 24 días, mientras el juego dure. Mira, si ustedes no fueran a recomendar... O sea, para tener...
2: Un partido para ver
0: esta sí. semana, para que los puertorriqueños todos podamos ver y vamos verdaderamente hacerlo, sí. sentir la emoción del soccer, sentir la emoción de la yes. fanaticada. ¿Y qué juego ustedes nos recomendaríamos que no nos perdiéramos?
2: Sí, recomendación de ustedes, los duros.
1: Mira, mañana en Estados Unidos el fútbol se está revolucionando. Es el único país en el mundo donde el fútbol todavía tenía espacio para crecer. De hecho, el fútbol le pasó al béisbol en Estados Unidos. Y es, ¿verdad? Modestia aparte, por nuestro capitán, Lionel Messi. Lionel Messi juega mañana.
2: ¡Qué Lionel bello!
1: Juega mañana.
2: ¡Dios mío! Debemos sentarnos mañana.
4: Tiene 39 años. 38.
2: No sé lo que tenga, yo tengo 64 y rindo más que una bola de soccer. Mira.
1: Así que mañana juega Messi, mañana es un partido importante.
2: Ay, pues
1: que
2: sí.
1: Mirar a todo el mundo lo
0: ¿A
1: quiere
0: qué hora,
1: ver.
0: ¿A qué hora es ese
1: y
0: partido?
1: Y hoy hay 4 partidos, cada día hay 4 partidos.
4: Recomendación para el partido de hoy. Mi recomendación es el partido de Arabia Saudita contra Uruguay, que va a ser en Miami, que es una locura.
0: Okay. Y entonces, ¿y mañana está Argentina con quién?
4: Argelia.
0: ¿Y ese partido a qué hora es?
4: Equipo africano. Es a las 9 de la noche, hora este.
0: Ok.
2: Hora del este.
0: Okay, perfecto. Pues vamos a estar pendientes.
2: Yo creo que me voy a sentar a ver algo.
4: Ay, mañana juega Irak.
0: Ah, perdón.
4: Irak y Noruega mañana, una locura.
2: Mira para allá.
0: También Irak y Noruega, mano. Nada de eso. Brutalmente interesante.
4: Todos los partidos.
0: Mira.
4: Hay que ver todos los partidos, todos.
2: Todos, qué bella su pasión, me mata.
0: Sí, no, Eric, algunas veces él prefiere el soccer que cualquier cosa.
2: ¿Que a ti?
0: Sobre el dinero, sobre los negocios. Lo único que no, todavía desprioriza a la familia, gracias a Dios.
2: Ah, bueno.
0: Pero
2: eso
0: fuera
2: está
0: de
2: bien.
0: Eso. Lo demás es secundario el soccer.
2: Eric, te tengo una pregunta. ¿Cuáles son tus apellidos?
0: Bernhard
1: Bernhard Utz.
2: Mira para allá. Bernhard de corazón quemado.
1: Es que mis abuelos son alemanes. Vinieron de Alemania a Argentina. Y nosotros pues, ahora nos mudamos a Puerto Rico el 90 y ahí recién ahora vinimos a la Florida, pero ahí me crié. Yo lloro cuando escucho la borinqueña, escucho los carreteros.
2: Qué bien.
1: El churrasco con chimichurri me lo como con arroz y habichuela.
2: Ay, qué bello, me encanta. De verdad que ¿cómo es? Argenricua también de boricua. Ay, nene, con tus apellidos nada más ya es suficiente.
0: Mira.
2: Eres una eminencia con esto de las bolas y el soccer.
0: Gracias a ustedes y vamos a tener, obviamente, vamos a tratar de semanalmente poder conectarnos con ellos para que nos digan. ¿Cuándo es el mundial, Eric?
1: Ya empezó hasta el 19 de julio, así que tenemos un mes completito.
2: Hasta el 19 de julio. ¿Y comenzó?
0: Este fin de semana fue que comenzó.
1: Este fin de semana.
4: No, el 11. Comenzó el jueves pasado.
0: Muy bien. Pues agradecido de verdad, Sebastián, Erika, los dos. Agradecido por su tiempo, ¿verdad?
2: Un placer.
0: Haber sacado este ratito para hablar con nosotros y darnos un poco esta clase sobre el balompié. Y en Puerto Rico estoy seguro, es un deporte bien bonito, bien súper interesante, con mucho... vas a ver las cosas extraordinarias que se dan en el balompié, las jugadas brutales que se dan en el balompié.
2: Ya yo tengo una idea, es llevar la bola y meterla en el canasto.
0: En el arco.
2: Él dijo el arco. Tú dijiste el arco.
4: El canasto, no importa.
2: Mis bolas van para el aire.
0: Mira, Eric, Sebastián, muchas gracias.
2: Un abrazo.
0: Dale, continuamos acá en el circo. Mira, espérate. ¿Dónde la gente los puede seguir ustedes?
2: Las redes.
1: Soccer is football. Así mismo, soccer is football con U.
0: Ok, Soccer is Football, ahí en las redes, así que para que lo busquen,
1: Instagram, YouTube,
0: todo lo que quieran saber, señoras y señores, con el fútbol, esta plataforma lo tiene, ok, se la que hay.
2: ¡Bum! Pa' que te jalte.
0: ¡Vamos!

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1: No podemos permitir que todas las cosas en este país sean al garete. 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
3: Yo fui maestra 31 años. 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
1: Yo la señora. Peleando.
2: No, a mí que me importa, para joder.
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4: Vamos a jugar.
5: All right, vamos a jugar aquí en el Circo de La Mega y vamos a jugar la adivinanza. La adivinanza de hoy yo creo que está bastante sencilla, ¿viste eso?
6: Bueno, siempre dices lo mismo, mijo.
5: No, pero está, yo creo que sí, yo creo que está súper sencilla la...
6: De tu cacumen.
5: No, pero está buena, yo creo que la gente la va...
6: Siempre están buenas.
5: Por eso, pero lo van a descubrir, lo que quiero decir es que la van a poder adivinar rápido.
6: ¿Entiendes? Esta vez está... Sí, mi hijo es 15, ¿sabe? Estamos desgastaditos.
5: Exacto. Fue un fin de semana intenso. Mira, tengo que acá la adivinanza. Déjame ver, tengo $100 de Hey Gorgeous.
6: Al
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6: Pestañita Joseja.
5: Tengo $50 de 100% HP.
6: Bello.
5: Hecho de plantas. Tengo $100 certificado de Body Star.
6: Bello, para bajo
5: bajo la estrella. Eso está brutal. $150 de Power and Generators. Espérate, me está escribiendo el de Power and Generators aquí.
6: Ay, el Human Hodien.
5: Sí, está.
6: No fue ayer porque ese negrito no suda. Ay, ese negrito está siempre cepillado.
5: No, lo puso en voicemail, no lo va a poder escuchar.
6: Ah, pues nene, tienes que escribir.
5: Ah, mira, puso $50 de. Ponle 650.
6: ¿De Uomo?
5: De CF Elite. Es como. CF
1: mismo,
5: Elite. CF Elite. Eso es Uomo.
1: Sí.
5: Okay, perfecto.
6: CF.
5: Sí, CF Elite.
6: Se llama Uomo Elite.
5: Algo así, pero él puso CF. Debe ser certificado o algo, ¿verdad?
6: Ah, certificado de Uomo Elite.
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5: Exactamente. 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Tenemos los $50 de Elite Uomo, ¿verdad?
6: Uomo Elite.
5: Exactamente. 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
6: Riquísimo que se come.
5: Muy bien. $50 del restaurante de la Putanesca, la Fernández Junco.
6: Dilo
5: donde
6: corrido.
5: Tiene la pizza, la Putanesca, lo dije corrido. Entonces,
6: desde la Putanesca.
5: Y tiene $100 en cash. Marinero sobre cubierta
6: del bolsillo de Funky, que cuando usted llegue a buscar sus premios espere por él en el lobby, que él va y lo saca de la TH móvil al momento, lo trae
5: dólares,
6: calientito, esos 100 dólares,
5: esa es la que hay. Vamos a la adivinanza, señoras y señores.
6: Vamos.
5: Les garantizo que es sencilla.
6: Ay, sí,
5: sencilla.
6: Claro, vamos.
5: Escuchen. tengo alas, pero no soy pájaro. Eso es.
6: Dios mío, y se fue cortito, qué bueno. A veces tienen lo que en lo que la termina, ya sí, a la gente se le olvidó al principio.
5: Está sencilla, 620-6342. Estamos hablando de $650 en premio. Tengo alas, escuche bien la adivinanza, bien sencilla. Tengo alas, pero no soy pájaro.
6: 620-6342.
5: 620-6342. Tengo alas, pero no soy pájaro. Esa es la adivinanza de hoy. Más de $600 por $650 en premio.
6: Yo no puedo participar.
5: No puedes participar. No. Además, porque ya te dije lo que era. Así que.
6: No, señorito.
5: Tengo alas.
6: Usted nunca lo dice.
5: Tengo alas.
6: Se embustero que usted no dijo nada.
5: Dale. Tengo alas. Tengo alas, pero no soy pájaro.
6: Ese me cayó.
5: Ahí está. Esa es la adivinanza de hoy. Vamos a ver rápidamente. Tengo a Jenny de Yauco.
6: ¡Hola, Jenny!

0: mío.
1: Fuera del aire le dije un avión. Ay, no empieza a reírte tan burlón que me enfogó en este segmento.
0: Jenny, gracias, mi amor.
1: Que te sabe la respuesta.
0: Jenny, ahí está. No es un avión. Dale.
1: Jenny, no es un avión. Así que todos los que están en línea que van a decir avión, vayan buscando dentro de ese cerebelum.
0: Tenemos línea llena esta mañana. Estoy seguro que esto se va rápido. Mira.
1: Sí, no, a la una, a las dos, vamos a ver si a las tres.
0: Mira, escucha. Tengo alas, pero no soy pájaro. Tengo en línea a Randy de Carolina. Randy, ¿cómo estás?
1: ¡Viene Randy!
2: Saludos.
0: Randy, está, ¿te sientes que la tienes, la adivinanza?
1: La tiene desde que nació.
2: ¿Ah? Bueno, vamos a ver,
0: ok.
1: Dale, Randy. Tiene alas, pero no soy un pájaro.
0: Exacto, ¿qué soy?
2: Un reloj.
1: Diablo, loco, si tú tienes un reloj volador. Y tú tienes un reloj con alas.
0: ¡No! ¡Es un reloj!
1: El reloj tiene agujas.
0: No sé lo que quiso decir.
1: No, alas, loco. Vete y tómate dos cafés.
0: Carlos, déjalo que adivine. Carlos de San Juan, Carlos. Carlos.
1: Carlito.
0: ¿Qué pasa? ¿Cómo estás, Carlos?
3: Todo bien.
1: Estoy aquí haciendo yoga para que tú te lo ganes la tercera llamada. Pues no voy a soportar la risita burlona de Funky cada vez que ustedes no la pegan.
0: Dale.
1: Pues te dijo de reloj.
0: Ajá, dale.
3: Yo espero una toalla sanitaria.
0: ¿Una qué?
3: Toalla sanitaria.
1: ¿Ve, Funky? ¡No! Funky, hay toallas sanitarias que las cajitas dicen con alitas.
0: Sí, pero no es.
1: Qué bello. Pero no se votó porque su esposa compra con alitas. O su novio o su pareja.
0: Ahí está, qué lindo,
1: me
0: qué
1: encantó,
0: bello todo.
1: Qué bella historia.
0: Sí. Mira, Sergio de Bayamón, Sergio.
4: Saludos.
0: Saludos, Sergio. Sergio, tienes aquí, o sea, estamos hablando de $650 en premios, Sergio.
1: Sí, y la risa burlona de Funky.
0: Y la adivinanza está buena.
1: Buenísimo.
0: Tengo alas, pero no soy pájaro. ¿Qué
4: vamos
0: es?
4: A ver, una abeja.
0: ¡No! ¡Es una abeja!
1: Estúpido.
0: ¡No es una abeja! ¡No es una abeja! Pero estaba cerca, ¿viste? Estaba cerca, no te creas. Mira, Noel de Calley, Noel.
1: Hasta la bacteria en el micrófono mío está enfogona.
0: Noel de Calley, Noel. Adelante, Noel.
4: Bueno, perdí porque dijeron la que yo iba a decir.
1: No,
4: pero
1: no, pero estás en línea.
0: ¿Qué?
4: Pero vamos a intentarlo.
1: Sí, invéntate una.
0: ¿Qué tú quieres intentar, Ladre?
4: Una mariposa.
1: Ay, Funky, ya. Me la tiene inflamadita. Ya fue.
0: ¡Ganó!
1: ¡Noel!
4: ¿Qué?
1: Funky se me desinflamó.
4: No, párate. ¿Qué? Yo no me gano nada ni en el Pega 3, ni en el Pega 4, ni nada.
1: Pues con tu mariposa ganaste, loco.
0: ¡Ganaste, Noel, ganaste!
1: ¡Bravo!
0: Una mariposa.
1: Para que tú veas, papi. Ajá. Ustedes los hombres.
0: Por eso yo dije, cuando dijo lo de la abeja, yo dije que estaba cerca, pero porque era un insecto, ¿no? Pero no, no era el insecto correcto, por lo menos para
1: loco,
0: esta adivinanza.
1: La pegaste con la mariposa.
0: La mariposa.
4: Estoy emocionado, de verdad. Que no,
1: ¿te escucha?
4: Que no se me venga, pero me siento emocionado.
1: Escucha,
4: fíjate que
1: premio.
4: Siempre que iba a participar, siempre estaba ocupado. Y hoy cayó la llamada rápido.
0: Muy bien.
1: Apunta el 15 de junio. Hay fechas que no vuelven a repetirse en la vida.
4: Exacto.
0: Mira, te ganaste $100 de Hey Gorgeous. 787-503-2189.
1: Para tu pareja o para ti que te acicales,
0: claro,
1: tus cejitas o
0: te va a quedar nítido.
4: Exacto.
0: $50 de 100% HP hecho de plantas.
1: Rico.
0: De donde vas a comer.
4: Ya yo he ido para allá y de verdad me engañó.
0: Muy bien, sí, pues te vamos a engañar otra vez. Así. Ahí está, pero esta vez de gratis. $100 certificado de Body Star.
1: Un masajito bajo las estrellas.
0: ¿Tú te has dado algún masaje alguna vez en tu vida?
4: Nunca,
0: pues vas a sentir
4: lo que me da mi esposa nada más.
0: Pues no te preocupes, que este es terapéutico.
1: Sí, es diferente. No es premio.
0: Es diferente, diferente. Sí. Entonces,
2: muy bien, muy bien.
0: Pero va a estar bien bueno. Eso es de Body Star.
1: Coges el tuyo gratis y le pagas el de ella y se lo dan en pareja.
0: Exactamente.
1: Que lo hacen bien lindo.
2: Sí. La combi.
1: Claro, claro, bajo las estrellas. Y de ahí embaratarte después en la
0: Mira,
1: casa.
0: 150. Que, no tienes que dar ideas. Ellos saben lo que van a hacer.
1: Déjame manifestar lo que siento. Estoy así.
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0: hombre
1: esto.
0: Le mete a todo.
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0: Así es. 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
2: Son buenas para gasolina.
1: Eso tienes que tener cuidado. Tienes que venir con tiempo, con paciencia. Porque Funky cierra a las 10 su kiosco del circo. Va con su patita, con su pasito tuntún hasta su carro. Se monta, le pide permiso.
0: Buena gasolinera ahí al lado.
1: Entonces va y se mueve hasta la gasolinera de Bucara.
0: Y te traigo los 100 pesos.
1: Y
0: tratando de que pongan una TH en SBS.
2: No, y después él está pensando que se meta un vagón en el medio para que se tanque
1: más todavía. No, si choca,
0: diablo,
1: te jodí.
0: Noel, ey.
1: Si choca, te llamaste con Jota. O sea, una cosa bien.
0: Ten cuidado,
1: bella.
0: Que te puedo dar los 100 pesos en certificado. Ten cuidado.
1: No, señorito, usted es un hombre de palabra.
0: Claro que sí, claro.
1: Mira,
0: que sí.
1: Mira, viene y busca los premios y. Ajá. Te vas detrás de Funky hasta la gasolinera.
2: Exacto.
1: Yo creo que es mejor.
2: Te voy a seguir.
0: ¿Cómo? Sí, sí, claro, eso está bien porque es más rápido así.
1: Claro.
0: Y yo no tengo que volver otra vez a ir. Yo lo hago por conveniencia del ganador o la ganadora, porque se pueden quedar sentados en el lobby.
1: ¿Entiendes?
0: Y se pueden quedar ahí un rato, saludar a Rocky, a la Bulbu.
1: Sí, te van a dar café.
0: Cuando salgan, o sea, que puede ser toda una experiencia.
1: Ya no puede vivir.
0: Mira, Noel, muchas gracias.
1: Felicidades, papi.
0: Y ahí tenemos, señoras y señores, otro feliz ganador. Del dale, circo dale. De la mega de
1: vamos.
2: Gracias, muchachos, gracias.
0: A ti, Noel. De vamos a jugar.
1: Ten cuidado hoy para que funcione, que cuando los hombres se emocionan mucho no les funciona.
0: Ya, pero ¿por qué?
1: Sí, porque no.

0: Espérate, que tengo que decirle algo a Noel, que es que me aclararon aquí un premio.
1: ¿Al aire?
0: Noel, ¿estás ahí?
2: Dímelo, dímelo, papi.
0: Mira que los $50 de Uomo te los van a dar cash, para que tú hagas con ellos lo que tú quieras también.
2: Ah, pues dale, dale.
0: O sea que son $150 cash. Anda para el cirete.
2: Sí, adiante.
1: Te digo una cosa, tú estás hoy de suerte, mijo. Ten cuidado con tu erección.
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2: ¡Hola! Right, ¡aquí estamos, señoras y señores! ¡El Circo de la Mega! Y estamos en otro programa más. Hoy es
3: 16
2: de junio, exacto.
3: Eso es así.
2: Ayer fue
3: papá,
2: día de cobro, hoy es 16 de junio.
3: Eso hoy es día de gastar.
2: Eso es. Tenemos a la mami Sonji esta mañana tempranito. Buenos días, mami.
3: Sí, buenos días. Bueno, ya tertuliaremos, aquí estamos.
2: Sí, sí, sí, claro que sí, pasó
3: un
2: algo.
3: Un amanecer muy hermoso, pasó algo por tu culpa. Entonces eres tan morboso que te ríes.
2: No fue por mi culpa,
3: no,
2: pero está
3: fue
2: bien.
3: Por
2: está
3: la
2: bien,
3: mía, porque como el ojo mío de atrás ve.
2: Ajá, pero.
3: No, hombre, no, seas él.
2: Uno se sorprende contigo, uno nunca sabe tus habilidades.
3: Yo llego a tener en mis manos el pepper steak, pero de eso hablamos ahorita.
2: El pepper spray, el spray.
3: Ah,
2: el spray,
3: ese mismo, porque tengo hambre.
2: Sí, por eso, pero es el spray. Mira, óyeme, tenemos un programa espectacular para ustedes en la mañana de hoy, señoras y señores. En contenido random se pierde la tolerancia en las carreteras de la isla. Lo que llaman el road rage. Aparentemente está afectando rápidamente este odio en las carreteras, donde la gente anda furiosa por ahí y aparentemente no tienen tolerancia o no tienen paciencia o sencillamente están hartos ya de que los estén, tú sabes, que la carretera haya tanto loco quizás. No sabemos cuáles son las razones, pero sí sabemos que la reacción es peligrosa para cualquiera.
3: Es inmediata.
2: Es inmediata, pero es peligrosa porque puedes meterte, o sea, puedes salir tú aunque tenga la razón y tener un problema como quiera, bien duro. Bueno, déjame ver qué más tengo. A las 7 de la mañana tenemos el tema caliente, señoras y señores. El tema caliente, Telegram lo vuelve a tirar al medio. Esto me acuerda los textos de Ricky Rosselló.
3: Yo volví
2: chat
3: a lo mismo.
2: ¿Verdad?
3: Yo me fui a eso. Yo dije, diantre, otra vez un chat político que los incrimina, que ellos mismos.
2: Hey, es una cosa bien dura. Y entonces pues uno se pregunta, pero entonces, ¿qué, cómo funciona esto? O sea, tú lees una cosa así y tú dices, o sea, ya ahí está claro cómo funciona el gobierno. Entonces, pues, ¿para qué lo niegas? Y entonces,
3: no solo
2: si
3: eso
2: lo niegas, eso es antiético, es ilegal, es criminal.
3: Y queda
2: corrupción.
3: Bien feo. Y queda bien feo.
2: Por eso
3: aparte,
2: ¿qué?
3: Lo hablaremos en el tema, pero tú puedes hacer screenshot.
2: Hey,
3: entonces lo tienes ahí.
2: No entiendo, de verdad que no entiendo, a menos que tú pienses que la persona que está al otro lado es un lenguaje que por quizás tú no. O sea, es un lenguaje interno que nunca se conoce afuera o se pauta afuera, pero que cuando la gente.
3: Ahí de
2: exacto,
3: la plataforma.
2: Ellos lo hacen entre ellos, pero cuando uno de ellos se revela y dice, espérate, pero esto no es así. Pues entonces ahí tienes un problema, aparentemente.
3: Como que allá adentro no hay amigos, ¿sabes?
2: No, no creo. En la política, muy poco. Otra cosa sí es que quizás ellos están en la certeza de que no importa el caso de corte que tengan, van a salir bien, que esa es otra. Quizás que ellos sepan que van a salir impunes, que no va a ocurrir absolutamente nada. Vamos a ver qué nos van a explicar. Tenemos a varias personas invitadas para estas conversaciones atribuidas al secretario de Estado Domenech entre marzo y mayo del 2026, que supuestamente muestran exigencias de filiación política a PNP para puestos, llevando a Negrón argumentar que el mérito fue sustituido por la política, provocando la renuncia de 10 directivos del Departamento de Desarrollo Económico de Puerto Rico, y también obviamente Domenech pues ha negado categóricamente las imputaciones. Vamos a tener vía telefónica al licenciado Bernie Cabán y al portavoz de la minoría del Partido Popular Democrático, Luis Javier Hernández. Voy a tratar de llamar a algún senador o representante PNP a ver si nos habla, a ver si nos dice desde el punto de vista, porque me gustaría escuchar lo que piensa un PNP, ¿no? Un representante o senador o político del mismo partido para poder.
3: ¿Tú crees que tengan babilla para salir?
2: Yo no creo que tenga babilla, pero nada.
3: No perdemos nada con intentar.
2: Exacto, no perdemos nada. A las 7:30 tenemos. Esto es para mujeres. ¿Cuál es la peor excusa que te ha dado un hombre? La peor.
3: Eso se pone interesante.
2: Eso va a ser a las 7:30, a las 8:00 a.m. Crystal Mystic Energy.
3: Bella.
2: Es la energía mística de nuestra querida Cristal, de Crystal Mystic Energy. Y a las 8:30, ¿quién cambia más cuando entra en una relación? ¿Quién cambia más, el hombre o la mujer? O el hombre también, porque depende de la relación que tú tengas.
3: Sí, pero lo vamos a desarrollar.
2: La mujer es la mujer.
3: ¿Quién cambia más que ella? Chavos, de moneda, de carácter, está muy amplio.
2: Yo creo que cuando uno se enamora, algo cambia, aparentemente.
3: Uno se pone bruto.
2: Y la pregunta es, ¿quién cambia más, el hombre o la mujer?
3: Vamos, embrutecemos. ¿Tú tienes novia?
2: ¿Quién es?
3: Lorenzo.
2: No, todavía. Pero le están buscando, ya mismito vamos a hacer.
3: Lorenzo, quédate soltero.
2: Vamos a hacer un concurso aquí en el circo.
3: Buscándole
2: para
3: novia rifando, a la bacteria.
2: Rifando a la bacteria.
3: ¡Rifando!
2: Mira, vamos a recibir el verano esta
3: mañana. ¡Ay, qué rico! Ay, sí. Cantemos, pues.
2: Dale.

0: Tertulia mañanera aquí en el Circo de la Mega, señoras y señores. Óyeme, Sonji está llegando temprano, ¿verdad, Sonji?
1: Estamos
0: metiéndole con todo.
1: Sí, estamos organizando y me siento descansada ayer.
0: Qué bueno. ¿Ayer descansaste, nena?
1: Sí, porque lo que hice fue que lo que podía pasar para hoy y mañana miércoles,
0: ajá,
1: vacié un poco y le quité a la agenda peso porque ya estamos en...
0: O sea, estamos en verano, ¿no?
1: Iba a decirle una edad. Gracias por eso.
0: Verano es bueno para cualquier edad, nena.
1: Estamos en verano y a cualquier edad hay que bajarle un poquito
0: a la intensidad.
1: Así que me siento bien, me siento descansado.
0: Qué bueno. Pero no se notó cuando entramos al estudio. Lo que pasa es que Sonji, yo vengo de buscar un café. Y entonces de pronto yo veo que Sonji me pasa por el frente. Yo me le voy detrás. Ella abre la puerta. Yo estoy detrás de ella, tranquilo. Normal.
1: Señores, yo abro la puerta, pero en el estudio no hay nadie.
0: No hay nadie.
1: Yo entro a SBS y no viene nadie detrás de mí. Y de momento que yo me iba a grabar un video para decir, I'm here.
0: Ajá, iba a grabar un video como siempre.
1: La mano de Cristo, porque eso fue como la mano de Cristo diciéndome, alerta. Dos palmetazos, o sea, en mi costadito. Uno, dos.
0: Le doy dos palmetazos como para decirle buenos días. Exacto. Y de momento cuando le doy los dos palmetazos ya brinca como una loca. Y empieza a gritar, pero con una histeria. Y una... ¡Ah!
1: Pero si detrás de mí no viene nadie, ¿de dónde salió la centella casperina esta?
0: O sea, deberíamos hablar de eso.
1: Soy de susto, sí.
0: ¿Verdad?
1: De reaccionar con el cuerpo entero.
0: Se me pareció al individuo este que tenía Raymond.
1: Yo soy algo acuerdas? Así. El morenito que se
0: asustó. Y también hay, creo que, una pareja en las redes que el marido es así o algo así que también brinca.
1: Yo brinco, yo manoteo y de momento, o sea, señores, yo entro sola, aquí no hay nadie, qué sé yo, viene este Casperino, pues fue como Casper que te apareció de la nada y con un, se salvó de un galletazo, pero yo me asusté
0: con galletas. Yo sentía que me iba a dar.
1: Yo te iba a agredir sin querer.
0: Sí, me iba a agredir.
1: Una vez en la fila de un banco, un señor, y esto lo cuento siempre hace años.
0: Ajá.
1: Una vez en un banco, en el banco, en la fila, un señor gritó por algo, estaba detrás de mí, yo me viré y le metí una galleta. Automático, ¡pam! ¡Pa! ¡Ay, Dios mío, perdón! Señor, disculpe.
0: Fue una reacción.
1: Una reacción, como tú dijiste que reaccioné aquí.
0: Ay, señor.
1: Pero el señor se llevó el gasnatón.
0: Ah, pues yo por poco, yo dije, esta me va a dar. O sea, yo dije, esta me va a meter un puño.
1: Yo dije, vino Cristo a buscarme, me está dando dos palmetas, me está diciendo, alerta, que hoy te va.
0: Me va a meter un puño la Sonji.
1: Pero bueno, hay gente que reacciona como yo, créeme.
0: Ajá.
1: Que hay gente que si viene, este quiere que le abras el micrófono.
0: Sí, ya, lo vi.
1: Sí,
0: lo,
1: la
0: lo
1: bacteria vi. Muda.
0: Ajá, dime, Lorenzo. ¿Por qué
2: pensó que corría peligro?
0: ¿Qué?
2: ¿Por qué pensó que corría peligro?
0: No, claro que corría.
1: Lo que pasa, yo estaba poniendo la cartera y tenía las manos semiocupadas. O sea,
0: ya,
1: no las tenía completamente
0: ya libre. Esta es mujer, pero da como hombre, ¿oíste?
1: Así mismo.
0: Chacho, tú no sabes lo que hay ahí.
1: Yo tengo mi nivel de testosterona más alto que el estradiol, que es la hormona femenina. Con eso te lo digo todo. Soy chua.
0: Ay, señor. Ay, Dios mío.
1: Pero nada, las cosas pasan. Qué pena no se estaban grabando las cámaras.
0: Mira esto. Te quiero comentar esto un momentito. Aquí lo voy a comentar en la tertulia. Bájame eso, Lorenzo, un momentito. Eso es lo que te dije ahorita de un señor en Bogotá.
1: Sí, mira, ay, oigan esto, gente.
0: Mira,
1: ay, Dios.
0: Hay un video que yo no lo podía creer cuando lo vi.
1: Uy.
0: Que es... de una persona, un turista, aparentemente un turista americano que está en Bogotá. Y entonces está aparentemente, lo encontré, fue que el tipo estaba en un balcón, aparente y alegadamente, según el video, porque el video lo toman desde una distancia, está haciéndole fresquería o un niño a él o él a un niño, una loquera.
1: ¿Cuán mayor se veía esa persona?
0: No, un señor, un adulto. Tiene que haber tenido como 70 años. ¿Cómo es? ¡36 años! Parecía que era un viejo.
1: ¡36! Es un chamaco.
0: Mira lo que dice aquí, oriundo de Texas. Pues aparentemente este individuo fue a Bogotá y fue a adoptar tres niños. Uno de 4 años, uno de 7 años, uno de 15 años. Que aparentemente cuando lo vieron los vecinos, que vieron al tipo como que, mira qué le pasa a este ¿qué está haciendo este individuo? Cuando vieron al tipo, empezaron a gritarle hacia el balcón. Ajá. El tipo se queda ahí un rato, como que no les hace caso, y después coge y mete al niño para adentro. Y entonces, pues ahí los vecinos siguen gritando: ¡mira! ¡Desgraciado! ¿Qué sé yo? Le dicen cuánto improperio hay. Qué bueno. Y entonces lo llamaron a la policía. La policía va. Y la policía descubre que tiene tres niños que aparentemente él dice que adoptó, pero ahora las autoridades están tratando de buscar a todas las personas los envueltos en la supuesta adopción. Ajá. Y todo ese tipo de cosas, a no ser que el individuo compró estos tres niños, o sea que es un pedófilo.
1: Entonces tres, correcto.
0: Exactamente.
1: Cuando tú vas a adoptar, ¿qué tú haces? ¿Tú vas a adoptar un niño o una niña? ¿Verdad?
0: Hey.
1: Pero así, el paquete completo. Dame tres para llevar.
0: Exactamente.
1: Mira, canto de atrevido, canto de sucio. Así ojalá te caiga todo el peso de la ley y se descubra tu chanchullo. Tú y todos los que tienen que ver con que tú tuviste acceso a llevarte tres muchachitos.
0: Pues aparentemente los medios colombianos, atrevido, tanto El Tiempo de Colombia, Semana, Noticias Caracol, RCN Noticias y Blue Radio, todas han difundido esta información de este señor de 36 años, este muchacho de 36 años, pues la verdad es bastante joven, de 36 años, que aparentemente se había adoptado a estos niños porque era el tipo, era un pedófilo, un enfermo, un desgraciado, un tipo que llegó allí a Colombia a comprar niños. Mira para allá, ahí está el video, mira.
1: Sí, lo estoy viendo, ese es el balcón, me imagino, del Airbnb o whatever.
0: Ahí está,
1: donde él se estaba quedando y metió el package de tres.
0: Ahí está.
1: Atrevido.
0: Viejo.
1: Atrevido para eso mismo, para rebanártelo en tres pedacitos.
0: Wow, qué lo que
1: uno
0: era,
1: por
0: ¿verdad?
1: Muchacho.
0: ¿Cómo está el mundo? Y obviamente en un lugar público también, porque tú pensarías que eso. El tipo tiene que estar loco,
1: bueno,
0: o algo.
1: Porque eso es parte de esa de alguna enfermedad que tú puedas tener. El exhibicionismo.
0: Pierdes contacto con la realidad.
1: Claro, y que te vean, y las puertas de cristal, y las ventanas abiertas. Y el, mira, yo te voy a decir una cosa. Sí, este,
0: está duro eso.
1: ¿Qué puede tener en la cabeza un hombre a esa edad tan joven?
0: Sí.
1: Haciendo 36
0: años.
1: Eso es un hombre, eso es un chamaco.
0: Y nadie le cree que él va a Colombia, a Bogotá, a adoptar tres. Y ya nenes de las edades que están ahí, o sea, de 4, 7 y 15.
1: Ay, Dios, mira para allá.
0: No, es horrible, es horrible.
1: Ay, Dios mío, bendito sea Cristo.
0: Y está en todas las redes sociales, obviamente se ha ido viral el video. Están todavía las autoridades, obviamente arrestaron al individuo, encontraron a los niños. Porque pensaban que era uno, pero eran tres. Y ahora, pues, obviamente, aparentemente están haciendo una investigación. Ya mismo.
1: Pero ahí se, van involucrados los padres y todo. Porque ese niño de 4 añitos
0: es, que
1: es
0: yo
1: un
0: no
1: bebecito todavía.
0: Pero sabe Dios si son huérfanos. O sabe Dios si son de un centro de adopción.
1: Pues dentro del orfanatorio donde estuviesen, por ejemplo, estos
0: niños. No,
1: van a investigar.
0: Si hay un montón de gente exigiendo que se investigue.
1: Pues que se investigue, porque si no estaban en un orfanatorio y esos de 4 y 7 añitos, ¿verdad? Que son los más inocentes. Mm. Pues ya el de 15 tiene más malicia o está más alerta a lo que puede pasar. Si es que los vendieron a este adulto, porque eso se da también, no pueden económicamente, ¿verdad?, con el sustento de sus hijos, y prefieren hasta venderlos, porque he escuchado del tema, no porque me consta que es así.
0: Hey.
1: Aparente y alegadamente, si los venden, pues mira, que se vayan enredados los pais también.
0: Oye, la verdad es que esto,
1: porque el mundo anda bien bien.
0: Pero déjame decirte una cosa, los pedófilos se han organizado y tienen como unas redes de en donde intercambian material pornográfico, intercambian aparentemente venden diferentes experiencias en países del tercer mundo, donde no hay tanto control, tanto orden, y entonces se venden estos niños. Esto es una cosa realmente, yo leí hasta que vi el documental ese que era de los Boy Scouts, que aparentemente tenían en California, tenían uno de los ¿cómo es que le llaman a estos cuarteles de los Boy Scouts que tienen números?
1: Ay, Dios mío.
0: Esos son los
1: ay,
0: ¿tú
1: Dios
0: te acuerdas,
1: mío,
0: Lorenzo? ¿O tú nunca fuiste Boy Scout? Espérate, ¿qué?
2: Las tropas.
0: Había unas tropas que estaban en California, una de ellas que literalmente lo tenía como un negocio. Procesaban niños. Es una cosa impresionante. Horrible, y entonces horrible, tú te dices, horrible. ¿Pero cómo esto existe? Y sí.
1: Dentro de una organización como
0: dentro
1: los
0: Boy Scouts. El mismo Epstein, de los Epstein Files, que es de eso precisamente, de niña siendo traficando con niñas menores de edad.
1: Sí, la trata.
0: O sea, es horrible. Y entonces, pues, es una situación real, mundial, y aparentemente los pedófilos, muchos de ellos son multimillonarios, o sea, tienen cantidades garrafales de dinero para hacer estas porquerías.
1: Pues que terminen todos pelados como el fondillo un mono y presos.
0: Pues así, por lo menos en Colombia, aparentemente agarraron a este.
1: Pues yo me
0: alegro. Vamos a ver qué arroja la investigación, pero qué bueno que pudieron detener a este individuo con esos tres muchachos allí, que posiblemente iban a tener una vida horrible.
1: Ojalá no sean tan blandengues como se ponen aquí a veces con esos casos que de lejos tú ves que lo que está pasando no es normal y... Ave María, salen por la puerta ancha, que le caiga todo el peso de la ley.
0: Así es.
1: Se los regalan.
0: Este es Circo La Mega, nosotros continuamos. Próximo tema, Robert, con tiempo y tránsito.
1: ¡Ay, tan bello! Ey, el turismo.

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4: Bueno, aquí lo tenemos, señoras y señores, con tiempo y tránsito. Él es Roberto Cortés. ¿Cómo está, Robert?
3: Buenos días, muy bien, ¿y ustedes?
4: Muy bien, muy bien.
5: Acá. La puerta emocionada. Silencio,
3: silencio, silencio razonable, silencio razonable.
5: Robert, eso es lo que está diciendo yo. Yo conozco su lenguaje. Sí. Esta es más aborrecida, óyela. ¿Entiendes? Aquí hay de todo, amigo.
3: Sí, sí, qué chévere.
4: Será más que me da gracia, amigo.
3: Ve acá,
5: La puerca atrecado.
4: La que ronca para adentro.
3: ¿Esas puercas han podido dar un bañito? O...
5: No, no, siguen siendo puercas.
4: No, no, eso es el lodo, es no, lo no. De, el lodo.
5: El lodo de sal, me gusta el lodo de sal.
4: Eso es lo que le gusta.
5: Esa.
4: Ahí es que viven cómodos.
5: Sí, ahí es donde yo me siento orgullosa de ellas, don. Mientras mal, sí, mientras más tenemos,
4: incluso hay un letrero que dice no los limpies.
5: Exactamente, prohibido bañar.
4: Y si los vas a coger, ponte guantes.
5: Y hay otro que dice hashtag enfángate conmigo.
4: Eso que no quieres pariciar ya. Robert, ¿y qué?
3: Pues a mí se me está acabando el agua de coco para bañarme, así que me voy serio? Con la puerca a bañarme.
4: Se supone que hoy, ¿verdad? Hoy se supone que, digo, hoy o mañana.
3: Entre hoy y mañana.
4: Hoy es martes, ¿verdad?
3: Sí, sí, dice que gradualmente. Dice que gradualmente, pues.
5: Esa palabra suena a lentitud, a suero hebrea.
3: ¿Tú crees?
5: Sí, gradualmente suena a suero de hebrea.
3: A lo mejor te complazco, dice.
5: Y como a un 6 a 11 de la mañana, manda.
4: Es duro, es duro, es
5: de
4: duro.
5: De trabajo, tú sabes.
4: Oye, pero mucha gente bien harta, ¿sabes? Harta odio con esto sí. Del agua.
5: Comerciante.
4: Y he notado mucha más agresividad con esto del agua, la gente bien harta, que con la luz. O sea, el agua es una cosa que no puede faltar, punto.
3: Sí, con la luz podemos bregar.
4: Con la luz se puede bregar, pero el agua es bien difícil.
5: Si ya la gente está a este nivel, literal apestado.
4: Sí. No, no, y literal apestado hablando, especialmente con esto de los inodoros en los sitios. ¿Sabes? Es una cosa que...
5: El
4: no
5: balde puede, que tienes que tener.
4: Todo, o sea, eso, es una cosa bien dura.
5: Los flotantes que se quedan, que no flotan.
4: Estar sin agua
5: bien.
4: No es fácil.
5: Y los Yellow Submarine.
4: Mira, y tú, pero tú estás vivo, por lo menos estamos vivos todos.
3: Exacto.
4: Gracias.
3: Sí.
4: Un poquito
3: apestoso, apestoso, pero vivo.
5: Claro, apestoso. Mi amor, apestoso, pero vivo.
3: Exacto. Dios no, pero anyway, la zona metro está viviendo lo que vive el campo.
4: Hey,
3: eso es bien cómodo en el campo.
4: Es verdad.
3: Bien cómodo. Y a veces de meses. Habla gente que lleva meses sin agua. Nosotros llevamos una semana.
4: Sí. Bueno, a mí se me ha ido una caja de chops.
3: De esta... Menos mal que la tenía.
5: Le dicen el culiclín. Oye, el culiclín.
4: Sí, me cuesta darme taller, pero es diferente, pero se brega.
5: Oh, no, y me dijeron que tú te doblas para adelante y que Mary es la que traquetea.
4: No.
5: El mental pichulente.
4: ¿Qué? No la puedo poner, Nacho.
5: Ven.
4: Olvídate de eso.
5: Dobladito.
4: Olvídate de eso.
3: Ay,
4: eso no es cierto.
5: Lo viste, ¿verdad, Robert? Lo viste.
4: No.
3: Mira qué raro que lo esté negando.
4: Sí, no, no, pero es que no es.
3: Eso no es cierto.
4: Eso no es cierto.
5: Mira, para la gente de YouTube, no pueden poncharme un momento para que vean el movimiento.
4: Mira para allá. No, deja eso, Sonji.
5: ¿Qué? Te dio conquillita.
4: Mira,
5: cambió hasta la
4: ropa. Pero nada, lo importante es que se está ya, aparentemente está reparado.
5: Aparentemente.
4: Y están ahora hoy, empiezan a aumentar las presiones. Ojalá y sepan bregar con las chavas válvulas esas para que no se vuelvan a romper.
5: Claro, porque viene la presión de un cantante. Cruza
3: los dedos, sí.
4: Sí, por eso.
3: No es la presión del agua, es la presión del aire que tiene metida ahora la línea.
4: Correcto, porque tú te imaginas que esta falla, este aparato tiene millas de largo. Si estas fallas estructurales están ocurriendo en una área específica, es porque se dieron cuenta por alguna razón por las condiciones en esa área. Pero puede ser que esté ocurriendo en otras áreas y vamos a tener más problemas. Y que este sea el tiempo útil o la vida útil de este tubo, ¿sabe Dios? Yo no sé. Rayos, o sea, no, porque
5: ay, no, hablemos ahí, cosas
4: ahí,
5: de
4: ahí eso, pasan de toneladas de agua, entonces eso vibra, eso, o sea, eso, y entonces esta gente, yo estoy seguro que se ahorraron el dinero y en vez de hacerle algo firme, una base firme para estos tubos, estoy seguro que los tiraron encima de la tierra. Lo
5: taparon con plasticina.
4: Y que los fijaron ahí, los conectaron y ya. Eso, nadie va a mover eso.
3: Le pusieron un taquetito de madera ahí. Ponle esa maderita ahí.
4: Dale, que eso aguanta. ¿Sabes cómo es esto?
5: Ya, André, eso suena tan real. Dale, métele con eso.
4: Aquí votan al que sabe porque cuesta demasiado hacerlo bien, ¿entiendes? Buscan al que no, tranquilo.
5: Al tapaboquete.
4: Exacto, ya, yo te lo firmo, yo te lo certifico, tranquilo, está todo bien.
5: Tres escupillas.
0: Por debajo de la mesa.
5: Tres escupillas y con eso yo lo sello.
4: Exacto. Ese. Y ahora pues el país entero, y no solamente eso, estamos empezando a recibir mala publicidad a nivel internacional. A cada rato sale un titular en España y en Miami, en Nueva York, y Puerto Rico sin agua.
0: Se dan cuenta.
4: Claro, ¿cómo que no se dan cuenta si vienen acá y no tienen agua en el hotel? Entonces hay hoteles que dicen, no, espérate, voy a tener que cancelar porque no hay break,
5: lugares que entran le dicen que no pueden usar el baño.
4: Es peor recibir a la persona al hotel y que la persona empiece, hey, mira, ¿qué pasó? Que no tengo agua.
5: My mom is rotating, I cannot... Flushing.
4: Es peor eso. Por eso es que ahora pues muchos hoteles han decidido pues sencillamente cancelar las reservaciones.
0: Y que hubo un impacto a la economía. ¿Qué? Que hubo un impacto a la
4: economía. Claro, ahí está. Al bolsillo.
5: Let's go fishing.
4: Yep. Let's go fishing, dice ella. Diablo. Dale, Robert, métele tiempo y tránsito, Robert. Vamos a meterle,
5: Dios mío,
4: dale.
5: Mira, a lo que vinimos,
3: Mira, le dio todo.
4: Sí, no. Esta mañana ella, yo iba detrás y la saludé y se brincó que por poco da en el techo.
5: Bueno, porque yo me asusto, Robert, y manoteo. Sí. Y me asusto todo el cuerpo y por poco le meto las manos a Funky.
4: Sí, tú sabes lo que es eso, Robert, que yo sentí miedo por mi seguridad por unos segundos. ¿Sabes lo que es eso?
5: Ay, Dios.
3: Sí, te estoy viendo. Que yo estaría corriendo delante de ti primero.
5: Le echó así como para atrás, como que respingó para atrás.
4: Hey.
5: Ay, Dios mío. Mira, Robert,
4: yo que le tengo miedo cada vez que abre la boca, ahora le voy a tener que tener miedo a cada...
5: Con cada movimiento. Mira, Robert, va a llover hoy para Caimito. Que dejé las perras afuera.
3: No llueve en ningún sitio. Si acaso llueve allá, pero es poquito, en el área de Rincón, Añasco, en la tarde, puede ser que vean algo de lluvia allí. Por lo demás, sigue seco, sigue caluroso. Estoy mirando aquí los niveles de los embalses, sigue sidra en nivel de observación. El resto de los embalses está saludable. Toda Vaca se acerca a ese nivel mínimo de seguridad. Y lo mismo le ocurre al Loco. Los demás están bien. Y de hecho, el de Guineo sigue reportándose como que está en desborde, que no me explico, porque tiene que haber cogido tanta agua, no sé de cuándo, porque hace rato que no llueve, pero se sigue apareciendo como que está en desborde. Pero todos siguen en verde, indicando que están bien. Así que cuando le llegue el agua, pues haga un buen uso de eso, porque la mayoría está sin agua. Hoy sigue el calor, sigue el viento del sureste. Otra vez tenemos esa brisa del sureste fuerte, 20, 25, ráfagas de 30 millas por hora. Y entonces gira un poquito para el este hoy, hasta mañana, que vuelve otra vez del sureste. Así que este evento de calor que estamos experimentando continúa, las ráfagas de viento continuarán fuertes, y hay un poco de bruma. No está muy densa, pero está ahí. Una nube densa de ese particulado debe estar alcanzando Puerto Rico entre viernes y el fin de semana. Así que ahí vamos a ver otra vez un aumento en ese evento de bruma que nos afecta. Antes de eso, pues va a pasar una débil onda y esperamos ver un poco de lluvias durante el jueves, serán dispersas. Y el domingo, Día de los Padres, es cuando mejor humedad tendremos sobre la isla para el desarrollo de aguacero. Así que debe ser el mejor día de lluvias en la zona. Por el momento el tráfico está corriendo bien. No hay reportes de problemas llegando a la zona metropolitana. En la zona de Caguas-Gurabo, un poquito de retraso en la 30 en Gurabo, pero Caguas corre bien. El expreso 52, Ferré, luego las Américas hacia San Juan. Un poquito de retraso ahí en los paseos, no hay accidentes. Y la Valdoriotti tiene el tapón de la salida hacia el túnel Minillas. El ramal 8 está bastante cómodo para la hora. Donde más tráfico se observa es en Bayamón, carretera número 5, antiguo peaje hacia el Lubriel, y la 2 desde el Santa Rosa hasta la entrada de Villa España en dirección este. El expreso de Diego también encuentra numerosos vehículos en la zona de la salida de Arenas y la salida de Río Hondo, pero no hay novedad, no hay accidentes. En el resto del norte de Puerto Rico hasta Aguadilla sin problemas, todavía la Sultana del Oeste no reporta tapones, y en el sur, Ponce, cómodo el tránsito en la 10, 14, 52 y la 1 en Mercedita. Así que por lo menos el tráfico está corriendo con normalidad. Y con precaución, más información del tiempo y el tránsito más adelante. 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
4: Óyeme, próximo, aquí en el Circo de la Mega vamos a estar hablando de el road rage o la hostilidad en las carreteras, señoras y señores. Aparentemente la gente está intolerante o la gente está muy bruta, no sabemos todavía, vamos a ver de qué se trata. Tenemos al licenciado Jorge Luis Arrocho Rivera, que nos va a hablar de las consecuencias de perder la cabeza en medio de una situación en la carretera por algún tipo de pelea de carro a carro, y qué puede ocurrir si usted se le va la guagua. O sea, que si de momento te vuelves loco y te pones como que espérate, ¡hey!, y te dejas llevar por esa agresividad. Vamos a ver ya mismito aquí en el Circo de la Mega. Ok, tenemos un caso para analizarlo.
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3: Aquí estamos, señoras y señores. Este es contenido random aquí en el Circo de la Mega. Tenemos un video de un caso que ocurrió en la carretera. Y tenemos en nuestro estudio aquí al licenciado Jorge Luis Arrocho Rivera. Licenciado, ¿cómo está? Buenos días.
4: Buenos días. Buenos
5: Buen
4: días,
5: día, bienvenido. Bueno,
3: licenciado, todos vamos a ver este video porque obviamente, aparentemente, esto ha incrementado en las carreteras de Puerto Rico, esta agresividad. Y queremos saber, pues, no sé, si es que la gente no entiende que esto tiene consecuencias y las consecuencias podrían ser graves. Pero vamos a ver este
5: ¿Le
3: video.
5: ¿Le quitaron las malas palabras? Porque
3: sí, le quitaron todas las malas palabras, dale. Vamos allá, David. Vamos con el video.
6: Clávame todo lo que tú quieras. Paso, yo te clava todo lo que tú quieras.
7: Tranquila.
6: Clava todo lo que tú quieras.
7: Tranquila.
6: Tranquila. Tranquila. Tranquila. Bájate. Bájate.
5: Ahí está.
6: Odia.
5: Dos.
6: Huele.
5: Tres.
6: Bájate.
7: Ay, mira, ahí cogió y me chocó de frente, mira. Me chocó de frente.
5: Oye, esa.
7: Ahí cogí y me siguió chocando.
6: ¿Qué pasó?
8: ¿Tienen los nenes ahí?
6: ¿Qué pasó? ¿Qué pasó?
5: Dios mío, señor.
6: ¿Qué pasó? ¿Qué te...
5: Yo lo vi anoche y decía, ¿qué es esto?
6: ¿Qué pasó?
7: Estoy embarazada.
6: ¿Y qué me importa a mí?
3: Wow, qué duro.
5: Qué fuerte.
3: Obviamente, la señora está fuera de control, no hay duda ninguna. ¿Qué son las posibles consecuencias para una persona que, verdad, que le ponen una querella por esto? O en caso de esta señora, yo no sé, terminó agrediendo a la
5: del embarazada. Otro carro.
4: No, lo que tengo entendido es que sí.
3: Sí.
4: Y de hecho, lo que pasa es que con el video está editado.
3: Ajá.
4: No se escucha, pero se escucha el manoplazo cuando le pega a la dama a la que está grabando.
3: Ok.
4: Pero sí, la yo agredí. Además, no solamente nos podemos enfocar en la agresión física directamente a la dama, a la persona que está grabando.
3: Ajá.
4: También que con su vehículo de motor impacta el vehículo de la dama en varias ocasiones.
3: ¿Y el vehículo de motor, cuando se utiliza de esa manera, se considera un arma?
4: Como tal no, pero okay. Sí se considera que está conduciendo en grave menosprecio de la seguridad de los demás.
3: Ok.
4: Y no ahí no hay una tentativa de asesinato porque la dama que está embarazada está dentro de su vehículo.
3: Ok.
4: Pero sí veo un grave menosprecio al conducir y daños a la propiedad.
3: Ok.
4: Pero yo creo que lo peor de todo esto, que es lo que más a mí me creó indignación, es el hecho de que la dama le dice, estoy embarazada, y esta persona le dice, no me importa. Y la agrede.
5: Y para encima.
4: Y va para encima.
3: Es que está, se ve que está dejada, se dejó de llevar, o sea, se dejó llevar completamente por lo que estaba sintiendo, por la euforia de la furia, de la. Estaba como
5: coraje,
3: una loca.
5: Yo creo
3: que para mí que estaba loca, o de pronto estaba bajo alguna
5: sustancia
3: o algo. Porque estaba bien descontrolada.
4: En derecho está lo que se llama el arrebato de cólera.
3: ¿Verdad? Arrebato de cólera.
4: El arrebato de cólera o súbita pendencia. Que es cuando usted tiene, pasa un coraje, un furor de momento. Pero ¿qué pasa? Estos arrebatos de cólera no deben durar tanto tiempo. Si eso es un arranque de momento y usted comete...
3: Y tú le bajas. Tú, la persona normal...
5: Quizás
3: molesta un momento como son yo ahorita, que yo la toqué. Y me iba a dar, y ella como que reaccionó
5: y
3: no me dio. Ajá. O sea, ¿por qué le baja?
5: Le di un besito.
4: Muy bien.
3: Exacto.
4: Pero el arrebato de cólera te puede llevar a hacer atrocidades, hasta matar a una persona.
3: Es verdad.
4: De hecho, el arrebato de cólera es hasta una defensa. Pero ¿qué pasa? Que aquí nosotros...
3: O sea, que literalmente eso podría ser parte de tu defensa. Porque existe el término y está definido legalmente.
4: Te va a eximir de culpa. Ajá. Pero sí puede ser una defensa. Pero ¿qué pasa? Que ese arrebato de cólera debe estar justificado.
3: Okay.
4: No es que pase un coraje por pasarlo, porque la persona me cayó mal. Tiene que haber una justificación y uno...
3: Te tienen que haber insultado, haber hecho alguna mala.
5: Una provocación
3: clara que tú puedas documentar.
4: Pero aquí estamos viendo una persona que, si usted me pregunta a mí, lo que demuestra es un menosprecio hacia los demás.

0: persona, porque las agresiones, de hecho, yo en mis redes publiqué un video hablando sobre la agresión simple.
1: Okay.
0: Si usted le mete una pescosa a alguien y no ocurre más daño, simplemente un bofetón, usted lo que ocurre es un delito menos grave y una pena que puede ser hasta 100 multas y unas penas especiales.
1: Como por ejemplo Gallo de Producer con...
0: Ese es el mejor ejemplo.
1: Con ¿cómo es?
2: Con Mondongo.
0: Mondongo, sí. Ese es el mejor ejemplo. Que le metió una pescosa, es una pena de $100 y otra pena especial. Y esa reacción, de hecho, fue de mucha gente. Mucha gente me comentaba, muchos de mis seguidores me decían, licenciado, ¿me quieres decir que si me cogen en el parking, yo lo que hago es que le meto un bofetón y pago 100 pesos? Pues eso está fácil.
2: ¿Verdad? Ay, Dios mío.
0: Yo sé que lo dicen a forma de broma, pero ¿qué pasa? Que hay unos agravantes aquí. Y uno de los agravantes es que esta dama ya notificó que estoy embarazada. Si a raíz de esta agresión y de este mal rato, esta señora, la perjudicada, tuvo que incurrir en asistencia médica por su estado de embarazo a raíz de las agresiones y de mal rato, ya la cosa cambia. Y estamos hablando de un delito que puede ser grave, hasta de 8 años de cárcel. Y estamos aquí viendo otra cosa. O sea, hay que ver el todo de lo que está pasando aquí.
2: Licenciado, dicen que esa mujer que estaba, ¿verdad?, con el arrebato de cólera que le duró demasiado, andaba con menores también.
0: Eso es otro problema aparte, distinto.
1: Pues le pueden quitar los muchachos, ¿verdad?
0: Le pueden remover los menores, imagínese usted.
2: Y una de las menores hablaba así.
0: Sí, es que era menor. A mí no me pareció menor la que hablaba con... Pero tampoco. Sí, se escucha un caballero en el video donde dice... Hay otros menores aquí. Parece que dentro del vehículo habían otros menores allí también.
1: Okay.
0: Y incurrir en este tipo de conducta de violenta frente a estos menores, pues constituye también maltrato y negligencia hacia los menores. Y el departamento de la familia puede, imagínese usted, que usted puede esperar, si eso es en público, frente a los demás, frente a todo ese montón de gente, porque usted vio que había mucho vehículo allí, muchas personas. Imagínese cómo dice esa señora.
2: A puerta cerrada.
0: Eso tiene que ser una usted sabe.
1: Vamos, hay una, por ejemplo, si tú vas al carro, vamos a decir que tú te molestas porque el carro del frente frenó de momento y tú tuviste que frenar. Entonces tú te bajas del carro y le rompes el cristal al carro del frente. ¿Qué consecuencia tiene eso? ¿Eso es algún tipo de... O sea, ¿eso es vandalismo, agresión?
0: Bueno, busca si no agredes a la persona, no hay agresión.
1: Ajá.
0: Lo que es daño a la propiedad.
1: Hay
0: que distinguir quién es el sujeto del agredido, si es el vehículo o es la persona. Pero si es al vehículo, pues son daño a la propiedad. Ahora, si la persona del frente, porque es que también tenemos que ser un poquito más objetivos. Si la persona de frente frena de cantazo y usted se ve en la de clavar los frenos, pues mire, es que usted no está guardando distancia.
2: Usted iba bien pegado, iba besándole las nalgas.
1: No tienes cómo ganar. Más vale que le bajes dos, que no tienes cómo ganar.
0: Por eso, aquí hay una serie de circunstancias que están ocurriendo, que están llevando a la gente a actuar de esta forma. La falta de tolerancia, ¿verdad? Y yo sé que para poder hablar sobre este tema habría que tener un panel completo de profesionales expertos de la conducta humana, no solamente abogados aquí para explicar sobre eso. Pero hay que también, tú sabes, aprender a dar del ala para comer de la pechuga.
2: Yo soy más del muslito.
1: Licenciado, una última pregunta que le tengo. ¿Qué recomendación le puede dar usted a la ciudadanía cuando se encuentra en un caso como esto? Vamos a decir que tú eres la víctima. Vamos a decir que tú estás recibiendo la agresión. ¿Qué se supone que haga la persona?
0: Yo creo que lo mejor que hizo esta muchacha... Primero que me gustaría también aconsejar a los agresores.
1: Ajá.
0: ¿Verdad? Porque el manejo de las emociones.
1: Okay.
0: Tenemos que aprender a cómo manejar nuestras frustraciones.
1: Okay.
0: ¿Verdad? Estamos viendo ¿verdad? En un mundo acelerado donde todo el tiempo estamos a la prisa, todo el tiempo hay prisa y estamos cargados todo el tiempo.
1: Estamos en estrés todo el tiempo.
0: Todo el tiempo estamos
2: muy
0: en
2: a la
0: estrés.
2: Defensiva.
0: Supuestamente vivimos en la nación de las oportunidades y es la nación donde más enfermos mentales hay. Y hay que trabajar el manejo de las emociones. Ahora, contestando tu pregunta sobre el qué hacer cuando... Mire, lo que hizo esta muchacha fue lo mejor que ella hizo.
2: Mantener
0: la calma, sacar el celular y grabar. Y documentar todo lo que está ocurriendo. Okay. Gracias a eso es que se supo la verdad de lo que es verdad. Pudimos ver el comportamiento, no tanto de ella, sino de la otra parte. Y en su momento, cuando sea encausado y procesado, pues tendrá que responder por lo...
2: Cuenta.
0: Sí, cuenta, porque fíjese que yo he escuchado gente que se inventa cuentos de si yo no autorizo a que me graben. Sí. Mire, eso no es totalmente cierto, porque eso depende del lugar. No lo

0: mismo que yo lo grabé usted en un baño. Claro. Que yo esté grabando usted en un semáforo donde haya habido se está cometiendo delitos allí, porque todo lo que esa muchacha hizo fueron delitos. Y hay muchas personas, hay un público allí. Pero usted no tiene allí la misma expectativa de privacidad que en otros lugares. Y segundo, que ella misma, la propia agresora, dice, grábame, no me importa. Pues eso se podría entender como una renuncia a la expectativa de privacidad.
1: Exactamente. Allí,
2: y ella misma
1: se quitó
2: metió en el hoyo, se escupió, se afeitó que la pierna. No,
1: Licenciado, muchas gracias por haber venido esta mañana presencialmente aquí al Circo de la Mega. ¿Dónde podemos conseguir más información sobre esto, licenciado, en sus redes?
0: Me puede contactar, pueden buscar en mis redes sociales, licenciado Jorge Luis Arocho Rivera. Y cualquier cosita, estamos en la oficina, nos pueden contactar al 939-232-8537 para cualquier consulta y para mayor información.
2: ¿Y Arocho es con una sola R?
0: A-R-O-C-H-O.
2: Y sin H, muy bien. Ya yo lo estaba escribiendo con H, con doble R.
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2: Gracias, licenciado, gracias, muy amable.
1: Día. Muchas gracias.
2: Cójalo con calma, gente. Dale, con calma. Dios, manejo de emociones.
1: Eso es.

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1: Bueno, próximo aquí en el Circo de la Mega, señoras y señores, tenemos el tema caliente. Telegram lo vuelve a tirar al medio. Conversaciones atribuidas a Dominic entre marzo y mayo del 2026 supuestamente muestran exigencias de filiación política PNP para puestos. Yo no sé si esto es antiético, es ilegal. Vamos a averiguar de cuál es la legalidad de esto y si esto es algo que verdaderamente puede llegar a mayores. Tenemos al licenciado Ernie Cabán y al portavoz de la minoría del Partido Popular Democrático, Luis Javier Hernández.
2: El licenciado Arocho, que se acaba de ir, dice, yo no quiero que ustedes se sientan mal, yo me siento mal.
1: Ah, pero ¿qué de qué?
2: Yo quiero que ustedes se sientan mal, pero yo los veía a ustedes dos desde chiquito, a mí eso me pone tan mala. Llévatela.
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11: Y otros sectores de la zona metropolitana. Esos son solamente 3 titulares que escogimos para ustedes en el Circo de la Mega. Hay muchas notas más en nuestro portal metro.pr y están las imágenes, los screenshots de esos mensajes de texto explosivos. Todo el documento también lo encuentras en metro.pr, así que los invito a que naveguen el portal, aquello que llame su atención lo puedan comentar y compartir. Mi nombre es Ayola Virella y les deseo que tengan un excelente martes.

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3: Este es el tema caliente. Bien caliente que está el tema en la mañana de hoy. Señoras y señores,
4: really hot.
3: Obviamente para desenmarañar el tema, tenemos en línea telefónica al licenciado Ernie Caván y a nuestro querido Luis Javier Hernández. ¿Cómo están? Bienvenido esta mañana al Circo de la Mega.
5: Saludos, compañeros, un abrazo.
4: Hola, buen día, Ernie, gracias por sacar de tu tiempo y también a
3: Luis Javier.
4: A Luis Javier, de verdad que sí, porque esto huele a peje maruja. ¿De maruja es o de maruja?
3: Maruca.
4: De casa. Así que la de casa era maruja. Peje de maruja.
5: Puede ser que sea maruja con lo malo que está la cosa.
4: ¿Qué? Maruja metió aquí también la cuchara. Pero, Ernie, qué vergüenza todo esto. Óyeme. Se vuelve como que a despertar una ola de aquellos tiempos cuando aquel chat de Ricky Rosselló.
3: La verdad es que...
4: Al cabo de no sé cuántos años. Okay,
3: vamos a aterrizar esto. Obviamente, Negrón renuncia, ¿no? Eso es lo que básicamente hace. Yo pienso que él renuncia, digo lo que digo, básicamente que renunció porque habían unas cosas con las que él no estaba de acuerdo y se va.
4: Me voy.
3: Pero sin embargo, ahora vemos literalmente las razones claras y contundentes por las cuales él se va. Él es el que publica esto, ¿verdad? Y en este caso le quiero preguntar a Luis Javier. Luis Javier es el que publica, obviamente Negrón es el que publica esto y lo tira al medio.
5: No es que lo publique, es que hace una querella formal ante el FEI.
3: Okay.
5: Porque tal parece que cuando él se fue, él hizo una querella a justicia con relación al asunto. Y el asunto, más allá de tratarse de empleados de su propia oficina, lo más importante aquí o lo más difícil aquí es que la instrucción parece ser que vino desde Fortaleza. O sea, él alega que desde Fortaleza recibieron presiones indebidas estos empleados para desvirtuar el tracto de una subasta de un dinero federal. Y entonces él envía ese referido a justicia. Justicia refiere a los empleados de su oficina, pero no refiere a la persona que fue el que dio la instrucción, según Sebastián, que es Francisco Domenech.
3: Okay.
5: Y entonces él, motu propio, le suscribe una carta al FEI indicándole que, además de haber enviado a investigar a estos empleados, debió haber investigado a Francisco Domínguez, y las alegaciones que hace en contra de Francisco Domínguez son devastadoras.
3: ¿Verdad que
5: devastadoras,
3: sí?
5: Devastadoras, sí. Yo nunca había... Yo, en mis años en política, yo siempre... A mí me duele mucho porque nosotros llevamos año y medio, y tú sabes, Fonky, ¿verdad? Y que llevamos dándole duro a este gobierno.
3: Ajá.
5: Con el tema de la corrupción, con
3: horrible.
5: El tema de los conflictos de intereses.
4: Uy, sí.
5: Pero a veces me duele que el tiempo me deja razón.
3: Sí.
5: O sea, en estas cosas yo hubiera querido equivocarme, y lo que planteó Sebastián confirma lo que nosotros hemos estado diciendo desde el principio. Domenech es un cabildero que está sentado allí con conflictos de intereses, que todas las acciones que hace las hace pensando en beneficiar a sus socios o sus ex socios, y por eso es que el país está patas arriba.
4: Uy,
5: porque en lugar de estar pensando en el tema del agua, en lugar de estar pensando en los estudiantes de educación especial, en lugar de estar pensando en mover los fondos federales, pues están pensando en mover los fondos para sus amigos, y ese es el verdadero problema de este gobierno.
3: Ahora, y aquí la pregunta va para el licenciado Ernie Caván. Ernie, a mí me sorprende cómo Domenech reacciona. Dice que básicamente le está confiado en que la verdad se va a saber y va a ir a los foros pertinentes y allí se sabrá la verdad en corte, ¿no? ¿Él tiene alguna manera de salir bien de esto? ¿Es que él está claro en que él no va a pasar nada? ¿Esto no tiene consecuencias?
4: Se siente
5: bueno,
4: cómodo.
5: En primer lugar, se hace un referido a la oficina del panel del FEI en un documento que no está bajo juramento. Sin embargo, pues hay unas informaciones, unas alegaciones, y se acompañan con unos documentos que pueden dar base para la causa probable de investigar de parte de la oficina del FEI. La persona que es objeto de investigación, como regla general, no tiene derecho a declarar porque le
2: lo ampara un derecho constitucional a no incriminarse, pero nada quita que alguien que sea señalado, que sea objeto de investigación, renuncie a ese derecho de no autoincriminarse y querer solicitar una cita para presentar su evidencia o sus alegaciones a la investigación. Es un asunto que se pudiera dar antes de llegar a un tribunal. Así claro. Que, ¿dónde lo va a esclarecer? Pues pudiera ser levantando la mano, yendo voluntariamente al panel del FEI.
3: Ok, pero, o sea, lo que pasa es que con lo que está escrito ahí, con lo que yo leí, por lo menos, o sea, al leer eso, tú dices, espérate, pero es que esto no puede ser algo. El país entero lo ha leído y ha dicho, espérate, pero ¿cómo que tienes este señor metiéndose al Departamento de Desarrollo Económico, a Comercio y Exportación, y entonces de pronto dándole instrucciones al director del departamento a decirle, mira, tú tienes que hacer esto, tú tienes que hacer lo otro, no, porque tiene que ser PNP, no, porque, o sea, ¿cómo es que esto...?
5: Pero Funky, por eso, y yo quisiera escuchar a Francisco Domínguez explicar el correo electrónico donde le escribe a Sebastián que le dice, porque él no puede negar que eso lo escribió él, a menos que sea inteligencia artificial. Ajá. Eso sería su única defensa, pero prácticamente le dice si la persona no es PNP no puede trabajar con nosotros.
3: Por
5: imagínate
3: eso,
5: tú
3: por o sea, eso
4: bien claro.
5: ¿Qué defensa va a presentar, a menos que sea que le robaron el teléfono, que es un mensaje falso?
3: Pero
5: si el mensaje lo escribió el tipo no debe estar allí.
3: Por eso, pero él no dice en ningún momento de que es un mensaje falso. Él lo único que dice es que la verdad se sabrá en los foros pertinentes. Allí daremos toda la explicación. Esto no lo vamos a hablar a la prensa. Esto es algo que iremos a presentar la prueba en su momento.
5: Yo lo que pienso, ¿verdad? La gobernadora hace con su gabinete y con su equipo de trabajo lo que le dé la gana, ¿verdad? Allá su problema, pero mi consejo es que estos funcionarios, el país no votó por Francisco Domínguez. O sea, no es lo mismo una persona electa por el pueblo que cuando alguien levanta una calumnia o una investigación, pues sí le asume el debido proceso de ley y mil cosas, la gente. Ajá. Pero esta persona, ¿por qué tenemos que tener a Francisco Domínguez allí mientras se investiga por el FEI con alegaciones tan serias como esta? No, yo ayer pensé que la gobernadora iba a sacarlo de su puesto. No, y a sacarlo de su puesto mientras se hacía la investigación.
3: Claro,
5: o sea,
3: claro.
5: Otros gobernantes hubieran dicho, mire, yo honestamente las alegaciones son muy serias y mientras se investigan, pues voy a retirarle su puesto a fulano de tal y lo voy a dejar, qué sé yo, haciendo trabajo de oficina. Claro, mientras se resuelve y se atiende este asunto, pero no. Van a dejarlo allí y no les importa.
3: Licenciado, le pregunto de nuevo, es que a mí me parece tan increíble que esto ya se... Leímos lo que leímos, vimos lo que vimos, y todavía estamos pensando que de alguna manera, o por lo menos la gobernadora, Domínguez, todos piensan que de alguna manera están justificados en sus acciones. Entonces, yo quisiera saber cómo legalmente ellos pueden pensar que ellos van a salir bien de esto. ¿Cuáles son las alternativas que ellos tienen para salir bien de esto?
2: Bueno, te voy a explicar desde el punto de vista de derecho. Ahora mismo se refirió de parte del Departamento de Justicia al panel con una recomendación de designar un fiscal especial independiente, la querella contra Norberto Almodóvar y Newman. Estos hechos que salen a relucir ahora, ayer, están directamente relacionados con el referido que hizo el Departamento de Justicia al FEI, donde implica también a la Secretaría de Justicia con una intención de obstruir un proceso dentro de la Oficina de Desarrollo Económico.
5: Eso es muy serio.
2: ¿Qué sucede?
4: Ay, Dios
2: que
4: mío.
2: Hay un referido al FEI que el FEI no ha actuado, el panel del FEI no ha actuado para designar un FEI. Y ahora está la disyuntiva si este nuevo referido, que aunque está directamente relacionado al de Almodóvar y Newman, lo puede atender el FEI directamente sin necesidad de una investigación preliminar de justicia. Yo entiendo que sí, lo puede hacer. Sí. En primer lugar, hay una implicación a la Secretaría de Justicia que lo más prudente es inhibirse de una investigación preliminar.
3: Sí, porque no tiene, o sea, con lo que se sabe hasta ahora, sería su única alternativa inhibirse.
2: Claro, entonces el panel tiene la facultad de poder ampliar una investigación una vez el panel designe el fiscal especial para Norberto Almodóvar y Newman, puede solicitarle al fiscal la ampliación de la investigación para incluir estas nuevas alegaciones que se presentan contra el secretario de la gobernación.
3: Correcto.
5: Oye, pero decir que la Secretaría de Justicia intervino en una investigación son palabras mayores.
3: No, son palabras mayores.
5: O sea,
4: es tan vergonzoso.
5: Claro, y yo, ustedes saben que yo todavía tengo pendiente una petición de 229 casos que se archivaron por el Departamento de Justicia, y precisamente esas han sido mis alegaciones del inicio, ¿verdad? Que el Departamento de Justicia, en lugar de ser un ente, yo sé que la gobernadora nombra a la secretaria, pero debe ser un ente imparcial en todo este proceso y debe darle un poquito de tranquilidad al país,
4: sí,
5: de que
4: claro,
5: va a investigar a realmente a los que son, pero por lo que estamos viendo ahora, pues no hay esa parcialidad, y lo que plantea Sebastián son palabras muy fuertes, ¿verdad? No es lo mismo tú decir que tienes un secretario de la gobernación ayudando a unos amigos de sus clientes, a decir que un secretario de justicia está interviniendo para que una investigación no se dé o que se dé, o sea.
3: Una pregunta, ¿quién hizo el puesto de la secretaria de la gobernación? ¿Cuándo se hizo ese puesto?
5: Yo creo que fue bajo la gobernación de, no sé si fue, Rafael Hernández Colón, creo que fue.
3: Okay, o sea que la hizo un popular.
5: Sí, y en el momento en que se creó, no tenía los poderes que en estos momentos tiene.
3: Ok, esos poderes están definidos ¿dónde?
5: Por una orden ejecutiva que crea el gobernador. O sea, todos los gobernadores, cuando juramentan, establecen una orden ejecutiva donde desglosan los poderes que va a tener el secretario de la gobernación, porque recuerden que el secretario de la gobernación se supone que sea el secretario de todos los secretarios, o sea, sea como el supervisor de todos los secretarios. Lo que pasa es que en este caso, la gobernadora de Puerto Rico creó un precedente que ningún otro gobernante había hecho, y es que Francisco Domínguez no solamente es el jefe de los secretarios, puede intervenir en procesos de subasta, de contratación,
4: anda,
5: de RFP, puede despedir empleados.
4: Anda.
5: En el gobierno.
3: O sea, por encima del secretario de cada agencia.
4: Ay,
5: pero es que yo lo planteé en las vistas en la comisión total contra Francisco Domínguez. Yo le decía, ¿cómo puede ser posible que, por ejemplo, el Departamento de Educación tenga una junta de subasta y esas personas pasan por un crisol, pasan por un proceso, hay unos reglamentos, y que ellos puedan hacer todo el proceso de subasta y que Francisco Domínguez mañana pueda decir, dame la subasta que estás por adjudicar, yo quiero revisarla, o dejarla sin efecto?
3: O si no le gusta el resultado, vamos a echar todo para atrás y vamos a empezar de nuevo, que también creo
5: que
3: ocurrió.
5: Es el poder que tiene, y eso es lo que alega Sebastián Negrón Richard, que hizo en esta subasta, con la gravedad que lo está haciendo aparentemente alegadamente para beneficiar a un cliente de Politank, y así mismo lo plantea Sebastián Negrón en su carta, para beneficiar a Politank.
3: Oye, ¿verdad? Yo, y esta pregunta la hago porque estamos viviendo en una época en donde estamos viviendo con poco, la gente está bien, ¿sabes? Bien traumada con todas estas situaciones de cómo los servicios públicos no funcionan, los problemas de la luz, el agua. Y entonces, encima de eso, tener un gobierno o tener personas en el gobierno en el cual tú no confías o ves claramente. Claramente, pues es que no hay manera de, o sea,
4: de tapar
3: nada. Si lo que eso está escrito ahí en ese texto lo hizo Domínguez, es impresionante para mí. Yo nunca había leído algo igual, en donde un señor que no es parte del gobierno, es como un secretario de la gobernadora, ¿verdad?
4: Está puesto allí.
5: Entonces, nadie votó por él.
3: Entonces, pues, ¿cómo tiene tanto poder? Y cómo luego de
4: con
3: que
4: la
3: se
4: tranquilidad
3: le, y cómo mal utilizando el poder, porque se le ha dado un poder, pero de la misma manera quizás tú puedes utilizar ese poder de una manera super ecuánime, honesta, real, confiando en los procesos. Pero vemos lo que estamos viendo, de que no, si no es PNP no va. Dios. Si no es PNP, yo lo voy a despedir. Si no es PNP, esta subasta no es para él. Vamos a empezar de nuevo. O sea, Dios mío.
5: Bueno, es el sentimiento de que están borrachos de poder. O sea,
3: es impresionante.
5: Aquí el decir,
4: mira, vaya, borrachos de poder.
5: No, es que la realidad, cuando ellos te estrujan la victoria y dicen que barrimos, pues yo digo que bueno, que el país cuando da un poder a un partido o a un gobierno lo hace con la esperanza de que cumplan sus promesas y que trabajen por el pueblo, ajá, no para la gente cercana a ellos. Y lamentablemente, pues aquí lo que ha pasado es lo contrario. Por eso es que estamos viviendo lo que estamos viviendo en estos momentos. O sea, una cosa es ser mal administrador, una cosa es pues ser negligente en tus funciones, pero trabajar para beneficiar directamente a un particular, eso es corrupción, sí. Y eso es lo peor de lo peor.
3: Okay, licenciado Ernie Cabán, te hago la pregunta. Ya mismito tengo por ahí a Crystal Mystic Energy, que ya lee el tarot. Pero desde el punto de vista de tú como licenciado, ¿cuál es tu pronóstico? ¿Qué es lo que tú crees que va a suceder?
4: Predicción, o sea, del licenciado.
3: Exacto, dame tu predicción de cómo acaba esto, licenciado.
2: Bueno, en primer lugar, yo entiendo que no es necesario enviar esa querella al Departamento de Justicia para que realice la investigación preliminar. Ya hay una investigación preliminar hecha sobre los mismos, el mismo asunto, sobre el mismo hecho. Ahora lo que queda es que el panel del FEI designe el FEI a Norberto Almodóvar y a Newman. Una vez designe el FEI, me parece que por economía procesal y ante el conflicto aparente del Departamento de Justicia, el panel va a ampliar la investigación y le va a designar al mismo fiscal que se encargue de analizar e investigar a fondo estas nuevas alegaciones contra el secretario de la Gobernación. Así que yo entiendo que eventualmente se estará designando un FEI para que realice esa investigación.
3: O sea, que entiendes que esto va a tener consecuencias.
2: Sí, aunque no es una información que está bajo juramento durante el proceso, lo establece la ley, durante el proceso, si se consiguen personas que puedan plasmar alegaciones bajo juramento, pues subsana esa deficiencia, por llamarlo así, de falta de juramento al presentar una querella. Así que viendo ese panorama y por la transparencia y pureza de los procedimientos y también por la credibilidad del departamento de la oficina del FEI, me parece que van a actuar en esa dirección y van a designar un FEI para que investigue.
3: Bueno, Luis, dime, Luis Javier.
5: A mí, sí, a mí me parece que el FEI tiene una gran oportunidad de reivindicarse. O sea, el porciento de convicción del FEI en casos de corrupción es algo bien, bien lamentable, bien poco, bien bajo. En estos casos casi siempre son los federales los que entran. Y ciertamente en este cuatrenio lo hemos visto medio tímido. No sé si es porque Trump le da instrucciones directamente a que no investiguen estos casos. Pero estos casos de ordinario, si los federales no entran, no pasa nada. Y es muy lamentable.
3: Espérate que tengo una música que entró aquí de momento, no sé ni por qué.
4: Sí, te están adornando con un fondo musical.
3: Bueno, de todas maneras, gracias al licenciado Ernie Cabán y gracias a Luis Javier Hernández, señoras y señores, por esta intervención aquí en el Circo de la Mega. Muchas gracias a ambos.
4: Buen día, mis amores.
3: Pues continuamos
4: acá. Y ese jazz.
3: ¿Qué pasó aquí?

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1: Ajá. 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
3: Buen día y agárrense.
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7: Bueno, aquí lo tenemos con tiempo y tránsito. Es Roberto Cortés. Adelante, Robert.
6: Muchas gracias. A esta hora hay mucho más tránsito en las principales vías en la zona metropolitana. Hay un accidente afectando el tráfico en la 165 antes de llegar a la luz de la cárcel federal en dirección hacia Metro Office Park, con tráfico que se extiende casi hasta Cataño. No es el tapón usual, pero ocurre dentro de ese tráfico lento, este accidente que entonces torna el tráfico más lento. También en esa misma vía, 165, el tapón comienza en la 167 saliendo de Levittown y llega hasta la luz de Palo Seco en dirección hacia el área de Cataño. Otra vía con tráfico sumamente pesado ya a esta hora, el expreso de Diego desde la cuesta de Campanilla, salida de Arenas, salida de Río Hondo, y ahí cogen velocidad en dirección hacia San Juan, que vuelve y se atapona en la salida hacia la Kennedy, que por el momento corre bien. Bayamón, mucho tránsito en la 5, antiguo peaje hacia el Lubriel, tramo final de la 167, y también arriba en el área de Rexville, y lento, como es la norma, entre los semáforos de Santa Rosa hacia Villa España, pero no hay novedad ahí. Se reporta tráfico pesado en la carretera número 2, saliendo de Candelaria en dirección hacia Corujo. Allí responde esto a brigadas trabajando en la vía de rodaje. Para los que vienen de Carolina hacia San Juan, la Valdoriotti, el tapón comienza antes de llegar a la salida de la Sánchez Vilella, en dirección hacia la salida de Los Ángeles, y otra vez desde el residencial Lloret Torres va a encontrar el tráfico pesado hasta la salida al túnel Minillas. Tampoco hay novedad de accidentes. Expreso Trujillo Alto, pues con mucho tráfico, que es la norma, y hoy en la mañana sobresale mucho tapón en la 177 saliendo desde la Víctor Laviosa en dirección hacia el expreso, esa intersección con la Paraná, pero no se indica que sea accidente, pero hay mucho tapón esta mañana ahí. En la zona de Caguas, Gurabo, los tapones de costumbre en la 30 en Gurabo, y el expreso en el área de Caguas tiene retraso desde el peaje de Caguas Sur, al menos que llega básicamente a la salida de la Dejeto. En ese tramo de allí va a encontrar el tráfico lento, pero no hay accidentes. A nivel isla, Ponce sin novedad para los amigos en Mayagüez, y de ahí hacia Aguadilla y a la zona de Arecibo, pues corre normalmente pesado. Se indica en el área del expreso de Diego, antes de llegar a Manatí, para los que vienen desde los outlets en dirección hacia el este, también un accidente que está afectando el tránsito de forma significativa. Hoy continúa el calor, más de lo mismo, decía un amigo, con el viento del sureste soplando fuerte, manteniendo alto el riesgo de fuegos de pastos en la zona sur y oeste de Puerto Rico mayormente, y limitándose las lluvias a algunos sectores del este de Puerto Rico en la mañana y el noroeste en la tarde. Este patrón va a persistir por lo menos hasta mañana. El jueves pasa una onda tropical y debe traer un moderado aumento en la probabilidad de lluvias. Hay algo de bruma, pero por el momento se mantiene bastante leve. 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
7: Óyete este tema. Es para mujeres. Mira, ¿cuál es la peor excusa que te ha dado un hombre? ¿Cuál es la peor excusa?
9: Vamos a escuchar muchas cosas interesantes. Sí.
7: 620-6342, el número a llamar. ¿Cuál es la peor excusa, la excusa más zángana, más boba, que te ha dado un hombre. Esa es la...
9: O más sorprendente.
7: O la más sorprendente, sabe Dios. 620-6342, el número de llamar aquí al Circo de la Mega. ¿A ti te han dado excusas, nena?
9: Ay, nene. Yo soy como los hombres, no tengo memoria.
0: Dale, dale, dale.
9: Es una caballera.
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7: 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Y de verdad. Dale, que ya están entrando las llamadas. 620-6342. Para esa excusa que te ha dado un hombre. La más sacada. Volvemos. 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

0: All right, ahora vamos, vamos al mambo, vamos. Oye, al mambo, vamos a este tema.
1: La puerca tres gajos quiere hablar. Nena, no, el tema no es para ti, canto de puerca.
0: Óyeme, excusas que dan los hombres. Hay un montón de excusas, ¿viste?
1: Este tema es para ti, mujer.
0: Ajá, ¿cómo es?
1: Este tema es para ti, mujer.
0: Este tema es para ti, claro que sí.
1: Sí, porque honestamente, pues, muchas veces, ¿verdad? Vivimos las gratas experiencias de escuchar a los hombres manifestarse de alguna forma que eso nos dejan de sorprender. ¡Ay, qué fina estoy!
0: Y quiero decir que hay hombres que no mienten, improvisan realidades, eso es todo.
1: Exacto. Mira, para allá, ¡ay, qué lindo te quedó eso! Tú que eres poeta y todo lo compones, levántate. Mira, que te estás oficiando los cojines y los cajones.
0: Déjame empezar por Denis, que está en línea.
1: Dale,
0: te llamó a través del 620-6342, antes de yo tirar una lista de excusas que tengo acá que para ver quién se identifica con
1: y
0: ella.
1: Y los youtuberos, ¿dónde andan hoy?
0: Ay, hola, chequeamos ya mismo. Denis de Ponce, ¿cómo estás, Denis? Buenos días.
2: Buenos días, todo bien.
1: Bienvenida.
0: Denis, ¿qué te motivó a llamar a este tema?
2: No, porque como son tan creativos, de verdad.
1: Ay, pues,
2: me gusta. Tú sabes que cuando se desaparecen por un tiempo y no te llaman y no te contestan y de momento te dicen: ay, mira, tú no sabes lo que me pasa. De momento están ovulando y te llaman porque necesitan como que oír de ti. Y te dicen, ay, tú no sabes lo que me le pasó al teléfono. No sé qué le pasó al teléfono. Es que estaba en el baño y se me cayó en el inodoro.
0: Entonces,
2: tú dices, papi, pero cuando vayas al baño, tú tienes que agarrar el coso, no el celular, tú sabes, y dejar el celular en el otro lado. Y si no, la próxima orina sentado. Y sí, ¿verdad? Así que pues nada, pues esa es una de las tantas excusas que a veces uno escucha.
0: Es verdad.
2: Así que nada. Pero nada, que tenga un buen día.
1: Gracias, mi amor, gracias. Yo me voy a dedicar a escucharlo porque...
0: 620-6342, si quieres, obviamente, decir qué excusas te han dado recientemente. Pero mira varias de las excusas. Mira, no vi el mensaje. Esa es una excusa.
1: Bien duro, cuando hoy en día vivimos con el celular en las manos.
0: Estaba ocupado.
1: Todos estamos ocupados.
0: Estaba ocupado. Oye, se me descargó el celular.
1: A todos se nos
0: descargó. Se me descargó.
1: Sí.
0: Qué problema. Y no tengo cargador. El del carro no sé dónde lo puse.
1: No, Anker no me regaló uno.
0: me quedé dormido.
1: Sí, bueno, pues que descanses en paz.
0: Así. No tenía señal.
1: Eso puede suceder.
0: Sí, eso es verdad.
1: Sí, eso sí puede suceder.
0: Yo te iba a llamar. Ay, Dios, te iba a llamar. No sé qué pasó.
1: Llamo más tarde y pasan dos días. Mira, tú me dijiste hace dos días que yo te dije eso. Pues sí me lo dijiste.
0: Oye, no, espérate, tú estás confundida, no es lo que parece.
1: Ah, no, pues entonces ¿qué?
0: No es lo que parece. Pero con calma, no te hagas cosas, no seas loca. Óyeme, ella es solo una amiga. ¿Tú no ves? Que es una amiga.
1: Pues felices los cuatro.
0: Tú no tienes amigos. O sea, yo tengo amiga, es una amiga.
1: Perfecto. Y es verdad, esa sí, esa se la puedo comprar con todos los embustes que yo he aguantado.
0: Ajá. Mira.
1: Hay tantas amigas.
0: Oye, pero ven acá, no exagere. De verdad, no, un momentito. Déjate de estar exagerando.
1: Déjame explicarte.
0: No te pongas. No exagere, déjate cosas. Oye, tú sabes que yo soy así.
1: ¿Tú lo sabías?
0: ¿Tú sabías cuando me conociste cómo yo era?
1: Pues yo debía haber hablado con Cristal para que me dijera cómo tú eras, porque...
0: yo soy así. Me tienes que aceptar como soy.
1: Me encantan tus argumentos.
0: Tú sabes que a mí no me gusta pelear. Que no me gusta pelear. Cuando estés en otra actitud, hablamos.
1: Y eso es peor. Ese es el detonante de que la actitud no va a estar diferente.
0: Yo te juro que yo pensé que no te iba a molestar. O sea, de verdad, yo no sabía que...
1: Porque yo voy a terminar como la del video.
0: No, pero...
1: Dándote con el carro en el parking.
0: ¿Pero qué pasa, Soño? Entonces, ve acá.
1: Que todas son tan ciertas.
0: Mis panas me obligaron. Mis panas. Sí. Siempre, o sea...
1: Yo no quería.
0: Estaba con este y me obligaron, así son las cosas. Oye, y yo solo salí por un ratito.
1: ¿Cómo es? ¿Cómo es otra vez?
0: Deseo salir por un ratito. Fíjate
1: que tema está. Queda tan como, bello.
0: Me queda, viste que me voy en el flow de.
1: Es que el tema parece hecho para ti.
0: Oye, pero te juro que yo no bebí casi nada. Ay, señor.
1: La cabeza me duele por otra cosa.
0: Mira, Alberto de Guaynabo. Alberto, ven acá.
1: Alberto, que tú has metido en este tema.
0: 620-6342 llamó Alberto de Guaynabo.
1: Alberto no, mi amor.
0: Alberto va a tirar al medio su excusa, me imagino. Eso es lo que va a hacer Alberto.
1: El tema no era ese.
3: Sí.
1: Ay, Alberto, me la mascas. A nivel triturada.
0: Alberto, dime alguna excusa que has tirado, dale.
1: Todas.
3: Dale, yo te aviso.
1: Estúpido.
0: ¿Viste que gracias, es verdad, Alberto.
1: Dale, yo te dejo saber.
0: 620-6342. Oye, tú no me entiendes. Es que tú no me entiendes.
1: ¿Por qué mejor no somos amigos? Loco, yo no me acuesto con mis amigos. No. No entiende ni me beso.
0: Oye, estoy pasando por un montón de cosas que no, ahora mismo no tengo.
1: Pues entonces.
0: De verdad, estoy pasando por cosas, de verdad, respeta a mí, de verdad que estoy pasando por cosas.
1: Pues olvídate de este montón.
0: Vamos con. Oye, pero cógelo suave, vamos con calma.
1: Pero si yo estoy tranquila.
0: Vamos con calma.
1: Eres tú. Dale, dice, me gusta esto que tú dices y yo te contesto.
0: Se me olvidó.
1: Ay, súper cool.
0: Sí, esa,
1: ay,
0: yo la he usado.
1: Sí, pero es que nosotros somos olvidados.
0: Se me olvidó.
1: Sí, ah, qué chévere, pues dale, camínalo.
0: Deja ver cuál es la otra. Uh-huh. Oye, yo no dije eso.
1: No, ¿y qué dijiste?
0: Así es. Mira, mañana hablamos.
1: Mañana no existe. Es hoy y ahora, dímelo.
0: Esas son excusas y fáciles de identificar, ¿verdad, Sonji? O sea, tú las ves.
1: Súper fáciles.
0: Ya tú las ves, al principio te cogían, ¿verdad, Sonji?
1: Sí, y hoy en día que este aparatito existe, que por aquí te lo dicen.
0: Hey.
1: Y ya no hubo, ya la gente no te enfrenta.
0: Ya no.
1: Es por teléfono, papá.
0: No, o si no, sencillamente te pichean. Se desaparecen.
1: Yo no bloqueo a nadie, que eso es bueno.
0: Eso es bueno.
1: No hay que llegar a tal extremo, pero mira, perdona, Funky, pero me quedé sin batería.
0: ¡Excusas! El mundo es un mal de excusas, como Dominic, tirando excusas.

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1: All right, aquí estamos señoras y señores con otra hora más del mejor entretenimiento radial que existe en el planeta Tierra y tenemos próximo a nuestra querida Cristal de Cristal Mystic Energy para que nos diga qué nos espera en el futuro.
2: Sí,
1: y las pega, Cristal, las pega.
2: Allí nos pasó en la playa.
1: Y todo el que llama aquí, que llama después, dice, mire, gracias, porque lo que usted me dijo salió. Así que...
2: En la playa más chiquita impactó a par de personas también que se le acercaron y le dijeron, Dios mío, usted la pegó conmigo. No. Así que es nuestra ahora en este turno de las 8, pero antes...
1: ¡Antes!
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1: All right, aquí la tenemos al tope de la hora. Estos son los titulares de esta hora traídos directamente de Metro Puerto Rico por Ayola Virella. Adelante, Ayola.
4: Saludos, muy buenos días para ustedes en el estudio y para todas las personas que lo sintonizan. Estas son las noticias de Metro a esta hora. La Cámara de Representantes aprobó un proyecto, el 1092, que incorpora la energía nuclear a la nueva política pública energética de Puerto Rico y permite evaluar el uso de reactores modulares pequeños como alternativa para fortalecer el sistema eléctrico. La legislación mantiene la meta de alcanzar el 100% de energía renovable para el año 2050, pero abre la puerta a considerar tecnologías de bajas emisiones complementarias bajo la supervisión de la Comisión Reguladora Nuclear de Estados Unidos. En otras notas, el Concilio Empresarial de Turismo de Puerto Rico expresó su respaldo a la designación del licenciado Carlos J. Ríos Pierluisi como secretario del Departamento de Desarrollo Económico y Comercio. La gobernadora anunció ayer la designación de Ríos Pierluisi como nuevo secretario del DIREC casi 3 semanas después de la sorpresiva renuncia de Sebastián Negrón Reichard y en medio de la controversia por alegadas intervenciones desde la Fortaleza en asuntos relacionados a la agencia y a la oficina de gerencia de permisos. Poco después de este anuncio se hicieron públicos los chats en una querella de Negrón Richard contra el secretario de la gobernación. Mientras tanto, el Comité Olímpico de Puerto Rico anunció los 6 atletas finalistas para portar la bandera en los Juegos Centroamericanos y del Caribe de Santo Domingo 2026. Los candidatos son la softbolista Carla Claudio, la nadadora Kristen Romano, el balonmanista Natalis Ceballos, el luchador Darian Cruz y el bolichista Israel Hernández, así como el tirador Luis Bermúdez. Los abanderados serán presentados oficialmente el 18 de junio de cara a los Juegos Centroamericanos y del Caribe que se van a celebrar del 24 de julio al 8 de agosto en Santo Domingo. Esos son 3 titulares que seleccionamos para ustedes en el Circo de la Mega. Hay muchas noticias más en nuestro portal metro.pr. Te invito a que lo navegues con detenimiento. Aquellas que llamen tu atención las puedas comentar y compartir. Mi nombre es Ayola Virella y les deseo que tengan un excelente martes.

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3: Y me encanta recibirla y tenerla.
4: ¿Verdad que sí?
3: Todos los martes. Hoy está sonando el tazón de cuarzo.
4: ¿Cómo es eso, el tazón de cuarzo? Déjame
3: ver. Yo tengo uno bien bello también. ¿Sí? ¿Cuántos años tiene el mío, Cristal? Como 20.
5: Yo creo que como 20
3: años. Como 20
5: años. Pues sí. esto que parece una olla.
4: O sea, ese tono que se escucha en el fondo.
5: Esto es un cuarzo. Esa supuesta olla, le llaman un tazón de cuarzo, está hecho con cuarzo, ¿ok? Y esto se utiliza para limpiar nuestro espacio, nuestra casa, pero también si usted tiene negocios, se utiliza para balancear la energía de los negocios. Y se utiliza mucho para hacer la limpieza de aura, canalización de chakra. Cada área de nuestro cuerpo trabaja con un color, pero también trabaja con un sonido.
3: El mío es cuarzo blanco.
5: Sí, el cuarzo, este es transparente, que trabaja mucho el área de la claridad mental, todo lo referente a nuestra área coronaria. El blanco también depende de los tamaños, es el sonido.
3: Gigante.
5: El tuyo es el número más grande.
3: Bien bello, lo voy a tratar. Sí, es enorme,
5: el que es el tazón de cuarzo que son ya tiene, trabaja todas las chakras. Así que si usted quiere balancear la energía de su espacio, puede llamarnos al 787-379-7646. Se hace canalizaciones de energía en casas y negocios. Y también las limpiezas de aura y canalización de chakras. Todo lo referente a las limpiezas de exorcismo pasivo de la casa y de su persona se trabajan a nivel espiritual antes de enviarlo, y todo se prepara con los sonidos y de los tazones de cuarzo.
3: Pues estamos así ready. Tú siempre que llegas, nuestras líneas se llenan. Vamos a recibir a nuestro público. Y estamos live desde la plataforma de Cristal de Instagram, Cristal Mystic Energy. Gracias a todos los que se están conectando.
4: Muy bien, tengo a Iris. Iris, ¿de dónde eres, Iris? Buenos días.
3: Ahí viene.
6: Ahí viene de Guaynabo.
4: Mira, Iris.
6: Antes que todo, quiero darle las gracias a Cristal, porque el año pasado yo llamé preguntando que cuándo iba a tener mi puesto de gerente. Ella me dijo, tienes que esperar, pero llega. Hace 2 meses lo tengo, así que gracias.
3: Amén.
4: Ahí está.
5: Me alegro de verdad.
4: Oye, no mentimos cuando decimos que así son cientos de llamadas que nos llegan y de gente que dice, wow, lo que me dijo Cristal la pegó. Brutal, así, excelente, de verdad que
5: mira,
4: sí, nos alegra eso.
5: Recientemente una persona que le canalicé su hogar en Nueva York, esta persona casi siempre me manda a buscar 2 veces al año, me llamó también esta semana para decirme de unos cambios que también yo le había dicho que tenían que ver con su éxito profesional. Estoy hablando de una persona que tiene muchas empresas y algo que yo le había dicho surgió esta semana y le estoy hablando de una compraventa de una compañía de él que la vendió.
4: Rayo.
5: Y la vendió sobre 15 millones de dólares.
4: Grandes ligas.
3: ¡Veo, señor! Yo que resuelvo mi vida con tan poco.
4: Iris,
5: hay que ayudarse y vamos a ver qué Iris quiere saber.
4: ¿Qué desea saber, Iris? ¿Cuándo llegan los millones?
6: Aunque los tenga que esperar, los esperamos.
3: El tiempo que sea. Después que llegue.
4: ¿Qué deseas saber, Iris?
6: Pues mira, trabajo y salud,
4: Cristal.
5: Pues mira, muy bien, me gracias, está hablando Iris. De finalizar cosas, así que estás en un proceso de poner en orden algo referente precisamente al plano profesional, pero es algo muy favorable, me dice estabilidad, muy bueno. Proyectos, buenos deseos. Y en el plano de salud me está hablando de dedicarte un poquito más de tiempo. Acuérdate que el amor empieza por uno mismo. No puedes conseguir todo lo material. Y lo más importante que es la salud, hay que trabajarlo. Así que me está hablando de salud física y salud espiritual. Bien importante que te me hagas una buena limpieza energética. Primero la casa, que es nuestro templo, para poner en orden la energía tanto de paredes y muebles, y luego entonces tan pronto termines el último día de la casa, porque son 3 días de exorcismo pasivo, entonces empiezas el tuyo, que se tarda alrededor de 9 días o más. Usar tu jabón de cuarzo, tu baño de sales en la noche y los 7 baños angelicales. Y dice tu ángel que el color de tu aura en este momento es azul añil. Los números que te favorecen el 11, 19, 25, 39, 40 y 56. Y se recomienda que utilices un péndano, un cuarzo, que tengan las siete piedras de las siete chakras. Mucha salud, mi vida, y bendiciones.
3: Gracias, vámonos con otra
4: llamada. Muchas gracias, Iri.
3: Ahí viene.
4: Vamos a atender a Miranda. Miranda, ¿de dónde eres? Buen día.
1: Buen día, de Añasco.
4: ¿De Añasco?
3: Ah, qué duro. Lindo.
4: No voy
3: ¿De dónde
4: a...
3: es tu esposa?
5: De nuestra área, de nuestra área.
4: ¿De dónde es mi esposa?
3: No voy a ir yo. ¿De dónde es tu esposa? Emily, disculpa, pero mi amor, las cosas se pegan. Yo juego para el mío también.
4: Mira, Miranda. Miranda es Aries. ¿Qué deseas saber, Miranda?
1: Sobre el amor.
4: El amor.
3: El amor
4: como me llegó a mí en Añasco, igualito.
3: Ay, Dios mío.
5: Pues mira, mi cielo, te sale el sol, y el sol es una carta que indica renacer, resurgir, nuevos comienzos. Te habla de un nuevo renacer en el plano sentimental, pero también puede ser el amor propio. Así que empieza a trabajar contigo misma. Bella. Porque me está diciendo el ángel que vas a empezar a poner tus cosas en orden. La carta de la balanza de la justicia es como que empiezas a poner todo en armonía. Y buen manejo de la situación. Me dice, suelta, deja atrás el dolor del pasado y enfócate en tu persona, que vas a empezar a llevar por el camino correcto las decisiones que tomes, porque me habla mucho del amor propio, pero del amor espiritual. Me está diciendo que pongas en orden todos los referentes a tus chakras, a tu campo de energía. Me dice que el color de tu aura en este momento es rosa y blanco, que precisamente rosado tiene que ver con el amor.
3: Lindo.
5: Los números de suerte es el 16, 21, 33, 48, 53 y 59. Y me está diciendo el ángel que uses un amuleto, un cuarzo en el bolsillo o en la cartera para atraer el dinero, el éxito profesional y la remuneración económica. Y tu ángel dice, no necesitas la aprobación de nadie para perseguir tus sueños y cumplir tus propósitos. Lindo. ¿Viste? Todas las cartas te indican lo mismo.
4: Brutal.
5: Muchas bendiciones, mis hijos.
4: Muchas gracias, Miranda.
5: Gracias.
4: Cómo no, vamos rápidamente, tenemos a Alexis. Alexis, ¿de dónde eres, Alexis?
7: Sí, buenos días.
3: Buenos días, mi amor, ¿de dónde eres?
4: ¿De dónde eres, pa?
7: San Juan.
4: De San Juan, y eres Leo, ¿verdad?
7: Sí.
4: Ok,
7: sí, te explico. Desde salí hace poquito de antidepresivo y de un mundo muy oscuro, ¿verdad? Pero nunca dejé mi mesa blanca y mi espiritualidad. Una mesa blanca. Logré balancear lo espiritual, pero estoy tratando de balancear lo que es emocional y lo que es lo económico. A ver cómo me puede ayudar.
3: Okay. Vamos a ver, claro,
5: bueno,
3: que sí.
5: Ya que me dices que estás en mesa blanca, bien importante que te hagas una limpieza de exorcismo pasivo. Esto se hace con baños curados con cuarzo y aceites esenciales. Eso se cura bajo tierra y al momento de envasarlo es que se prepara a nombre de la persona. Se usa tu nombre, tu signo y fecha de nacimiento. Y esto va a ayudar a limpiar tu campo de energía. Tan pronto tú empiezas a poner en orden tus chakras y tu aura, vas a empezar a sentir que las cosas se empiezan a mover para ti. Muchas veces la gente me dice, mira, la economía la tengo mal, me siento mal de salud, porque uno está recogiendo energías todo el tiempo de otras personas, y más si estás trabajando en un sitio donde tiene que ver precisamente con espiritualidad. Así que según le dedicas tiempo a tu mesa, también dedícate tiempo a ti, porque el amor empieza por ti mismo, y si quieres ayudar a otros, tienes que entonces ayudarte a ti primero. Así que hacerte una buena limpieza de aura y canalización de chakras, y trata de utilizarme el cuarzo de las siete chakras, que también te va a ayudar a balancear tu estado de ánimo. Una de las cosas que yo tiendo a hacer es caminar por la grama, o sentarte un ratito que estés haciendo grounding, por la arena, pero que estés con la naturaleza. Eso es bien importante, porque nosotros nos enfocamos solamente en vivir en cemento y no le dedicamos tiempo a nuestra aura. Así que
3: y esa energía de la tierra,
5: eso nos ayuda a balancear.
3: Sanadora y balancea.
5: Nos balancea, así que vamos a trabajar con eso. Tus cartas me están indicando, deja atrás el dolor y el agobio. Me dice que tienes a alguien que dice, yo te amo, te aprecio, te dirijo. Me dice que te ilumina el camino, que está contigo. Y el mes de agosto va a ser muy significativo para ti. Vienen cambios muy favorables para tu persona. me está diciendo tu ángel que el color de tu aura en este momento es violeta, que es el color de la transformación, de la transmutación, de los cambios. Y tus números es el 4, 11, 19, 39, 42 y 60. Y otra de las cosas que me está indicando es, pon una foto tuya y de tu familia, que se vean todos muy alegres en la foto, y le vas a poner frente al cuarzo, frente a la foto, perdón, dos cuarzos en forma de corazón. Se van a programar y a preparar a nombre de tu familia y tú lo vas a dejar ahí todo el tiempo. Y de vez en cuando le pones tus velitas, que lo puedes también poner en tu altar si tienes un altarcito. Muchas bendiciones para ti y gracias por la confianza.
4: Alexi, muchas gracias.
3: ¿Y sabes qué? Todo va a estar bien.
4: Claro que sí, Alexi.
3: Eso debe ser un mantra que debemos repetir. No sabemos que el mundo, ¿verdad?, está upside down, patas arriba. Pero si le damos mucho pensamiento a lo negativo, eso es lo que es lo vamos que va a recoger. Así que repítanse siempre, mira, todo va a estar bien. Todo va a estar
5: bien. Somos seres de luz divina, así que hay que decretar, soy un ser de luz divina, mira, soy amor, soy abundancia.
4: Alexi, cuando te das en ese estado, ¿no?, que tienes esa como que esa manera de ver las cosas, hasta cuando está mal las cosas, están bien.
5: Yo siempre digo que todo mal tiene su bien oculto y que todo obra para bien. Y si puedes escuchar audiolibros, yo escucho mucho, que lo escucho desde, estoy hablando desde los 70 y pico, Luis Hay. Se escribe Louise y el apellido es H-A-Y. Es de verdad que aunque lo escuche mil veces, siempre le encuentro cosas nuevas y a veces cuando sientes que te estás apagando, ayuda a que te vuelvas a levantar nuevamente.
4: Alexi, Luis, papito, te queremos, bro.
3: Un abrazo, mi vida.
4: Dale, papito, un abrazo. Bien.
3: Agradecemos a los caballeros que están llamando, que a veces son un poquito escépticos, ¿verdad?, a llamar en el segmento, y qué bueno que hoy los tenemos por
4: mira,
3: aquí.
4: Mira, José ¿de dónde eres, José?
8: De Cagua.
4: Y ve acá, tú eres Aries, ¿verdad, José?
8: Aries, sí.
4: Mira, ¿qué deseas saber?
3: Porque le dice como que
4: lo leí, ahí estaba escrito.
3: ¿Eres Tauro? Sí, pero te quedé el papelito.
4: Sí, yo no soy el mentalista, es Cristal.
3: Pero te metes como que en el papel, como ahorita.
4: No me meto, pero no soy.
3: Ahorita general, con la excusa.
4: Me meto la feca, pero
8: correcto.
4: No. Exacto. Mira, José es Aries. Adelante, Cristal, con José.
5: Pues mira, José, te sale la carta que tiene que ver con viajes, mudanza. Algún movimiento vas a hacer, pero va a ser muy beneficioso para tu persona, porque me está indicando que sueltas y dejas atrás todo lo referente al agobio. O sea, que es muy necesario que cruces charcos, si es posible. Y si no vas a viajar en barco o en avión, bajas a alguna de las playas nuestras, te montas en un botecito y atraviesas de un lado a otro, porque
3: pues
5: ahí
3: la lancha
5: estás,
3: de Catán pasa, en San Juan, sí, y cruzas.
5: Y para
3: San Juan, no, de verdad.
5: Sí, estás soltando
3: un chiste,
5: energía.
3: Pero en ese tramito, sueltas.
5: Siempre que tú te sientas con mucha pesadez, trata de hacer algún movimiento que sea, que para ti tú lo consideres un viaje, aunque no sea montarte en un avión. Tienes que pasar sobre agua y eso va a ayudar mucho a canalizar el campo de energía de la persona. Yo los recomiendo mucho porque de verdad que el agua y el clima, el ambiente, de cuando tú vas en ese proceso, aunque sea montadito en un botecito, en una lanchita, eso te va a ayudar mucho también a limpiar nuestro campo de energía. El ángel
8: me está diciendo... Lo más lejos que digo es la culebra.
3: Está bien, perfecto, bello.
5: No importa. Bello.
3: Ir a culebra por avioncito o por bote, bello. Igual bien.
5: O montarte en una lanchita.
3: Eso cuenta.
5: En la palguera.
3: Eso
5: tú te montas una lanchita y vas a un islote de eso y ahí estás también ayudando.
3: Con los mangles. Te vas a orinar y todo, y bien chévere.
4: ya. Gracias por el...
5: Mi cielo, me dice que vas a lograr la estabilidad, que eso se va a estar manifestando próximamente. Tu aura es violeta y rosada, que tiene que ver mucho con la transformación y los cambios. Los números que me da para ti el ángel es el 1, el 10, 36, 48, 51 y 62, y el cuarzo que debes utilizar es poner uno sobre la puerta, o si hay varias puertas en tu casa, sobre las puertas de entrada de tu hogar, porque si pasa algún tipo de energía, eso lo absorbe y no permite que entre a tu casa. Y el ángel dice que confíes en tus sentimientos, que eres único. Tu destino está esperando que escribas tu historia y traces tu propio camino. Muchas bendiciones para ti, cielo.
8: Gracias a ustedes.
3: Un abrazote, papá.
4: Muy bien. Tengo a Carmen en línea. Carmen, ¿cómo estás? Buenos días.
3: Hola, ¿de dónde eres, Carmen?
9: Saludos, buenos días. Saludo. Bendiciones.
3: Amén. Igual, Carmen. Cielo.
4: Carmen, ¿dijiste dónde era?
9: De Calley.
4: De Calley.
3: Gracias. ¿Es ahí de Brasil, eres?
4: No, sí, pero ¿qué le pasa a esta muchacha? Ay, señor. Mira, Carmen, tú eres Tauro, ¿verdad?
9: Sí.
4: Okay.
3: ¿Con qué lo adivino?
4: ¿Qué deseas saber? ¿Qué deseas saber?
9: Sobre la salud y mudanza.
5: Bello. Okay. Pues mira, me sale la carta de la justicia, que tiene que ver precisamente con papeles legales. ¿Ah? O sea que no, pero no es nada malo. Me está indicando que sí va a haber algún tipo de movimiento que tiene que ver con un renacer, con un resurgir, donde logras estabilidad. Me está indicando tu ángel, no te agobies, estás pensando mucho en cosas negativas, y dice, deja atrás el dolor, el agobio, las dudas, las penas, porque los caminos se van a estar abriendo próximamente. Bello. Para ti, mejor de lo que tú estabas esperando. Me dice tu ángel que tu aura es color verde, los números que debes usar es el 18, 24, 31, 32, 40 y 63. Y el color verde tiene que ver con el arcángel Rafael, que es el ángel de la salud. Así que invoca mucho al arcángel Rafael. El cuarzo que debes estar utilizando es en forma de arcángel o de ángel. Lo puedes usar en el bolsillo o puesto en la cadena. Y me dice que eres única en tu clase. Desde el momento en que emergiste en este mundo, has tenido talento extraordinario. Cree en ti misma. Bella. Muchas bendiciones para ti, mi vida.
3: Gracias por llamarnos.
4: Carmen, cree en ti, Carmen. Que voy a ti.
9: Siempre. Dale. Gracias, que tengan buen día.
3: Igual, mi amor.
4: Ok, tenemos a Soraya. Soraya, ¿dónde eres? Buen día.
10: Hola. Carolina,
4: Soraya.
3: Sí, no es.
4: Y Soraya es Capricornio.
3: Capricornio.
4: ¿Qué deseas saber, Soraya?
10: En general.
4: General, quiere Soraya.
5: Vamos a ver. Pues mira, tienes que trabajar un poco con el carácter, porque la carta de la fuerza es como que peleas hasta contigo misma. Así que empieza a enfocarte en que cuando deseas algo, no visualices que hoy yo quiero eso y empiezas a pelear.
3: No desde el coraje.
5: Tienes que visualizar, ya lo tengo, eso es para mí, eso es mío, lo estoy disfrutando, aunque no lo tengas, ya lo tengo y lo estoy disfrutando.
3: Declarando.
5: Porque mientras decretes alegría y como que ya eso está para ti, se va a estar manifestando mejor de lo que tú pensabas. La carta del mundo es una de las mejores cartas del tarot, que significa cambios muy favorables en el sentido emocional, económico. Bello. Los proyectos que tengas en mente van a estarte saliendo, y me dice que después de julio se abren nuevas puertas, dos. Dice que vas a tener que elegir entre dos cosas y va a ser para bien. Ambas puertas te van a ayudar como a tener cambios, que si las puedes llevar las dos a la vez, mucho mejor. Los números para ti son el 12, 24, 36, 47, 58, 68. Y el color de tu aura en este momento es blanco, es de la purificación, de la transformación. Y me está hablando de una limpieza de exorcismo pasivo en el hogar y luego una limpieza de exorcismo pasivo para ti. Tu ángel dice, es hora de actuar, no tienes que saberlo todo. Da el primer paso y confía en que lo que estás haciendo es para llegar cosas buenas y mejores para ti.
3: Bello.
5: Muchas bendiciones.
3: Un abrazote y gracias por llamarnos.
4: Muchas gracias.
9: Gracias.
4: Cómo no. Última llamada de esta mañana, no tenemos tiempo para más. Tengo a Joalis. Joalis, ¿de dónde eres? Buen día.
11: Buen día, Vega Alta.
4: De Vega Alta, muy bien. Y Joalis es Cáncer. ¿Qué deseas saber, Joalis?
11: En general.
4: General.
3: Okay.
4: Ahí está, vamos allá.
5: Vamos a ver qué dicen tus cartas. Me dice tu ángel, momento de renacer al amor, pero primero me está hablando de tu amor propio, así que trabajemos un poquito contigo para que luego puedas dar ese amor que te tienes a ti misma. Me habla de ayuda espiritual, la carta de la magia es que requieres hacer limpieza de tu aura, de tu campo energético, y me dice que tan pronto te atiendes, cambian las cosas bien favorables, te sale la rueda de la fortuna.
3: Mira, vaya.
5: Que me está indicando que lo que ha estado estancado hasta ahora tiene que ver con que requieres hacer movimiento. Así que a limpiar tu aura, tu campo de energía, sí, a salir, brincar, bailar, pero no por ahí, donde quiera, te puedes ir a la orilla de la playa y haces un ritual en la orilla del mar, te pones en comunicación con Dios, con esas cosas tan hermosas que Él nos regala. Y el color de tu aura en este momento es naranja y amarillo, precisamente tiene que ver con la claridad mental y con la energía. Y los números que salen para ti es el 14, 28, 32, 39, 43 y 58. Y me está diciendo el ángel que me utilices un cuarzo de ágata, que es contra envidia, miedos y celos. Trabaja el sistema central nervioso, alivia el estrés y la fatiga laboral. Y que te hagas un baño de exorcismo pasivo. Esto es un jabón de cuarzo, baños de sales y 7 baños angelicales que te va a durar alrededor de 9 días o más. Y tu ángel está diciendo camino del corazón. No vale la pena seguir por un camino sin pasión. Este camino solo te llevará a la incertidumbre y la frustración. Sigue tu corazón y no te equivocas. Verás cambios favorables. El amor empieza por ti misma.
3: Muchas bendiciones, Cristal, para ti. Gracias. Qué lindas esas cartas para todo el mundo.
4: Gracias, Joali.
3: Gracias a todos los que llamaron. ¿Dónde te conseguimos, mi reina?
5: 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Nos estaremos escuchando la semana próxima, si el Señor así lo permite.
3: Que los ángeles de luz iluminen tu camino.
5: Bendiciones para todos.
3: Oro, mujer.

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3: Alright, y aquí lo tenemos con tiempo y tránsito. Él es Roberto Cortés. Adelante, Robert.
4: Saludos, buenos días. Vamos al tránsito a esta hora de la mañana. Se investiga un accidente en el área del Ramal 8 antes de llegar a la Iturregui, dirección hacia el Molo en San Juan. Mientras en la carretera 177, y esto ocurre antes de llegar a lo que es Río Piedra Heights, si viene desde la escuela Bonneville, en ese tramo indican también un accidente. De hecho, ahí reportamos mucho tapón hace una hora, así que responde esto a un accidente. Ahí hay un tercer accidente que investigan en lo que es en la carretera 6, a la salida de Villa España, en dirección hacia la carretera número 2, ahí en Bayamón, que de hecho mantiene tráfico bien pesado esa carretera desde Santa Rosa Mall en dirección hacia el este. Vías ataponadas hasta ahora. El preso de Diego tiene tapón desde antes de la salida de Arenas hasta la salida de la Kennedy. De hecho, hasta ahora todavía la 165 en la luz de la cárcel federal muestra tráfico sumamente lento y se atapona la Kennedy con tráfico lento al menos hasta el Sam's Club en dirección hacia el Parque Central. De Carolina hacia San Juan, aparte del accidente en el Ramal 8, se mantiene el tráfico pesado en el área de la Valdoriotti y sobre todo en la salida hacia el túnel Minillas. Todavía se reporta tráfico lento también en la carretera 199, bajando desde el área el área del Señorial en dirección hacia el Expreso Las Américas, pero ese expreso está corriendo con normalidad. Numerosos vehículos, pero fluyendo. Donde no fluye mucho es la 30 en Gurabo, que mantiene tráfico lento en dirección hacia Caguas. Ya el expreso lo que mantiene solamente es el tramo cerca Chops en dirección hacia el norte. Ponce, sin novedad. Lo más pesado, la 14 en el San Lucas. Mientras, a Mayagüez nos reportan tapones importantes. Lo más lento, carretera número 2, bajando desde el área de hacia Añasco, básicamente, porque es la intersección desde Aguada hacia Añasco en la carretera 109, pero no hay accidentes. Y desde el área de Aguadilla hacia Isabela, indicando un accidente en esa carretera número 2, antes de llegar a la 443, en dirección oeste, en dirección hacia el área de Aguadilla. El resto de las vías corren con normalidad, así que conduzca con precaución. Para hoy, otro día más de cielos algo brumosos, caluroso con el viento del sureste, la brisa fuerte y alto riesgo de incendios en sectores del sur y oeste de Puerto Rico debido a lo seco del terreno. El tiempo y el tránsito llegó por PenFed. Excelentes intereses para todos.
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3: Bueno, próximo aquí en el circo de la mega. ¿Quién cambia más cuando entra una relación? Ese es el tema, ese es próximo aquí, dale.

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0: All right, aquí estamos en el Circo de la Mega, señoras y señores. La pregunta es, ¿quién cambia más cuando entra en una relación? Yo no sé si la pregunta es la correcta, porque mira, dice que...
1: Yo la siento rara.
0: Dice que cuando uno se enamora, algo cambia, ¿verdad?
1: Sí, que uno se pone bruto.
0: Ajá, pues la pregunta es, ¿quién cambia más, el hombre o la mujer? Hay quienes dicen que el hombre desaparece de los jangueos, deja de contestar el chat del grupo y de momento hay que pedir cita para verlo. Otros aseguran que la mujer también cambia porque reorganiza prioridades, modifica rutina y hasta deja algunas costumbres que tenía cuando estaba soltera.
1: Eso está bien.
0: ¿Realmente alguien pierde libertad o simplemente cambian las prioridades? ¿Hasta qué punto es normal adaptarse a una relación y cuando se convierte en dejar de ser uno mismo, pues si eso es, tú sabes, aceptable o saludable o no?
1: Yo quiero mandarle un saludito a Noemí Cortés, que está cumpliendo años hoy, amiguita de cristal, que se nos olvidó. Un besote, Noemí Cortés. Gracias. Te queremos con cojines y cajones, mami. Pero el tema, ¿quién cambia más en una relación cuando se enamora?
0: Pues yo
1: ¿los hombres o las mujeres?
0: Pues yo creo que no es tanto la pregunta de quién cambia más, sino por qué cambia la persona.
1: ¿Y qué cambias?
0: Pero escúchate esto, que es interesante. Cambia más, escucha, cambia más la persona que tiene más presión emocional, más necesidad de conservar la relación, menos límite y menos poder dentro de la pareja.
1: ¿Quién te dice eso?
0: Eso es un análisis psicológico, que obviamente un análisis de psicología que dice que la mayoría de los psicólogos están de acuerdo en que la persona que cambia es la persona que tiene la necesidad en cuanto a la relación.
1: De estar emparejada.
0: De estar emparejada. Esa es la que va a ser la mayor cantidad de modificaciones.
1: De ajustes,
0: continuamente.
1: Y no está mal. Si quiere que las cosas funcionen.
0: Exactamente. Pero es la persona que más como que depende de la relación, pongámoslo desde ese punto de vista.
1: Qué pena, porque no debemos de entrar a una relación dependiendo de nada.
0: Exactamente,
1: debemos,
0: ¿verdad?,
1: de entrar a una relación esperando que dentro de algunos cambios que siempre se hacen, oye, hay que hacerlo. Si tú quieres que las cosas funcionen, no se pierda la independencia, la opinión propia, sigas pensando por ti, porque a veces empiezas a hablar como habla tu pareja y dejas de ser tú.
0: Pues fíjate que lo normal sería que ambos cambiaran, ambos.
1: Que, o sea, modificaran.
0: Que hubiese una como que una...
1: Es que a mí la palabra cambio me choca.
0: Es como
1: yo
0: una...
1: digo modificar.
0: Es como... No, pero es como...
1: De parte y parte...
0: Yo lo que digo es que cuando dos personas deciden... Es como estar conspirando juntos. O sea, cuando dos personas deciden como que como yo amo tanto a la otra persona que yo quisiera como que hacerle más cómodo esto. Whatever.
2: Que hayan compromisos. Que hayan compromisos, por decirlo así.
1: Porque yo pienso que debiera de haber.
0: Lorenzo,
1: de alguna
0: para no
1: forma,
0: tener pareja, es un duro.
1: Para ser virgen, ¿verdad?
0: Para ser virgen es un duro.
1: Loren?
0: Él no quiere hablar de eso.
1: Lorenzo, ¿eres virgen sí o no?
3: Este
0: no es el tema.
1: Lorenzo,
0: no es el tema.
1: Mirándome a los ojos. Porque me puse el jacket. No me puedes mirar otra cosa. Mirándome a los ojos. Lorenzo, ¿eres virgen sí o no?
3: No voy a entrar en el tema.
0: Pero
1: no,
0: mira,
1: virgen.
0: Pero mira esto, qué interesante la forma de ver las cosas. No es que tú sales con alguien, es que una vez tú estás con otra persona, literalmente compartes el mundo de otra persona.
1: Se comparten ambos.
0: O sea, porque cada persona es un mundo, como dices, ¿no? Cada persona tiene un planeta, tiene situaciones, viene de una crianza distinta.
1: Cuando hay interés, tú te metes en la vida de esa persona para intentar acoplarte y encajar.
0: No, ¿y por qué?
1: No hay que encajar 100%.
0: Exacto.
1: Pero tratemos de llevarlo, ¿verdad?, más bonito.
0: No, y quizás hay cosas que cuando tú entras al mundo de la persona, dices, wow, precisamente me quedo ahí porque hay cosas de ese mundo que trae esta persona que complementan mi vida.
1: Correcto.
0: O sea, que
1: me gustan.
0: Exacto.
1: Lo que alguien pueda ver a lo mejor como algo. ¿Qué pasó?
0: Lorenzo, para ser virgen quieres hablar mucho. ¿Qué pasó?
1: Sí, porque no contestaste lo de la virginidad, pero estás ahí murmullando y eso me la masca.
2: No, lo que ustedes casualmente mencionan es que dicen, tiene que haber un cierto nivel.
1: Ajá.
2: Lo que tiene que haber es balance realmente en la relación.
0: Ajá, ok.
2: Y pues Ese es el detalle.
1: Mira. Mira. Oye. Habló el que no sabemos si es virgen o no, pero la palabra balance es bien importante también dentro de un proceso de mira, nene. Yo creo que hoy a ti se te despega el prepucio.
0: ¿De dónde aprendiste eso, Lorenzo?
1: ¿Dónde tú leíste eso que tú estás hablando? Tú eres bastante sananín. No te rías, porque él hizo un análisis. ¿Dónde tú aprendiste eso, Lorenzo? Y lo del balance te quedó súper caro.
0: ¿Dónde lo aprendiste?
2: El balance, aunque tú lo creas, lo aprendí de varias amistades que tuve. Ajá. Porque siento que, al igual que se aplica en una misa, se tiene que aplicar en una relación, porque tú no puedes vivir con una persona que, oye, si tú das el 100% y esa persona da el 50%, no va a ser funcional la relación.
0: ¿Duro?
1: Dios mío, yo no duermo hoy.
0: No, de verdad, yo tampoco.
1: Yo quiero en casa esta noche y sentarme y hablar con él bajo las estrellas y que Simeona le lamba las orejas. Algo.
0: Lorenzo, de ahora para adelante.
1: ¿Está hoy?
0: De ahora para adelante, si me levanto a las 2 de la mañana, te llamo a ti.
1: Sí, le dicen Lorenzo Balance. Gracias, Loren, por aportar.
0: Eres mejor, Lorenzo. Está bueno eso. Pero definitivamente, mira, no te pierdas en otra persona. Sé parte de. O sea, gracias. Mejor, no en de allá, como dice Lorenzo. Un balance.
1: Y buena comunicación siempre. Si no se habla, no sabemos dónde estamos parados.
0: Si tengo balance, lo alineo también.

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2: Este es el tema caliente. Y bien caliente que está el tema en la mañana de hoy. Señoras y señores,
3: really hot.
2: Obviamente para desenmarañar el tema, tenemos en línea telefónica al licenciado Ernie Cabán y a nuestro querido Luis Javier Hernández. ¿Cómo están? Bienvenido esta mañana al Circo de la Mega.
4: Saludos, compañeros, un abrazo.
3: Hola, buen día, Ernie, gracias por sacar de tu tiempo y también a
2: Luis Javier.
3: A Luis Javier, de verdad que sí, porque esto huele a peje maruja. ¿De maruja es o de maruja?
2: Maruca.
3: Maruca. Así que la de casa era maruja. Peje de maruja.
4: Puede ser que sea maruja con lo malo que está la cosa.
3: ¿Qué? Maruja metió aquí también la cuchara. Pero, Ernie, qué vergüenza todo esto. Óyeme. Se vuelve como que a despertar una ola de aquellos tiempos cuando aquel chat de Ricky Rosselló.
2: La verdad es que...
3: Al cabo de no sé cuántos años. Okay,
2: vamos a aterrizar esto. Obviamente, Negrón renuncia, ¿no? Eso es lo que básicamente hace. Yo pienso que él renuncia, él dijo lo que dijo, básicamente que renunció porque habían unas cosas con las que él no estaba de acuerdo y se va.
3: Me voy.
2: Pero sin embargo, ahora vemos literalmente las razones claras y contundentes por las cuales él se va. Él es el que publica esto, ¿verdad? Y en este caso le quiero preguntar a Luis Javier. Luis Javier es el que publica, obviamente Negrón es el que publica esto y lo tira al medio.
4: No es que lo publique, es que hace una querella formal ante el FEI.
2: Okay.
4: Porque tal parece que cuando él se fue, él hizo una querella a justicia con relación al asunto. Y el asunto, más allá de tratarse de empleados de su propia oficina, lo más importante aquí o lo más difícil aquí es que la instrucción parece ser que vino desde Fortaleza. O sea, él alega que desde Fortaleza recibieron presiones indebidas estos empleados para desvirtuar el tracto de una subasta de un dinero federal. Y entonces él envía ese referido a justicia. Justicia refiere a los empleados de su oficina, pero no refiere a la persona que fue el que dio la instrucción, según Sebastián, que es Francisco Domenech.
2: Okay.
4: Y entonces él, motu propio, le suscribe una carta al FEI indicándole que, además de haber enviado a investigar a estos empleados, debió haber investigado a Francisco Domínguez, y las alegaciones que hace en contra de Francisco Domínguez son devastadoras.
2: ¿Verdad que
4: devastadoras,
2: sí?
4: Devastadoras, sí. Yo nunca había... Yo, en mis años en política, yo siempre... A mí me duele mucho porque nosotros llevamos año y medio, y tú sabes, Fonky, ¿verdad? Y que llevamos dándole duro a este gobierno.
2: Ajá.
4: Con el tema de la corrupción, con
2: horrible.
4: El tema de los conflictos de intereses.
3: Uy, sí.
4: Pero a veces me duele que el tiempo me deja razón.
2: Sí.
4: O sea, en estas cosas yo hubiera querido equivocarme. Y lo que planteó Sebastián confirma lo que nosotros hemos estado diciendo desde el principio. Domenech es un cabildero que está sentado allí con conflictos de intereses, que todas las acciones que hace las hace pensando en beneficiar a sus socios o sus ex socios, y por eso es que el país está patas arriba.
3: Uy,
4: porque
3: el
4: lugar está pensando en el tema del agua, el lugar está pensando en los estudiantes de educación especial, el lugar está pensando en mover los fondos federales, pues están pensando en mover los fondos para sus amigos, y ese es el verdadero problema de este gobierno.
2: Ahora, y aquí la pregunta va para el licenciado Ernie Cabán. Ernie, a mí me sorprende cómo Domenech reacciona. Dice que básicamente le está confiado en que la verdad se va a saber y va a ir a los foros pertinentes y allí se sabrá la verdad en corte, ¿no? ¿Él tiene alguna manera de salir bien de esto? ¿Es que él está claro en que él no va a pasar nada? ¿Esto no tiene consecuencias?
3: Se siente cómodo.
5: En primer lugar se hace un referido a la oficina del panel del FEI en un documento que no está bajo juramento. Sin embargo, pues hay unas informaciones, unas alegaciones, y se acompañan con unos documentos que pueden dar base para la causa probable de investigar de parte de la oficina del FEI. La persona que es objeto de investigación, como regla general, no tiene derecho a declarar porque le lo ampara un derecho constitucional a no incriminarse, pero nada quita que alguien que sea señalado, que sea objeto de investigación, renuncie a ese derecho de no autoincriminarse y querer solicitar una cita para presentar su evidencia o sus alegaciones a la investigación. Es un asunto que se pudiera dar antes de llegar a un tribunal. Así claro. Que ¿dónde lo va a esclarecer? Pues pudiera ser levantando la mano, yendo voluntariamente al panel del FEI.
2: Okay, pero o sea, lo que pasa es que con lo que está escrito ahí, con lo que yo leí por lo menos, o sea, al leer eso tú dices, espérate, pero es que esto no puede ser algo. El país entero lo ha leído y ha dicho, espérate, pero ¿cómo que tienes este señor metiéndose al Departamento de Desarrollo Económico, a Comercio y Exportación, y entonces de pronto dándole instrucciones al director del departamento a decirle, mira, tú tienes que hacer esto, tú tienes que hacer lo otro, no, porque tiene que ser PNP, no, porque, o sea, ¿cómo es que esto...?
4: Pero Funky, por eso, y yo quisiera escuchar a Francisco Domínguez explicar el correo electrónico donde le escribe a Sebastián que le dice, porque él no puede negar que eso lo escribió él, a menos que sea inteligencia artificial. Ajá. Eso sería su única defensa. Pero prácticamente le dice, si la persona no es PNP, no puede trabajar con nosotros.
2: Por
4: imagínate
2: eso,
4: tú.
2: Por o sea, eso.
3: Bien claro.
4: ¿Qué defensa va a presentar, a menos que sea que le robaron el teléfono, que es un mensaje falso?
2: Pero
4: si el mensaje lo escribió... El tipo no debe estar allí.
2: Por eso, pero él no dice en ningún momento de que es un mensaje falso. Él lo único que dice es que la verdad se sabrá en los foros pertinentes. Allí daremos toda la explicación. Esto no lo vamos a hablar a la prensa. Esto es algo que iremos a presentar la prueba en su momento.
4: Yo lo que pienso, ¿verdad? La gobernadora hace con su gabinete y con su equipo de trabajo lo que le dé la gana, ¿verdad? Allá su problema, pero mi consejo es que estos funcionarios, el país no votó por Francisco Domínguez. O sea, no es lo mismo una persona electa por el pueblo que cuando alguien levanta una calumnia o una investigación, pues sí le asume el debido proceso de ley y mil cosas, la gente. Ajá. Pero esta persona, ¿por qué tenemos que tener a Francisco Domínguez allí mientras se investiga por el FEI con alegaciones tan serias como esta? No, pensé que la gobernadora iba a sacarlo de su puesto. No, y a sacarlo de su puesto mientras se hacía la investigación.
2: Claro,
4: o sea, otros gobernantes hubieran dicho, mire, yo honestamente las alegaciones son muy serias y mientras investigan, pues voy a retirarle su puesto a fulano de tal y lo voy a dejar, qué sé yo, haciendo trabajo de oficina. Claro, mientras se resuelve y se atiende este asunto, pero no van a dejarlo allí y no les importa.
2: Licenciado, le pregunto de nuevo, es que a mí me parece tan increíble que esto ya se... Leímos lo que leímos, vimos lo que vimos, y todavía estamos pensando que de alguna manera, o por lo menos la gobernadora, Domínguez, todos piensan que de alguna manera están justificados en sus acciones. Entonces, yo quisiera saber cómo legalmente ellos pueden pensar que ellos van a salir bien de esto. ¿Cuáles son las alternativas que ellos tienen para salir bien de esto?
5: Bueno, te voy a explicar desde el punto de vista de derecho. Ahora mismo se refirió de parte del Departamento de Justicia al panel con una recomendación de designar un fiscal especial independiente la querella contra Norberto Almodóvar y Newman. Estos hechos que salen a relucir ahora, ayer, están directamente relacionados con el referido que hizo el Departamento de Justicia al FEI, donde implica también a la Secretaría de Justicia con una intención de obstruir un proceso dentro de la Oficina de Desarrollo Económico.
4: Eso es muy serio.
5: ¿Qué sucede?
3: Ay, Dios mío.
5: Que hay un referido al FEI que el FEI no ha actuado, el panel del FEI no ha actuado para designar un FEI. Y ahora está la disyuntiva si este nuevo referido, que aunque está directamente relacionado al de Almodóvar y Newman, lo puede atender el FEI directamente sin necesidad de una investigación preliminar de justicia. Yo entiendo que sí lo puede hacer. Sí. En primer lugar, hay una implicación a la Secretaría de Justicia que lo más prudente es inhibirse de una investigación preliminar.
2: Sí, porque no tiene, o sea, con lo que se sabe hasta ahora, sería su única alternativa inhibirse.
5: Claro, entonces el panel tiene la facultad de poder ampliar una investigación una vez el panel designe el fiscal especial para Norberto Almodóvar y Newman, puede solicitarle al fiscal la ampliación de la investigación para incluir estas nuevas alegaciones que se presentan contra el secretario de la gobernación.
2: Correcto.
4: Oye, pero decir que la Secretaría de Justicia intervino en una investigación son palabras mayores.
2: No, son palabras mayores.
4: O sea,
3: es tan vergonzoso.
4: Claro, ustedes saben que yo todavía tengo pendiente una petición de 229 casos que se archivaron por el Departamento de Justicia, y precisamente esas han sido mis alegaciones del inicio, ¿verdad? Que el Departamento de Justicia, en lugar de ser un ente, yo sé que la gobernadora nombra a la secretaria, pero debe ser un ente imparcial en todo este proceso y debe darle un poquito de tranquilidad al país, sí, de que claro, va a investigar realmente a los que son, pero por lo que estamos viendo ahora, pues no hay esa parcialidad, y lo que plantea Sebastián son palabras muy fuertes, ¿verdad? No es lo mismo tú decir que tienes un secretario de la gobernación ayudando a unos amigos de sus clientes, a decir que un secretario de justicia está interviniendo para que una investigación no se dé. O sea,
2: una pregunta, ¿quién hizo el puesto de la secretaria de la gobernación? ¿Cuándo se hizo ese puesto?
4: Yo creo que fue bajo la gobernación de, Rafael Hernández Colón, creo que fue.
2: Okay, o sea que la hizo un popular.
4: Sí, y en el momento en que se creó, no tenía los poderes que en estos momentos tiene.
2: Okay, o sea, esos poderes están definidos ¿dónde? Sí.
4: Por una orden ejecutiva que crea el gobernador. O sea, todos los gobernadores, cuando juramentan, establecen una orden ejecutiva donde desglosan los poderes que va a tener el secretario de la gobernación, porque recuerden que el secretario de la gobernación se supone que sea el secretario de todos los secretarios, o sea, sea como el supervisor de todos los secretarios. Lo que pasa es que en este caso la gobernadora de Puerto Rico creó un precedente que ningún otro gobernante había hecho, y es que Francisco Domínguez no solamente es el jefe de los secretarios, puede intervenir en procesos de subasta, de contratación, de RFP, puede despedir empleados en el gobierno.
2: O sea, por encima del secretario de cada agencia.
3: Ay,
4: pero es que yo lo planteé en la comisión total contra Francisco Domínguez. Yo le decía, ¿cómo puede ser posible que, por ejemplo, el Departamento de Educación tenga una junta de subasta y esas personas pasan por un crisol, pasan por un proceso, hay unos reglamentos, y que ellos puedan hacer todo el proceso de subasta y que Francisco Domínguez mañana pueda decir, dame la subasta que estás por adjudicar, yo quiero revisarla? O déjala sin efecto.
2: O si no le gusta el resultado, van a echar todo para atrás y vamos a empezar de nuevo, que también creo
4: ese
2: que
4: es el poder que tiene. Y eso es lo que alega Sebastián Negrón Richard, que hizo en esta subasta con la gravedad que lo está haciendo aparentemente alegadamente para beneficiar a un cliente de Politank, y así mismo lo plantea Sebastián Negrón en su carta, para beneficiar a Politank.
2: Oye, ¿verdad? Y esta pregunta la hago porque estamos viviendo en una época en donde estamos viviendo con poco, la gente está bien traumada con todas estas situaciones de cómo los servicios públicos no funcionan, los problemas de la luz, el agua. Y entonces, encima de eso, tener un gobierno o tener personas en el gobierno en el cual tú no confías o ves claramente.
3: Uy, eso.
2: Claramente, pues es que no hay manera de... O sea, si lo que eso está escrito ahí en ese texto lo hizo Domínguez, es impresionante para mí. Yo nunca había leído algo igual en donde un señor que no es parte del gobierno, es como un secretario de la gobernadora, ¿verdad?
3: Está puesto allí.
2: Entonces,
4: nadie votó por él.
2: Entonces, pues, ¿cómo tiene tanto poder? Y cómo luego de
3: con
2: que
3: la tranquilidad.
2: Y cómo mal utilizando el poder, porque se le da un poder, pero de la misma manera quizás tú puedes utilizar ese poder de una manera súper ecuánime, honesta, real, confiando en los procesos. Pero vemos lo que estamos viendo de que no, si no es PNP... No va. Dios. Si no es PNP, yo lo voy a despedir. Si no es PNP, esta subasta no es para él. Vamos a empezar de nuevo. O sea, Dios mío.
4: Bueno, es el sentimiento de que están borrachos de poder. O sea,
2: es impresionante.
4: No, es que la realidad, cuando ellos te estrujan la victoria y dicen que barrimos, pues yo digo que bueno, que el país cuando da un poder a un partido o a un gobierno lo hace con la esperanza de que cumplan sus promesas y que trabajen por el pueblo, no para la gente cercana a ellos. Y lamentablemente, pues aquí lo que ha pasado es lo contrario. Por eso es que estamos viviendo lo que estamos viviendo en estos momentos. O sea, una cosa es ser mal administrador, una cosa es ser negligente en tus funciones, pero trabajar para beneficiar directamente a un particular, eso es corrupción, sí. Y eso es lo peor de lo peor.
2: Ok, licenciado Ernie Caban, te hago la pregunta, ya mismito tengo por ahí a Crystal Mystic Energy, que ya lee el tarot, pero desde el punto de vista de tú como licenciado, ¿cuál es tu pronóstico? ¿Qué es lo que tú crees que va a suceder?
3: Predicción, o sea, del licenciado.
2: Exacto, dame tu predicción de cómo acaba esto, licenciado.
5: Bueno, en primer lugar, yo entiendo que no es necesario enviar esa querella al Departamento de Justicia para que realice la investigación preliminar. Ya hay una investigación preliminar hecha sobre los mismos, el mismo asunto, sobre el mismo hecho. Ahora lo que queda es que el tribunal, que el panel del FEI designe el FEI a Norberto Almodóvar y a Newman. Una vez designe el FEI, me parece que por economía procesal y ante el conflicto aparente del Departamento de Justicia, el panel va a ampliar la investigación y le va a designar al mismo fiscal que se encargue de analizar e investigar a fondo estas nuevas alegaciones contra el secretario de la Gobernación. Así que yo entiendo que eventualmente se estará designando un FEI para que realice esa investigación.
2: O sea, que entiendes que esto va a tener consecuencias.
5: Sí, aunque no es una información que está bajo juramento durante el proceso, lo establece la ley, durante el proceso, si se consiguen personas que puedan plasmar alegaciones bajo juramento, pues subsana esa deficiencia, por llamarlo así, de falta de juramento al presentar una querella. Así que viendo ese panorama y por la transparencia y pureza de los procedimientos y también por la credibilidad del departamento de la oficina del FEI, me parece que van a actuar en esa dirección y van a designar un FEI para que investigue.
2: Bueno, Luisa, dime, Luis Javier.
4: A mí, sí, a mí me parece que el FEI tiene una gran oportunidad de reivindicarse. O sea, el porcentaje de convicción del FEI en casos de corrupción es algo bien lamentable, bien poco, bien bajo. En estos casos casi siempre son los federales los que entran. Y ciertamente en este cuatrenio lo hemos visto medio tímido. No sé si es porque Trump le ha dado instrucciones directamente a que no investiguen estos casos, pero estos casos de ordinario, si los federales no entran, no pasa nada. Y es muy lamentable.
2: Espérate, que tengo una música que entró aquí de momento, no sé ni por qué.
3: Sí, te están adornando con un fondo musical.
2: Bueno, de todas maneras, gracias al licenciado Ernie Caban y gracias a Luis Javier Hernández, señoras y señores. Por esta intervención aquí en el Circo La Mega. Muchas gracias a ambos.
3: Buen día, mis amores.
2: Pues continuamos
3: acá. Y ese jazz.
2: ¿Qué pasó aquí?

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15: All right, ahora vamos, vamos al mambo, vamos a este tema.
16: La puerca tres gajos quiere hablar. Nena, no, el tema no es para ti, canto de puerca.
15: Óyeme, excusas que dan los hombres. Hay un montón de excusas, ¿viste?
16: Este tema es para ti, mujer.
15: Ajá, ¿cómo es?
16: Este tema es para ti, mujer.
15: Este tema es para ti, claro que sí.
16: Sí, porque honestamente, pues, muchas veces, ¿verdad? Vivimos las gratas experiencias de escuchar a los hombres manifestarse de alguna forma que eso nos dejan de sorprender. ¡Ay, qué fina estoy!
15: Y quiero decir que hay hombres que no mienten, improvisan realidades, eso es todo.
16: Exacto. Mira para allá, ¡ay, qué lindo te quedó eso! Tú que eres poeta y todo lo compones, levántate. Mira, que te estás oficiando los cojines y los cajones.
15: Déjame empezar por Denis, que está en línea.
16: Dale,
15: te llamó a través del 620-6342, antes de yo tirar una lista de excusas que tengo acá que para ver quién se identifica con ella.
16: ¿Y los youtuberos? ¿Dónde andan hoy?
15: Hola, chequeamos ya mismo. Denis de Ponce. ¿Cómo estás, Denis? Buenos días.
17: Buenos días. ¿Todo bien?
16: Denis, bienvenida.
15: ¿Qué te motivó a llamar a este tema?
17: No, porque como son tan creativos, de verdad. Me gusta. Tú sabes que cuando se desaparecen por un tiempo y no te llaman y no te contestan y de momento te dicen... Ay, mira, tú no sabes lo que me pasa. De momento están ovulando y te llaman porque necesitan como que oír de ti y te dicen, ay, tú no sabes lo que me le pasó al teléfono. No sé qué le pasó al teléfono. Es que estaba en el baño y se me cayó en el inodoro. Tú dices, papi, pero cuando vayas al baño, tú tienes que agarrar el coso, no el celular, tú sabes, y dejar el celular en el otro lado. Y si no, la próxima orina sentado. Y sí, ¿verdad? Así que pues nada, pues esa es una de las tantas excusas que a veces uno escucha.
15: Es verdad.
17: Así que nada. Pero nada, que tenga un buen día.
16: Gracias, mi amor, gracias. Yo me voy a dedicar a escucharlo porque...
15: 620-6342, si quieres, obviamente, decir qué excusas te han dado recientemente. Pero mira varias de las excusas. Mira, no vi el mensaje. Esa es una excusa.
16: Bien duro, cuando en día vivimos con el celular en las manos.
15: Estaba ocupado.
16: Todos estamos ocupados.
15: Estaba ocupado. Oye, se me descargó el celular.
16: A todos se nos descarga.
15: Se me descargó. Sí. Hay que andar con el problema. Y no tengo cargador. No, el del carro no sé dónde lo puse.
16: No, Anker no me regaló uno.
15: me quedé dormido.
16: Sí, bueno, pues que descanses en paz.
15: Así. No tenía señal.
16: Eso puede suceder.
15: Sí, eso es verdad.
16: Eso sí puede suceder.
15: Yo te iba a llamar. Ay, Dios, te iba a llamar.
16: No sé qué pasó. Llamo más tarde y pasan dos días. Mira, tú me dijiste hace dos días. ¿Qué? Yo te dije eso. Pues sí me lo dijiste.
15: Oye, no, espérate, tú estás confundida, no es lo que parece.
16: Ah, no, con pues qué.
15: No es lo que parece. Pero con calma, no te hagas cosas, no seas loca. Óyeme, ella.
16: No le añado.
15: Ella es solo una amiga. ¿Tú no ves? Que es una amiga.
16: Pues felices los cuatro.
15: Tú no tienes amigos. O sea, yo tengo amiga, es tu una amiga. Perfecto.
16: Y es verdad, esa se la puedo comprar con todos los embustes que yo he aguantado.
15: Ajá, mira.
16: Hay tantas amigas.
15: Oye, pero ven acá, no exageres. No, un momentito. Déjate de estar exagerando.
16: Déjame explicarte.
15: No te pongas. No exageres, déjate cosas. Oye, tú sabes que yo soy así.
16: ¿Tú lo sabías?
15: ¿Tú sabías cuando me conociste cómo yo era?
16: Pues yo debía haber hablado con Cristal para que me dijera cómo tú eras, porque...
15: yo soy así. Me tienes que aceptar como soy.
16: Me encantan tus argumentos.
15: Tú sabes que a mí no me gusta pelear. Que no me gusta pelear. Cuando estés en otra actitud, hablamos.
16: Y eso es peor. Ese es el detonante de que la actitud no va a estar diferente.
15: Yo te juro que yo pensé que no te iba a molestar. O sea, de verdad, yo no sabía que...
16: No siga, porque yo voy a terminar como la del video.
15: No, pero...
16: Dándote con el carro en el parking.
15: Pero ¿qué pasa, Sonia? Entonces, ve acá.
16: Que todas son tan ciertas.
15: Mis panas me obligaron, mis panas. Siempre, o sea...
16: Yo no quería.
15: Estaba con este y me obligaron, así son las cosas. Oye, y yo solo salí por un ratito.
16: ¿Cómo es, hombre, otra vez?
15: Yo solo salí por un ratito, viste que
16: tengo tan, queda tan como, bello
15: me
16: el quedo, flow.
15: Viste que me voy en el flow de
16: es que el tema escucero. Parece hecho para ti.
15: Oye, pero te juro que yo no bebí casi nada. Ay, señor.
16: La cabeza me duele por otra cosa.
15: Mira, Alberto de Guaynabo. Alberto, ven acá.
16: Alberto, que tú has metido en este tema.
15: 620-6342 llamó Alberto de Guaynabo.
16: Alberto no, sí, pero mi amor.
15: Alberto va a tirar al medio su excusa, me imagino. Eso es lo que va a hacer Alberto.
16: El tema no era ese.
18: Sí.
16: Ay, Alberto, me la mascas. Dime, a nivel triturada.
15: Alberto, dime alguna excusa que has tirado, dale.
16: Todas.
18: Dale, yo te aviso.
16: Estúpido.
15: ¿Viste que? Gracias, es verdad, Alberto.
16: Dale, yo te dejo saber.
15: 620-6342. Oye, tú no me entiendes. Es que tú no me entiendes.
16: ¿Por qué mejor no somos amigos? Loco, yo no me acuesto con mis amigos. No. Tú no entiendes ni me beso.
15: Oye, estoy pasando por un montón de cosas que no, ahora mismo no tengo.
16: Pues entonces.
15: De verdad, estoy pasando por cosas. De verdad, respeta a mí. De verdad que estoy pasando por cosas.
16: Pues olvídate de este montón.
15: Vamos con. Oye, pero cógelo suave, vamos con calma.
16: Pero si yo estoy tranquila.
15: Vamos con calma.
16: Eres tú. Dale, dice, me gusta esto que tú dices y yo te contesto.
15: Se me olvidó.
16: Ay, súper cool.
15: Sí, esa yo la he usado. Sí,
16: pero es que nosotros somos olvidados.
15: Se me olvidó.
16: Sí, ah, qué chévere, pues dale, camínalo.
15: Deja ver cuál es la otra. Uh-huh. Oye, yo no dije eso.
16: No, ¿y qué dijiste?
15: Así es. Mira, mañana hablamos.
16: Mañana no existe. Es hoy y ahora, dímelo.
15: Esas son excusas. Y fáciles de identificar, ¿verdad, Sonji? O sea, tú las ves.
16: Súper fáciles.
15: Ya tú las ves, al principio te cogían, ¿verdad, Sonji?
16: Sí, y hoy en día que este aparatito existe, que por aquí te lo dicen.
15: Hey.
16: Y ya no hubo, ya la gente no te enfrenta.
15: Nacho, ya no.
16: Es por teléfono, papá.
15: No, o si no, sencillamente te pichean. Se desaparecen.
16: Yo no bloqueo a nadie, que eso es bueno.
15: Hey, eso es bueno.
16: No hay que llegar a tal extremo, pero mira. Perdona, Funky, pero me quedé sin batería.
15: ¡Excusas! El mundo es un mal de excusas, como Dominic, tirando excusas.

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quinto, dale, como por un Undertaker. Gracias por siempre seguirnos, los fans reales, también a los fakers. Como si 2 horas dieran, estamos de 10 a 12 del mediodía. No nos soportan, pero nos consumen. Santo Dios,

0: Oye, son las 10 de la mañana en todo el país, hora de que comience la guerrilla. Olmega 106.9, 95.1. Este que le habla es de Playmaker y como siempre me acompaña por acá Juancho, que anda hoy de cumpleaños. Juancho anda de cumpleaños, coño. Vamos a darle ahí duro, Juancho. Felicidades, Juancho. ¿Cómo te sientes hoy?
1: Igual. Un año más.
0: Yo sé que es un año más, pero
1: me siento bien,
0: cumple 27.
1: 27 añitos.
0: 27 añitos. Número interesante, 27. Yo no está ahí. Es chévere. No vamos a dar detalles, pero vas a tener un buen día hoy.
1: Ah, no, claro que sí. Súper día.
0: Súper día. Súper día. Y lo vamos a culminar en la noche con una gran cena también.
1: LeBron no ganó los 27, ¿verdad? Fue que ganó.
0: 27. A los 27.
1: Primero.
0: Estuvo bueno. Nosotros tenemos algo preparado. Hoy tenemos un día, ¿verdad? Chévere, así que. Y está de cumpleaños. Así que me alegra que vamos a poder compartir un par de cositas en el día de hoy. Por acá está Felipe hoy. Felipe, ¿cómo amaneciste hoy? ¿Cómo te sientes? Ahora sí, perdóname.
2: Todo tranquilo, todo bien.
0: Sin sueño, porque ayer te dije, no, también. O sea, que ayer de ay, que tienes sueño. ¿No escuchaste ayer? Ay, señor. Mira, te iba a decir, Felipe, que. Y quiero aclararle a la gente. Eso es importante decirlo, o sea que a mí siempre me gusta aclararle a la gente por aquello de que sus cerebros puedan correr en la donde es. En el día de ayer yo no cometí ningún error. El story que yo subí dándole una segunda oportunidad a Abreu es mi corazón de 46 años que es bondadoso.
1: Literalmente.
0: Es por la única razón que yo le di una segunda oportunidad. Yo creo que todo el mundo en la vida merece una segunda oportunidad. Él la va a tener. Muy probable el viernes, este viernes de esta semana, él se va a tener que medir a otras tres personas y demostrar que puede ser una persona que puede coexistir entre seres humanos. ¿Será capaz? Ah, yo no sé. ¿Quieren que le diga la verdad? Yo creo que no. Yo creo que no es capaz. Pero quiero verlo una segunda vez. Y que él se convenza de que no es capaz. Si él me hace quedar mal, muy bien. Pero no hay nada mejor que convencer a alguien de algo probándoselo ellos mismos. O sea, no lo porque lo dije yo. Él es capaz de sentarse en esa silla donde hoy está Punchline, ¿verdad? Punchline PR, que anda por ahí. Papi ha roncado en ese
3: ¿Qué está YouTube, pasando, muchachones?
0: ¿Estamos activos? ¿Todo bien?
3: Estamos activos.
0: Dale. Mira, el muchacho que se supone que compitiera contigo hoy tuvo un accidente en el día de hoy. Así que creo que él llamó al circo temprano en la mañana y dejó claro que no iba a poder presentarse. Así que la tienes relativamente más cómodo, pero vas a tener que entonces guayar con nosotros en los temas, pero los temas están buenísimos. Pero quería aclarar eso de ayer. Y quería aclarar otra cosa que posiblemente hay gente, ¿verdad? Quizás como Abreu ayer que no lo sabía. Y no porque tenga que explicarlo, es que sencillamente a veces yo no pido que mucha gente lo entienda, pero creo que dentro de la gente que nos escucha hay sus personas con el coeficiente intelectual más allá de una oruga, ¿me entiendes? Tienen un poquito más de cerebro. Yo soy una persona muy, muy reservada. Muy reservada con mi vida, muy reservada con las cosas que yo hago, bien reservado. ¿Por qué razón? Porque a mí la gente, como yo siempre he dicho, a mí no me encanta la gente. Yo creo que la gente tiene confianzúa, la gente falta, no entiende en muchas ocasiones los sacrificios. So, yo no entiendo que la gente allá afuera aprecia mi vida como la voy a apreciar yo o como los que me conocen. Por tal razón, en mi trabajo, mi nombre es The Playmaker. No es que Playmaker y Héctor son dos personas distintas, eso no es real. Somos la misma persona. Lo que dice Playmaker aquí es lo mismo que cree Héctor. Pero si tú no me conoces, puedes guiarte de jodedor y ser un imbécil como van a hacer hoy en YouTube o hacen en redes sociales. Eso a mí no me molesta. En mi vida personal, para mí, para mi salud mental, está la tierra y el babote. La tierra da fruto, las cosas germinan en la tierra. Ese es Héctor. El babote es con el tipo que brega con la escoria del país, que son los imbéciles que normalmente nosotros vemos en redes sociales, que no son todos. ¿Por qué tú piensas que tú la tienes, Punchline? Explícame, ¿por qué? O sea, ¿qué es lo que te gusta tanto del deporte que tú dices, esa silla de la guerrilla tiene que ser mía?
3: Es que en verdad a mí me gusta debatir, me gustan los deportes. Veo No voy a decir que veo todos los deportes, pero me gustan los deportes en general. Yo puedo estar todo el día viendo ESPN, viendo el Binacol, viendo... Y me gusta debatir, me gusta estar aquí.
0: ¿Qué te gusta? ¿Qué es lo que tú haces en tu diario vivir?
3: Y literal, todo el día me hablan de deporte, hablo, vamos a hablar de deporte, me quedo media hora en el trabajo. Jefe, mala mía. Pero me quedo media hora hablando, tranquilo, pum, hablando de deporte. Soy yo quiqueo con el deporte, eso es lo que a mí me gusta. Que
0: eso exactamente es lo que me pasaba a mí cuando yo trabajé en diferentes cosas. Uno de mis primeros trabajos fue en la compañía desaparecida Sears. Y nosotros terminábamos de trabajar a las 9 de la noche. Y en el estacionamiento al principio le metíamos a deporte a seca. Ya después se convirtió en mesita de domino, todo el mundo llevaba su neverita, cervecita. Y ahí estábamos, era el jangueo de nosotros, hablando de NBA o hablando de boxeo. Si eso, si corre en tu DNA, no importa en donde tú estés,
3: la conversación siempre. Eso es lo que a mí me gusta, el deporte.
0: Juancho, tenemos varios temas en el día de hoy.
1: Sí, sí, hay varios. Tenemos uno, ¿verdad? Para ya ir culminando lo que son las finales del NBA. Ayer hablamos un poquito por encimita, porque una cosa... es lo de Wemby.
0: Pero ayer pudimos hablar en serio de algo. Sí. Yo siento que no.
1: Pero yo puedo decir que se habló Guito. Okay. La pregunta es si los Spurs salen de esta final con más confianza o más dudas.
0: Si los San Antonio Spurs salen de esta final con más dudas o con más confianza.
1: O con más confianza.
0: Ok, lo entiendo. ¿Qué más tenemos por ahí?
1: Se le está dando demasiado valor al WAR.
0: Ustedes saben que el WAR es la medida que se utiliza en Major League Baseball, wins above replacement. Hay personas que han criticado esa medida. Dicen pues que el valor del WAR en Major League Baseball se ha excedido. Y es una métrica que en muchas ocasiones, si tú la utilizas, la defensa influye demasiado también en el WAR.
1: Corrido de base.
0: El corrido de base. Pero específicamente en la defensa, lo que dicen los eruditos del deporte es que esa medida en el deporte, por ejemplo, el UCR o el... El,
1: si tú dices el defensive run safe.
0: El defensive run safe. Esas dos medidas son bien variantes de año en año sin que tus habilidades hayan cambiado. Tú puedes seguir siendo el mismo pelotero y esas dos medidas que influyen tanto el WAR podrían mover ¿cuál? Diferente como está. ¿Usted cree que se ha excedido demasiado el uso del WAR? ¿Le estamos dando demasiada importancia? ¿O es una medida que usted y yo podríamos utilizar y decir, ¿sabes algo? Fuera de las excepciones, esto no miente. Y nosotros también vamos a estar hablando. Nosotros vimos a Tom Brady ganar viejo. Nosotros estamos viendo a Serena Williams regresar después de ser madre a los 40 años, si no me equivoco. Que tiene. Estamos viendo a Cristiano Ronaldo jugar una Copa del Mundo ahora con Portugal, que mañana tiene su primer juego a los 41 años. Nosotros vimos a Tom Brady. Nosotros vimos a LeBron. Estamos viendo a LeBron James ganar una serie de playoffs y la gente criticarlo. La pregunta que le vamos a hacer a ustedes es si esta es la nueva norma para el atleta moderno. Si esto que nosotros estamos viendo es la norma. Es lo que... Vamos a hablar claro. Usted ve a LeBron en playoff. Él tenía que ganarle a Houston. Usted le perdonó que perdiera con OKC, pero él le tenía que ganar a Houston. Usted cuando veía a Serena Williams hace un año atrás o dos, usted quería que ella ganara. Todavía hay gente que está diciendo, no, si Cristiano Ronaldo gana la Copa del Mundo. Sí. O sea, el nivel de exigencia a estos tipos es la norma a la que está siendo sometido el talento moderno, o estos tipos son otra cosa. Todos y mucho más en las dos horas más entretenidas de su día, las dos horas donde usted deja de hacer por lo que le pagan y se convierte en un Abreu de la vida. Así que usted no se mueva de ahí porque la guerrilla comienza ahora.
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0: Vamos a darle rapidito y vamos a arrancar para aquello de cambiar un poquito la manera en la que nosotros arrancamos el programa. Lo vamos a arrancar hablando de Major League Baseball y vamos a hablar de la estadística del WAR. Nosotros le damos la bienvenida acá a Punchline, que es parte del concurso La Guerrilla por la Silla, traído a ustedes gracias a la gente de Celsius, Live Fit Go. Ok, la medida del WAR es una medida que nuestros hermanos dominicanos, ¿verdad? Hasta hace poco, lo que es el WAR, el WOBA, todo eso, no se utilizaba ya en RD. Y ellos decían, ¿pero qué es eso? Que nosotros, RBI, jonrones, carrera empujada, lo puedo entender. No hay ningún problema en ese sentido. Pero sí el béisbol y las analíticas han avanzado. Y el WAR ha sido de las medidas más fáciles y más tangibles para el fanático y para los analistas. Ah, ¿cuál es el WAR? También ha regido lo que es la conversación de los MVP y cómo nosotros separamos los grandes peloteros de los buenos peloteros. Ario, te pregunto, Punchline, ¿nos hemos excedido en esta medida del WAR? ¿Es una medida confiable? ¿Tú entiendes que se puede utilizar, pero creo que no dice toda la verdad? ¿Cómo tú lo ves?
3: Que es una medida que, valga la redundancia, mide todo. So, yo creo que cuando vemos a Luis Arraez, el promedio, pero sabemos que su defensa es mala, no corre, no impulsa, no da extra base, hay que ver ahora con su defensa este año, que está siendo élite, hay que ver si cuando le llegue ese contrato del año que viene, después de todo lo que sabemos que puede hacer ofensivamente en cuanto a promedio, hit, dando sus doblecitos este año, no está batiendo mucho para poder, pero sus doblecitos, sus extra bases.
0: Lo he visto tratar la misma cantidad de errores que Fernando Tatís.
3: Lo he visto, bueno, lo he visto tratar de robar bases, ¿eh? No ha sido muy efectivo, pero lo he visto tratar de robar bases. Pero defensivamente, su WAR se va a ver mejor porque está siendo élite. Posiblemente top 5 de la liga, top 10, por decirlo así. So, depende del contrato que le den a Tatís, a Fer, Dios mío, a Raya para el año que viene. Yo digo que nos estamos excediendo o no. Para mí depende de ese contrato específicamente. Porque Arraez todavía sigue siendo joven dentro de todo. So, depende del contrato que le den. Si le ofrecen más de un año, podemos decir si nos excedimos o no.
0: Ok. Cuando hablamos de... Vamos a verificar aquí rapidito. Luis Arraez. Luis Arraez. Qué complicado es Luis Arraez en el béisbol moderno. Y me da hasta pena con él. Porque él es un pelotero que si hubiese nacido... O sea, para los tiempos de Tony Gwynn, nosotros estaríamos hablando de Luis Arraez como la bestia.
1: Él hubiese cobrado.
0: No hubiese cobrado. Para el tiempo de Tony Gwynn hubiese cobrado.
1: Hubiese cobrado y bastante.
0: El WAR de Luis Arraez este año, ahora mismo está, por lo menos, si lo buscas en Baseball Reference, es 2.1. No sé cómo lo tiene Fangraph.
1: Lo más probable es que Fangraph tiene que tenerlo un poquito más.
0: Pero lo tiene en 2.1. Él ha tenido WAR en el 2022, que fue Hortale 4.1. Y en el 2023 tuvo WAR de 4.6. A mí me parece que como va este año, debe ser un WAR a 4 punto algo. No debe exceder eso. Yo te voy a decir algo. A todos nos tienen que medir por alguna razón. Aquí en radio, Nielsen hace unas medidas. A mí me gusten o no, son las que miden. Yo sé que los programas de radio del país, si prenden YouTube, no hay razón por la cual en un programa de Puerto Rico a esta hora prenda YouTube. No hay razón. Yo no veo ningún otro programa de radio del país a esta hora, a AM o FM, que tenga que prender el YouTube porque la gente no se va a conectar. Es la realidad. Y los programas que lo hacen, yo los he monitoreado todos, tienen 80 personas, 100 personas, 200 personas. Nosotros tenemos ahora mismo 1,200 personas y mientras el día va avanzando, ¿verdad?, alcanzamos a veces los 2,000, los 2,500 cuentas conectadas en YouTube. Pero hay una medida que se llama Nielsen, que es la que dice cómo están los programas de radio. Ah, que me gusta, que no me gusta, es la que los mide. La medida en muchas ocasiones no te dice a ti, yo no pienso que te dice quién es el número uno. Es que si tú te has mantenido por más de 10 años entre los primeros 3 espacios, tú eres top. No importa si este año eres 2 o en esta encuesta saliste 3.
5: ¿Tú sabes cuál es mi problema con la conversación de Word?
0: Pero espérate, que no me dejaste terminar ni mi punto.
5: Está bien,
0: no me digas que te contagiaste. Que tú...
5: Dale, dale.
0: A lo que voy es que el WAR, por darte un ejemplo, Freddie Freeman, caballo.
1: Caballísimo.
0: Pero ¿cuán bueno es Freddie Freeman? Cuando tú lo mides, constantemente le ha sido un jugador que puede tener un WAR entre 6. Creo que no ha tocado 7 en su carrera. Pero está ahí, entre 5 o 6 de WAR. ¿Verdad que sí? Ok, perfecto. Creo que una vez tocó 7. Si nosotros miramos un pelotero, por darte un ejemplo, déjame ver. José Ramírez, 30 jonrones, 100 RBI, buena defensa. Su WAR nunca ha tocado 7 en su carrera. Pero sin embargo, vamos a Mookie Betts. ¿Verdad que Mookie Betts es otro nivel de pelotero a estos dos que yo les mencioné?
1: Sí.
0: Sin lugar a dudas, ¿verdad? Ha tocado WAR de 9, ha tocado WAR de 8, ha tocado WAR de 10. So, la medida no necesariamente todos los años va a ser eficiente o correcta, pero a lo largo de tu carrera te va a decir quién tú eres. Vamos al WAR de Mike Trout. ¿Ves que no falla? Vamos al WAR de Otani. Vamos al de Aaron Judge.
3: Lindor.
0: Pero cuando tú lo buscas, Lindor está en 7. Lindor está en 7. Yo creo que Lindor no toca 9.
1: No,
0: No. Es más, vamos a buscarlo ahora mismo. Vamos a hacerlo al aire porque eso es importante. Yo creo que la de Lindor, si yo no me equivoco, o hasta el mismo Juan Soto.
1: Juan Soto ha tocado.
3: Y Juan Soto, yo creo que en el 2022, cuando está con los Yankees, llegó a 9, 8.
0: Pero para que te des cuenta,
1: cerca de 8 con los Yankees.
3: 8,
0: lo más.
1: Sí.
0: Pero ves la diferencia.
1: Pero ahora, mira, te voy a decir.
0: Pero mira, Lindor, En su carrera, nunca ha tocado
3: 7.8, lo más alto.
0: Pero es para que
1: te des cuenta. Pero entonces, el año que Bobby Witt terminó segundo en el MVP, 9.6.
0: Sí, pero Bobby Witt,
1: Por eso, pero tú no dudas cuando ves ahora que lidera Major League Baseball en WAR también, tú no dices. Ah,
3: qué raro que está ahí.
1: Qué raro.
0: O sea, esa medida, hasta cierto punto, si tú me preguntas a mí, yo no voy a esperar a lo de Luis Arraez. Es que yo sé quién es Luis Arraez. Uh-huh. El béisbol moderno, tipos como Luis Arraez, va a tener problemas. ¿Por qué? Porque no es si él trata, es quién tú eres. Y tú eres un tipo lento, tú eres un tipo que defensivamente, pues tienes tus dificultades porque eres lento. Eres hitero, no tienes poder. En el, pues, mano, la métrica lo que te dice es que tú tienes un gran valor en un equipo que tenga en una alineación bien balanceada que no dependa de lo que tú puedas hacer. O sea, tú llegas a primera base, no puedes llegar a la segunda base. Tú, para la mayoría de los tipos, cuando bateas entre dos outfielders, en muchas ocasiones, el 60% de los peloteros que batean más o menos con tu estatura y juegan tu posición en Major League Baseball llegan a segunda. Contigo el dirigente tiene que estar apretando las nalgas. Dios mío, llegará o no llegará. Y ahí la jugada cerrada. So, yo pienso que el WAR es la medida. Yo la sigo utilizando y le sigo dando el valor. No tanto porque me diga lo que eres ese año. Uh-huh. Es porque para mí, al transcurso de tu carrera, te va a humanizar. El WAR me va a decir quién tú eres. Lindor es caballo. Es especial. No es Bobby Witt.
1: No es Bobby Witt.
0: José Ramírez es caballo. Buenísimo, uno de mis peloteros favoritos, no es Mookie Betts. Y todos sabemos que Shohei Ohtani y Aaron Judge y Mike Trout en los últimos 15 años en Major League Baseball están a un nivel histórico. Pues hay un gap entre los Lindor, que tiene un 7, Juan Soto, que es un 8, que te puede marear.
3: Pero tú dudaste en dársela a Aaron Judge. Tú dudaste mucho tiempo en dársela a Aaron Judge.
0: Pero espérate, el Aaron Judge cuando arrancó con los Yankees, ¿tú crees que merecía la mamadera de ahora? Él no era ese tipo. Lideró la liga en ponches.
5: 52 jonrones.
3: 52 jonrones, señor Rubio.
0: Sí, pero 200 ponches.
3: Sí, pero tampoco fue que batió 220. Batió 270 ese año.
0: Ok, está bien.
3: Digo yo.
0: 340. 330.
3: Sí, sí, pero...
0: Entonces él sabía,
3: está bien,
0: que para lo que la gente quería, si Aaron Judge iba a ser la cara...
5: bateaba 330 con 50 jonrones en su rookie year, ya eso.
3: No, ya tú le estás pidiendo que sea.
5: Él fue aumentando su
1: promedio. No, pero yo creo que la parte que estamos fallando un poquito con Aaron Judge es ninguno aquí pensó que podía batear a ese nivel. O sea, el nivel de combinar
3: poder y contacto.
1: Contacto y podar. Eso no pensaba que lo podía hacer. Y lo hizo. Yo creo que esa es la parte más impresionante de Aaron Judge. No es que 50 o 60, es que el promedio de él ha estado al nivel de jugadores históricos y eso no se veía en aquel entonces con su mecánica, con la manera en que...
0: Y hubo grandes dudas de Aaron Judge.
3: Yo
0: sé que mide 6'7". Yo sé que tienes poder. Ok, eso yo lo sé. La pregunta es si tú eres lo que necesitan los Yankees en aquel momento. Esos años, tú decías, este chamaco que subió es un late boomer, sube a grandes ligas, no joven, y tiene problemas para hacer contacto con la bola. Ah, cuando la toca. Ah, no, papi, cuando... Si mide 6'7". Cuando la toca, la mandaba a casa a Tayaquistán, allá abajo. El problema es... Era lo que los Yankees necesitaban. Y yo me alegro tanto de la carrera de Aaron Judge. Porque si bien lo criticábamos por los 200 ponches, porque bateaba 220, porque no era clutch. Hay que dársela ahora. Estamos hablando del mejor pelotero en las grandes ligas. Si tú me preguntas a mí. Yo entiendo que está Shohei Ohtani en esa conversación. Y está él... Y cuando Mike Trout, ¿verdad? Que este año ha dado despuntes de que ha vuelto a ser, ¿verdad? Por lo menos se siente saludable. Saludable Mike Trout es mejor que cualquier pelotero en Grandes Ligas.
3: Sí.
0: Saludable.
3: Es que hace todo él.
0: Yo no tengo duda. O sea, yo no tengo duda. Lo único que nosotros podríamos señalar un poquito es que su defensa, y no es que es malo.
3: No es malo, es above average.
0: Sí, pero es above average. No es elite.
3: ¿Quién?
0: Mike Trout. Elite.
3: Elite.
0: A nivel de Gold Glove.
1: No, yo le digo, yo voy a ser justo.
0: Si
1: Mookie Betts defensivamente es él.
5: No puede ser elite. También la versatilidad de Mookie Betts es que puede jugar varias posiciones. Mike Trout no puede jugar varias posiciones. Pero la posición que juega.
1: Es above average.
0: Es above average.
3: Elite para mí es PCA.
1: Ok, PCA es elite.
0: ¿Recuerdas algo? Yo estoy de acuerdo contigo. En el sentido de que cuando tú lo ves, el net
3: es que hace todo.
0: Pero tenemos que poner niveles. Lo pasa con lo de superestrella. No todo el mundo puede ser superestrella. Yo sé que nos hemos acostumbrado. Hay que romper ese vicio. Todo el mundo es una superestrella.
3: Ni todo el mundo es caballo tampoco. Eres bueno.
0: Es bueno. O sea, y la expresión caballo es más cultural.
3: Sí, pero yo digo que...
0: Pero, por ejemplo, tú no... O sea, tú dices, ah, el tipo es caballo. Está brutal porque, por ejemplo... Yo pienso que tú puedes ser caballo en una superestrella. Eres caballo. Eres bueno.
3: Es que para mí bueno y caballo son dos cosas diferentes.
0: Para mí bueno y caballo
5: estaría interesante meternos en el caldero de verdad y hacer la lista del BCN. ¿Quiénes son superestrellas y quiénes son caballos?
0: Definitivo.
5: Pero creo que va a haber sentimiento en la lista.
3: No, no.
0: Lo vamos a hacer mañana.
5: Vamos. Pero cuánto, pero de todo, o sea, vamos.
0: No, el top jueves.
5: Top 10, top 15 de superestrellas. O como que. ¿O quién tú piensas para ti que es superestrella en el BCN? O como que, ¿cómo lo hacemos?
3: Este nombre, superestrella o caballo.
0: Nativos.
5: No, es que me da el duro que nativos que cuando...
0: Nativos en Puerto Rico. Si nosotros lo vamos a adjudicar solamente a nativos. A nativos aquí.
1: Yo creo que se debería.
0: Yo creo que mucha gente va a sufrir. Por es más, yo creo que la super... Hay muchos que son superestrellas y ya están viejos.
1: Están viejos, sí.
5: Pero si hacemos la lista de NBA y todavía incluimos a LeBron y Durant y Curry.
0: No, yo te entiendo.
1: No, lo que dice
0: pero es para que te cuentes que es de los nuevos. Yo no sé si yo puedo ir a alguno y decir, tú eres de los nuevos nativos.
5: Va a estar interesante.
0: Pero nada, volviendo a Major League Baseball, tenemos que.
5: Para decirlo igual, tú sabes que la Grandes Ligas tiene demasiado de peloteros, demasiado de jugadores.
0: Y hoy son día, 150 años de historia, es una locura.
5: Demasiado. Solo que tú necesitas una estadística que evalúe el pelotero por completo. Porque, por ejemplo, si tú te das allá por jonrones, average y RBIs. Yo puedo meter 30 honrones y Juancho mete 30 honrones y Juancho es el mejor pelotero que yo por mucho, pero si la gente ve solamente esas estadísticas tradicionales van a decir pues que los dos metieron 30. Sí, uh-huh. Sí, pero Juancho es mejor
3: pelotero. Juancho va a 320
5: ok, pero qué pasa, a mí lo que me molesta es cuando hay un jugador de WAR de 6 y Juancho tiene un WAR de 6, ellos son los mismos, ellos caen en el mismo renglón. Y yo pienso que hay veces que un jugador de WAR de 6 con otro jugador de WRC, sí, tenemos el mismo WAR, pero yo soy mejor pelotero que tú. Pero gente estudiando el WAR va a decir, no, usted está acá en el mismo renglón.
0: Pero quizás eso te pasa.
5: Pero sí me gusta el WAR. A mí me gusta el WAR, porque el WAR no miente. O sea, porque si tú fueras a los tiempos de antes de la pelota y digas, pues vamos a buscar las estadísticas avanzadas en los tiempos de antes, los WAR son los all-time greats.
0: Por eso.
5: O sea, no, tú no ves a alguien colado en el momento con 90 WAR, dice, y gente.
0: Corey Seager. La gente está mamándose la ojo, Corey Seager. Corey Seager es un tipo de WAR de 5-6. Ya está. Lindor ha tocado 7.
3: No, 6.8.
0: Perdón, 6.8. Está más o menos en esa misma categoría de los Corey Seager. Ah, que switch hitter. Sí.
3: Roba 30.
0: Que defensivamente es mejor que Corey Seager.
5: Es platino.
0: También.
5: Platino, perdón.
3: Roba 30.
5: Pero
0: roba las bases.
5: Pero es solamente.
3: Es clutch.
5: Como que,
3: los dos son clutch.
0: No, Corey Seager es clutch.
3: No, por eso los dos son clutch. Espérate, no hay malo. Los dos son clutch.
0: Y Corey Seager está duro porque está bien cuando tú eres switch hitter y tú le puedes dar a los zurdos a los derechos.
3: Zurdo contra zurdo.
0: Le da zurdo contra zurdo.
5: Y le pasa que Lindor ahora se está lesionando, pero también Corey Seager era un poco de injury prone. Exacto. Comparado con Lindor.
0: Sí. Lindor te jugaba a los 160 juegos por temporada. Eso vale un montón.
1: Yo siempre he dicho.
0: Y el fenómeno de Juan Soto.
3: Que tampoco se lesiona, tampoco.
0: Juan Soto, el guard del año pasado de Juan Soto, aunque no llegó al de los Yankees, debió haber sido mucho más alto por su base robada. Sí. Hay que ver lo que pasa este año. Esas bases robadas no están ahí este año.
5: Sí, es que porque no están jugando winning baseball.
1: No es como quiera, no importa. Es que ya no se preparan.
0: Sí, pero está bien, pero piensa.
5: Ah, y él perdió un 12-0.
0: O sea, con los Reds.
5: Eugenio Suárez, yo creo que metió dos honrones en inning.
0: Pero no es eso. Vienes de ganarle 2-3 a los Bravos de Atlanta.
5: A los Bravos.
0: Y pierdes con Cincinnati 12-0.
5: No, porque Eugenio Suárez también se volvió loco ahí.
0: No, está bien, pero
5: Cincinnati es un equipo streaky. Equipo streaky.
0: Sí, pero para tú estar donde.
1: Tu mejor jugador está lesionado ahora
0: mismo. Porque
5: sí, pero un equipo streaky.
0: Los Mets no necesariamente están peleando por nada que no sea.
5: Pues son streaky.
0: Un milagro en el wildcard. Porque esos están a 4.5, 4-5 juegos del wildcard. Lo que pasa es que tiene como 9 equipos arriba. 2-0. No hagas eso, chico.
5: By the way, ¿y viste? ¿Quién está primero en American League East?
3: Los tipos.
0: ¿Y qué pasa?
5: No sé. O sea, pues los que no le ganaban a Winning Team.
3: Los tipos.
0: Pero siguen igual.
5: Búscate la serie, búscate la última serie.
0: Tipos, sí, pero está bien, en el momento donde yo lo dije era mentira, Felipe.
5: No era mentira.
0: Pues ya está.
5: Pero te hicieron quedar mal después.
0: No.
5: Sí, porque después se fueron contra Winning Team sin ganar
0: no,
5: serie.
0: No. ellos en ese momento habían demostrado que no podían ganar.
5: Pero yo, tú sabes que yo te había dicho que había equipos que tenían losing record, que no eran equipos de losing record.
0: ¿Puedo hacer una pregunta?
5: Los Seattle Mariners, los Toronto Blue Jays, los Cleveland Guardians, cuando ellos se enfrentaron. Esos
0: 10 y 13.
5: ¿Eh?
0: Tenían 1 y 8.
5: Y creo que apretamos ahí.
0: Pero siguen siendo negativos.
5: Pero está bien. Pero de 1-8 es un hoyo bastante para subir.
0: Ahora yo te pregunto.
3: Van por ahí.
0: ¿Son equipos que le puede ganar a los Dodgers? 21 y 14 contra... ¿Me entiendes?
5: O sea, sucio porque... Pues entonces, Aaron Judge está lesionado. Pero con Aaron Judge...
0: Pero si el 1 y 8 era con Aaron Judge...
5: Y mira cómo estamos sin él. Eso también habla del equipo.
3: No, se necesita.
5: Pero te digo, en ese momento que dijiste, mira. Temporada regular, yo estoy orgulloso de que el equipo ha podido...
0: 25.
5: No, pero Milwaukee no. Lo de Mizurowski es.
3: No, es absurdo.
5: Polskin es mejor.
0: Polskin es mejor. ¿Verdad? Te puedes incluir la conversación. Por eso estás aquí.
5: Polskin es mejor, lo empieces.
0: Sí, sí, espérate.
5: No empieces.
0: Yo lo entiendo.
5: Entiendo lo nasty.
0: Pero tú no crees que Mazeroski en algún momento dado dijo: ah, entonces a mí no me van a mirar. Lo que ese tipo está haciendo este año.
5: Una aberración.
1: Verlander era caballo. No era Clayton Kershaw.
0: Yeah.
1: Y él se puede decir, yo no tengo nada que enviar.
3: Machuchel era caballo, pero
0: no. Pero espérate, lo que pasa es que al día de hoy, a pesar de lo que nosotros queramos ver, si Mazeroski gana el Cy Young este año y él se mete en un run y gana 2-3 Cy Young, nosotros, al día de hoy, ¿tú no sabes quién va a ser Clayton Kershaw? ¿O tú te atreves a decir hoy?
1: ¿Por quién va a ser Clayton Kershaw?
0: No,
1: comienza su carrera.
5: ¿Quién para ti es el mejor lanzador de Grandes Ligas?
0: Para mí, bueno, hasta antes que se lesionara Tyrese Cooper, era Tyrese Cooper.
5: Y ahora sabiendo todo lo que hay, lo del overweight, lo de que...
0: Yo creo que esta
5: temporada... El valor que le están bajando...
0: Yo creo que esta temporada ahora mismo, que era una temporada donde había que diferenciarse, Mazeroski ha tenido mejor temporada que Polskin.
5: Ok, entonces, ¿por qué no...?
1: ¿Pero diferenciarse de qué? Si Mazeroski está en la primera temporada, él lo que lleva tres corridas. Eso es lo que voy.
5: ¿Tú me criticabas?
1: ¿Diferencial qué?
5: Ustedes me criticaban a mí por yo decir Polskin cuando era rookie.
0: Polskin a diferenciarse de Tyrese Cubal. Ellos estaban en esa conversación. Mazeroski se coló este año.
1: Y Polskin. No, Polskin sigue allá arriba. O sea, yo entiendo.
0: Chico, pero antes del año pasado.
5: Pero escúchame. No, yo no tengo problema. Lo que pasa es que ahora va a poner a Mazeroski en un pedestal que se lo merece.
0: No.
5: Escúchame, se lo merece por la temporada que está teniendo.
3: Hasta ahora.
5: Pero cuando yo te hablaba de
0: él, se metió. Se coló.
5: Ok. Pero cuando yo te hablaba de Polskin en su rookie, tú me decías que era una falta de respeto porque está un Tyrese Cubal. Pero yo te puedo decir, está chévere lo de Mazeroski en su rookie, pero hay un Polskin.
0: No, yo no. Por eso. Para mí este año era una gran oportunidad, ya que cuando se lesiona Tyrese Cubal, tú sentarte y tú decir, ¿sabes algo?
5: Wide open en la conversación.
0: Polskin y tú dices, ¿sabes algo? La conversación es soy yo. Pues este año no ha sido esos últimos tres años de Polskin a ese nivel de estupidez. Y vino un tipo, Mazeroski, que cuando lo subieron, todo el mundo dijo, este tipo es lights out. Después tuvo como algo medio shaky. El comienzo de temporada de él no necesariamente fue perfecto, pero lo que lleva haciendo ahora mismo, se mete en una conversación que posiblemente no le toca. Ahora, el stuff de Mazeroski ahora mismo.
5: La estatura también, o sea, todo.
0: Pues
5: todo.
0: A lo que yo voy. Tres años de Polskin, después de Tyrese Cubal, el mejor lanzador de las Grandes Ligas es Polskin.
5: Por ejemplo, las dos temporadas Cuba de Polskin en Grandes Ligas, dos temporadas. Candidata a Sayón.
0: No, una bestia.
5: ¿Sabes? ¿Entiendes? Como
0: pero es la primera temporada de Mazeroski en Grandes Ligas. ¿Va a ganar el Sayón?
3: Sí, pero ¿y si...?
0: No, él va a ganar el Sayón.
3: ¿Y si Mazeroski se convierte en un
5: Team Lindsay? ¿Va a ganar el Sayón?
0: No.
3: ¿Y si Mazeroski se convierte en un Team Lindsay?
0: Voy a explicar. Milwaukee, a diferencia
5: de... Puede que el pico de Mazeroski no sea tan grande.
3: Por eso y Team Lindsay en su momento.
5: Pero para que Team Lindsay también era la forma que tiraba.
3: Sí, pero ¿y si se convierte en eso?
0: Está bien, pero eso no lo sabemos. Pero en el tiempo que Team Lindsay estaba lanzando y ganando Sayón, era el mejor lanzador de la Grandes Ligas. Esa es la verdad.
3: Le estaba quitando MVP a Kershaw.
0: ¿Cómo?
3: Le estaba quitando Cy Young a Kershaw. Sí.
0: Para tú poder medirte de tú a tú con Clayton Kershaw en aquel momento, que eran 300
3: puntos. Cuando hacían los playoffs también.
0: Sí, Dylan Cincón fue grande. A diferencia de Clayton Kershaw, que estaba teniendo esa temporada
3: revés.
0: Y llegaba a los playoffs y le daban cabo.
3: Como Von Garner, que era al revés.
0: Era al revés. Tienes toda la razón. Y Von Garner, la historia de Von Garner se va a contar por los playoffs.
3: No por los playoffs.
0: No por temporada regular.
3: No importa.
5: Igual que la de Correa.
0: Igual de la de Correa. Pero a lo que voy con esto, el mejor lanzador de las Grandes Ligas hoy es Polskin.
3: Sí.
0: Pero decir hoy...
5: No, Mazeroski...
0: Yo creo que, fíjate, yo
3: tú lo puedes poner en el power ranking, pero no puedes decir que
5: es si tú te vas por los elementos físicos y por el stuff de Mazeroski, ¿sabes?
0: Así realmente, que
5: tú pudieras pensar que este
0: es... Juancho se va a molestar conmigo.
5: ¿Qué pasó?
0: No, pues Polskin para mí... Juancho se va a molestar conmigo.
5: No me quedes de Randy Johnson.
0: Ay, yo creo
5: que sabía que iba a decir. Cuando dijo que Juancho se iba a molestar contigo, dije Randy Johnson.
0: Alguien pensó que cuando Randy Johnson llegó a la Grandes Ligas iba a ser ese pelotero.
5: No creo que Mozeroski sea un tipo de 300. Es otra pelota.
0: Lo que significa que no lo puedes medir con los números de Randy Johnson, pero lo que ese tipo está. Ok, yo creo que tú entiendes una cosa.
5: Ok, pero es sostenible.
3: En el tiempo. Eso, mira que el
5: Randy Johnson lo hizo sostenible.
0: Eso es la única cuestión que tenemos.
3: Pero siempre hay que ponerla ahí en la conversación.
0: Definitivo. La misma cuestión que hay con Polskin, la misma cuestión que hay con Tavis Skubal.
5: Tercera temporada. Y los números de Polskin tampoco que son malísimos.
3: Siguen siendo élite.
0: Pero iba a decir algo de Mozeroski y su físico.
5: No. Si tú eres un scout y te dan las dimensiones físicas de Mozeroski, te dan el stop. Ves la estatura, lo largo que es, la cintura, las piernas demasiado largas que el windup lo hace. O sea, es todo.
0: Que te pone la bola en home play.
5: No, yo sé. Por eso que te digo. Ah, tú dices, este tipo tiene todo para hacer un all-time great. Ahora, ¿será sostenible? Al nivel que le están exigiendo a tan temprana edad.
0: Es que ese equipo batea, Milwaukee le está
5: dando. Pero tú ves el cuerpo, de Polskin, y tú dices, es un cuerpo que aguanta.
0: Y tú ves el entrenamiento.
3: Es como Kyle Schilder también.
5: Lo mismo con Kyle Schilder. Tuviste que sacó cuerpo.
3: Sí, Greg comparado antes. Y está con Gerrit Cole.
5: También tiene muchas referencias.
3: Tiene muchos tipos que son élites ahí. Sí.
5: No, pero Cam Schiller es el ser nene.
3: No, es el nene, es el mío.
5: El nene.
0: Deme un briquecito.
1: Yo pienso que.
5: Espérate. Él es de Boston. Clavó a Boston en los playoffs, se bajó y dijo. Boston.
3: No, y los otros días celebró la victoria de los Knicks. Sí. El tipo.
1: Poncho a 15, si no me equivoco, con la última salida fue.
3: 15, 9. Sí,
0: no, me suena aquí. No, fue el domingo.
5: Tiene un ahí de 0.091, algo así.
0: El viernes.
3: 15 poncho con 99 picheos, chorado. Un hit.
5: Eso fue
3: por bola.
5: Fue el último.
3: El último juego.
0: Sí, lo sé, pero. Sí, ese fue el del miércoles.
3: Ajá.
0: Sí, sí. Este tipo tiene 8-2 y la efectividad es de 1.34.
5: No, o sea, es.
3: Pero, sí, cuando pero, tuve, y después, y
5: pero cuando tocamos el tema, en Rewind, Christopher Sánchez tenía mejores números que eso.
0: Sí.
5: Por eso te digo. Ah, ya obviamente, pues te siguió caliente.
1: Es que o sea, vuelvo y digo, mantenerlo es un poquito difícil. Yo creo que cuando nosotros miramos ahora mismo, o sea, si nosotros cogemos a Christopher Sánchez.
5: O sea, por ejemplo, 87 innings, 131 ponches. ¿Sabes?
1: No,
5: vuelvo. Es bastante, digo, pero el no creo que.
1: El stuff de él es. Elite a un nivel, ¿sabes?
3: Elite 1A.
1: Donde nosotros decimos, ok, la duda con él no es si él lo puede hacer, es si él puede ser
3: sostenible.
1: Ya nosotros sabemos que el talento está, es si lo puede continuar haciendo por los próximos años. Ya por fin tú llevas 3 años con este contando y tú dices, ok, él puede lanzar al más alto nivel, puede enfrentarse al que sea. Mi problema, a veces cuando se habla de los lanzadores, es que, a ver, ¿cómo lo puedo decir? Ser elite ahora mismo en Major League Baseball para un lanzador es bien difícil comparado con la historia. O sea, ahora mismo hemos visto lanzadores que no se pueden mantener. Hemos visto lanzadores que tienen un año bueno, después tienen un año malo. Y cuando digo malo es que...
3: Sandy Alcántara.
1: Es correcto. Sandy Alcántara. La diferencia de un año al otro es ridícula.
5: Eso es lo impresionante de Paul Skins.
1: Correcto.
5: Que está el sophomore slump y está el que cuando tú lanzas una temporada Cy Young, la otra te van a dar palo. Él tuvo su rookie year candidato a Cy Young, y su segundo año, que era supuestamente el sophomore slump, el que te iban a dar palo, ganaste el Cy Young. ¿Sabes? Que eso ya rompiste la norma
1: de lo normal. Y ese es mi punto con los lanzadores. Yo creo que ahora mismo nosotros estamos viendo, por ejemplo, nosotros teníamos un tipo como Corbin Burnes en un momento dado. Sí hubo lesiones y eso, pero no volvió a ser lo que era. En un momento dado.
3: No, el de Milwaukee.
1: Sí, exacto. Yo creo que cuando miramos los lanzadores, apreciamos más lo que están haciendo ahora y no, nos emocionamos mucho. Con ciertos lanzadores, por el simple hecho de que hacerlo en este momento es bien difícil, es bien complicado.
0: Yo creo que lo de Mozeroski es impresionante. Creo que este año el Cy Young con Christopher Sánchez,
3: Polskin y él
0: va a ser un...
3: Va a ser una carrera interesante.
0: ¿Sabes lo brutal que nosotros tenemos ahora mismo, los que somos fanáticos del béisbol? Que por los próximos 5 años nos vamos a saltar de esta conversación.
5: Nada,
0: buena. Christopher Sánchez es joven, Polskin es joven y Mozeroski es joven. Si estos tipos, Dios le da salud, el techo es el límite. Estaríamos viendo una de las... Por ejemplo, yo recuerdo en la Liga Nacional, este podría ser uno de los runs más impresionantes a nivel de talentos de lanzadores. Sí. Que tú tenías a Clay Kershaw en aquel momento.
3: Cliff Lee.
0: Cuando estaba
3: Cliff Lee.
0: Roy Halladay con los Phillies. Tim Lincecum cuando estaba con Clayton Kershaw. Pero estos tres tipos son jóvenes los tres.
1: Eso te iba a decir yo. Pero la mayoría de ellos eran viejos. Yo creo que esto es más 90. O sea, cuando Atlanta tenía los suyos.
0: Sí, Atlanta tenía a Glavin, Maddox y
1: Smalls.
0: Tenía
1: todos. Sí, exacto.
0: Pero no tenía más, no había más nadie.
1: Pero cuando tú miras... Porque la Liga Americana siempre ha tenido...
0: Yo creo que bueno, lo más impresionante yo creo que es cuando tú podías mirar aquellos equipos de los Detroit Tigers que tenía a Justin Verlander,
3: a Rick Porcello, que era el más malo de todos.
0: Y Porcello,
3: que era el más malo.
5: Ese es el peso que siempre dan a Cam Shields. Cuando ponen las estadísticas de Cam Shields contra otros peloteros, siempre ponen hasta esta idea. Recuérdate que él está haciendo esto en la Liga Americana y la Liga y el American League East. O sea, como que diciendo como que es diferente a estos lanzadores que están en otras divisiones. Está en la división de caliente y está haciendo sus números. Pues la presión de que
1: Algo que estaban hablando ahorita de Ward, que es lo que, ¿sabes? No va a fallar con los peloteros. Mira, si yo te pregunto.
0: Okay. Mira, que si la gente que nos está viendo a través de YouTube, ellos entienden que el tema de béisbol les enzorra. No es que les enzorra, es que esa es la palabra que Dios creó para que usted no se sintiera mal, enzorrarlo. Es que usted es bruto. ¿Entiendes? Si el béisbol a usted le enzorra, es que usted es bruto. Porque es que esto...
5: Si ustedes supieran que esta es la conversación más placentera que hemos tenido.
0: Pues definitivo.
3: Coño, gracias.
0: No, pero es que... Pero es que es bueno hablar de béisbol. La gente dice, a mí me enzorra el béisbol. Pues te enzorra porque eres
3: becerro. Porque no lo entiendes.
0: Me encanta. Y cuando tú no entiendes algo, es que eres bruto.
3: No lo entiendes.
5: Ayer me acosté viendo el juego de los Dodgers y los Rays como si fuera un juego de los Yankees. Yo estaba...
1: Estuvo bueno.
5: Sí.
1: By the way, lo que te iba a decir con el Ward.
5: Andy Paje.
3: No, qué máquina.
1: Si yo les pregunto a los tres, para tú acumular en tu carrera un WAR de 90, vamos a decir que...
5: ¿Pero en cuántos años?
0: 20 temporadas. ¿Qué, by the way? ¿Tienes peloteros de 20 años que no llegan ni a 60?
5: No, 90
3: una duración. No hables así de Omar Vizquel.
0: Okay.
3: Cuidado. No hables así de Omar Vizquel, tranquilo.
1: Pero vamos a decir que defensivamente el pelotero que son ustedes es above average. No es elite, es above average. Ajá. O sea, tus errores, tu defensa no te va a costar en igual. Te va a sumar no tanto como para darte un positivo, otro un positivo.
5: Frontline, sí. Te lo dejas ahí.
1: Ofensivamente, ¿cuál sería el stat line que ustedes digan? Tiene que tener esto, esto y esto. Y ahí yo me siento confiado de que es un 90 de WAR. Piensen en eso, porque hay un pelotero que lo más probable... Nunca lo van a mencionar. Y tiene un 90 de WAR. Y por eso digo que WAR...
5: ¿La pasa por bola?
1: ¿La pasa por bola? Es algo importante. Pero mira, Wade Boggs nunca dio 200 cuadrangulares. Nunca dio 155 cuadrangulares. No,
0: sí, pero... fueron 200 hits por temporada consecutiva.
1: Es lo que te estoy diciendo. No es solamente... Porque ahorita estás hablando de Luis Araez. Ah, que él tiene uno de cuatro. No, es que eso no es... No estamos hablando de eso. Él no es ese tipo. O sea, Wade Boggs no era el tipo más rápido. No era, pero... Lo que hace, momentos grandes, el corrido de base, tú no tienes que ser el más rápido, gente.
0: Tienes que ser inteligente.
1: Exacto, inteligente.
3: Juan Soto.
5: Exacto. Es mucho también del coaching.
1: Claro.
5: El coaching tiene que ver mucho.
1: No, y como jugador tú la tienes o no, porque a veces tú no estás... O sea, cuando tú...
3: Y también depende del equipo que tú estás. Eso también, porque los Yankees, tú puedes ser el tipo más rápido, tú no vas a robarte 30 bases.
0: Mira, es bien difícil robarte 30 bases. 1983, 210 honrones. 84, 203. 85, 240 hits, después 207 hits, 200 hits, 214, 205. Él tuvo de sus primeras 6 temporadas, 5 fueron de 200 hits o más.
5: Mira esto. Para que veas lo impresionante de los 200 hits. En el 2023 solamente un jugador tuvo más de 200 hits. Luis Araez. 203. Okay. En el 2023 un jugador llegó a 200 hits, que fue Ronald Acuña con 217. En el 2022 nadie llegó a 200 hits.
0: Pero quiero que sepa que en el béisbol moderno eso no se veía.
5: Por eso.
0: En los 80, principios de los 90, quizás principios de los 2000, tú tenías múltiples peloteros que te daban 200 hits.
5: Por eso te digo, mira, el último año donde hubo varios peloteros de 200 fue en el 2019, que fue Whit Merrifield y Rafael Devers.
3: Albert Pujols.
0: Ah, ok. No, solamente para...
3: No, yo dije, manos arriba.
0: No, lo hiciste bien. Es solamente para...
1: ¿Ves lo que digo? Mucha gente piensa que WAR castiga a ciertos jugadores. No. O sea, él no era el más rápido. No robó 100
3: ¿Quién era el defensivo? Era WAR. No,
1: era bueno. Tú puedes decir, bueno, no era un macetero. Simplemente en lo que él hacía era el mejor. Realmente, en lo que él hacía. Poner la bola en juego, yo voy a hacer inteligente en las bases, yo voy a hacer clutch en los momentos que necesito ser clutch. Yo, ¿sabes? El WAR, si tú eres bueno, te va a premiar. te va a premiar siempre, siempre. A lo largo de tu carrera, cuando tú veas, sí van a haber temporadas de que a lo mejor tú de 8 terminas en 6.5, pero tu constante está entre 6.5, 8, o 7 y 8, o 8. Oye,
5: al final le llaman estadística acumulativa.
1: Y algo que la gente tiene que entender.
0: Yo les voy a decir esta lista y ustedes me van a decir qué les parece. A ver si el WAR se equivocó. Estaba hablando de los mejores peloteros en la historia de la Grandes Ligas con WAR. El WAR de Babe Ruth es 182.
1: No se equivocó.
0: Walter Johnson.
1: O sea, el 100, lanzador.
0: 168.
1: Tampoco lo vas a
0: dudar. Ok, quiero que sepan que lo de Bayro es una aberración.
1: Pero Walter Johnson.
0: Porque son casi 24 de WAR. 14, ahora son 24 de WAR.
1: Sí, pero contra un lanzador.
0: No, no, 14 de WAR. 14 de WAR por encima. Contra un lanzador. Contra un lanzador.
1: Eso es importante ponerlo en
0: cuenta. Zion, 163.
1: Te hace lógica también.
0: Barry Bonds, 162. No mencionaría a Barry Bonds. Willie Mays, 156.
1: No
0: duda. Ty Cobb, 149.
1: No, tampoco. No, no.
0: Henry Aaron, 143. No, Roger Clemens, no voy a hablar de él. Trish Speaker, 136.
1: No dudas de él tampoco.
0: Honus Wagner, hello, tampoco, por Dios santo.
1: Ryan Dutchman.
0: Stan Musial.
1: No dudas tampoco.
0: 128. Roger Hornsby.
1: Tampoco
0: 127. Eddie Collins, 123.
1: Tampoco dudas.
0: Ted Williams, 121.
1: No dudas.
0: Gruber Alexander, 119. Keith Knuckles, 118. Dale, no está bien. Lou Gehrig, 113.
1: Tampoco.
0: Ricky Henderson, 111.
5: Y Lou Gehrig, si no se va a enfermar mucho.
1: Sí.
0: Y cuando tú te das cuenta y tú miras esos que están
3: ya por debajo, los que llegan
0: a los 110.
5: I am the luckiest.
0: Matt Ott, Mel Ott,
1: Mel Ott,
0: Mickey Mantle, Tom Seaver, Nambla Joe, Fran Robinson, Mike Smith, Lefty Groove, Greg Maddux y Albert Pujols y Randy Johnson. Esos son los 30 peloteros que tienen un WAR sobre 100.
1: Nadie va a dudar de eso.
0: O sea, no es que tienen 100, es sobre 100. En 100, solamente después de esa lista, hay dos. John Morgan y Walter Spahn.
1: Walter Spahn, sí.
0: Son los únicos dos. De ahí para abajo, todos los demás están por debajo de 100. En la historia de 150 años de Major League Baseball, solamente hay 32 peloteros con 100 o más.
5: La pregunta. Wey, ninguno de esos es del béisbol moderno.
1: Hable Pujol.
5: Hable Pujol. Pero fuera de eso, o sea, de 30 y pico, solamente uno.
0: No. Ay, Alex Rodríguez del béisbol moderno.
5: Pero ese no, sí, pero ese no cae. Tal.
0: No, no, yo sé. Greg Maddux es del béisbol moderno.
3: Tom Clavin, dijiste Tom Clavin.
0: Sí, de ahí fuera. Royal Clement, pero sabemos lo que hay.
5: Está descalificado.
0: Sí, Barry Bonds, pero sabemos.
5: Está descalificado. Eso que... ¿Son dos?
0: Yo considero Mike Smith del béisbol moderno.
5: Mike, sí. ¿De 33? ¿3 o 34?
0: Sí, yo diría así, 4.
5: ¿4? Está bien, eso como quiera.
0: Incluyendo Greg Maddux. O sea, sería...
5: Por eso.
0: Béisbol moderno. No, mira.
3: Bueno, moderno nosotros, como
0: vamos a decir. Mira, no. Si con 100
5: de 100 o más.
0: 100 o más. Randy Johnson, Albert Pujol, Greg Maddux, Mike Smith, Ricky Henderson... ya está.
1: Sin contar los Puyo.
0: Sí, contando los puyados, pues está Barry Bonds, está Royal Clemens y Alan Rodríguez.
1: 9.
5: Pero eso es 100 para arriba. Más de 100, ahí se va mucho, ¿o no?
0: Más de 100 se va, de esa lista se va. ¿No? Más de 100, no, son los mismos.
5: Lo mismo.
0: 100 o más. Está Randy Johnson, Albert Pujols, Greg Maddux, Mike Smith.
5: 20 y pico,
0: 9. Ricky Henderson, Alan Rodríguez, Royal Clemens,
3: Albert Pujols.
0: Barry Bonds, no, ya lo conté. Yo. Son
5: 9 de 20. Está bien. 9 a 20 y pico. Y si los puyados, pues 5 a 20 y pico.
1: Sí, pero tendría que sacarlos a ellos también de los 32.
0: Yo creo que el tema que empezamos a hablar, aunque sí entiendo lo que dijiste, lo de Luis Arraez, y tú ibas a decir si el WAR me validaba o no, o si era excesivo. Yo creo que al final del día, ese es Luis Arraez. Él va a cobrar de acuerdo, no a su WAR. Porque su WAR no identifica que él debe cobrar más. Él va a cobrar de acuerdo al pelotero que es él. Y el pelotero que es él, no es que el WAR le hace daño. Es el pelotero que es él. No corre, no es un gran guante, tiene sus limitaciones, no empuja carrera. Ya está. Ese es el problema que tiene él. Y en el béisbol moderno, a pesar de que los RBIs le han querido quitar un poco de mérito, y me parece una estupidez, porque yo le puedo dar a los mismos peloteros. Porque lo que están hablando de los RBI ahora es que eso se llama es oportunidad. O sea, quizás tú no tuviste las oportunidades que tuvo Juancho. Sí, pero espérate. Yo le doy las mismas oportunidades a ustedes dos por toda una temporada y tú me empujas 100 y él no. ¿Por qué? Porque es que es la presión, es la capacidad que tú tienes en los turnos de bateo de trabajar el conteo y ponerte. A veces la gente dice, ah, pero mira, dio hit para empujar dos carreras. No, no, no, no es que dio hit. Es lo que hizo para dar el hit. Es como posiblemente el turno empezó.
3: El conteo.
0: Cero bola, dos strike. Y lo llevó a poner en 2-2. Y en 2-2 dio 3 fouls. En bolas dudosas.
3: Por eso Juan Soto es valioso.
0: Y vino y dijo, no, dame un brequecito. Tómalo ahí. Pero él trabajó el conteo. Eso no es lo mismo. No es dar un hit por dar un hit. Es cómo lo hiciste. Cómo lo trabajaste el conteo. El béisbol es un poco más complejo que eso. Pero nada. Nosotros vamos a hacer una pausa y cuando regresemos venimos hablando de San Antonio. Háblame, ¿cuál es el tema de San Antonio?
1: Si de esta final tú, ellos salen con confianza o con dudas.
0: Si usted mira el equipo de los San Antonio Spurs ahora mismo, después de haber llegado a las finales, perder en 5 juegos contra los Knicks, rumbo a la próxima temporada, ¿San Antonio sale con más dudas o con más confianza? Venimos con eso luego de la pausa, que es La Guerrilla.

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1: Bueno, te sigue escuchando La Guerrilla 106.995.1. Usted sigue escuchando el concurso La Guerrilla por la Silla, que según nos dimos cuenta ayer, este programa está como... estaba pegado que tenía Tele 11 ahí de Puerto Rico Enseña Talento. Yo no sé cómo era eso. ¿Cómo el programa ese que estaba...? ¿Cómo se llama todavía?
2: Todavía está corriendo.
3: Pero digas eso.
2: Puerto Rico Talento. ¿Tiene
1: Puerto
2: talento?
1: Rico tiene talento. Puerto Rico tiene talento. Pero o sea, de ese programa no han reseñado nada a nivel mainstream. Y ayer nosotros hicimos lo que pasó aquí en el programa y se reseñó en todo el mundo habló de esto, gente, personalidades del entretenimiento comentaron.
4: ¡Wow!
1: Nosotros somos... ¿sabes? Piense algo. Piensen en esto. ¿De qué nosotros hablamos? De deportes. Yo no recuerdo, fuera de Héctor Vázquez Muñiz y las estupideces que hacía en televisión cuando lo botaban de los canales y eso por hacer estupideces... Para que tú veas que sigue teniendo problemas porque ahora la tiene demandas y todo. O sea, es otro caso. Pero yo no recuerdo que situaciones dentro de un programa que tengan que ver con la dinámica tuvieran más relevancia que lo que ha tenido la garata y la guerrilla en todo este tiempo.
3: Estoy acá, estoy aquí, estoy acá, estoy aquí, estoy acá. Estoy en los dos lados a la misma vez. ¿Qué está con la calle de Héctor Vázquez Muñiz? Estoy aquí. Estoy acá.
2: Porque lo mandaron a hacer de esto en dos pueblos y se paró en la misma línea que separaron los dos pueblos y dice, mira, estoy aquí en los dos pueblos. O sea, no chaves más.
5: La frontera, ¿ya? Salí de eso. Cumplí.
2: Ya cumplí. No me acuerdo qué pueblos eran.
5: Ya cumplí.
2: Se paraba aquí. Estoy aquí en este pueblo, ahora estoy en este pueblo. O sea, ya cumplí con los dos. No me chaves más.
5: Y ya, ponché, me voy.
1: Pone las dos piernas y estar en los dos. Pues en uno, en dos, en uno.
3: Los pies son anchitos, sobre cobro los dos.
1: Charrísimo. Pero nada, gente, nada. Le doy las gracias a todos los que se conectan, que apoyan. Le doy las gracias a todos los que comentan en las noticias, en mi Instagram. Ayuda mucho al algoritmo, así que muchísimas gracias por su apoyo. Sin ustedes, Instagram sería nada. Instagram, ¿verdad? Porque Instagram es una plataforma. So, ustedes son los que le dan vida a Instagram. Así que gracias a todos por el apoyo. Mira, vamos a seguir por acá. Ese equipo de San Antonio, nosotros estamos acá con Punchline. ¿El equipo de San Antonio sale de estas finales con más confianza o con más dudas para ti? ¿Cómo tú lo ves? Y vamos a coger llamadas a través del 787-620-6342.
5: Salen con más confianza porque todo el tiempo tuvieron los juegos para ganarlo. El resultado de la serie, el 4-1, no refleja lo que fue esta serie. Fueron juegos parejos al final.
1: ¿Quién tú tenías ganando la serie? ¿Tenías a San Antonio?
5: Yo tenía a los Knicks.
1: Tú tienes cuando, cara de que ibas a los Knicks.
5: Cuando se haga, es que yo soy Yankee también. Yo me creo que soy de Nueva York.
1: Eso se te ve.
5: Yo me creo que soy de Nueva York.
1: Eso se te ve. Con tu aceite.
2: Jalo.
5: ¿Qué pasa?
2: Jalo. ¿Eh? Él no tiene culpa que la gente los meses vean tan
5: por. No, odio por no ser como nosotros. Ya.
1: ¿No eres qué?
5: No me odies por no ser como yo. Ya. Nada, continúo.
1: Dale.
5: Pues el único problema de los Spurs fue cómo cerrar la serie. Tiraban 57%, 42%, 38% y en el cuarto cuarto tiraban 34%. Tú estás ganando todo el juego. Llega el juego, no sabes cerrarlo. La única duda que ellos pueden tener, tenemos que buscar a alguien que cierre los juegos. Nosotros

0: pero sabemos cómo dominar a los equipos.
1: O sea, ¿tú no crees que dentro de ese equipo está alguien que pueda cerrar los juegos? O sea, ¿tú no crees que Wemby puede cerrar los juegos?
0: No lo veo. Porque lo vi haciendo lo que estaba haciendo, él quiere tirar jumpas cortas. Pero él tomó 7-4.
1: ¿Pero qué significa si este año en el off-season él trabaja la jumpa corta y el año que viene se convierte en
0: asesino serio? Es que tú mides 7-4. Dale para el aro. Estás perdiendo por un punto, dale para el aro. Sí, nadie te puede defender en el aro.
1: Sí, pero espérate. Hay una cosa bien... Dale para el aro.
0: Sí, ok, es más complicado.
1: Suena como cuando LeBron James cogía la bola en Miami, la gente, dale para el aro.
0: Sí,
1: ¿y qué hago con la gente? Le brinco por encima. Esto no es Mario Bros. Tú, tortuga.
0: Tirando tiros de 40 pies, chicos.
1: Ah, no,
0: ¿me entiendes lo que te quiero decir?
1: Pero yo creo que algo que dijo Felipe durante toda la serie en la sala, él decía, si él desarrolla un mid-range, se acabó. Porque yo creo que está bien que tú quieres que él vaya hasta el aro.
0: No todo el tiempo, pero cuando el juego se aprieta.
1: Que, tú cojas la bola en el codo.
2: Engaldeable, va a ser engaldeable.
1: ¡Pum! Sea automático. Que él coja la bola con la habilidad que tiene de driblar, que los hombres grandes que lo defienden son tordos. Y él le haga, ¡eh! Toma. Diablo.
2: Es más, si hubiese tenido semi-range, hubiese metido el game winner.
1: Sí. Que yo creo que si tú lo tiras.
0: Pero salen con más confianza. No salen
1: si
0: con
1: tú lo tiras, ya. Es que tienen la confianza. Y él tira el triple.
2: A él no le teme al momento grande. La verdad es que se asustó en los tiros libres.
0: Lo
2: o sea, no lo logró hacer. Dio el pase a Cason en la espalda, pero al final del día el balón está en sus manos.
0: Eso es falta de experiencia. Eso es falta de experiencia. Y ya. Eso
1: pues entonces.
0: No hay duda.
1: Pues él puede cerrar.
0: ¿Qué? Para mí no tanto. Para mí no. Para mí no.
1: Para ti no.
0: Para mí no. Para mí no.
1: O sea que la percepción, si nosotros hablábamos del tema de ayer.
2: No, empecemos, por favor. No, por favor. Yo espero que tú. O sea,
1: sí, pero quizás él lo entiende. Por eso es importante, ¿sabes? Tenemos que saber si la gente entiende los libretos. Que, by the way, las palabras para el viernes tenemos que tener muy cuidado. O sea, mucho cuidado quién va a ser el libreto. Yo diría que lo hagan ustedes, que están en los 20 y pico de años, porque parece que a los 46 uno habla y la gente no entiende.
2: Gracias, señor.
1: Sí, nosotros tenemos nuestras conversaciones por la mañana, pero yo prefiero que los haga él, pues tiene 26 años.
0: 17 le cumplió.
2: 17, vamos allá.
1: Ayer tenía 26, ¿verdad?
2: Por eso, okay. Pero ya el viernes un cerebro de 27.
1: Pregunta, ese tema de ayer de percepción. Eso no lo discutí. Sí. Tú lo aprobaste a tus 26 años. La palabra percepción era fácil, ¿verdad?
3: Fácil. Sí.
1: Tú cambiaste de percepción con
0: Sí, yo sí. Yo pensaba que él era el tipo y para mí.
1: Ahora no lo es.
0: No es que no lo es. Nada.
1: Pues eso es un cambio de percepción.
0: Sí.
1: Yo pensaba que el tipo era una cosa, ahora lo veo otra.
0: Ya.
1: Si él lo lograse hacer, te convence, eso es otro cambio de percepción. Pero. Ahora mismo, tú tienes que verlo. Antes tú creías que
0: me lo tiene que demostrar.
1: Ahora te lo tiene.
3: Yo creo que hay mucha gente ahora mismo como Punchline en la situación de... ¿Te acuerdas cuando decían que LeBron James no atacaba el canasto los últimos 2 minutos porque no quiere el tiro libre?
0: Uh-huh.
3: Y no fue hasta que llegó el 2012, voy hasta el boquete, mete el tiro libre. Ahí fue cuando tuviste, ok, ya lo entendí.
0: El jugador completo.
3: Exacto, pero la percepción era, este es el caballo. Cuando llega el momento de cerrar... Tiene miedo a ir al boquete porque no quiere el tiro libre. Pues la percepción de la gente era otra.
0: Uh-huh.
3: Cuando él va al boquete y después empieza a meter los tiros libres, ahí es que todo el mundo dijo:
0: Ya,
3: consiguió todas las gemas.
1: ¿Cómo ustedes creen que llegan los San Antonio Spurs? O sea, rumbo a la próxima temporada. Yo sé que ahora viene un off-season, habrán cambios, pero ellos, ¿cómo tú piensas que ellos llegan en su core? Su core es los tipos que no van a cambiar:
0: Castle,
1: son
0: Dylan Harper.
1: Sí, pero por ir de menos a más:
0: okay.
1: Champagne. Uh-huh. Cassel, Dylan Harper
3: y Wemby.
1: Eso es el core de ellos, el core. Yo creo que hay que ver qué se hace con De'Aaron Fox. Pero con ese core, y vamos a poner a De'Aaron Fox ahí.
3: ¿Cuál es el cuadro?
1: Con ese core.
2: ¿El cuadro?
1: ¿Qué ustedes creen? Ese cuadro que no va a cambiar, ¿ustedes creen que ya con más dudas
3: o falta
1: más
3: confianza?
0: Va a ser también.
1: Ok, va a ser.
3: Y bueno, pues son seis.
1: Esos seis no van a moverse. A ver. No, y va a ser me gusta el fresco. Hace falta en ese equipo.
3: Sí, yo creo
1: y es el mejor tirador de ese equipo.
3: Porque
1: puede tirar en movimiento. Sí, eso le hace falta.
0: En el de tres.
3: Mid-range. O sea, él tiene.
1: Tiene par de cosas. ¿Cómo ustedes creen que llega? ¿Con más confianza o más dudas?
2: Con mucha más confianza. O sea, yo creo que ellos saben. Ellos este año, que era el año del proceso de ellos, el año que ellos no habían tenido experiencia de playoffs, como quiera se pudieron enfrentar a un Oklahoma que no estaba tan lesionado en temporada regular como a diferencia de los playoffs. Y ganaron ese Season Series, le ganaron una serie a Minnesota, aunque estaban lesionados. Ellos se dijeron, sin experiencia, y nuestros primeros playoffs, nosotros le ganamos a los equipos top del oeste. O sea, el año que viene nosotros somos el Big Dog. Ya no Oklahoma, ya no es Minnesota. Es que eso conlleva otras presiones. Pues eso vamos a ver cómo la conllevan. Pero ellos llegan con mucha confianza porque ellos no vieron nada en la serie que ellos dijeran, nosotros no pertenecemos aquí. Okay. O nosotros nos colamos aquí. O sea, nosotros estuvimos arriba dobledito con este equipo de los Knicks todos los juegos. Tuvimos un juego de 29 arriba. Tenemos a Wemby, que vuelvo y repito, sí, que puede añadirle a su juego, sí. Pero para mí ese es el tipo. Él va a ser el tipo de ese equipo. O sea, él lo va a hacer. No, yo no cambié de percepción con él. Pero obviamente, ahora, con un año de experiencia, un año de playoff, un año también para el dirigente, de él sentarse, porque cuando todo te está saliendo bien, tú sí te sientes
0: inmueble.
2: Tú te sientes Rey Midas. Que todo lo que tú tocas, oro, todas las decisiones que tú tomas, yo soy la bestia. Cuando te dan una bofetada en la cara y pierdes unas finales, ahí es que tú te sientes y dices, yo tengo que ser mejor. Y yo creo que esa mentalidad de cada uno de decir, estamos duros, tenemos algo especial aquí, pero tenemos que mejorar como equipo. Yo creo que esto no es off-season, son jugadores jóvenes. O sea, esto va a ser el primer off-season de Dylan Harper desde que está en la NBA. O sea, todo el proceso de ellos, de estos seasons, estoy seguro que ellos van a venir con más confianza para el año que viene volver a ser el equipo número uno.
1: Juancho, ¿cómo lo ves tú?
3: Yo creo que hay dudas, pero no es algo negativo. Es simplemente ellos saben que hay cosas que hay que mejorar y ellos saben que la ventana en esta liga, lo que hemos visto en los últimos años, es bien corta. Aunque tú tengas a Wemby, si tú no haces movimientos estratégicos, te puede terminar costando a largo plazo. Milwaukee, Denver, lo hemos visto. Ok, sí, cuando perdió, antes de ganar el campeonato, que perdió el año anterior, ellos dijeron, nosotros necesitamos otro hombre grande que acompañe a Chef Holmgren para nosotros poder competir en el oeste y llegar al próximo nivel. Y por eso fueron y consiguieron a Isaiah Hiberstein. Después terminan ganando el campeonato, termina todo lo que pasó. Yo creo que hay dudas con De'Aaron Fox. Por más que queramos, ayer lo mencionamos, hay dudas con Mitch Johnson. O sea, cuando tú pierdes una final de esa manera, hay dudas. Tú tienes que probarte. So, si tú te tienes que probar, es porque hay dudas. Yo creo que la gente quiere ver un brinco de Wemby. No de si puedes ser MVP de la liga. No. En cuestión de tu manera de jugar. De si tú puedes llegar a tus espacios, si tú puedes desarrollar un postgame, si tú puedes desarrollar el midrange, si tú puedes, ¿verdad?, ser un jugador ser un jugador agresivo sin tener que tirar 30 veces. Porque para ser agresivo tú no tienes que tirar 30 veces.
1: Puede ser eficiente.
3: Exacto. No va a llegar a mi espacio. Eficiente. Sí, pero tú sabes que en estos playoffs hubo un momento donde no vimos esa parte. Yo creo que la duda de que no tienes un cerrador en el equipo, la duda de que no tienes, vamos a hablar claro, un point guard, y lo hemos visto que en esta liga ganar sin un point guard es bien difícil. No es tan lejos. Cuando Boston perdió con Golden State, habían dudas. ¿Qué ellos hicieron rápido? Drew Holiday. ¿Por qué? Nosotros no podemos decirle a estos niños, crece de un año para el otro. Pero acuérdate, ya ellos llegaron a la final. So, la expectativa del año que viene es que regreses a la final. O sea, el año que viene San Antonio no puede venir y perder con OKC. Porque si OKC
1: está... Y quizás ese jugador esté disponible. Ese mismo que tú mencionaste.
3: Es correcto.
1: Porque Portland no lo necesita.
3: Correcto. Yo creo que ellos tienen que hacer... ¿Qué? O sea, una vez se acabó la final, todo el mundo decía, no, San Antonio no tiene que hacer nada.
1: By the way, se fue Drew Holiday y el equipo de Boston.
3: No es lo mismo. Pero, ¿qué pasó cuando se acabó la final rápido? Todo el mundo decía, no, San Antonio no tiene que hacer nada porque llegaron a la final, todos son jóvenes, esto es cuestión de experiencia. ¿Cuáles son los reportes rápidos? San Antonio will be active. ¿Por qué? Porque ellos saben.
2: Pero obviamente, o sea, ellos no, o sea, ellos entran con confianza, pero no significa que ellos van a hacer off-season moves. Ahora, no van a mover esos tipos. Pero sí, a lo mejor mejoran la banca, mejoran otras cosas. O sea, no es que ellos se van a quedar con las manos atadas y no hacen nada.
1: Yo pienso que aunque es obvio que un año en NBA y un año de tú llegar a la final te da experiencia y la experiencia te da confianza. Yo creo que ellos ahora mismo tienen muchas dudas y específicamente en los tipos que ellos tienen ahí, si son capaces de hacer lo que ellos necesitan. Por ejemplo, la duda que ellos tienen ahora mismo, la tienen que tener, es ¿realmente Stephen Castle es el tipo?
0: Chris Paul hace falta.
1: Es el tipo que yo necesito para ganar. Yo no sé, se sentará el gerente general, ellos hablarán como equipo, pero realmente es él. ¿Quién va a ser Dylan Harper para esta organización? Porque lo vimos hacer, tiene 20 años. El proceso con él va a tener que ser mucho más paciente, pero el equipo no le va a dar el tiempo. O sea, San Antonio no tiene tiempo para aguantar 3 años de estupideces de Dylan Harper. O 3 años de no poder defender, o de fallar Guira. Igual con Stephen Castle. Yo creo que ellos, el problema que tienen todos esos jugadores, y por eso es que yo creo que ellos llegan con dudas, es que Wemby adelantó el proceso de maduración de todos ellos. Porque si este equipo no hubiese llegado a finales, pues tú mirabas a Wemby y tú decías, pues Wemby tiene 22. Si Wemby llega a las primeras finales de él en el 20, a los 24 años, pues ya Dylan Harper tiene 22. Sí. Ya Stephon Castle tiene 23. Pero no hay oportunidades.
2: Pero ahí la expectativa fuera a ganar.
1: El nivel no, como es correcto. Pero pero con todo y eso, ellos llegaron favoritos a esta final. Sí, eran los favoritos.
2: Que eso, que eso era porque el este y el este.
1: Yo lo sé, pero esa presión ellos la escucharon. Ellos eran los favoritos a ganar. So, cuando tú estás leyendo social media, cuando tú estás viendo los programas y todo el mundo está diciendo...
2: Y en momentos se veían como el equipo favorito.
1: Vale, ganó Oklahoma. Es correcto. Es que si tú me preguntas a mí, ellos eran el mejor... O sea, ellos tenían el mejor talento en esta serie.
0: Pero les faltaba lo más importante, que el era la experiencia.
1: Es que cerrar... Es...
2: Pero eso
1: es
2: que te digo. Tú perdiste unas finales. Perdiste unas finales. En 5 juegos.
0: Que pudiste haberlo ganado.
2: Y la única duda que tú sales de ahí es quién va a cerrar.
1: Pero es la más grande.
2: Pero tú no tienes duda de que sí puedo volver.
1: Sí, pero lo más
2: tú no tienes duda de que si este subcast puede volver a hacer un run en los playoffs.
1: En Major League Baseball. Pues diferente. ¿Qué es lo que los Yankees les aborrece porque no tienen?
0: Cerrador.
1: Cerrador. Cerrar en los deportes es lo más difícil.
2: Está bien, pero los Dodgers ganaron sin closer.
1: Sí, pero mira el talento que tenían.
2: Sí, pues están a Sasaki, un tipo que lloraba.
1: Mira el equipo que tenían. O sea, sí, no importa.
2: Pero tú estás hablando de closer.
0: Sí, pero
1: por
0: también.
1: Por eso, pues, pero a lo que voy es lo difícil que es.
2: Mira ustedes, se le fue Chugal. Wow.
1: Es difícil cerrar.
2: Por eso te digo, pero también se puede ganar. A lo que voy
0: no,
2: es
0: no,
2: que...
0: No, pero tú no crees que eso cerrador
2: pero está bien.
0: No crees que eso cerrador
2: en su equipo. Tienes dudas. Si tú piensas que Wemby no puede ser ese jugador.
1: No.
2: Porque yo sí pienso que Wemby puede ser ese jugador.
0: Porque
2: yo no tengo duda de quién me va a cerrar el juego.
1: Porque quizás este no escucha. De todo lo que yo hablé, de los jugadores que yo mencioné. Yo mencioné a Wemby. ¿Verdad que no? Yo hablé... Ahora voy a
2: hablar. ¿Tú piensas que Wemby puede cerrar el juego?
1: Yo estoy 100% seguro que Wemby va a ser el cerrador.
2: Pero entonces tú no tienes esa
0: duda. Pues no tienes
1: pero sí, porque yo tengo dudas de si Stephon Castle es el tipo. Pero, yo tengo dudas.
2: ¿Pero qué ha hecho Stephon Castle para decirte que no lo es?
1: Sencillo. Yo creo que yo tengo dudas. Para tú ganar en esta serie, para tú ganar en playoff, él tiene que ser consistente en su tiro a larga distancia. Si no, él se convierte en Russell Westbrook 2.0.
2: Sí, es segunda opción.
1: Y hay un problema. Dylan Harper, yo le digo Westbrook 2.0, pero no es tan fuerte ni Stephon tan rápido Castle, como... Stephon Castle no es tan fuerte ni tan rápido como era Westbrook. Y Westbrook tenía un tiro que era ingardeable en ese tiempo donde estaba en el ron. Y era el pull-up del tiro libre. Eso no lo tiene Stephon Castle.
2: Stephon Castle con 21 años, Rookie of the Year, tuvo un playoff run increíble, que tuvo un mal juego 5, malísimo.
1: No. Él tuvo varios juegos malos.
0: Un juego sospechoso.
1: Y tiros... Él tiene... Lo que digo es, tu point guard en esta liga tiene que tener la capacidad.
2: Stephon Castle no es point guard.
1: Lo entiendo, pero ¿qué tú vas a hacer? Entonces, ¿se lo vas a dar a Dylan Harper? ¿O vas a traer otro point guard?
2: Dylan Harper va a tener que ser el tipo.
1: Ok, pues entonces hay dudas si él lo puede hacer consistentemente. Bueno, pues acuérdate que no es lo mismo yo venir del banco a yo impactar el juego tirando, a yo venir...
2: Ese mismo Devin va a ser choteo.
0: Más duda, más confianza. Que
2: Dylan tiene. Harper estaba molesto porque no lo ponían a jugar.
1: Es otro problema.
3: Pero digo, el ego.
2: La verdad es que la gente piensa que esa molestia todavía sigue. Lo que Devin Vassell se está refiriendo es que el chamaco la quiere tanto... Que a principio de temporada él se estaba quejando.
1: ¿Y tú no crees que él le molestó en la final cuando estaba en la banqueta?
2: Pues se cerró el juego.
3: No, pero sí, acá
2: pero ¿qué más? Lo pusieron a cerrar y no hizo el box-up para Boyan en Obi.
0: Pero creo, también es rookie.
2: Por eso, señor.
1: Yo creo que tú hay algo de confianza, pero yo creo que es un equipo que ahora mismo
0: tiene más dudas.
1: Tiene demasiadas dudas. Dudas de su personal.
2: Pero hoy.
1: ¿Quién va a ser el point guard?
2: Por ejemplo, Play, hoy, que no han hecho cambio, ¿verdad? Porque
0: no ha pasado nada.
2: No ha pasado cambio grande. Hoy ellos se sientan y dicen, ¿quién es el oeste?
1: Yo creo que ellos están... Mira la cara que ellos van a... Mira la diferencia entre lo que va a hacer OKC cuando se sienta en una mesa y San Antonio. Cuando OKC diga, vamos a sentarnos, vamos a analizar la plantilla, todos ellos van a estar contentos. Todos ellos van a decir, nosotros sabemos el equipo que nosotros tenemos, tuvimos lesiones, hay que decidir qué contratos vamos a
2: poner. Pero ese es un equipo que entra con dudas, porque Chet Holmgren será ese tipo. Hay otras dudas.
1: Es la única duda que tiene ese equipo, Chet Holmgren. Y la salud de Jalen Williams. Y
3: puede estar en un paquete para irse para otro
1: lado. Cuando tú te sientes ahora mismo y tú eres San Antonio, la reunión todo el mundo se sienta y lo primero que van a hacer es... Tenemos a Wemby. Ponlo arriba en la pizarra.
3: Es como si estuviese el detective. Vamos a ponerle
0: los de estos rojos. Y los rojos.
1: Tenemos a Wemby.
3: Dice...
1: Ok, vamos a empezar a analizar. ¿Qué va a hacer Stephon Castle para nosotros? Él realmente es nuestro shooting guard, porque un shooting guard, you gotta shoot.
0: He doesn't shoot.
1: He makes shots.
2: He doesn't shoot.
1: No, por eso.
3: Para el triple, pero tú
1: consideras... He shoots them and he doesn't make them.
0: Boing,
1: y un montón de veces. Y el Seattle parecía que era de
2: hule. Tiene 21 años, man.
0: Pero eso es lo que te digo, que
1: pero,
0: no es duda.
1: Pero espérate.
0: Pues joven. Ya sí, tiene la experiencia.
1: Yo no dudo de Wemby, porque Wemby tiene un talento absurdo. Stephon Castle vive de su físico.
0: Es como Jamorant.
1: Y su fuerza.
0: Es como un Jamorant.
1: Y su velocidad. La pregunta es, él
2: recuerda
1: puede...
2: que Stephon
1: y otra
2: Castle
1: cosa,
2: fue...
1: Stephon Castle tiene el release del triple pie plantado. ¿Tú has visto cómo él tira? Él no parece un
2: tirador. Stephon Castle era un tipo que cuando llegó a la Universidad de Yukon, o sea, los cargó el campeonato... Fue Rookie of the Year, su primera temporada en la NBA. O sea, un tipo que sí, no es perfecto. Tiene que mejorar mucho. Pero no es...
1: ¿Cómo puede ser que
2: pero no es un tipo que tú digas... No, esto no la tiene.
1: Ah, no, espérate. Yo no estoy diciendo que no la tiene.
2: O sea, para que San Antonio tome la decisión de... Vamos a cambiarlo.
1: No es que no funcione. Es lo que yo necesito para ganar.
2: Yo pienso que
1: porque tú tienes que rodear la Wemby de tiradores.
2: Yo pienso que para ellos necesitan un jugador como Stephon Castle. Porque ahora mismo, dime un jugador que sea como él ahora mismo en ese equipo.
1: No, ellos no lo tienen.
2: Por eso. Pero ahora, para mí, él debe ser la tercera opción ofensiva.
1: Está bien, pero ¿quién va a ser?
3: Pues por eso la duda es quién es la segunda.
2: La segunda opción para mí, Harper. Obviamente, si nos dejamos llevar por los que están y no cogemos a nadie, tiene que ser Dylan
0: Harper. ¿Dylan Harper?
2: Obviamente, si nos traen a...
3: ¿Y quién es tu point guard?
2: Darren Fox.
1: O sea, que tú vas a jugar con Darren Fox, Dylan.
2: Diablo. Pero si lo hicieron en estos playoffs. Sí, pero muchas pero veces cuando cerraron. Lo que pasa es que...
1: No tienes un 4 natural. ¿Quién va a ser tu 4?
2: Pero llegaron a la final. Es que llegaron a la final y hicieron un 4 natural. ¿Pero qué ese 4 natural hace?
1: Sí, pero necesitas...
2: ¿Pero qué ese 4 hace? Que no es natural el de ellos. Champagne.
1: Tira.
2: Y abre la cancha.
1: Sí, pero tú vas a necesitar a alguien que ayude a Wemby en el boxing out, en los rebotes.
2: Sí, pero en momento tú viste que... En la última posición con Jeremy Rubin, Gare y Wemby.
1: Cuando hay juventud, siempre hay dudas.
2: No es que hay duda,
0: pero llegan con más confianza o más duda.
2: Es el desarrollo de cómo...
1: Yo creo que como organización...
2: ¿Tú te crees que ellos se sienten dudosos?
0: Sí, que ellos llegan a
2: la oficina diciendo...
1: Cuando tú eres joven, tú eres fresco.
0: Nosotros no somos los tipos,
1: nada. Confianza, ¿sí o no?
2: Y son frescos en todos lados, hasta el dirigente.
1: Yo no estoy pensando en los jugadores, yo estoy pensando en la organización. Tú no eres el jugador.
2: ¿Qué va a jugar eso en ellos?
1: El GM, hoy tú eres... Y tú estás mirando ese equipo y tú dices...
3: Tú verás a tu dirigente primero.
1: Yo tengo mis dudas.
0: Sí,
1: y específicamente Mitch Johnson. Tú lo miras y tú dices, ok, no es que ellos no pueden cerrar. Es que hay clips de la serie donde ellos ni siquiera entendían lo que tú querías.
2: Que a McDaniel no lo criticaban por eso también, al principio.
3: Pero cerró.
1: Ah. Su primer año.
2: Ah, y este fue el primer año de...
1: No. Bueno, y
3: cerró.
1: Ganó,
3: el
1: y cerró.
3: Ganó.
1: El ganó.
2: Pero habían dudas antes.
1: Sí, pero en playoff, en esos mismos playoffs, donde él hizo el ridículo contra Denver, después en la final.
2: No, después hizo el ridículo contra Indiana.
1: Es más, casi perdía la serie.
2: No se había seleccionado, casi perdía la serie.
1: Uno no sabe.
2: Por eso te digo, pudo haber perdido la serie. Pero
3: yo lo digo es que cuando tú miras...
1: Pero son jóvenes.
2: Pero ok, pero se hubiese perdido la serie. Lo hemos visto en maneras diferentes.
0: Pero son jóvenes, no hay dudas.
1: Pero su superestrella no era joven. Shai Gilgeous Alexander tenía un dirigente joven, pero él era un tipo ya de 27 años con 27 años en esta liga. O sea, Shai Gilgeous Alexander no era un tipo que estaba intentando descubrir quién él era. Tú le dabas la bola y le iba a meter. ¿Cómo se llama el tipo?
2: Mark Daynon.
1: Él no tenía dudas de que a quién él estaba dirigiendo. Él estaba dirigiendo un MVP de la liga. Y ganó.
0: ¿Tú crees que Mitch Johnson estaba pensando, él no está dirigiendo un MVP de la liga?
1: Él está dirigiendo un jugador en desarrollo. Un gran talento que ahora, todavía no sabemos.
2: Pero, by the way, que esos son más pros para Mitch Johnson. Porque, por ejemplo, otro dirigente joven, Joe Mazzulla, también cuando entró, mucha gente criticó. Uh-huh. Ganó el campeonato, ¿verdad? Después tenía Jason Tatum, Jalen Brown, Drew Holiday, Derrick White.
1: Por eso.
2: Pero
1: tú sabes a quién tú estás dirigiendo.
2: Mitch Johnson tiene un chamaco de 22 años. 21 7, 7, y
1: 4,
2: 20.
1: Por esa razón, la duda grande para mí con Mitch Johnson es que nosotros vimos los juegos y ellos parecieron... Según lo que se ve y lo que se está reportando, es que no se entendía muy bien lo que estaba pasando ahí. En jugadas de saque, en situaciones de defensa.
0: Pero yo digo que eso cae en experiencia.
2: Eso cae en el problema de
0: inexperiencia. Pero acuérdate,
2: le estaba saliendo de la ofensiva.
0: Estaba saliendo todo.
1: Pero tú sabes lo que pasa. Siempre que hay inexperiencia, siempre que hay juventud, hay dudas. No te estoy diciendo... Pero cuando tú ves a un chamaco joven, tú lo miras y tú dices, yo creo que él es capaz... Pero me lo tiene que demostrar. Si cuando tiene la oportunidad falla, no es que tú le retiras la confianza, pero tú tienes dudas, Play, lo puede
2: cuando
1: hacer.
2: Cuando los Dallas Mavericks draftearon a Cooper Flagg, de seguro por dentro, alguien tiene que decir, ¿y si no es lo que pensábamos?
0: ¿Y si no
2: siempre va a haber esa duda, pero hay jugadores que cuando tú los ves, tú dices, no. Wemby no te da duda.
1: Yo creo que él...
2: Cooper Flagg no te da duda. Pero estoy seguro que alguien pudo haber pensado en Dallas que se tiró el bajito.
1: Pero ¿quién es Cooper Flagg? Cooper Flagg ahora mismo es una estrella, va a ser una estrella del NBA.
2: No, uno de los mejores two-way players que tiene el NBA ahora mismo.
1: Sí, pero... Va a alcanzar superstar status.
2: Sí,
1: o sea,
2: sí.
1: Que él es el mejor jugador de un equipo que puede ganar un campeonato.
2: Ah, bueno, pues eso va a depender de Dallas.
1: No. No, bueno, no, eso porque depende de él.
2: Si le ponen ahí de Angelo Russell y gente así en su equipo, pues tú quieres
1: ganar. Él puede ser.
2: Anthony Davis, que está lesionado, que
1: puede
2: lesionado.
1: Ser el mejor jugador en un equipo para Play. Ganar un campeonato.
2: ¿Tú sabes lo que tú tienes el 18 años y tú metes 50 puntos en la
1: NBA? Eso no importa. Eso lo hizo también en su año rookie. Lo hizo
2: Brandon Jennings.
1: Brandon Jennings está fuera del NBA.
2: Sí, sí, pero Brandon Jennings no es Cooper Flagg.
3: Pero no
2: es
3: talento.
1: No, no, pero meter 50 y pico de puntos no es. Sí,
3: Brandon Jennings, para mí lo puede
1: hacer. Para mí él no es. Él no va a ser el mejor jugador de un equipo que va a ganar un campeonato. Él va a ser el segundo mejor jugador.
0: Robin.
1: Para un equipo que gane un campeonato.
2: ¿Crees que? Ok. Una cosa es ser el mejor de un equipo que gane el campeonato. Que eso está complicado porque eso no todo el mundo sabe.
1: Correcto.
2: Ahora, ser el mejor equipo de un equipo contendor al campeonato, tú no tampoco ves eso.
1: Bueno, puede serlo, pero se va a quedar corto y aquí nosotros vamos a decirle que es un número dos.
2: Claro, cuando se hable de campeonato, si no gana uno, no va a estar en la conversación. Pero tú no crees que él puede ser el mejor equipo de un equipo contendor al campeonato.
1: Puede ser,
2: Western Conference Finals.
1: Puede ser el mejor jugador
0: de un player que lo que le falte.
1: Él va a ser Luca.
0: No, pero...
1: El mejor jugador de un equipo.
2: No, pero Luca ya llegó en las finales.
1: Está bien, pero no ganó.
0: Está bien, pero llegó. Ya tuviste que es capaz de llegar. Le faltaba algo para ganar.
2: Para llegar a esas finales.
0: Le faltaba algo para ganar.
2: ¿Qué será más? Le invitaste al tiempo.
0: Dallas no tuvo paciencia.
1: Vamos con la gente. 787-626-342. 787-626-342. Vamos con Animal de Guaynabo. Animal, la guerrilla, te escucho.
4: Dímelo, corillo.
1: ¿Qué es la que hay, Animal? Dímelo. Papi, ayer te mandaron un sablacito.
4: Ay, vete de eso. Primero que todo, en verdad, mira, la gente que está diciendo que el béisbol es aburrido.
3: Espérate. Primero que todo,
1: ¿viste?
4: Aquí somos de Guaynabo, somos finos. Primero que todo, el béisbol es el mejor deporte que hay en la historia. O sea, en verdad que tienen que instruirse. Me encantó el programa en la primera hora. Segundo, en el tema de San Antonio, yo entro con más confianza, porque realmente, o sea, cuando, o sea, eso depende también de la mentalidad de los jugadores, o sea, como que si ellos son personas que son débiles de mente, pues, básicamente tú puedes decir, esto fue un colapso histórico, aquí no puedo recuperar nada. Ahora, si tú te pones en tu mente a decir contra, yo prácticamente pudiera ser campeón del NBA ahora mismo y por mi ineptitud no lo logré. Uh-huh. Pero tengo el equipo. So, vamos a hacer ajustes. Entiendo que Aaron Fox debe irse con los zorros por ahí porque eso no sirve. Pero ir poco a poco buscando ajustes. Y nada, y el año que viene, entiendo que va a ser el año de ellos. Y Wemby se va a llevar el campeonato, el defensa del año y el MVP. O sea, ball prediction completo. Aunque eso no es un ball prediction porque es bien predecible.
1: Duro. Gracias por llamar. Vamos con Jeffrey de Ponce. Jeffrey, la guerrilla.
5: Dímelo, Jeffrey. ¿Qué está pasando?
1: Dímelo, Jeffrey, papá. Zumba. ¿Los Spurs llegan el año que viene con mejor, más confianza o con más dudas?
5: Con más confianza, te voy a explicar. Y Juancho, quiero que me digas un dato, que tú eres aquí el de los numbers, tú eres el de las estadísticas, ya ahí me voy contigo. En los playoffs hay dos cosas que tú no puedes tener de la primera. Es cerrar el juego y la experiencia. Por más caballote que tú seas, tú puedes hacer a LeBron un experimento, poner a LeBron, a Jordan, a Kobe, a todos los grandes en sus primeros playoffs. Créeme, eso no se puede adquirir de una. Eso tú lo ganas con el tiempo, la experiencia y cerrar el juego. Otra cosa que yo voy, Juancho, ese equipo está más que bien. Dime tú, aparte de Harry Barnes y de Foss, ese equipo completo es nuevo en los playoffs. ¿Ha habido alguna vez que un equipo nuevo en los playoffs, primera vez, quedan campeones y su jugador estrella, superestrella, es el primero playoffs también? ¿Ha pasado?
3: No.
5: Entonces ellos llegaron a finales y en toda la serie.
1: Los Lakers cuando ganaron en el 81-80, cuando ellos ganaron, ellos, que Magic era rookie, el problema es que Karim no era rookie.
3: Ni
1: era
3: rookie. Exacto, en ese equipo era el único rookie.
1: O sea, que había experiencia. Había experiencia.
0: Él era un complemento de un equipo.
2: Correcto. El dirigente también.
5: Por eso yo no lo cuento, mi santo. Y tú me perdonas, no sé si es mi ignorancia. Tú sacas a Magic de ahí, ellos podemos apostar de que como quiera iban a ganar.
0: No sé si ganan porque por algo Magic fue el MVP. Pero a lo mejor se metían a los finales.
5: Sí, pero se lesionó este.
1: Sí, campeón. Pero era un equipo que iba duro.
2: Si hubiesen pasado las lesiones que pasaron, no hubiesen ganado sin Mike, pero...
5: Exacto, gracias. A lo que voy, a lo que voy. Mi santo, San Antonio le ganó a todas las series convincentemente, no hay duda. No fue por Chepa, no hubo lesiones. Esa gente ganaron, aparte de la de Minnesota. esa gente ganaron a Collón. Uh-huh. Fallaron en la final porque experiencia y no cejaron. Eso no se gana, eso no se compra.
1: Definitivo. Gracias por llamar, Jeffrey. Cuídate. Mira, vamos con Juan de Massachusetts. Juan, la guerrilla.
6: Hey, ¿qué es lo que? ¿Cómo están?
1: Todo bien, hermano. Cuéntame, para ti, ¿cómo llegan los Spurs? ¿Con más confianza o más dudas?
6: Bueno, yo no tengo así. Yo tengo 75 confianza y 25 con dudas.
1: Ok.
6: Y me explico. La confianza es porque, bueno, yo tengo el core, tengo a Wembanyama, tengo a Stephen Castle, tengo a Dylan Harper, tengo a Vassell, etcétera, ¿verdad? Yo sé que tengo el coro. Yo sé que con este equipo yo puedo hacer un buen run para el año que viene, porque ya ellos lo demostraron que pueden hacerlo, ¿verdad? Entonces la duda sería lo de cerrar los juegos y la profundidad que en la que tú vienes desde la banca. O sabemos que la banca de San Antonio en las finales fue nula. O sea, quitando a Dylan Harper ahí...
1: No había banca.
6: Que Johnson, sexto hombre del año,
0: ya lo
6: nada. O sea, que los Johnson no existió en esta serie. Uh-huh. Luke Cornetto lo veía, un blanco, soft, nada. O sea, eso tampoco fue nada. Ese entraba a nada a la cancha. Entonces, por eso yo tengo como... Ok, podemos hacerlo, pero la duda es nuestra juventud, porque no podemos cerrar bien los juegos, me hicieron muchos comebacks.
1: Ajá.
6: Y lo de la banca, la profundidad en el equipo. Obviamente la juventud viene con las malas decisiones.
1: Definitivo, con la juventud vienen malas
0: decisiones. Lo que le faltaba ya lo tienen, que era la experiencia.
1: Gracias por llamar. O sea, por lo menos adquirieron la más que tú
0: lo puedes tener. Lo que tú no puedes entrenar ya lo tienes, que era la experiencia.
2: Y el que se creía intocable o el que se creía invencible porque en su primer año o tan rápido estaba logrando grandes cosas.
1: Lo humanizaron.
2: Yo la bofetada más grande.
1: 4-1.
0: Sí, salte.
1: No ganaron un juego en San Antonio. Pasa. Eso te humaniza. Mira, vamos con venezolano de San Juan, venezolano de la guerrilla.
7: ¿Cómo estás, muchachos? Bendiciones.
1: Todo bien, hermano. ¿Y tú?
7: Va a entrar con un poco de duda para
1: te mí. Te escucho mal, venezolano.
7: Ahora me escuchas.
1: Ahora un poquito mejor, sí.
7: Espérate, déjame arreglar aquí esto rapidito. Ahora sí.
1: Dale.
7: ¿Me escuchas?
1: Sí.
7: Okay, mira, no, para mí entra con un poco de duda, en relación a qué. Recuerda que esta liga se pone difícil cada año que pasa. No creas tú que los demás equipos no se van a poner las pilas, ¿me estás entendiendo? Boston no puede volver a choquear en esta nueva temporada. Claro, todo va a depender de cómo se maneje en la salud, los movimientos que se hagan. Oklahoma, yo creo que el que está más triste de todo esto es Oklahoma, al ver que cómo pudieron perder el back-to-back con ese equipo, que sí es bueno, son chamaquitos, tienen todo el futuro por delante, pero en la próxima temporada ellos lo están viendo, sí, yo pueden decir, sí, mira, llegué a Oklahoma, llegué, pero todo el mundo sabía, como tú lo dijiste, Play, el mayor talento lo tenía San Antonio, ellos lo sabían, Nueva York lo sabía y no lo pudieron capitalizar. Entonces ellos ya tienen eso ahí metido. Los psiquiatras y los psicólogos de San Antonio les tocarán tremendo trabajo.
1: Tienen trabajo ahora mismo, los periódicos deben estar las vacantes full.
7: Exacto, ¿por qué? Porque tienen que agarrar a esos chamaquitos, ponerle esa serie en donde ellos la vivieron, la padecieron, uh-huh, y volver a revisitarla y ver, mira, diablo, mira las barrabasadas que cometimos, ¿sabes? Y con eso que tienen, por eso es que yo digo que van a entrar con esas dudas, eso es interno, por eso te digo, eso es interno con ellos, con San Antonio, sentarse al equipo, la directiva. Y después de eso tienen que hacer otra reunión y ver, mira, espérate, estos equipos ahora vienen con esto. Acuérdate que la NBA, y usted lo conoce, y corríjame si me equivoco, cada año, cada temporada es más difícil, es más complicada.
1: Y aparecen equipos nuevos en la competencia del oeste el año que viene. Tienen que incluir posiblemente Utah, que viene con un equipo grande, joven, que va a defender.
7: A eso es lo que voy. Por eso, al decir de que va a entrar con más confianza, para mí, 0%. ¿Sabes?
0: No, imposible, Ben, es imposible. ¿Cómo que 0%, chico?
7: Pero con Cuemba. pero está bien, pero pues Felipe, a lo que voy yo, a lo que voy, Denver no va, ¿sabes? Toda esta gente vio el desastre que pasó en esta temporada y acuérdate que...
2: O sea, pero tú estás asumiendo, pues tú estás asumiendo que todo el equipo va a mejorar y San Antonio no va a mejorar.
7: No, exacto, no,
0: pero, es que sí, pero si todos mejoran y San Antonio mejora, pues...
1: La pregunta es, ¿hasta qué punto San Antonio realmente puede mejorar?
7: ¿O están dispuestos? Exactamente. Hay que ver qué.
0: Pero con la juventud, ¿tú piensas que pueden mejorar?
1: Sí, pero a lo que voy es, ¿qué haces tú puedes unir a esto? No son todos los jugadores que tú puedes unir. Quizá aparece algún veterano. Hay que ver.
0: Por eso le digo, ¿Chris Paul hacía falta en este equipo?
1: Yo creo que Chris Paul en su carrera tampoco había cerrado. Pero
0: ya, en Chris Paul le hacía falta un point guard. ¿Cuál es el mejor point guard veterano que había en la liga?
1: Bueno, no estaba en la liga, estaba retirado. Pero Chris Paul. Uno de los problemas más grandes de Chris Paul era que tenía ventajas de 3-1 en serie y no cerraba.
0: No, le diga eso, Chris Paul.
1: La verdad, su historia está ahí, no me la estoy inventando yo.
3: Yo
1: gracias, venezolano, por estar acá con nosotros.
3: Algo que hablamos que es bien difícil es eso mismo. Tú tienes que ser... Yo creo que este es un momento donde tú te sientes, tú tienes que ser frío con los jugadores que tú tienes. Sacas a Wemby. Ok, ¿cuál es el techo de mis jugadores? Yo ver ese techo.
1: Yo no me siento tan high con Stephen Castle.
3: No, yo creo que ellos cuando miran, ellos miran a Dylan Harper como el tipo.
1: Sí. Creo que ese es el segundo mejor jugador de ellos después de
0: Wemby.
1: De Wemby. El problema es que si es Dylan Harper tu segundo mejor jugador, tú necesitas otro hombre mínimo, un 4 natural, que pueda ser versátil.
0: Pero ese equipo va a ser Lego al final del día.
3: Y eso es lo que yo pienso que pasa. Ok, y ahí es que va. ¿Cómo San Antonio le dice ahora a Stephen Castle que no es el 2? Porque hemos visto su actitud. No, pero cuando digo el 2 es después de Wemby. El 2 después de Wemby. Te voy a decir, mira, tú sabes que ahora el enfoque...
1: Es que no lo es.
3: Por eso.
1: Pero él lo sabe que no
3: lo es. Ok, ¿a quién se le hizo más fácil Greg Popovich decirle tú eres el 3 ahora y tú eres el 2? ¿Tú crees que él se le iba a hacer bien fácil decir a Tony Parker no? Ahora tú
1: vienes porque es francés. No.
3: Pues no. Él le dijo a Manu Ginóbili.
1: Argentino.
3: Ah, viene del banco, lo convenció.
2: Sí, pero el banco va a ser un desastre.
3: ¿A quién se le hace más difícil a Mitch Johnson convencer de eso? ¿A Stephen Castle o a Dylan Harper?
1: A Dylan Harper.
3: Él mira a Stephen Castle y dice, diálogo, pues si este tipo yo le digo que este chamaco...
1: No, yo te voy a decir lo que va a pasar con Stephen Castle. Si él sigue siendo este jugador, él es la pieza de cambio para conseguir ese complemento para Wemby y Dylan Harper.
3: Ese
1: talento
3: jugador
1: espectacular, pero para lo que ellos necesitan. Yo se lo digo a ustedes... Yo llamo a Milwaukee que debe estar vendiendo el tío Periquero, porque le decían el Periquero
3: Bobby Portis.
1: Eso es un jugador perfecto. Tipo que cae ahí, mete el triple.
0: Veterano.
1: Rebotero.
0: Va al choque.
1: Low budget.
0: Va al choque.
1: Le gusta la roncaera. Le da carácter. Cae bien con. Y es barato. Tú lo miras. A ver, Bobby Portis, ¿qué tú necesitas por él? 2 piñas.
0: Y 2 caballos.
1: Es más, te doy a la porquería de Keldon Johnson. Ay, cógelo para allá. Cógelo la porquería esa ahí. Y le pongo dos o tres segundos pick de segunda ronda. Y dame, o uno, y dame a Bobby Portis con los ojos así, mira. Y la bandita. Coño, no, que él fue que le... No,
0: pero que...
1: Pero sí, parece que estaba
0: metiendo unas cositas
2: ahí. 14 millones al año.
1: ¿Cómo?
2: 14 millones al año.
0: Y Keldon Johnson.
1: Que no está mal.
0: Keldon Johnson y otro más allá. Y par de un pick. No, bajito.
1: Así que nosotros vamos a hacer una pausa. Cuando regresemos, nosotros hemos visto al estándar que es sometido Tom Brady. Nosotros tenemos a LeBron James todavía, que la gente le exige que tiene que ganar series. Nosotros vemos el regreso de Serena Williams y lo primero que le digo a la prensa
3: para que mi hija me vea.
1: No empiecen, que es para que mi hija me vea. No es que voy a estar ganando torneos o majors. Le preguntaron, ¿pero vas a jugar sencillo? No sé, eso lo analizamos más. Y estamos viendo obviamente a Cristiano Ronaldo. Sí. Estamos hablando ahora mismo de Cristiano Ronaldo, que mañana arranca contra
3: Portugal.
1: Portugal contra el Congo.
3: El Congo.
1: Que tiene un juego mañana y la gente está diciendo...
0: Fue complicado.
1: Cristiano tiene que ganar la Copa del Mundo. Portugal está entre los mejores 5 equipos de esta Copa. La pregunta es si esa exigencia o ese estándar en donde ellos están seteando la vara es la norma para el atleta moderno. Hacemos una pausa, regresamos con más acá en La Guerrilla.
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1: Vamos a darle por acá rapidito. 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
1: Bueno, te sigue escuchando La Guerrilla 106.995.1 y vamos al último tema antes de pasar juicio sobre Punchline, que está acá con nosotros en el día de hoy. Ya tú has escuchado el tema. Cristiano Ronaldo tiene que ganar una Copa del Mundo. LeBron James, le exigimos que gane series. Tom Brady se le exigía que ganara con Kansas City. Ah, si llegaste a Kansas City, si llegaste a Tampa Bay, tiene que ganar, porque ese equipo está hecho para ganar. Ganó. LeBron ganó su serie de playoffs. No sabemos si Cristiano Ronaldo va a ganar la Copa este año 2026 con Portugal, pero nada. Este es el estándar nuevo al que están sometidos los atletas modernos. Este es el estándar.
0: No, porque yo creo que esos atletas que he mencionado es porque o les falta algo según ellos, porque lo comparan con Jordan, a Cristiano lo comparan con Messi, Serena Williams, porque tú sabes lo que ella puede dar, pero la norma para mí no va a ser. Son tipos que son excepciones a la regla. Y esos son los tipos que tú ves y tú dices, diantre, este es el tipo que yo quiero ser.
1: So,
0: tú no vas a ver a Cooper Flag y también los tipos están debutando muy...
1: ¿Sabes el nombre?
3: Miseli. Dan Miseli.
1: No.
0: Los tipos están debutando muy jóvenes. Ya, Lamine Yamal a los 15, Florian Wirtz a los 19, Cooper Flag a los 18. Al debutar tan joven, tu carrera es más corta. Por más que tú me... A lo mejor juegas 20 años, sí, pero te retiras a los 35.
1: Pero los 32. Atletas modernos que van a ser grandes, ¿a qué estándar van a ser sometidos? ¿Al de ellos?
0: Sí, pero a lo mejor esos tipos ganan antes y cumplen las metas antes que a los 40 tú no los
1: apetezcan. Pero tú tienes a Wemby a los 22 años. El estándar de él es, desde que llegó a la liga, tú vas a ser el próximo LeBron James. Ese sí, es el pero, estándar al que tú eres sometido. Y si no llegas ahí, you're dead.
0: Pero tú puedes llegar a ser...
1: Espérate, vamos a hablar claro. ¿Mm? Patrick Mahomes ya ha ganado 2 Super Bowl, ¿verdad que sí?
0: Tres
1: Super Bowl. Tres. Eres tu Super Bowl. ¿Y el estándar de él es quién?
3: Hombre.
1: Papi, si no ganas como Tom Brady, no eres nadie.
2: Sí, pero a él, sí, a él pero, están haciendo excepción.
1: Mira esto, pero mira esto. Mira a Alcaraz en el tenis. Sí,
0: tiene que ser Nadal.
3: Roger Nadal.
1: Djokovic. Tú tienes que ser Djokovic. El estándar es Djokovic. Tú tienes que ser Djokovic. Es que, pero, quizás lo van llevando por nivel.
0: Por eso te digo.
2: Estamos confundiendo dos cosas. Si yo de mis 18 a mis 35 acumulo, vamos a ponerle en tenis, acumulo varios Grand Slams. Uh-huh. Y a mis 34, con lo que yo he ganado, ya me consideran ahí. Djokovic, Federer y yo. Yo tengo que llegar a jugar hasta los 40 años para...
1: Que sea el estándar.
0: ¿Me entiendes? No.
2: Es que eso es lo que voy.
1: No, sea el estándar.
0: Estos tipos son excepciones a la regla. Okay.
2: No. Entonces mi pregunta es, tu estándar es que tienes que llegar hasta los 40 años.
0: O que entres a la conversación.
2: Nivel, o que en tu carrera tú logres los
1: no hay manera, no hay manera que Alcaraz pueda hacer lo de Djokovic si no domina pasada a los 36, 37 años.
0: Sí, pero si ahora mismo...
1: No hay manera. Y más con las lesiones.
0: Pero ahora mismo lo digo.
1: No hay manera. Lo único que te lleva allá para ser Serena Williams, Tom Brady, LeBron James o Messi o Cristiano Ronaldo. Y miran a Messi. Messi ganó su copa ¿a qué edad?
0: 34,
1: 36 años. 25, Cristiano 25. Ronaldo va a una Copa del Mundo ahora con
0: 41
1: años. Y la gente está diciendo, aunque tú tienes que ganar.
0: Pero porque es el título que le falta. Volvemos a lo mismo. Ahora mismo, si Lamine Yamal. Si Lamine Yamal gana los 18 y se lleva de aquí a los 29, se lleva 5 balones
1: pero
0: de oro.
1: Mira,
0: ¿tú lo vas a comparar con
1: Cristiano Ronaldo? Pero Mbappé. No, Mbappé ya ganó y está soqueando con el Real Madrid.
0: Pero Mbappé es un asco en el club.
2: ¿Tienes que ganar la Copa Mundial?
0: Tres veces. No, tiene que ganar tres veces. El estándar no es ese, Fleji.
2: El estándar, no, ese. El estándar de Pelé es que tienes que ganar la Copa Mundial a tus 17 años.
0: Tres Copas del Entonces, Mundo. Nadie lo ha hecho.
1: Sí, sí, no.
0: ¿Entiendes a lo que voy?
2: Estándares que no son...
0: El no son reales. No son reales.
1: Pero el dominio... Pero el estándar es...
2: 44 años.
1: El dominio longevo. No,
3: yo creo que exacto.
1: Dominio longevo.
0: Pero volvemos a lo mismo. Si yo debuto a los 18, a los 16... Ahora mismo, Lamine Yamal debutó a los 15. Si yo jugué hasta los 35, jugó 20 años. Se retiró joven relativamente, sí, pero tiene 20 años de carrera.
1: ¿Va a meter la cantidad de goles de Cristiano Ronaldo en su carrera?
0: Es extremo. Él es extremo. Ronaldo se después se convirtió a 9.
3: Yo lo que pienso.
0: Lo mismo. Hay que compararlo por posición.
1: Está bien, pero tú crees, o sea, el estándar al que van a ser sometidos es ese. Messi, Cristiano,
0: sí, pero,
1: Maradona.
0: Pero tú estás el nivel o la longevidad. Son cosas diferentes.
2: Es de ganar.
0: O sea, porque Lamine Yamal puede llegar al nivel.
1: A lo que te estoy diciendo.
0: Pero a los 41 años yo no creo que Lamine Yamal vaya a jugar así.
2: Lamine Yamal llega a los 35 años con 3 balones de oro.
0: 4, ponle 4.
2: Copa Mundial, varias Champions. Porque él tiene que ser hasta los 40.
0: Ya.
2: O sea, no, ya no, con no. Lo que yo gané.
0: ¿Me entiendo lo que te quiero decir?
1: Para tú ponerte. Yo creo que él lo puede lograr. Todo eso que ustedes dijeron lo puede lograr. La pregunta es si sus números. Por ejemplo, ¿qué dicen de Messi? Mira, llegó a la que sé yo cuánto. Cristiano que llegó a la que sé yo cantidad
2: pero
1: de goles.
2: Los números de Ronaldo y Messi se están convirtiendo en números de.
0: Inalcanzables. Son inalcanzables. Esos números son inalcanzables.
1: Pues el estándar.
0: Sí, pero.
1: El fútbol.
2: Messi tuvo un año calendario de 90.
0: 91 goles, 91.
2: ¿A lo que es eso?
1: Es el estándar.
0: Sí, pero es que esos son excepciones. Porque nunca lo volvió a hacer. Son excepciones a la regla. Eso no vuelve a pasar.
1: Pero como quiera.
0: El más que le puede llegar en goles es a Haaland. Lo más que ha metido en una temporada han sido 61, creo que es.
1: Okay, ¿qué tú vas a hacer con ellos? Te sientas y dices, ok.
0: Pero pues es que ese es tu nivel.
1: Nadie lo va a tocar.
0: Pero es que no los vas a tocar. Ese es su nivel. Ya.
1: Es igual que en el béisbol. Tú quieres llegar a 3.000 hits. Tú quieres llegar a 600, 700 honrones. No hay manera. Por más honrones que tú des, lo único que te da eso.
2: Son estadísticas acumulativas.
1: Pero eso no es importante, tu
0: pero
1: dominio.
0: Es que sí, pero no es lo mismo.
2: No es, los goles y la asistencia
1: está
2: no tienen tanto peso.
1: Está bien.
2: Es los trofeos.
0: Los trofeos, ya.
3: No necesariamente.
1: Yo no lo veo de esa manera, pero
2: eso
1: lo
2: es los trofeos.
3: No necesariamente, porque tú me vas a decir.
1: Porque de Pelé se habla que es el máximo goleador en la historia del fútbol. Era lo que se hablaba por la cantidad de goles.
0: Sí, pero
1: no, siempre decían que los números de Brasil porque no estaban.
0: Pero no jugó en Europa.
2: Que
0: en ese momento lo mejor
2: liga. A lo que voy es que. Pero Pelé nunca jugó en Europa.
0: Pero en ese momento. Porque en ese momento la mejor liga
1: pero
0: estaba
1: lo fue
0: en Sudamérica.
1: Por mucho tiempo.
0: No, porque si la mejor liga era
2: Europa.
0: Sudamérica.
2: Nunca jugó en Europa.
1: Sí, el estándar nunca estaba
0: el estándar era Sudamérica en ese momento.
2: El estándar era las Copas Mundiales.
3: Yo lo que pienso es que.
1: Y mató.
0: Por eso.
2: Está bien, pero en pero su carrera.
0: A los 17.
2: Él fue menos que Maradona.
1: Ok.
2: Menos que Messi.
1: Cuando nosotros.
0: Pero es que el pick de Maradona es inalcanzable.
1: Cuando nosotros hablamos de LeBron James y hablamos de la cantidad de puntos que metió, de lo que está haciendo. Si, El estándar es tan difícil que para que alguien sea bueno y grande en este deporte, tendría que ser, como único tú no llegas ahí arriba, es que seas una aberración, ganando 4 o 5 campeonatos en tus primeros 12 años de carrera, ganas MVP 4 o 5, pues ya pues se acabó, porque... sí, pero aún así... Eso es casi imposible. Los tipos no pueden repetir. Los tipos no pueden repetir.
2: No, yo veo más imposible lo de LeBron.
0: Que LeBron a los 41.
2: A los 41 años, un tipo está mediando 26, 7
0: y 6. Gana 0. Es que a LeBron siempre va a comparar con Jordan y para todo el mundo el 6 y 0 ya es inalcanzable.
3: Yo creo que,
0: para mí no. Ya LeBron lo superó. Pero para la gente, el 6 y 0 es inalcanzable.
3: Una de las cosas que...
0: la gente.
3: Una de las cosas. Los muchachos. Una de las cosas que va a predominar en el deporte, por los avances y todo, es cuán longeva puede ser tu carrera.
1: Para mí 100%.
3: Eso es lo más que le vamos a empezar a dar peso de aquí a 10.
2: Tiene un peso 15. Enorme.
0: Sí, pero
1: yo creo que lo estamos haciendo ya.
0: Pero volvemos a lo mismo. No, si Lamin Yamal se retira a los 35, ya jugó 20 años.
3: No, pero ese es el punto.
2: Juez 25 años pero, como profesional.
3: Pero, no,
2: perfecto.
0: Durísimo.
3: Pero lo que estamos hablando de tipos especiales, no estamos hablando de cualquiera, ¿me entiendes? Estamos hablando de los que... Del estándar. Por eso tú no te puedes traer un tipo que juega 20 años, pero no sirve. Tú tienes que traerme tipos que tú sabes que en base al estándar. Si tú te... Mira esto. El atleta profesional ahora mismo ve los 35 años los nuevos 28. No los ve como los 35 años. So, si un tipo como Lamin...
1: ¿Y la exigencia? O sea, te están exigiendo a los 35 años. Tú tienes... You gotta perform. Mira Kevin Durant.
3: Si un tipo,
1: ¿qué tú estás haciendo?
3: Ustedes genuinamente piensan... Miren esto. Y lo voy a hacer esta pregunta y pues hay que ser puntual. Ustedes genuinamente piensan que además de que ella quiere volver a jugar porque para que su hija lo vea, ella no está... Es porque ella ve y dice, yo soy mejor que todas las que están allí a mi edad. Uh-huh. Ella se siente así. O sea, ella puede decir todo lo que quiera. Ella ve ahora mismo a cualquiera. Ella ve a cualquiera y dice, yo ahora mismo me las gano a todas.
1: Deme mi tiempo.
3: Esa es la única razón por la cual tú regresas al deporte. Está chévere lo de la niña y todo. Pero ella regresa porque ella quiere que su hija la vea ganar.
1: No, eso también. Ella está viendo lo que están haciendo otros atletas a los 38, 39, 40 años. Eso ya lo que está diciendo es,
3: yo me retiro.
1: Yo me siento
3: tiempo.
1: Lista.
3: Yo me retiro antes.
1: Yo lo puedo hacer.
2: Este es uno de cada deporte.
3: No, no, pero
0: no hay muchos.
3: No, no, pero pues claro, pero, cada, pero a quién tú. A
2: Cristiano, un deporte.
3: Sí, pero a quién tú.
2: Tom Brady, un deporte.
1: Pero espérate,
2: un deporte diferente.
1: Al paso que va Messi, Messi va por lo menos 2 añitos más. En el fútbol, los tipos están retirando a los 34 años.
2: No, pero el fútbol está cambiando mucho.
0: Sí, sí, es lo que te digo, están debutando jóvenes.
3: No, no, no,
0: ya a los 35, la Miñamal va a tener 20 años de carrera.
3: Pero, okay, vamos a otro.
1: Eso es absurdo.
3: Pero vamos a otro ejemplo.
2: ¿Sabes? Tú también criticas lo de Luka Doncic. Lo de
0: que, a los 36 que, vas a tener
2: son,
0: 20 años de carrera.
2: Profesionales, o sea, Luka Doncic te da más años como profesional que lo que
3: lleva la NBA. Por eso digo, eso pero es ver ahora mismo, Stephen Curry, ¿tú no crees que si él tuviese una situación buena, él no estuviese ganando series también?
1: Definitivo.
3: Claro, claro. ¿Y cuántos años tiene?
0: 37.
3: ¿Me entiendes? Ese es el punto.
2: De juego también.
1: Pero antes tú...
2: El juego va más atado a pues, tirar de lejos.
1: No, sí, pero antes tú veías
0: un choque,
1: un baloncelista a los 34 años. Entonces decías, ok, ya está viejo.
2: Ah, no, eso ha cambiado, claro, con la tecnología.
1: No, por el estándar que han puesto estos tipos, porque ya se puede. Ya tú lo ves.
2: Cuando tú lo ves todo acumulativo, el estándar ahora es el más difícil que hay. Porque ahora los chamacos están...
0: En estadística.
2: Están llegando más viejos. Con mejor rendimiento.
1: So, ¿quién pone ese estándar? Los que lo han logrado.
2: Pero para mí, si el estándar para ti es lo acumulativo, pues esto
1: está. No, no, no, no. El estándar, el estándar es. El estándar es que tú tienes. Sí, pero tienes que poder jugar por más tiempo. ¿Por qué?
2: Pero que tú ganaste. Te jugaste por más tiempo. ¿Qué ganaste?
0: Pero
1: tú puedes seguir ganando cosas. Curry ganó los 35 años. Campeonato con Golden State.
3: Okay. LeBron ganó los 36 siendo la pieza. O sea, ese es el punto. O sea, Cristiano Ronaldo ahora mismo tiene la oportunidad de ganar una Copa del Mundo a los 41
0: sin
3: años.
0: Sin ser la pieza. Sí, pero no es la pieza.
3: Pero es el referente.
0: Pero ya no es la pieza. No es. Okay.
3: Sí, pero sigue siendo el referente. Sí. ¿Me entiendes? Sigue siendo la... Este fue el mismo tipo que lo sentaron.
1: Y yo te voy a decir.
0: Eso es una payasería.
1: Yo quiero ver.
2: Si Cristiano Ronaldo no fuera Cristiano Ronaldo, él no hubiese sido ese equipo.
0: Ya.
1: Definitivo.
0: Ya.
1: Por eso, pero es él.
2: Pero lo necesita.
0: Pero son excepciones a la regla.
2: Claro, lo necesitas porque obviamente la ética de trabajo, lo que
1: tú crees realmente chamacos, que él baila allí y se va.
0: No, él baila, yo soy el tipo.
2: No sé, pero vamos
0: pero a ver cuánto, es su mentalidad.
2: Va a contar con cómo Roberto Martínez lo quiere usar.
1: Yo creo que él está.
0: No, Roberto Martínez, no.
1: Allí todo el mundo
0: tipo
1: va a la playa y se para así. Físicamente ninguno de estos barracos se ve.
0: Roberto Martínez lo mide de huevo,
3: todo
0: el tipo.
3: Allí todo el mundo va a defender y él va a estar arriba.
0: Roberto Martínez confía mucho en él.
3: Todo el mundo le va a dar la bola. Ya está ese. O sea, estos tipos, Novak Djokovic, gran parte de sus logros, Roger Federer, gran parte de sus logros es la longevidad, lo que pudieron hacer. Paso. ¿Sabes? Serena Williams ganó la mayoría de sus Grand Slam después de los 30. Uh-huh. Después de haber tenido una lesión, ganó embarazada. O sea, yo lo que digo es que el estándar, nos gusta o no, cuando siempre evaluamos a los deportistas en sus respectivos deportes, vamos a buscar a la crema de la crema. Y la crema de la crema ahora mismo en los deportes están siendo longevos. Cuando ven a Patrick Mahomes, podemos decir que acumulativo, le están pidiendo 7 Super Bowl. O sea, para tú ganar 7 Super Bowl, ¿sabes qué tienes que hacer?
1: Jugar hasta los 38 años. Años
2: y nadie le está pidiendo 7 Super Bowl a la madre.
3: Y se lo van a pedir.
0: Pero se lo van a pedir. Si ganan, se lo van a pedir. Eventualmente se lo piden. Pero para mí, son tipos que son.
1: Igual que a LeBron le pidieron 6 campeonatos. Igual como para un pelotero de Grandes Ligas quiere ser elite, tiene que dar 3.000 hits.
2: 8 campeonatos finales.
1: Mira, antes los peloteros tienen que dar 500 honrones. Eso no te garantiza el Salón de la Fama ya. Tienes que dar 600, 700. ¿Quién llega? Ah, no van a llegar.
0: No llega nadie. Pero el Salón de la Fama de la Melvira me ha cambiado.
1: Sí, sí, no, pero a lo que voy.
2: Pero lo que va a pasar es que van a seguir bajando el estándar porque nadie va a llegar a ese estándar.
0: Y el estándar,
2: o sea, pero, ah, el estándar es 700 dólares y 3.000.
1: Pero
2: es, no, no, nadie está llegando. Hay que bajar el estándar.
0: Hay que bajar la barra, como la
3: no, al revés, al revés. El deporte no baja el estándar. El deporte lo
1: dice. By the way, el deporte sube el estándar. 500, te lo acabo de decir. 500 honrones ya no es suficiente.
2: Claro, porque lo sigue subiendo. Pero va a llegar un momento en no, que...

0: longevo.
1: El 3 es longevo, sí.
0: Dale a tu chaval.
2: ¿El cuarto no lo es?
0: ¿Quién es el cuarto? Magic. Porque le dio sida.
2: Pero no fue. El de Gary Bird, ¿no fue?
0: Porque se fodió la espalda.
2: ¡Pero no fue!
3: Pero por eso no están arriba,
0: Felipe. Pero por eso.
2: Y ahora me estás dando mi punto.
0: No.
2: No lo fue. Y con todo eso lo tiene
0: pero,
2: ahí.
0: No. Sí, sí, pero no está. Pero hay una gran diferencia. Pero hay una gran diferencia entre LeBron, Jordan y Karim. El 4 y 5 están a años luz pero de esos tres. Pero
2: sin tener una carrera longeva, estoy 4 y 5.
4: Pero no está al estándar de los
0: pero
4: tipos.
0: Pero no está al estándar de los tipos, es la verdad.
2: ¿Cuál lejos está Larry Bird de LeBron James?
0: Lejos.
4: O de Michael.
0: O de Michael, lejos. ¿Cómo que no?
5: Sí, ahí sí, no, ahí sí están lejos. Dije. Ah. Suave. Ah, no me estoy mirando mal.
0: No, solamente
5: que. No, suave. Sí.
0: Solamente que.
5: Cuídate que yo soy negro. Cuidado.
0: Sí, es verdad.
5: Cuidado, yo saco mi carta negro rápido y se acaba el chiste aquí ya. Imagínate. Ya, yo soy negro, se acabó. Ya, o sea, no puedo decir más
0: nunca
5: nada.
0: Nunca había tenido la oportunidad de que alguien me dijera. Y no joda conmigo que yo soy.
5: Ya, se acabó el chiste. Yo soy negro, ya.
0: ¿Sabes?
5: Se acabó el vacilón.
4: Magic, Larry, Will, Bill.
0: Sabes que mi estándar al único negro que yo he tenido en el programa, que es José Figueroa, pero él es un Oreo. Tú te ves.
5: No, yo soy negro.
0: Sí, cuidado, tú te ves no relleno de Nutella. Sí, no eres negro, eres Oreo con no, Nutella por
5: negro,
0: dentro.
5: Negro. Sí. Suave.
0: Hablé por dentro.
5: Ya. Ya. Shutdown.
0: No, ¿qué diablo?
5: Ya. Yo
2: lo, ni... ¿Y con eso es lo que tú lo vas a grabar?
5: No, sí, a él no. Al que venga.
0: Al que venga. Yo no voy a. No ¿ya? Quiero ni opinar.
5: Ya.
0: No quiero ni opinar.
4: Ya, con ese estándar.
5: Ya.
0: Wow. Sí, ya.
5: Está duro.
0: Pero nada,
4: a lo que estamos hablando es.
2: Y ese estándar con los longevos no llega ahorita. No. Hasta 20 años vivo y.
4: Piensa que los tres grandes del NBA: Karim, Michael, LeBron. Dos de ellos son longevos. Para Michael estar en la conversación tuvo que hacer algo absurdo.
2: Eso habla mejor que Jordan que de los
4: tiene que,
2: los
4: tiene que hacer algo absurdo en el deporte. Por ejemplo, para tú competir con Messi, Messi y Ronaldo ahora mismo, tienes que ser absurdo. Tú tienes que ser absurdo con ellos. Si no vas a tener la longevidad que tuvieron ellos y los números, tienes que ser absurdo en tu
0: prime. Mira, voy a coger a José de Conérico que lo tienen y a José la guerrilla, te escucho.
6: Vamos, muchachos. Oye, para mí, saludo a Ponch.
5: Saludo, patrón.
6: Para mí hoy día tiene también mucho que ver también la ciencia. Bueno, hoy día estos atletas se pueden administrar de una manera, ¿sabes? Para mí ellos hoy pueden negociar con el tiempo. Mira un LeBron, ¿sabes? Estamos hablando que esta gente pueden controlar y cuántas horas tienen que descansar. Una nutrición, ¿sabes? Antes, por lo menos antes, no había tanto eso. Que para mí también eso le añade el factor de que, bueno, esta gente, por eso es que estamos viendo este nuevo estándar. Y Felipe, tú me perdonas, pero no hay manera que el estándar baje, Felipe. No hay manera.
0: Yo creo que él cambió de opinión. Eso fue que se le fue un desliz.
1: Si el estándar es 700 honrones y 3.000 hits para entrar a Hall of Fame.
0: No, 600. No 700, Felipe, 600.
1: Tú dijiste 700.
0: Día, sí, pero día, no va a ser 700.
6: Tú
0: 600.
6: Que ser un jugador de 500
0: plus.
1: O sea, que tú me estás diciendo a mí que solamente va a entrar la gente que llega a 600 honrones y 3.000 hits. Solamente.
6: No, Felipe, hoy día va a
0: entrar. No necesariamente.
1: Porque van a haber jugadores que te estamos diciendo
4: un tipo como Kyle Schwarber puede dar 500 y no es Hall of Famer.
0: Correcto, Kyle Schwarber, 500 honrones, no va a entrar.
1: Sí, porque Kyle Schwarber, no, ¿qué más hace?
4: No, pero espérate. Hay tipos, lo que te estamos diciendo que
1: antes. ¿Más hace? Si no defiende.
4: No, pero antes la
2: barra. No puedo ni decir.
0: Pero antes tú dabas 500 y era automático.
2: Está bien, igual que antes te lo dabas 10 y no entraba. Las cosas cambian, pero lo que voy es que si.
0: Es igual que Major League por los lanzadores, 300 victorias te conseguía.
1: El estándar sube, pero tiene sus límites. Porque llega un punto en que si ya tú pones el estándar por lo que ha hecho 2, 3, 4 jugadores en la historia del deporte, entonces, ¿sabes? Lo conviertes es que imposible.
6: Mira lo que trajo LeBron, que 8 finales consecutivas, ya eso es un estándar, ya eso te pone a ti en una atmósfera aparte.
1: Está bien, pero tú no, o sea, pero alguien no tiene que llegar a 8 finales para ser mejor que LeBron James.
6: Sí, ya,
1: no,
6: para mis ojos,
1: porque
6: para
1: si tú ves, no, espérate, José, espérate. LeBron ganó ¿cuántos campeonatos?
5: 4.
6: Y se lo compré.
1: Pero porque estás hablando de más si yo te estoy haciendo preguntas. ¿Cuántos campeonatos tuvo LeBron James?
6: 4.
1: Si yo en 5 finales gano 5, ¿tengo que llegar a 8 finales consecutivas?
0: No.
4: Pero eso, pero tú estás diciendo
1: algo. Entonces, el estándar no son 8 finales.
0: Mira, solo hay 59, me tengo
6: que. Rápido, play. ¿A qué estándar se le criticó a LeBron que no llegó? A las 6 finales consecutivas como Michael.
1: No, 6 campeonatos.
0: 6 campeonatos. Gracias por llamar.
1: Pero es que yo no llegó consecutivo 6 veces.
0: Mira, muchachos, obviamente tenemos que pasar evaluación sobre.
1: No, papi, te pasa. La tiene. ¿Y sabes por qué la tiene? Porque todo el mundo habló de NBA Finals y todo el mundo escuchaba el rewind, escuchaba la sala, tenían toda la información. Este tipo habló de pelota y habló de war. Y fue el primer tema. No, y lo hizo
0: y
1: bien.
0: Y le metió al tema de fútbol también.
1: No, de verdad, repito.

0: hizo bien. No, sé cómo hubiese sido con otro más, pero ahora. Y by the way, para todo el mundo. No hay que insultar ni nada. Sí, hay pero hoy el show corrió bien.
1: El show fue muy bueno.
0: Como temas bien. La gente pudo ver que él se pudo batallar.
2: Yo creo que el enfoque del programa, fuera de que nosotros a veces pues, queremos joder y guayar, el enfoque del programa siempre de parte de los concursantes, ustedes son los que van a dictar qué tipo de programa es el que ustedes van a tener. Yo creo que lo hiciste excelente. Tienes experiencia. Yo había visto tus videos. Yo sé que tú haces videos en Instagram y qué sé yo. La competencia está buena. La competencia está buena. Mañana viene Chonky y mañana viene JT. Mañana se decide quién de ellos dos adelanta. El jueves vamos a seleccionar las cuatro personas que vienen el viernes junto a Abreu. Viene Abreu porque fue él, ¿verdad? Ayer le dimos una oportunidad. Entendemos que, ¿verdad? Él hasta cierto punto se estaba saboteando él mismo. Y pues el ser humano hay que protegerlo de su autodestrucción. So, yo lo protegí ayer de su autodestrucción y le dije, vas a venir a lo del repechaje. Obviamente, su actitud sigue siendo la misma porque cuando yo estaba en el medio del story, ustedes vieron que él me estaba hablando por encima del hombro. Así que yo le dije a él, tú tienes 48 horas para demostrarle a Puerto Rico que tú tienes la capacidad de controlarte. Yo creo que no la tiene. Pero yo no soy el que va a pasar juicio sobre él.
0: Sí, porque esas cuatro es diferente.
2: Esos cuatro son cuatro personas distintas.
0: Porque se van a batallar dos contra
2: uno. Y les voy a decir algo para que sepan. No va a ser un sorteo el macheo. Yo voy a macharlos como yo quiera. Lo vamos a decidir entre nosotros. O sea, no va a ser al azar. Sí, no me gusta la democracia. Me gusta las dictaduras. Y por lo menos en esta ciudad que nosotros tenemos aquí de 10 a 12.
1: Pero Maduro.
3: No,
2: soy Bukele.
3: No, venga.
2: Bukele. ¿Me entiendes? Soy Bukele.
0: Se siente más como Maduro, pero.
2: Sí, Maduro, no por lo blandito. Pero nada. No, no sé.
0: Eso tú y Punchline se van a hablar porque Punchline ya
2: no, no, yo no voy a jugar en esa liga, tranquilo. En esta vida yo estoy para entretenerme, no para que me hagan daño. Mira, pero gracias por estar acá con nosotros. Adelantas a la próxima ronda. Yo creo que la dinámica de hoy fue súper bien. Pudimos haber en un par de ocasiones a ver si. Pero mano, lo hiciste muy bien. Así que te felicito. Creo que vas a tener que guayar con tu apito los muchachos.
3: Motivo.
2: El sorteo, sí va a haber un sorteo para la segunda ronda.
1: Sí.
2: ¿Ok? De la semana del 20 al 27, nosotros vamos a coger off de este concurso. Para que todo el mundo se prepare, que la gente pueda cuadrar sus fechas. Hay gente que viene de más lejos, puedan coordinar. Y nosotros reanudamos después el 28 de junio. Ahora, mañana es el último día de la primera ronda. Y entonces el jueves hacemos...
1: la revelación.
2: Deocráticamente, ¿cómo vamos a machar? ¿Quién va a machar con este Abreu? ¿Y quién va a machar con los otros dos muchachos que decidiremos el jueves? Y entonces el viernes tenemos ya para poder tener los que pasarían a la próxima ronda. Así que eso es importante. Felicidades a Punchline que pasa de acá. 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Nosotros regresamos mañana con otra edición más de La Guerrilla.
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martes 16 de junio. Ya vamos por la mitad de junio. Summertime, baby. Bueno, comunícate conmigo, 1-800-315-9790. Tengo boletos para ver a Shakira, boletos para ver al rey Don Omar. ¡Dale! ¡Dale, Don, dale! Estamos en vivo a través de la...

0: No, no, no, no, no. Do it again, baby. No, no con la mano, es con el cuerpo, con el cuerpo. No, no, suelta el trago, suelta el trago. We're working out. I'm your Zumba instructor. Otra vez. Pa' arriba, pa' abajo, pa' el centro. That was nice. All right, preparándote la próxima hora. Good vibes only. Aquí tenemos de todo para todos. Una bodeguita. Si no lo tengo, te lo mando a buscar con la wifi. I'll be right back. Mete mano Sandra Peña en LA. Love you, baby. Mete mano Felipe, Luismi, Yundari, Caroline, Ronald, Small, Stevie, Lex Cali. Dale pa' abajo.
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2: Ok, seguimos. WMEG, Guayama, San Juan, WEGM, San Germán, Mayagüez, WXCJ, Fort Lauderdale, WSKQ, New York, WSUN, Holiday, WPY, Mayland, WMFM, Key West. Martes 16 de junio, ya vamos por la mitad de junio. Gracias por la sintonía a toda la gente que está borqueando conmigo, camellando, chambeando en su trabajo, en su negocio, en su casita, apartamento, en la carretera, en la bicicleta, en la moto, en el bote, en el submarino, en el avión, en el tren, en el helicóptero. Aquí estamos en vivo a través de la Mega en Nueva York, New Jersey, Connecticut, Pensilvania, la Mega en la Isla del Encanto, Puerto Rico, el Nuevo Sol con Z en Miami, Orlando, Tampa y los Cayos también de Florida Keys, DC, Maryland, Virginia, en la nueva Latino FM. Y en la música app, me tienes en vivo en el mundo entero. Alex, saludito de cumpleaños desde Nueva York para Daniel Reyes. ¿Quién más por aquí? Alex Sensation, para toda mi gente del Paso, Texas, en sintonía todos los días, de parte de Isaías. Gracias, un abrazo. María también, hola María. Gracias María, un besote. Me tienes bailando aquí, activada en el trabajo. Iván Rodríguez también. Juli. ¿Quién más está por aquí? Para Nane. ¿Cómo estás, Nane? Gozando, baby. Desde el Boogie Down Bronx. Un abrazo, baby. Aquí estamos en vivo repartiendo musiquita para que mueva la colita. De lo nuevo, de lo clásico. Tengo boletitos para ver a Shakira. Boletos para el rey Don Omar, The Last Tour. Comunícate conmigo al 1-800-315-9790. Buena suerte.

0: salsita más rica, ¿ves? ¡Qué belleza! Esa mezcla quedó mortal para los tiburones. Para Julio Albarrán, Marilyn de la Vega, Marilyn. ¿Quién más está por aquí? Jenny Cobo. ¿Quién entiende este amor? Te la toco en la próxima mezcla esa de Gali Galeano. ¿Quién entiende este amor? Está linda la canción. Very nice, mami, very nice. Tú me la pides y yo te la pongo. ¿Qué más? Domingo Guzmán, escuchándome desde República Dominicana a través de la música app, esperando un set de bachata. Claro que sí, Domingo. ¿Cómo la quiere? ¿De la vieja o de la nueva? ¿O de las dos? Vamos a hablar con el pueblo. Hello, buenas tardes. Muy buenas tardes. ¿Con quién hablo? Hello.
1: Hello, Alex.
0: Hi, baby. ¿Cómo te llamas? ¿Tu nombre?
1: ¡Qué rico, papi! Me llamo Joanny de Newark, New Jersey.
0: Joanny, bienvenida, mi Joanny. ¿Cómo está mi gente de Newark?
1: Aquí, oyéndote a ti, gozando en este día bello.
0: Hermosísimo el día. Gracias, papá Dios. Aquí pasándola bien contigo también. Gracias por la sintonía, mi Joanny. ¿A quién quieres saludar?
1: Tú sabes que quiero saludar a my coworkers. Yo trabajo en el Medicaid, so quiero saludar a todos mis coworkers que estamos trabajando duro aquí. Quiero saludar a la mejor bartender que tiene New Jersey, Cici. Quiero saludarla a ella, Cici. Ella te dio a ti el Pretend Boy el sábado.
0: Mira, dile a ella que yo estoy buscando una bartender para un live que voy a hacer en Nueva York. Right, I'm going to do a live para el pueblo en Nueva York. And I'm going to set up like a little private area. And I need a really good bartender. Ella es buena.
1: She's the best, Alex. She is the best. She will definitely do it. She was in Pretend Boy doing the piña coladas on Saturday. And she's the best. The best you could ever get.
0: Mami, yo le puedo pagar a ella con Medicaid.
1: Tú le puedes pagar con Medicaid. A mí me puedes pagar con cupones, papi.
0: Mami. So mira, make sure, mira, necesitamos que, I need margaritas, I need mojitos, I need piña colada, I need Moscow Mule, necesito Sex on the Beach, necesito Long Island Iced Teas. She knows how to do all that, right?
1: Yes, babe, she went to school, she's a mixologist.
0: Ah, ahora sí, mala mía, tú ves.
1: So you know ahora, that we're talking about business.
0: Now, ahora sí, estamos claros, ahora sí, mami, mala mía,
1: claro,
0: sorry.
1: Claro que sí, siempre.
0: Es una mixóloga, eso es. Y ya se llama Cici.
1: Yes. Cici.
0: Cici, I love that name too. Cici. All right, so ya tú sabes, stay on the line, quédate en línea, no te me vayas. Me das la información de ellas, I'm not kidding. Voy a hacer el live para el pueblo en Nueva York. And I need a nice, a really good, good mixologist. All right. No te me vayas, quédate ahí. Ponme una más, una más, una más, una más. Muy buenas tardes, good afternoon. ¿Con quién hablo?
2: Hola, hola. Con hola. Heidi.
0: Heidi, bienvenida. ¿De dónde me llamas, mami?
2: De Broward County.
0: ¿De dónde?
2: De Broward County, de Fort Lauderdale.
0: Broward County, Fort
2: Estoy
0: Lauderdale.
2: Aquí escondidita, hablando bajito.
0: Habla pasito, mami, yo también hablo bajito contigo. Estás sí, trabajando, sí. Estás boqueando.
2: Ay, Dios mío, no me hables así.
0: ¿Qué pasó? Yo no hice nada. ¿Estás boqueando conmigo?
2: Un poquito.
0: Gracias por la sintonía, mami. ¿Qué estás haciendo? Cuéntame.
2: En este momento estoy trabajando.
0: Okay.
2: Pero quiero abusar de ti un poquito.
0: Hágale pues.
2: Quiero que me lleves contigo a ver al Rey de Reyes.
0: ¿Alajaza?
2: No.
0: ¿Omega?
2: A Don Omar.
0: ¡Ah! ¡Omega! Tiene que estar clara.
2: Ese es el Rey de Reyes. Nadie puede cambiarlo.
0: Ok. Dame un tema que te guste de Don Omar. Pero, espera. Pero de los románticos, romantic style de Don Omar.
2: Hay uno que me gusta mucho, no es tan romántico, pero tiene un mensaje muy personal para mí, que es Angelito. Angelito sí. Vuela.
0: Qué hermoso ese tema. Eso es un temazo.
2: Muy bonito.
0: Claro que sí, baby. Mira, aquí lo tengo, chequea. Mira, te voy a poner un ching nada más, mira.
2: Ok.
0: Oye, ahí el piano, mira, ahí. ¡Ey! ¡Qué linda esa canción! Sí, ahí la tengo. Ahí la tengo guardada. Esta también me gusta mucho. Esta también, mira.
3: ¡Vuelve!
0: ¡Temazos esos!
2: Don Omar no tiene canción mala.
0: No. Y el hombre canta romantic style, canta perreo intenso, canta cuturo, canta dembow, canta dancehall, le mete al hip hop. El hombre es muy versátil.
2: A todo.
0: ¡El rey!
2: Como buen latino que es.
0: All right, baby. Bueno, dale con los saluditos para tu gente. Mete mano con los saluditos para tu familia, tus seres queridos. Dale.
2: Un saludo para mi familia aquí. Mis papás, mi hermano. Un saludo para mi familia en Colombia. Uh-huh. Están en Bogotá. Mis amigos, mis compañeros de trabajo. Para toda la gente colombiana que me escucha. Que vamos a estar todos unidos el jueves en el partido.
0: Qué belleza, baby. Y ya sabes, mira, apunta la fecha. El 27 de junio, el próximo sábado 27 de junio, voy a estar en Bayside. Se llama Pier 5, donde hice live el sábado pasado. Pier 5 en Bayside. Vamos a transmitir el partido de Colombia y Portugal. Y yo voy a estar haciendo el live ahí para mi gente. Y es gratis para el pueblo. Allá te espero, mami.
2: Allá estaré.
0: Trae la camisa, ya tú sabes. All right, quédate en línea, no te me vayas.

0: Felipe, Luismi, Yundari, Caroline, Ronald, Small, Stevie, Lex Cali, Zumba.
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2: Ok, I'm reloaded.
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2: Jalil López. La culpable eres tú, mami. Escucha. Es tu culpa.

chatica más rica, ¿verdad? Vale la pena. Ahí tenías un set de bachata, de la nueva y de la vieja, para ti.

0: próxima mezcla. ¿Qué más quieres escuchar en este Taco Tuesday? ¿Para cuál concierto quieres ir? Boletitos para ver al rey Don Omar. Don. Boletos para ver a la hermosa Shakira en concierto. Call me rápido. Y también buscando el más activado de los comentarios en la última fotito en mi página de Instagram. Follow me. Alex Sensation. Ya regreso. Mete mano, mi hermanito Felipe, Luismi, Yundari, Caroline, Ronald, Small, Stevie, Lex Cali. Dale para abajo.
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2: April Fool's Day. Tenemos a Jovín en línea ahí.
3: Hello.
2: Jovín.
3: Jovín.
2: Vamos a llamar ahora a tu casa, ¿ok?
3: Sí, que estoy en el patio.
2: Dale. Espérate, vamos a llamar a tu casa. A ver qué.
4: Fortaleza, buenas tardes.
3: Sí, Fortaleza, es Jovín, ¿cómo están?
4: Hello.
3: Es Jovín, el super Jovín. Es que me quedé en el patio para ver si me pueden buscar, que me estoy cagando. Hello.

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1: 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Bueno, seguimos en vivo. Martes 16 de junio ya. ¡Wow! Mitad de mes ya. ¡Qué rápido va! Aprovecha, goza el verano. ¡Gózalo! Eso se va rápido. Enjoy the summer. Alex, estoy de cumpleaños. Lisette Reyes de Yonkers, New York. Happy birthday, Lisette. Besote para ti. All right, ponme todos los saluditos ahí en los comentarios. ¿Qué más quieres escuchar y para cuál concierto quieres ir? Boletos para ver al rey Don Omar, su last tour. Shakira también en concierto. Llamada número 9, se gana un par de boletitos. Pégate ya y buena suerte. Let's go.

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1: Para Rosario Paella, Paella y Pael también. ¡Rosario! Para el tocayo allá en Texas.

0: para mezclártelo. Vamos a hablar con el vuelo. Hello, buenas tardes, ¿con quién hablo? Buena.
1: Hola, Carmenza Palomino.
0: ¿Cómo te llamas? ¿Cómo?

0: full service. Gracias por ese trabajo, yeah, mami.
1: The struggle is real.
0: Eso es así, eso es así. Cuéntame, ¿a quién quieres saludar? ¡Carmen!
1: Yo quiero saludar a Carmenza Ramírez, Raquel Palomino, Ángela Palomino y Camil, a Paola Andrea, Alex y a toda mi familia. Palomino. Gracias. Ramírez.
0: Palomino Ramírez, la familia Palomino. Quédate, Lía, ¿dónde me vaya? ¡Ella tiene un ding! Ponme uno más, uno más, uno más, uno más, uno más, uno más. Good afternoon. Hello, buenas tardes.
2: Hello, hello.
0: Hi, ¿cómo te llamas? ¿Tu nombre?
2: Fernanda.
0: Fernanda, ¿de dónde me llamas, Fernanda? Where are you calling from?
2: De Miami, mi rey. De Miami.
0: Miami me lo confirmó.
2: Gente de zona. Puerto Rico, gente, me lo regaló Marc Anthony.
0: Y el arroz con habichuela. Mami, gracias por la cinta.
2: Me la bailé, Alex. Te llamo para felicitarte. Me la bailé, me la gocé, me la pasé demasiado rico en ese live para el pueblo que nos diste el sábado. Oh my God. Qué gozadera más rica. Te agradezco, Alex, por pensar en nosotros.
0: Siempre, mi amor, a la orden.
2: Soy tu fan, o sea, a mí me encanta la radio, la misión de la gatita, lo tuyo, me encanta la animación de ustedes, lo amo, la verdad es que donde están yo trato de seguirlo siempre que puedo, pero nada, aquí estoy agradeciéndote una vez más por cómo eres con el pueblo, ¿sabes? Y me encantó tu vibra y tu vibe y si me ayudas, porfa, esta sencillez que tú tienes, la amo, me encanta eso, porque muy pocas personas como tú, al nivel que están tú, muy pocas personas tienen esa sencillez, Ale, y la verdad es que me encanta eso de ti, y por eso yo soy tu seguidora y estoy ahí para ustedes, para lo que quieran.
0: Qué bella, mami, gracias. Me hiciste el día, ¿verdad?
2: Me nos animan.
0: Mami, me hiciste el día, gracias por eso. Gracias, gracias de corazón, gracias de cora, Vivi.
2: No, no, Ale, la verdad es que te agradezco a ti por todo lo que haces por tu pueblo, la verdad.
0: Qué bella, mami, qué bella. Gracias por eso, mami. Usted sabe que aquí siempre a la orden estamos para el pueblo, porque el pueblo es el que manda. ¿Quién quiere saludar, mi Fernanda, mami?
2: Sí, sí. Bueno, un saludito para mi amiga Grace, que está ahí activada contigo, que la tengo ahí escuchándote. Un saludo para mis niñas, que están ya de vacaciones en casa descansando, y pues nada, yo aquí súper motivada haciendo mi trabajito, yo hago Uber y pues nada, activadísima contigo desde que comienza tu programa.
0: ¡Qué linda!
2: Aquí
0: gracias,
2: estoy
0: mi Fernanda.
2: Mismo haciendo una entrega, pero yo no me despego de la radio, si no tengo la radio en el carro, tengo que andar en la app de la música. Activado.
0: Gracias, mi Fernanda. Quédate en línea, mami, no te me vayas. Y me dices para cuál evento te puedo invitar. Qué linda, Fernanda. Qué hermosura de mujer. Gracias, mi amor. Me hiciste el día. Bueno, preparándote la ñapa. Ya viene la ñapa. Viene el postre. Viene el happy ending. Musicalmente hablando, no sea mal pensado. Ya regreso. Mete mano, mi hermanito Felipe. Luismi, June Daddy, Caroline, Ronald, Small, Stevie, Lex Cali. Zumba.
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0: Que tengan una linda tarde. Ah, espérate, IG winner. Tatica, felicidades. IG winner, Tatica. Tírame por DM. All right. Nos vemos mañana a las 11 de la mañana. Que tengan una linda tarde. Gracias por la sintonía. Y Dios los bendiga. Me devaro mi hermanito Felipe, Luismi, Yundari, Caroline, Ronald, Small, Stevie, Lex Cali, Zumba.
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0: corillo, el mega reguero. Danilo Alejandro, la potra del país, la Magda. ¿Qué está pasando, corillo?
1: Papi, hoy miércoles. Estamos dando
2: miércoles.
1: Hoy es martes.
3: Ay, Dios mío. Es que es verdad, me perdón. Es que no puede ser tan hijo. Es que no puedo bregar. Porque es que hay que ser bruto.
1: Perdónenme, no sé.
3: Porque, no puede ser tan becerro.
1: Porque yo pensé que era miércoles.
2: No lo sé.
1: Ya yo quiero que sea miércoles.
3: Usted puede ser más bruto.
2: Yo quiero que sea viernes.
1: No sé, mala mía. Perdónenme. Hoy es martes.
0: Eso así, martes.
1: Ahí, dándole un martesito, comenzando esta semana. Hoy sí es el día productivo de la semana. Eso así. El martes es el día que todo el mundo va con todo.
0: Oye, recuerden, nos pueden seguir en la Mega PR. Arroba la Mega PR. Creando contenido esta semana, al fin, señoras y señores. Pueden entrar a las redes.
2: Ya, López, este fin de semana yo me puse al día con lo que pasó toda la semana pasada.
0: Si quieres saber qué pasa en el programa, entre los sábados.
1: Los sábados han subido, no, pero están subiendo cositas ahora en la semana.
2: Y el domingo le metieron del domingo.
0: También.
1: Sí, también. Eso es para tener el recall.
2: Pero está bueno eso.
1: Exacto, para que la gente se para que la gente se acuerde.
0: Eso así.
1: Cuando bueno, vayan el lunes a aprenderlo.
0: Mira, saludo también al corillo que está por WhatsApp al 620-6342, 620-6342. Todos los mensajitos chéveres que nos envían tempranito aquí en el programa.
1: Pueden enviar su audio por ahí. Nosotros lo ponemos al principio del programa para que salude y active el programa.
0: Por ejemplo.
1: Vamos ready, vamos allá.
4: Saludos, mega reguero. Hola, Danilo. Hola, Alejandro. Ya, espero que estés bien. Hola, Magda.
2: Hola,
4: Vane. Danilo y Alejandro, quiero que sepan que el jueves fue el prom de mi nena, la clase Cairo, y estuvo allí. Magda hizo un show espectacular. Ay, de verdad.
1: Ay, qué bueno.
4: Me encantó.
1: Pensé que iban a criticarla.
4: Se disfruta contigo, Magda.
1: Ok.
4: Sigue así, mucho éxito, besito.
2: Gracias.
4: Los quiero.
0: Ahí está.
1: Ay, bonito es. Qué bueno.
2: Gracias.
1: Está haciendo unos buenos shows de prom.
2: La agenda 2027 abre a finales de julio, ¿ok? Finales de julio pueden escribir a fredo.magda@gmail.com.
0: Oye, hablando de felicitaciones, quiero felicitar a Joel.
2: Joel.
1: Cumpleaños, felicidades.
2: Lo veo hoy. ¿Qué tengo que hacerle? Le doy un besito.
0: Estuve con él hoy en el Teatro Tapia. Hoy es, como quien dice, el
1: haciendo una obra infantil.
0: No, hoy es el día de logros de su escuela, la Urbana.
1: Ah. Oye, ya tiene día de logro. Esa escuela ya lleva un año.
0: Bueno,
2: ¿y qué hacía Danilo allí?
1: Ajá.
0: Bueno, fui parte de los invitados para que vean, ¿verdad?, lo que estos muchachos han desarrollado durante este año escolar, donde ellos montaron, pues, tú sabes, su arte.
1: Para ay, Dios mío, como un talent show, pero urbano.
0: Como un tipo de talent show, así que los felicito. Muy bien organizado. Estaba por allí, estaba Jackie Máxima, estaba Lennox, varios alcaldes y varias personas del entretenimiento que dijeron presente para que estos muchachos
1: ¿Y le metieron o se vio Tecato como un talent show de escuela?
0: No, se vio la diferencia de lo que es obviamente tener un padrino como Joel.
1: Exacto, sí, porque tú sabes que hay talent show y son noches puertorriqueñas bien tecata.
0: No había una escenografía de cartón.
1: Ajá, sí,
0: como para mi época.
1: Exacto, no, porque para mi época también nosotros
2: papel
1: hacíamos.
2: Papel traza era el que venía con unos hoyos de colores bien grandes.
0: Chuzala, que era el papel de traza y yo usaba el cartón de las neveras.
1: El de las neveras, ¿cómo que el de las neveras? Sí,
2: en la caja de nevera, bien grande.
1: Cuando venía una nevera nueva.
0: Papi, yo usaba eso para hacer todas las escenografías.
1: Exacto, nosotros teníamos unos rollos, que es el papel de traza, que venía unos rollos marrones, bien grandes, y los poníamos como de madera en madera.
0: Eso se decoraba el día de la puertorriqueñidad.
1: Exacto, y uno pintaba la ñoña esa, qué tecatería. Ah, yo me acuerdo que yo hice de rapero, yo, para un talent show. ¿Qué?
2: ¿De rapero?
1: Para un talent show en cuarto grado.
0: Alejandro es rapero.
1: Sí, de reggaetón sex. De reggaetón sex.
2: Alejandro, zúmbate una baja.
1: Papi, estamos en estamos en el mega reguero. Y Danilo, me mames este huevo.
2: A mí me encantó.
0: Es malísimo.
2: Oh, no.
1: Yo podía seguirlo, papi. Después malísimo. Te cogía por el pelo y te explotaba ese trasero. Bueno,
5: saludos a todos. Magda, te amo.
2: Un besito. Mua.
5: Mira, felicítame, estoy de cumpleaños. Cumplo mis 50. Oh my God.
0: Pero
5: gracias por siempre acompañarme en las tardes.
2: ¡Feliz cumpleaños, mami!
1: ¿Sabes qué es una de las cosas más tristes que yo veo siempre?
2: ¿Qué?
1: No siempre, pero algunas veces. que la cumpleañera tenga que llevar su propio bizcocho para que le canten.
0: Eso es lo más triste y lo veo mucho en las compañías.
1: Usted, si cumpleaños, no lleve nunca su bizcocho. Bendito. Si no le compran bizcocho, que se resuelvan los compañeros de trabajo.
0: Y tú sabes lo que siempre te dicen, ¿verdad?
1: ¿Qué?
0: Dicen, no, porque es mi felicidad.
1: No, no se compren bizcocho.
0: Es mi felicidad y los he visto, y las he visto que, por ejemplo...
1: Una tristeza.
0: Se autorregalan en San Valentín.
1: Bueno, se regalan un spa.
2: Dito.
1: Se regalan
0: un reloj. Y ella misma, o sea, se pone su nombre y viene la secretaria. Mira, te trajeron esto. Y, ay, gracias.
1: Embuste, no lo lleva a la recepción.
0: Sí, lo hacen.
1: No, ay, eso es triste. No se lleve su regalo. Esa, no lleve su bizcocho, por favor.
0: Eso está como que bien.
1: Es sumamente triste.
0: Está bien triste.
1: No, si no le llevan, ya usted no. Se va y se va de esto y pide un buen postre en algún restaurante.
0: Ahí está.
1: Y se lo regala usted. Pero no lo lleve para que los otros le cacheten su bizcocho.
0: Oye,
1: ahí a la muchacha. Qué bueno es el nene, ¿verdad?
0: Canta mejor que tú.
2: Queremos pastel. Queremos, ay, queremos
1: pastel. Felicidades, mamá, que te lleven el pastel. Pero ¿verdad? Que le coman el pastel. Muy bien. Felicidades a todo el mundo ahí en el WhatsApp.
6: Buenas tardes, muchachos. Desde Orlando, lo escucho todos los días. Alejandro Narizón.
1: Eso, y cualquiera diría que él no. ¿Tú has visto ese tipo? ¿Tú le has visto la cara a ese tipo?
0: Bueno, pues lo acabo de ver por WhatsApp, sí.
6: Viene Corillo. ¿Cómo estamos? De acá, de ahí bonito, la montaña.
0: Bonito está pegado.
6: Para el frío. Eso es lo que tienen que hacer.
1: Me dicen que hay bonito, tiene agua.
6: Para la montaña.
2: ¿Tiene agua?
1: Hay bonito, tiene agua.
2: ¿A ti te llegó Danilo?
1: A Danilo.
2: Porque dije, la gobernadora hizo un anuncio a las 9 que iba a llegar y vi unas historias tuyas.
1: No sé, si no viene de Domenech, no le creo nada.
0: ¿Te parece que se lo dijo Domenech? Porque no ha llegado.
1: Ah, no, pero sí.
2: Lo que pasa es que viste la conferencia de prensa mal. Porque ella lo dijo.
1: ¿Qué dijo?
2: Ella dijo.
0: Si tú vas a una conferencia diciendo que el agua regresa de madrugada.
2: No, pero ahí tengo que defenderla. Yo vi la totalidad de la conferencia y ella dijo: a las 4 de la mañana se va a abrir para Bayamón poco a poco. A medida que vaya transcurriendo las horas y vemos que el tubo está funcionando y los trabajos van funcionando, se comienzan a abrir poco a poco. Bayamón, todos los sectores de Bayamón, San Juan, después Caguas, después Gurabo.
1: Eso sube la cuesta.
0: Si ella dijo eso como tú lo estás diciendo.
2: Lo dijo.
0: Pues entonces me llega a mí el sábado.
1: Seguro que va a llegar después.
0: Acabas de mencionar la Caguas último.
2: Por eso es que así lo mencionaron.
1: Bayamón, en lo que se llenaste esas tuberías. Tú sabes que cada casa tiene una tuberita. Cada tubería se tiene que llenar de agua. Y van a ir a probar por sección. Y Bayamón, que es grande conco.
0: ¿Y tú sabes cuánta gente en Bayamón, chachos?
2: Yeah. Sí, pero no es esperar, se abre, se prueba el tubo. Lo que pasa es que no lo iban a abrir de cantazo porque puede explotar de nuevo.
0: Seguro. Claro. Y eso,
1: y la pega tiene que pegar.
0: Oye, eso es yuju, no. El yuju.
1: Seguro, eso tiene que secar un
2: poquito. No, y la otra avería que encontraron la dejaron para después. ¿Y por qué no quieren seguir atrasando que la gente no tenga agua?
1: Ese es el problema.
2: Y paralizaron, pues lo arreglamos más adelante. Deja que la gente coja agua. Y me
0: atrevo a apostar lo que sea que no son 3 rupturas nada más. Estoy seguro que hay un montón
1: más. Pues seguro que hay más. Pero ese es el problema. Estamos desesperados por arreglar para que la gente no se moleste y no arreglamos el problema.
2: Corillo, no se le daba mantenimiento a ese superacueducto hace 11 años atrás. O sea, hace 11 años atrás estaba ahí y nadie lo arregló, nadie fue a verificar. Pero si espérate, está bien, nadie nada.
0: Vamos a hablar de cosas que hay que verificar. Y esto es para que lo piensen cada vez que pasen por aquí. Alejandro y Magda, ¿le han dado mantenimiento a los puentes de Puerto Rico?
2: No.
1: No tengo la menor idea.
2: No sé.
1: No creo.
0: ¿Ustedes han visto, han pasado?
2: Veo que le ponen como unas pajillas de metal.
0: Han pasado y han visto gente verificando la parte de abajo de un puente.
1: A ver si aguanta. A ver si está soltando.
0: Ese puente que coge completo de Calle a Salinas. Que eso es larguísimo.
1: ¿Alguien ha ido para los pilotes abajo a chequearlo?
0: ¿Cuánto dura eso?
1: Fíjate, ¿cuánto hay que chequearlo? Uh-huh. Bueno, pero tú has chequeado los pilotes de tu casa. A ver si se han movido. Tampoco, ¿verdad? Pues uno confía.
0: Sí. Porque aquí confiamos como las casas estas que están al lado de los ríos, que son columnas nada más.
1: Sí, la de tú la todos montaña. Los días dices,
0: ¿cómo esa casa está ahí?
1: Que tienen espolzodas aguantando la casa. Sí, viene un terremoto, papi, y eso lo conseguimos abajo. Saliendo por Levitown, lo conseguimos en el río.
0: O sea, cuidado.
1: Bueno,
0: ¿qué pasó, Leo? Cuéntame, cuéntame.
7: Venga, reguero, ya tú sabes, de acá, desde Lowell, Massachusetts. Saludos a Narizón. Alejandro.
0: Ahí está, Corillo.
1: La verdad que es una falta de respeto. La gente
2: lo es.
1: De Narizón.
2: Lo es.
1: Ay, yo no soy. Yo no
8: porque
1: soy.
8: Porque no he encontrado la tubería de Magda que está rota también.
2: Ajá.
1: De hecho, que la de Magda también la están llenando
2: la mía
1: por
2: no
1: secciones.
2: No liquea.
1: La de Magda la llenaron por secciones también este fin de semana. Le llenaron un poquito Bayamón, después se lo llenaron hasta San Juan y después Marta, se lo llenaron hasta Cagua.
0: Hay que esperar 4 meses a ver qué pasa.
1: Sí, hay que chequearle esa tubería.
8: 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Alejandro, qué bueno ese aguacerito que cogiste, ¿eh, papá?
1: A la madre.
2: Papi, ¿mojaste?
1: Lavé el carro hoy, ¿sabes que llovió, verdad?
0: Ah, chico.
1: ¿Hace cuánto tenemos casi una sequía que no ha llovido? Yo lavo el carro y llueve. Ay, no, es que no, digo, no vuelvo a lavarlo y lo tengo que lavar porque me deja puerco.
9: Buenas tardes, amiguitos de la mega. Grandito, Alejandrito, Magdita.
0: La gente está borracha, ¿verdad? Un mal.
2: ¿Verdad? Todo el mundo está como... Mira,
1: todo el mundo tiene como voz de borrachón o de hueledor.
2: Pero seguro están como yo enfermo.
1: ¿Cómo que tú estás enfermo?
2: No, tengo alergia por el polvo.
0: Ahora todo el mundo tiene alergia.
2: Tengo alergia al polvo, me explotó ahora.
0: Ahora todo el mundo dice, no, tengo alergia.
1: Y que el COVID se fue ya, ya no existe, influenza.
2: No, yo no tengo nada, no tengo ni fiebre, nada, solo un poquito de dolor de garganta. Eso fue pero hoy, desde al domingo yo estoy mal.
0: ¿Desde al domingo?
2: Desde al domingo.
1: El domingo que tú estuviste con cientos de personas. En el fin de semana.
2: Sí, pero es que cogí
0: mañana
2: polvo.
0: Mañana es que explota, el tercer día es que explota.
1: Ahora es que es, y ahora es que ya está.
2: No,
1: ahora
2: el tercer
1: es que se
2: día uno resucita.
1: Ahí es que se pega, de verdad.
0: No, mamá, tú no eres.
2: No, pero es alergia.
0: Créeme que tú no eres, tú no eres. Lo que están esperando tú no eres.
1: Si tú nos pegas.
2: Es alergia.
1: Si tú no los pegas, yo me voy a molestar tanto contigo.
2: Pues si el más enfermo que vienes aquí eres tú.
1: Yo.
2: Todo el tiempo. Yo lo que tengo es alergia.
1: Te están hablando.
2: Tú vienes enfermo cada 2 semanas. Tú tienes una enfermedad nueva.
0: Y mira que yo
2: a ti no, nadie puede decirte nada.
0: Y mira que yo los cuido a ustedes. Ayer yo llegué temprano, pregúntale a Felipe.
1: Ajá.
0: Y les limpié toda la alfombra y les limpié. Mira, todo eso tiene desinfectante completo para que ustedes puedan trabajar en este environment que no limpian hace un año.
1: Y tú eres el que estás limpiándolo ahora.
0: Ahora yo soy que limpias pies.
2: Gracias.
1: Pues por favor, si puedes pasar por el baño. Hay un liqueito debajo.
0: No.
1: Hay un liqueito.
0: Yo limpio donde trabajamos nosotros.
1: Bueno, yo trabajo en el baño sentado. Los 2 días estuve como media hora en ese toilet.
0: ¿Qué?
1: Sí, porque...
2: ¿Y tú le pones las nalgas a ese toilet?
1: No, yo le pongo papel. Yo le pongo papel.
0: Es decir, los dos líos los otros días que son...
2: Es verdad que eso no es nada.
1: Pero yo se lo pongo para que es mucho. Porque yo no voy a tener nalgas mías de Rocky.
0: Juan, ¿qué pasó?
10: Hola, saludos, mis bendiciones. Muy buenas tardes. Buen turno. Saludos Alejandro, saludos Danilo y a la potra Magda, la mejor del país.
1: Gracias, papi.
10: Espero
1: que ese tipo acaba de ser un balón voice como de un
10: Juan
1: minuto.
10: Guira, fanático del mega reguero.
0: Ahí está, ahí está,
10: ya
0: ahí está.
10: Ya comenzó.
1: Voy a ponerlo por 2.
10: Saludos, bendiciones y buen turno. Saludos Alejandro, saludos Danilo, saludos la Magda, la potra del país. Saludos, Juan Guira, ese iba a Puerto Rico en la casa.
0: Ahí está, Juan Guira.
1: Juan Guira, si quieren escuchar su mensaje, pueden verificarlo por Spotify. Duró más que una canción de reggaetón.
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0: que la vida de un gamer depende de su capacidad y agilidad mental. Llega la inteligencia artificial hecha humano.
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3: Dímelo, Yafet. Hay algo bueno este jueves, cuéntame.
4: Sí, te voy a contar eso al final. Tenemos un evento grande, pero hay una... algo importante que está pasando en la industria, especialmente cuando nos movemos a móvil, a teléfonos móviles. ¿Por qué? Porque el juego de Pokémon Champion, que es el juego donde ellos se enfocaron en hacerlo completamente un juego competitivo, un juego de pelea, no hay historia, no hay nada, había salido ya hace unos meses en Nintendo Switch y ahora el 17 de junio hace su brinco para lo que es iOS y Android. ¿Por qué esto es importante? Porque cuando tú estás en una cita médica, en la fila de un banco o lo que sea, tú no tienes una consola precisamente para sacar tan fácil de tu bolsillo, pero sí tienes un teléfono. Y si repetimos la historia y echamos un poquito para atrás, vemos que cuando Fortnite cambió a lo que era móvil, antes de que tuvieran un problema con Apple y lo sacaron del App Store, pero después volvieron. Antes de eso, ellos habían hecho 1.2 billones de dólares en ese año. Y ahora estas compañías están buscando hacer sus versiones siempre móvil porque ahí que está el dinero. Cuando Fortnite cambió, en las primeras 3 semanas en iOS hizo 15 millones. En 90 días hizo 100 millones y en el 2018 hizo 455 millones. Así que el cambio de Pokémon para allá no es solamente algo para que la gente pueda jugar, es que sabemos que ahí se mueve el dinero. Pero este jueves estamos en el Pedrín Zorrilla.
3: ¡Vamos allá!
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4: Así que cualquier más información que quieran de este evento o de estos detalles, me pueden escribir en las redes sociales como Tiburón Yafet, Tiburón Yafet en todas las redes sociales. Y por supuesto, siempre me escucha a mí aquí en el Mega Reguero.
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7: 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Lo próximo aquí en Mega Reguero, por la Mega.
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3: Cari, para usted, ¿cuál es la mejor década?
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7: 70 y 80.
3: 70 y 80. Pero los 70 y los 80 y los 90 son 3 décadas con una moda y con una música totalmente diferente.
9: Los 80 también estaba Anita Nazario. 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
9: Y ahora no hay. Queda Lucecita, Sofi.
3: Ya, te pones a analizar.
7: Es verdad.
3: Me puse a pensar ahora. ¿Qué bozarrón joven tenemos nosotros hoy en
9: ahora
3: día?
9: Ahora ninguno.
3: ¿Cuál es nuestro. Tú sabes lo que viene por
7: bueno,
3: ahí?
7: Pero
9: dice,
7: los.
9: No, wow. Tú dices.
7: John Chimmy.
9: ¿Quién?
3: Nadie.
7: John Chimmy.
9: Yo no sé quién es Chochín.
3: No es Chochín.
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0: voy a poner atención porque este tema está un poquito complicado, señoras y señores. Bueno, y pax. Estamos aquí en el Mega Reguero. Daniel Alejandro, la potra del país, la Magda. Siempre conectados con ustedes a través del 106.9.
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0: Adelante, Alejandro Domenech.
2: Día. En el día de ayer.
0: Fíjate, si Alejandro estuviéramos en televisión, lo ponía de Domenech.
2: ¿Verdad?
0: Ya la nariz era la misma.
2: En verdad, a mí se me parece tanto Domenech a ay, Dios mío, a Stuart Little.
0: Ajá. A mí se me parece más el que murió de los Ghostbusters.
2: Ajá. Ese es. ¿Cuál? El de los espejuelos.
0: Los espejuelitos.
2: A mí se me parece Stuart Little. Pues mira, Stuart Little ayer.
0: Y el de Full House.
2: Salieron unas comunicaciones por texto. ¿Sabe que estamos en el revolú del ex secretario del DEC y lo que es Francisco Domenech? Ayer salieron lo que son unos audios, ¿verdad? Perdón, unos mensajes
0: de texto. No aparentes mensajes de textos.
2: Exactamente.
0: Oye, porque no aprenden de los mensajes de texto.
2: No, nadie. Lo cual Francisco Domenech dice, ¿verdad? Y esto lo voy a resumir. Y le escribe a funcionarios del DEC y al exsecretario.
0: Aparente alegadamente
2: que será su mensaje.
0: Te encantan las demandas.
2: Y no, ese será su mensaje.
0: No que, sale de una, parece en otra.
2: Que aparente y alegadamente él no quería que nadie que no fuera PNP estuviese trabajando allí, que se estuviesen ganando un dineral. Él aparentemente trató de mover proyectos desde arriba por instrucciones de la fortaleza, que le dieran contrato a personas que aparente y alegadamente, pues personal quizás de desarrollo económico, no pensaban que quizás cualificaban o que podían ganar ¿verdad? Esa subasta. Esto es aparente y alegadamente. Aparente y alegadamente él estaba tratando de mover, de que se le diera una firma a unas compañías que él había vendido para que le dieran la ley 60, aparente y alegadamente. Ajá. Uh-huh. Y la gente en la calle está diciendo que esto es, si no igual, que peor que el Ricky Renuncia, que esto es corrupción en su máxima expresión. Y lo que queremos... Es que usted llama el 620-634.
0: Increíble, ¿verdad? Como Alejandro ha mejorado.
2: No, usted, oye. Wow. Y me voy a meter aquí a aguas calientes.
0: Vamos, uno noticioso.
2: No, yo pregunto yo. El Ricky Renuncia. Cuando empezó este revolú, eso fue por más como por unos vacilones, me acuerdo, ¿verdad? El vacilón al que estaba sobrepeso, que se lo estaban vacilando, que si le tiraron a la otra. Eran más como bochinche de high school.
1: ¿Tú sabes que yo pienso?
2: Y lo botamos.
1: Ajá.
2: Y esto no es bochinche de high school.
1: Para mí esto es peor que el chat de Ricky.
0: Lo botamos y lo traímos de vuelta y todo.
2: No era, y regresó.
0: Porque este país es un chiste. Ajá. Uh-huh.
1: Porque el chat de Ricky era más...
0: Le pedimos una posición para buscar la estadidad y todo.
1: Y se tira y gana. Porque el chat de Ricky era más como que cosas que él decía en su carácter personal.
0: Mañana lo ponen a cargo de la autoridad de acueducto.
2: No, que cosas que no estaban correctas.
1: No, que no estaban correctas decirlo, pero eran su carácter personal. Aquí hay dinero del país envuelto.
2: Aquí estamos hablando de que te dije... Que acabara y me aprobara eso. Te dije que más vale que no estés suspendiendo a estas empleadas mías que se chavaron conmigo.
0: Cosas que haría Alejandro si estuviera en la política.
2: No, por eso yo no pudiese estar. 620-6342. 620-6342. Yo no pudiese estar en la política. Yo estoy claro.
0: Guárdate ese audio, ¿verdad?
2: No, yo no quiero estar en la política.
0: ¿Estás guardando ese audio?
1: Sí, lo guardé.
2: Yo no quiero estar en la política, pero de aquí a 20 años, si me llaman para secretario del DEC, lo considero.
0: ¿Qué? ¿20 años?
2: Ajá.
0: ¿A los 60?
2: Sí, para vacilar, porque yo no quiero los chavos. Yo lo que quiero es para realmente hacer algo para el país, para vacilar, porque me gusta esa parte de los negocios.
0: Tener poder.
2: No, me gusta eso del negocio. Pienso que puedo meterle. Pero no es porque me van a pagar, porque de seguro pagan una porquería.
0: A ti lo que te falla es tu apellido.
2: Está bien,
0: Santiago,
2: Está bien.
0: No es un Domenech.
1: No pagan una porquería. ¿Tú sabes qué?
2: Seguro que pagan una porquería. ¿Cuánto deben de pagar para secretario de Desarrollo Económico?
1: Al que pusieron ahora de Desarrollo Económico, Sebastián, 80. Lo había votado. ¿Qué? Ajá. Era uno de los que Domenech pidió que lo volvieran a traer. Okay. Y Sebastián lo votó. Y ayer la gobernadora lo volvió a poner y ayer explotó todo este revolú.
0: ¡Y a rayos! Pregunta. Ajá. Si Sebastián lo votó, ¿llegará este nuevo secretario del DEC a barrer la casa?
2: Bueno, barrerá la casa con lo que entendí de los comentarios de Domenech hacia él. Barrerá la casa con las personas que no se chavaron en la campaña. En la campaña de Jennifer, porque aparente y alegadamente lo que yo entendí por los mensajes es que Sebastián sí puso una que otra persona de confianza de él a trabajar, que aparente y alegadamente trabajaron con el abuelo, la firma de qué sé yo qué cara.
0: Vamos con la llamada, que tengo mucha gente.
1: Mira, en línea. Otro dato, ¿tú sabías que para traer este tipo al DEC tuvieron que subirle
0: este tipo.
1: El nuevo de ahora, porque no Dios lo conozco? Mío, señor. Él trabajaba en un lugar donde cobraba más.
2: Ajá.
1: Y para traerlo para acá, Domenech le exigió a Sebastián que tenía que darle un, ¿cómo se dice eso? Usaron un término para igualarle en lo que él ganaba en el otro
0: más
1: lado.
0: Más o menos lo que pasó a Alejandro y a mí en la 9-4.
2: Exacto, para venir para acá no tuvieron que haber pagado. ¡Ay, mi
0: madre! ¡Ey! Rosado, buenas tardes.
3: Buenas tardes, papá. Mira, tengo una situación, o me pasó una situación.
0: ¿Con Domenech?
3: Quiero desahogarme con ustedes. Porque fue con mi papá, yo soy Rosado, el depósito, te llamó hace 2 semanas, que me dializo y cuido a mi papá de 91 años.
0: Sí. Ok.
3: Anoche papi se me cayó en el del sofá, se me resbaló y me cayó en el piso. Llamo al municipio, a la ambulancia, para que me vinieran a ayudar a levantarlo, porque yo solo no puedo. Y el vecino que me ayuda, cuando me ha pasado eso, se había metido una pepa de noche y no contestó el teléfono. Llamo al municipio, le explico el problema, mandan una ambulancia. Y las personas, antes de levantarme a papi del piso, me pidieron $130 para levantarlo.
2: La gente del municipio.
0: La gente del municipio, la ambulancia.
3: El municipio mandó la ambulancia.
0: Sí, no, pero espérate, el municipio es una cosa, la ambulancia es otra cosa. La ambulancia te pide un dinero para poder levantarlo del piso.
3: No, lo que pasa es que el municipio tiene sus propias ambulancias.
0: Okay, okay. ¿Qué municipio es este?
3: El de Ponce.
0: Ponce, ok.
3: Cuando yo llamo a la ambulancia municipal, ellos me cogen la llamada, mandan a una persona que la ambulancia, el centro de mando está aquí como a 2 minutos de mi casa. Cuando ellos llegan, digo, papi, cálmate que ya llegó la ambulancia para levantarte. Los muchachos ya están aquí. Y ellos a la suelta me dicen, mira, son $130. Yo, perdóname por levantar a mi papá, si él no tiene nada, no hay que llevarlo al hospital. Él no se lesionó porque se resbaló. Y yo me dializo y yo no puedo levantarlo. Y ya son las 12 de la noche y no tengo a quien llamar.
0: Poco te cobraron y me cobraron 400 y pico pesos hace un mes.
2: ¿Por qué?
3: Pero
0: por llevar una persona por montar una persona en la ambulancia.
1: Bueno, pero quizás era privado el tuyo, el de él era municipal.
0: Yo llamé al 911 y eso fue lo que me mandaron.
1: Está bien, pero si es verdad que él dice que es municipal, no tienen por qué cobrarle por levantar el señor del piso.
3: Exacto, o sea, si yo no le pagaba los 130, papi, me dormía en el piso.
0: No, oye, estoy de acuerdo contigo, lo que te estoy diciendo es que está brutal la como te digo, la salud de Puerto Rico está cara. Y esto no es en Puerto Rico nada más, esto es en todas las partes del mundo. Así que atención al municipio de Ponce, verifiquen eso.
1: Pero ¿a nombre de quién tuviste que pagar el dinero?
0: A nombre de la compañía.
3: ¿De viejo mío?
0: No. ¿A quién le pagaste el dinero?
3: A señorial ambulancia, algo así.
0: Es privado.
2: Yo pensaba que si tú llamabas al municipio, el municipio te enviaba una ambulancia de ellos y ellos costeaban.
0: Yo no sabía que los municipios tenían ambulancia.
2: No, ni yo.
4: El municipio de San Juan tiene su ambulancia.
0: Bueno, puede ser que el municipio de San Juan tenga ambulancia, se llama de Ponce. Entonces, para mí las ambulancias son privadas. Y se le paga a la compañía de la ambulancia.
2: Bueno, no tengo la
0: menor idea. Espero que tu papá esté mejor, Rosado.
2: Exacto, mucha salud para él y nada. Oye,
0: la realidad es, no tiene nada que ver con el tema. Pero sí. A todo el mundo le aconsejo que tenga su plan médico Y es bien triste también lo que está pasando con los planes médicos, porque muchos medicamentos no los están cubriendo. Los hospitales están carísimos. O sea, la salud de Puerto Rico está bien cara. Y más caro le va a salir usted si no tiene plan médico. Buenas tardes, Juan.
5: Sí, buenas tardes. Mira, para opinar sobre lo de Domenech.
0: Sí.
5: Mira, un tipo que fue maltratante de mujeres, que se mete a los tribunales a insultar a alguaciles. Ya esto cansa la corrupción, y a Jennifer ella dice que no se va a ir. Que sepa ella que estamos ready y no nos vamos a quitar.
0: Bueno, evidentemente, Domenech es parte de, ¿verdad?, de la gente de Jennifer. Y le está manchando full la imagen a la gobernadora.
2: Pero lo heavy, y donde yo entiendo que Jennifer se las va a ver un poquito tranca en esta situación, esto está creando un montón de molestias. Esto está cogiendo fuerza.
0: Yo aquí en el Mega Reguero y todos los días Alejandro tengo un revolú. Claro que me va a dañar la imagen mía.
2: Por eso, pero el problema es que Jennifer ha dicho múltiples veces, en múltiples sitios, ha dicho que Domenech es su mano derecha, Domenech es el que la representa en un montón de cosas y es la persona más cercana a ella que toma decisiones por ella también.
1: Él es el jefe de todos los jefes de agencia. Y la cara de un gobierno son sus agencias.
0: Bueno, es el secretario de la gobernación.
1: Por eso, su trabajo es hacer que la política pública de ella se cumpla en el gobierno central y en todas sus agencias. Pero no va a pasar nada. Porque para tú referir a alguien al FEI, tú tienes que ser parte del gobierno. Él ya no es parte del gobierno, él ya viene siendo un ciudadano común. Él no puede hacerle un referido al FEI, él tiene que ir al Departamento de Justicia. ¿Y quién nombra a la Secretaría de Justicia? El gobierno. ¿Y quién es jefe de la Secretaría de Justicia? Francisco Domenech. Por eso es que él brincó ir al Departamento de Justicia y lo explicó. Y dijo, mira, fue que fui al Departamento de Justicia y hay una querella puesta allá en toda esta situación y no pasó nada. Ahora voy acá. Pero ahora la jefa del FEI dijo que él no tiene el poder para hacer una querella en el FEI. Y están evaluando todas las posibilidades. Y la otra posibilidad que hay es que vaya al Departamento de Justicia. Así que no va a pasar nada. A menos que venga Tomás Rivera allá y diga, dame esa querella a mí.
2: Por eso alguien del gobierno tiene que cogerlo, pero... Yo asumo que los ciudadanos, ¿verdad?, le van a exigir a sus senadores o sus representantes o a alguien que coja esto y coja lucha.
1: No va a pasar nada. Jennifer va a terminar su cuatrenio y va a hacer las elecciones y va a hacer una campaña bien, bien dura, bien brutal, porque tiene dinero para eso. Y si el partido opositor no hace una buena campaña, Jennifer vuelve y gana, porque este país tiene memoria a corto plazo.
2: 620-6342.
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0: ¿Qué tú entiendes, Magda? ¿Qué va a pasar en...?
1: Que no va a pasar nada.
0: Hoy en día, ¿quién gana las próximas elecciones?
1: No va a pasar nada. Hoy día las elecciones fueran hoy y Jennifer empieza a invertir todos sus millones en videos y en anuncios publicitarios y en billboard de que saqué millones, hice lo otro. Y hace anuncios bellos, bien bonitos, con una canción de un amanecer puertorriqueño. Y viene y saca 500,000 de votos. Y le gana a Pablo José.
2: Yo no creo que Jennifer gana.
0: ¿Y tú, Dalmaguito, qué crees?
1: La base del partido PNP. El partido PNP es el único partido que pueden matarse y en unas elecciones se unen. Porque tienen un fin y es la estadidad. Hay unos
0: cuantos, ¿verdad? De los PNP que se quieren tirar. Miguel Romero se quiere tirar.
1: No se va a tirar ninguno, porque al final del día Miguel Romero está muy bien en San Juan, debe quedarse en San Juan. Valery Rodríguez no tiene nada que buscar, porque cuando le saquen todo lo del marido, no tiene nada que buscar, porque van a terminar bajiéndola. Nadie tiene nada que buscar.
0: Se vio feo, lo de Jay se vio feo también.
1: Dejen a Jennifer que se tire. Y pues, mira, Rivera Chat no va para ningún lado tampoco. Esto Boca tiene miedo.
2: Vamos a regresar a la
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0: Tenemos. Qué pena que no escucharon.
5: Caliente.
0: Anónimo.
7: Sí, bueno, conmigo.
0: Sí, adelante.
7: Sí, mira, rapidito te voy a decir. Lo que está pasando ahora mismo pasa en todas las agencias. Yo trabajo en gobierno y sé lo que te estoy hablando. Si la gente supiera todo lo que hace el gobierno, sacho, quemarían a Puerto Rico. Te lo juro. Y qué bueno que me diste esa oportunidad, porque estaba loco por soltarlo.
0: No, tranquilo, sí, para eso es.
7: Mira, todo lo que se recoge en el IBU, y en las contribuciones es para pagar a los empleados públicos. Y se están ganando un billete brutal. Mientras aquí se pelea por subir a 11.50, ellos se están ganando 50 y 60 dólares la hora.
0: Oh, mi madre.
7: Te lo juro de verdad. Te lo digo de verdad. Y es en todas las agencias públicas de Puerto Rico.
0: Estamos en el lado incorrecto, Alejandro. Y tú acabas de decir que no quieren meterte a la política.
2: No, pero depende de la agencia, pero yo no sé, los sueldos, esos sueldos están puestos por allá. Ah, bueno, si eres ayudante especial, como un abogado de eso que le cobra 100 pesos la hora, pues ahí pues puedes hacer un billetal. Pero pues, yo no me quiero meter en problemas con nadie.
1: Ya, pero es que un político puede vivir de ser político toda su vida si hace su buen trabajo, porque no va a tener que hacer ni campaña ni nada. Si tú haces un buen trabajo, te quedas. ¿Por qué Georgie Navajo lleva tanto tiempo con todas las cosas que le han salido? Porque llama a alguien de agua buena. Mira, Georgie, tengo este problema en mi casa. Y allá va Georgie, resuelve. En Guaynabo también. Porque Georgie es bueno con su gente y ayuda a su gente. Y es de pueblo y la gente conecta con él. Y a Georgie no hay quien lo saque de ahí. Por más loco que se dé bocachones, que le metan bofetones. Pero Georgie, si lo necesita, hace su trabajo con sus comunidades.
2: Y a las doñitas les encanta Georgie cuando sale en televisión que se le marque el paquete. A las doñas les encanta.
1: Posiblemente.
2: Hay mucha doña enferma. Hay mucha viejita enferma que hay por ahí, así que... Mucha viejita enferma. Y viejito también, tú sabes que le gusta el paquete de Georgie. Ay, hay mucha gente enferma.
0: ¿No lo viste?
1: No, yo se lo he visto. Siempre
0: no, lo
1: tiene...
0: No, no lo viste...
1: Ah, no, yo se lo vi a él que siempre le descansa en el muslo derecho.
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1: Saludos muchachos, esto es Pa' Ti Mujer. ¿Por qué sentimos que el tiempo va más rápido cada año? ¿Recuerdas cuando eras un niño y un verano parecía eterno? Ahora sentimos que enero fue hace 2 semanas y que ya estamos a mitad de año. No es solo una percepción. Una de las explicaciones es que nuestro cerebro presta más atención a las experiencias nuevas. Cuando somos pequeños, casi todo es nuevo. Lugares nuevos, nuevas amistades, nuevos aprendizajes. Pero a medida que crecemos, entramos en rutinas cada vez más repetitivas. Y cuando los días se parecen demasiado entre sí, nuestro cerebro registra menos momentos memorables. Por eso sentimos que el tiempo se acelera. No necesariamente porque pasa más rápido, sino porque estamos creando menos recuerdos distintos. La reflexión es poderosa. Quizás no necesitamos más tiempo, quizás necesitamos mayores experiencias, darle más sentido y propósito a nuestro día a día, a nuestras semanas, más conversaciones profundas y significativas, más lugares nuevos que visitar, más momentos presentes en los que estar, más actividades que rompan con la rutina. Porque al final, la vida no se mide solamente por los años que pasan. También se mide por la cantidad de momentos que realmente vivimos mientras esos años transcurrían. 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Y porque aquí estamos para ti, mujer. Yo soy Joaris Aibar para el Mega Reguero por la Mega.
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4: 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Mío.
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3: 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Tiene que haber un orden en todo, en el sentido de la palabra, en todo. Todo.
5: Pues que pongan orden los legisladores en el Departamento de Salud, en el de Educación, en Recreación y Deporte. Y olvídate tú que ahí no canten. Eso lo atendemos después, porque eso no es una prioridad ahora mismo.
3: Adelante, Lidia.
7: Yo fui maestra 31 años. Jamás en la vida nos enseñamos a cantar el himno revolucionario, que se dé de mentira.
5: Pero si ella estudió en un colegio.
7: Porque jamás en la vida.
3: Yo estudié en un colegio.
7: Yo estudié en un colegio.

0: te le van a quitar sección 8, el PAN y todas esas cosas para que tú veas cómo se vuelcan a votar por el PNP.
1: ¿Cuándo vamos a hacer estado entonces? Dímelo, ¿cuándo? Búscalo. ¿Cuándo? ¿Estado? ¿Cuándo? 51, ¿cuándo?
2: Yo la señora. Peleando.
1: No, a mí que me importa, para joder.
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2: Oye, que estamos otra hora de joda con tus favoritos, el Mega Reguero, Danilo Alejandro y la potra del país. Y oye, necesitamos tu experiencia, tu conocimiento. Por ahí vienen las historias de Magda.
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1: Ay, ay, ay, ahora esto se pone bueno, corillo, aquí el 620-6342 en la Mega por el 106.9.
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1: Así que, consejero frustrado, llegó tu día.
3: ¡Vamos!
1: ¿De qué se trata el casito de hoy, Magda?
2: Oye, pues ponerme una atención porque es como que bastante intenso.
1: Pero intenso, intenso.
2: Intenso, intenso. Escuchen lo que me escribieron. Pensé que tenía mi vida clara.
1: Mira para allá.
2: Esposo, hijos, rutina, una familia construida con años de sacrificio y amor. Siempre creí que ese era mi camino, que eso era lo correcto, lo seguro, lo que me tocaba vivir. Pero hace un tiempo empecé a sentir algo que no esperaba, algo que me descontroló por completo. Escúchense bien. Conocí a una mujer que, sin proponérselo, despertó en mí emociones que jamás había sentido de esa manera.
1: Ok.
2: ¿Alguna duda hasta el momento?
3: No, vamos bien, vamos bien. La carta de... Este es él.
2: Ella.
3: Ah, ella.
2: Ella.
3: Sí. Le despertó una mujer. Uh-huh. Ay, que le hizo la champuleta, le hizo...
1: Ey.
3: No, digo que le latió.
1: Oh, estamos serios.
2: Y desde entonces vivo con un nudo en el pecho, porque no sé qué significa todo esto, ni qué hacer con ello. No quiero lastimar a mi esposo. Él ha sido mi compañero, el padre de mis hijos, un hombre que ha estado en cada etapa importante de mi vida.
1: Seguro.
2: Y precisamente por eso me siento peor, porque no sé cómo mirarlo a los ojos y decirle que dentro de mí algo cambió. O quizás algo que siempre estuvo ahí, apenas ahora salió a la luz. Tengo miedo, miedo de destruir mi hogar, miedo de confundir a mis hijos, miedo de hablar y que ya nada vuelva a ser igual. No, pero también tengo miedo de seguir callada y vivir una vida que ya no entiendo. No sé si esto es una etapa, una verdad que me negué durante años o simplemente una emoción que llegó a sacudirlo todo. Lo único que sé es que cada día que pasa me pesa más el silencio.
3: ¡Ay, Jesús!
2: Y ahora me pregunto, ¿qué se hace cuando el corazón te lleva por un camino que nunca imaginaste? ¿Se calla uno por proteger su familia o se habla aunque la verdad lo cambie todo?
1: ¡Wow! Bueno, yo creo que es la primera que tiene que hablar la quieres tú.
3: Y pues yo sé, tú pasaste por ese tiempo.
2: ¿Yo?
3: Ay, por ese momento en
2: no,
3: algún momento.
2: No, yo siempre he sido una mujer.
3: Ah, sí, a ti siempre te han gustado los hombres.
2: Sí.
3: Ah, ok, yo pensé que a ti en algún momento
2: una
3: te
2: dama,
3: gustaron las
2: todo
3: mujeres.
2: Todo el tiempo, los hombres es lo mío.
3: 620-6342.
1: Si usted ha pasado por esto, nos encantaría que, ve, nos dé su opinión.
3: Es bien difícil.
2: Eso iba a decir yo, que es bien complicado.
1: Oye, hay hijos envueltos también.
2: Hay hijos envueltos, hay una familia, hay una estabilidad, hay una vida entera.
1: Bueno, yo creo
2: con
1: que
2: esta persona.
1: Amor es amor.
2: Y más en el mes de junio, love.
3: Pero, okay. Hay dos cosas aquí. Una cosa es que tú probaste algo y entiendes que te gusta o despertó algo en ti, pero ella sigue amando a su esposo y le gusta y le atrae.
2: Bueno, por acá dice que
3: ajá.
2: Bueno, según yo entendí en lo que leí,
3: sí.
2: Yo creo que ella ya no siente lo mismo.
3: O sea, ya no siente lo mismo por su esposo ya.
2: Uh-huh.
3: O sea, no es que ella esté enamorada de su esposo.
1: Independientemente sea una mujer o sea un hombre, ella tuvo este despertar de que le atrae a otra persona, está interesada por otra persona que ya no le interesa a su pareja actual.
3: Sí, porque mira lo que yo te digo, ¿verdad? ¿Cómo te lo puedo explicar? Hago esta pregunta porque, mira, Danilo, a ti.
1: No, a mí no me...
3: No, pero tú Jafet,
1: aprovecha que está Jafet.
3: No, vamos a decir que a Jafet le gusta el churrasco.
1: Exacto.
3: Y él está enamorado del churrasco.
2: Uh-huh.
3: Y le gusta el churrasco y le encanta el churrasco. Oye, y se comería un churrasco todos los días.
4: Claro. Millón well.
3: Exacto. Pero un día le dieron pollo.
1: No, dieron pasta pene.
3: Le dieron pasta pene.
4: José Alfredo.
2: De pollo.
3: Le dieron pasta pene.
4: Hey. Ok.
3: Con pollo.
4: Y de salsa Alfredo.
3: Ajá.
1: Y salsa Alfredo.
3: Y dijo, coño.
1: Tú te lo comes con lo que tú quieras.
3: Y dijo, coño, esto me gusta. Me gusta un poquito este pollo. Pero ¿sabes qué?
1: Lo más que le gusta siempre es el churrasco.
3: Me sigue gustando más ese churrasco. ¿Verdad? Eso es lo que yo quiero todos los días. Despertó algo en mí el pollo.
4: Lo despertó.
3: Estoy un poco confundido porque ahora no sé si debo de seguir comiendo pollo. Pero mi amor es el churrasco.
2: El pollo es más jugoso.
3: Así que, dicho esto, ¿sabes? Por eso pregunto si todavía a ella le gusta el churrasco.
1: Sí, pero es que llega un momento, Alejandro, que tú te sientes mal porque estás mirando a una persona todos los días.
3: Ajá.
1: Pensando en otra.
3: Bueno, pero ahí es que es lo que yo voy, porque si ella tiene una duda, ella debe de ir a matar esa duda.
1: Yo pienso que independientemente... No, ¿cómo que matar la duda?
2: Bueno, claro, para saber si lo que le gusta es el pollo o el churrasco.
3: Porque no es que te gusta otra persona.
1: No, espérate. Independientemente tú quieras hacer la transición, independientemente tú quieras conocer a otra persona, ya el querer conocer a otra persona, ya el pensar en otra persona todo el tiempo, ya eso es para que ya rompas con tu pareja, te quedes o no te quedes con la próxima persona.
3: Está bien, pero
1: ya tú no estás a ese mismo nivel de interés.
3: A eso es mi pregunta. Si está enamorado de esa persona...
1: Déjate y vete a probar lo que te dé la gana. La pasta pene, el churrasco, el Alfredo, lo que tú quieras.
2: Ya, está pero bien. Es bien complicado cuando ya tienes una vida y lo que te gusta es una persona de tu mismo
1: aquí
2: sexo.
1: No, aquí no me vengan con lo de la costumbre. Maldita sea la costumbre.
3: No.
1: Yo no puedo bregar con la gente que no. Yo no me quiero dejar por costumbre. Después se dejan y dicen, ¡ay! Debí haberlo hecho hace tanto tiempo. Estoy arrepentida.
2: Está el miedo también.
1: Dejen el miedo.
3: Pero es que la duda que hay era, o sea, la duda que tenía era si ella lo que tiene es una dudita de si le gustan las personas del otro sexo y quiere cambiarse full, pero ella no sabe. ¿Fue que ella se besó con la otra muchacha?
2: No, conocí a una mujer que sin proponérselo despertó en mí emociones que jamás había sentido.
3: Bueno, pues quizás le hacen falta esas emociones en la casa. Quizás el marido lo que le hace falta es coger fuerza y darles esas atenciones.
1: Que vaya a terapia, que vaya a algo.
2: Pero una mujer entiende más a una mujer.
1: Hay muchas cosas que usted puede hacer para ver a papá, para volver.
3: Por eso, pero...
1: ¿Ella lo ha hablado con él?
2: No, pues sí, ese es el de esto. Si callo,
1: no,
2: le dice.
1: No, es que le cuente que hay otra persona. Es que busque la manera de encontrar esa chispa otra vez con su marido. ¿Qué ella ha tratado para olvidarse de ella?
2: Han
1: tenido una salida, se han ido de viaje, han vuelto a hacer las cosas que le gustaban juntos.
2: Ya, es que eso es sin querer. Eso le despertó a otra mujer sin querer. Ella no quería que se le despertara.
1: Pero hay cosas que son de temporada. Mira, ahora mismo yo me creo que soy el fanático número uno de fútbol. Se acaba el fútbol en julio, se me olvidó y yo no quiero saber más de fútbol.
2: No es lo mismo.
1: No es lo mismo.
3: Bueno, yo creo que es lo mismo. Tiene que pedir, tiene que buscar ayuda.
1: Tú nunca has visto una persona en Instagram, te voy a poner un ejemplo.
2: O sea, que a ella le gustan las mujeres por una temporada.
1: Tú nunca has visto una persona
3: en Instagram. Ella no sabe si le gusta.
2: Bueno, Manda. Aquí lo dice que que ustedes me están diciendo a mí que en el mes de julio ustedes pueden gustarle a otro hombre.
1: Te voy a dar un consejo.
2: Y esta es su temporada.
1: Te voy a dar un consejo.
2: Eso es lo que me quieren decir ustedes a mí. Que estas emociones que ella siente por otra mujer es como, ay, este mes soy fanático del fútbol.
1: No.
2: Te gustan los hombres.
3: Ella dijo que
2: vas a estar encajando a en el baño.
3: Ella dijo que
1: a lo que quería llegar con eso.
3: Mujer.
1: Qué bueno que me tocas eso mismo. El tema. Qué bueno que me toca ese tema. Que si tú no quieres irte a eso, pues tú vas borrando cosas que no te dejen llevar a eso. Si tú tienes fiebre de fútbol, ¿por qué tú haces? Deja de seguir la FIFA, deja de seguir lo que sea y no te va a salir el fútbol.
2: Está bien, pero como quiera.
3: ¿Cómo se llama la muchacha? Danila Buchamp.
2: Como quiera, va a haber en ti ese interés, esas ganas.
1: Se te olvida, se te va.
2: No se te olvida.
1: Se te va.
2: Elimina todo. Desde ahora, elimina todo el fútbol y no me hables hasta que se acabe del fútbol. Para que tú veas.
1: Deja de estar dándole cantazo a la mesa, que tu micrófono está a punto...
3: De caramelo.
2: Si se vuelve a apagar, yo me tengo que ir porque esto es una falta de...
1: ¡Que hablando de fútbol!
3: No, coge la llamada. No,
1: empate
3: vaya.
1: El partido de Senegal-Francia.
5: La fanaticada gozando al poco momento, el minuto 31. Senegal por poco logra un gol.
3: A nadie le importa.
5: Pero el momento está empate el partido.
3: A nadie le importa.
5: En el minuto 53 se encuentra el partido de Francia, Senegal.
3: A nadie le importa.
5: Y esta noche juega la Pulga, el campeón del mundo.
3: A nadie le importa, a nadie le importa.
5: A las 9 de la noche, Leo Messi y Argentina.
3: Muchas gracias. 620-6342.
2: Contra Argelia.
5: Contra Argelia, muchas gracias.
3: Podemos Argelia. Regresar al tema porque a nadie le importa. Vamos allá.
1: Vamos con Anónimo. Anónimo, buenas tardes.
6: Hello.
3: Sí, ajá. Nada, bienvenido. ¿Qué tú piensas?
6: Bien, mira, bien sencillo. Esto tiene que ver con algo medio raro, en realidad.
1: Sí.
6: Aquí lo que hay que ver es.
1: ¿Qué hay que ver?
6: La pregunta es. Sí. ¿Cómo se va a sentir si fuese al revés ella? Si el marido se consiguiera un hombre. ¿Entiendes? Porque ella está viendo su punto. ¿Qué hago? ¿Qué hago? Ay, Dios mío. Siéntese y piense en lo que va a pensar su marido.
1: Pero es que tú no tienes que pensar en la otra persona. Tienes que pensar en ti mismo.
6: Bueno, o sea que yo tengo una relación de pareja. ¿A ti te gustaría que la mujer tuya tuviera otra mujer?
1: Si mi mujer tiene ganas de estar con otra mujer, pues que se vaya con otra mujer y ya.
6: Perfecto, exactamente, perfecto, pero te lo dice.
1: No, tiene que decir, mira, ¿sabes qué, mi amor? Tengo interés por otra mujer. Yo, pues mira, fácil, mira, ahí están. Tienes 3 días para recoger tus cosas y te vas de casa, punto, y se acabó.
6: Estoy súper de acuerdo contigo, pero ella está diciendo, pues hago, pierdo a mi marido, pruebo, no pruebo.
2: Ok,
6: Manda está diciendo ahí, debe de probar, para ver cómo se va a sentir. Manda, tú teniendo una pareja, la pareja tuya se consigue una mujer. ¿Cómo tú te vas a sentir?
2: Pero es que no me lo va a decir. ¿Cómo te vas a sentir tú?
6: Ajá.
2: ¿Cómo tú te vas a sentir si empieza el mes que viene a gustarte un hombre? ¿Cómo tú te vas a sentir y qué vas a tener en tu cabeza de cómo comunicárselo a tu pareja? Que ya tienes hijos, que ya tienes una casa, que ya tienes una estabilidad.
6: Bien, esa es la situación. Yo tengo 24 años de casado. 3 hijos de 20, 26 y una que va a cumplir ya 29. ¿Ok?
2: Ajá.
6: Bien. Entonces, si a mí me empieza a gustar un hombre, yo tengo que ser lo suficientemente hombre para decirle a mi pareja, mira, ya yo no te quiero. ¿Por qué? Porque no es justo que tú le hagas pasar eso a una persona. Porque todo en la vida se sabe, hermano. ¡Todo!
1: Y duele más que se entere por otra persona.
6: Exacto. Ese es el punto. Entonces usted viene como buena hembra con buenos dos ovarios que tiene y que quiere que... ¿Entiende?
1: Claro.
6: Usted va donde su marido y le dice, mire, ya yo no siento nada por usted. Olvídese de la
2: relación. Yo creo que con la boca es un mame, papá.
1: Ya no, manda, tiene que hacerse así.
2: Con la boca es un mame.
6: Mi hermano, usted está hablando con un hombre de 51 años, 24 años de casado, 2 matrimonios, el primero fallido por no hablar. Por pendejo, porque esa es la palabra. ¿Ok?
1: Ahí está.
2: Con la boca es un mame.
1: Bueno, mata, pero escucha a personas que tienen experiencia.
2: ¿Qué experiencia tiene? ¿Qué experiencia tiene?
6: Ovario y testículo se llama la cosa. Ovario y testículo.
2: ¿Qué experiencia tiene si tuviste un matrimonio que no te atreviste a hablar? Tú mismo lo acabas de decir aquí.
6: Exacto, y lo jodí. Y ese matrimonio duró 14 años. El que tengo ahora tiene 25.
2: Por eso, pero tú tuviste 14 años.
1: 14 años.
2: Callado por miedo. Digo. Porque no tuviste los cojones.
1: Pero usted está diciendo que por experiencia eso fue lo que le pasó. Pero eso hay que aprender por cabeza ajena.
2: Pues tuvo 14 años callado. Como mismo está esta muchacha que posiblemente lleva un año y ya está pensando en hablar. Él tuvo 14 años callado, soportando. Así que no me hables de experiencia.
3: Bueno, usted llame en su propio riesgo, ¿verdad?
1: Y si no, porque puede
3: si
1: ser
3: no
1: que
3: puede recibir críticas de manda.
1: La jefa del segmento puede ser que lo insulte.
3: Sí, sí.
1: Allá ustedes.
3: Y nosotros no nos podemos meter, ¿verdad?
2: Papi, un besito.
3: Ah, no,
2: papi,
3: gracias. Tranquila.
1: Fíjate que después de los 51 cambia.
3: No, la gente va a querer llamarte.
1: Luis.
3: La gente está loca por llamar a tu segmento.
2: Luis.
7: A Corillo.
1: Está pasando.
3: Llame 620-6342 si quiere que lo insulten. Gracias.
7: Mira, yo pienso que yo sé que Marta tiene razón con lo que dice. Las cosas por la boca es un mamey. Pero no porque tú estés de acuerdo con putear, significa que todo el mundo debe de putear.
1: Ok. Date un brequecito, papi. Un brequecito. Porque esto está al garete, tío.
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3: Regresamos, ok.
1: Gracias.
3: Ajá.
1: ¿Se me fue?
3: No sé.
9: Sí, se fue.
1: Se fue. A ver. Señores, estamos en radio.
2: Sí.
1: Radio. 106.9, 95.1.
2: Y también a través del YouTube.
1: Vamos a controlar un poquito el lenguaje, incluyendo a los locutores.
2: Disculpa.
3: Vamos allá.
1: Anónimo, buenas tardes.
10: Es Anónimo de acá de Ponce.
1: Adelante. Ajá. ¿Están cobrando las bolas?
10: Ay, papá.
1: ¿Qué opinas de este tema?
10: Mira, te puedo decir tranquilamente que no se puede normalizar lo que no es normal para algunas personas. Primero que nada, es normal que ella sienta miedo. Ajá. Eso es algo normal en cualquier persona.
1: Pues claro.
10: Ella tiene que estar segura si lo que ella está sintiendo es amor o pasión. Por eso es la inseguridad que tiene con su esposo y la persona que le está gustando. Porque si tú quieres experimentar algo sexual, algo nuevo, es muy diferente a una vida entera de amor e hijos.
1: Uh-huh. Muy de acuerdo.
10: Ella tiene que estar muy segura de qué acto ella va a realizar o qué acción ella va a tomar.
1: Pero aquí la pregunta a los 64,000 chavitos anónimos, y ya que usted y yo estamos de acuerdo, si usted fuera ella, ¿usted prueba por el lado para ver si era pasión o era algo real?
10: Es que de eso se trata. Le digo, tú no tienes que probar para saber. Eso está en tu mente.
1: O sea, usted dice que se quede en la mente y busque la manera de alejarse de eso.
10: Es que eso está en su toma de decisiones. Ella tiene que decidir por ella qué es lo que ella quiere. Pero okay, es su decisión y ella es dueña de sus decisiones.
1: Muy de acuerdo.
3: Yo ya sí.
1: ¿Algo que quieras decirle, Manda?
2: No, porque yo estoy de acuerdo con él.
1: Ah, está bien.
3: A ver, si te gusta tu marido todavía, pues vete y busca ayuda psicológica a ver si es que te hace falta un poquito más de cariño, porque quizás la otra persona lo que te dio fue un cariño.
2: El que sugirió probar fuiste tú.
1: No,
3: que le dio una lambía de tuerca. No,
1: y si vas para un sitio, empieza a evitar ciertas cosas, por ejemplo.
3: Ajá.
2: Ah, Danilo, ahora quiere evitar todo, dime.
1: No, oye. Si vas, por ejemplo, a un sitio de limbra o algo así, o de fruta, no comas papaya.
3: No, porque te va a gustar.
1: Hay cosas que tienen que empezar a eliminar.
3: Mm. Exacto, no vaya.
2: Ah, ya entiendo, con razón. Los otros días aquí trajeron un cóctel de fruta y Danilo estaba evitando los guineos.
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1: Y gracias a Dios que no quedaron, porque Manta se lo comió todo, señoras y señores. Estamos aquí en La Mega, Danilo Alejandro y la potra del país, La Magda. Sigue pegado con nosotros a través del YouTube.

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2: Zumba, Yafet, que es lo próximo aquí en el Mega Reguero.
3: Pues si acaso no como pasta, pero vamos a continuar.
2: Ah, no, tranquilo, se parte el personaje.
3: Sí. Mira, estamos hablando de juegos de movimiento, ya que estamos en el verano y muchas de las personas están diciendo, mira, es que mi hijo está siempre jugando, tengo que buscar otras cosas para hacer. Y como estaba explicando en televisión hoy, jugar no es malo y sabemos que todos disfrutamos y es algo que tenemos que también pasarla bien con ellos. Y mi primer consejo es que busque entrar al mundo de él. Él está jugando sentado muchas cosas, pero vamos a ver qué está jugando, porque quizás las cosas que está jugando las podemos hacer en vida real, como viendo un campo, viendo diferentes ambientes, etcétera. Dos, los juegos de movimiento están siempre bien pegados. Yo los uso mucho. En Nintendo Switch está Switch Sports. Y hace poco he estado bien, pero bien jugueado con el juego de Switch Sports, pero jugando golf. Y tanto así que tú sabes que estoy jugando golf en vida real.
2: Claro.
3: El swing como que te lo modifica la muñeca, te dice que te estás jalando, te dice que te estás abriendo. Y hasta el swing me ayuda tanto a que estoy tan envuelto con eso que siento que estoy practicando en el range allí en Bayamón, tú sabes. Tipos de juegos así, realmente la experiencia por llevarla a movimientos cambia un poco ese sedentarismo y a poder pasarla bien.
2: Claro, y físicamente también lo vas a poder realizar.
3: Así que hazlo, pruébalo y lleva entonces, entra en el mundo de tu hijo, ve lo que estás jugando y llévalo entonces a la vida real. Cosas así vamos a tener este jueves. Pedrín Zorrilla, de 8 a 3, tenemos Gaming Island y actividades más dinámicas, diferentes juegos, deportes, retos, Pokémon, cartas. Este jueves en Gaming Island, Pedrín Zorrilla, de 8 a 3 de la tarde.
2: Ahí está, más información en la red de Yafet Tiburón, Yafet Tiburón, y también en Red Rooster.
3: Ahí está, me sigue Yafet Tiburón en todas las redes sociales y como siempre, siempre me escucha aquí todos los días en el Mega Reguero.
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2: ¡Estamos activos en lo próximo, papi yo!
5: Papi, clasificados del Mega Reguero, tú tienes algo para vender. Necesitas
2: un montón de cosas en casa, man.
5: ¿Quieres comprar algo? Tú llama al 620-6342. Dime, mira, estoy vendiendo un Telcel del 85.
2: Voy a decirlo, oye, Chávez. Tengo un abanico.
5: ¿Un abanico?
2: Pero el abanico este que es lámpara.
5: Ajá. Ajá, el que se pone el techo, que es abanico, que prende, ajá. Ok.
2: Tengo uno de esos.
5: Como que el abaniquito es bien chiquito en el medio.
2: Sí, pero es caro, lo voy a vender barato aquí.
5: ¿Lo vas a vender?
2: A salir de eso.
5: ¿A cuánto? ¿A cuánto?
2: Lo voy a vender a 100 pesos.
5: 100 pesos.
2: Y cuesta 300.
5: Y usted va a llamar al 620-6342. Usted dice si
2: lo tiene. Búsquele, que lo busque la emisora.
5: Clasificado. Y a rayo, Danilo está. Y también vamos a vender la nalga de Danilo. Eso es lo próximo aquí en el Mega Reguero.
2: Están devaluados.
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2: Bueno, seguimos aquí en la Mega. Oye, y para los fanáticos del fútbol, 1-0 Francia. Adelante contra Senegal. Seguimos aquí en la Mega. Todavía.

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0: Bueno, normalmente, Alejandro, en otros programas, llevan a los invitados y los ponen dos minutos, tres minutos para que hablen de su música. Muchas gracias, buenas noches y ya, ¿verdad? Lo que hacen todos.
2: Eso es lo que pasa, eso es lo que pasa normalmente.
0: Nosotros no acostumbramos a hacer eso, los metemos y los convertimos en locutores.
2: Si nos caen bien.
0: Exacto.
2: Si nos caen bien, lo que nos caen mal, pues ya saben que cuando los entrevistamos un minuto y medio, pues es que nos caen mal ustedes.
0: Exacto, y están aquí solamente porque pagaron. Anyway.
2: Ajá.
0: Un fuerte aplauso a Cristian Pagán, que está en la casa.
3: Activo, coño, siempre.
2: Diablo, aquí. ¿Por qué te estás hablando?
3: Pasa cuando entra en confianza, discúlpame.
2: Qué feo te queda.
3: Feo, no llevo ningún minuto al aire y ya estoy.
0: No, tranquilo, mano,
3: contento, alegre de lograr de estar en esta etapa de promoción y estar viendo tantas caras que uno sabe que apoyan a uno genuinamente, así que agradecido siempre por la oportunidad.
0: Cristian, ahorita vamos a hablar de lo nuevo, pero estamos en un segmento que se llama Clasificados de Reguero. ¿Estás vendiendo algo o necesitas comprar algo?
3: Bueno, además de mi disco, que lo estoy para que lo aprovechar, Danilo, toca aprovechar.
0: Ya, mami, lo
3: están vendiendo. Otro lado, lo estoy ahí vendiendo para que lo escuchen en todas las plataformas digitales y para que se lo disfruten, pero estoy pendiente ahí a todo lo que van a vender hoy. Vamos a ver si me interesa algo.
2: Claro. Y queremos que el corillo llame, el 620-6342, salud Magda, si estás enferma, vete. 620-6342, clasificado del reguero, usted llama, si usted tiene algo para vender. O usted quiere comprar algo, usted llama, dice que es lo que está vendiendo, sean como yo, que estoy vendiendo unas gomas del carro, está vendiendo.
0: Todavía estás vendiendo las gomas del carro.
1: Eso que está muy cara.
2: Me llamó alguien.
0: Yo pienso que fue una exageración lo que pediste.
2: Pero sí,
0: perdona que me meta en tu negocio.
2: Pero ¿y ustedes van a estar aquí diciendo cuánto vale mi maldito jaro?
1: No, lo que pasa es que te excediste.
2: Bueno, pero si eso es lo que cuesta.
0: Pues dile a Cristian Pagan cuánto están vendiendo, dale.
2: Bueno, cada aro lo estoy vendiendo en $1,000.
3: Cada aro.
2: Ajá. Pero si cada uno cuesta 1,400 nuevos.
1: No puedes vender.
3: Por eso es que no se te mueve.
2: Ajá. Te estoy dando 400 menos.
3: ¿Cuándo los tienes puestos?
2: Los tengo hace un año encerrados.
3: No, papi, tiene que bajarle.
2: Pero que me llame alguien para negociar. Pero si nadie llama.
1: Con 400 cada uno.
0: ¿A dónde la gente tiene que llamar?
2: Cuéntame. Bueno, entra a mi Instagram, Alejandro Gil 7. Estoy trabajando un tipo en mi Instagram ahora mismo.
0: Yo tengo tu número, me avisa.
2: No.
1: 787.
2: No, yo no lo 6. Voy a coger. No, yo no lo voy a coger, jamás. Yo no lo cojo para la gente que conozco, voy a cogerlo para el número desconocido.
0: Qué feo.
2: No, usted me envía por Instagram, Alejandro Gil 7, por Messenger, IG. Y estoy trabajando un tipo ahora, estoy trabajándolo, pero soy honesto, yo soy un vendedor honesto.
0: Estoy vendiendo un abanico, corillo, que le interese. Son estos abanicos que son lámpara a la vez.
3: Son buenos, para el verano son buenos. Uh-huh.
0: Que son los que son de techo, que tiran una potencia bien brutal para abajo. Así que aprovechen. No, es bastante grande, es como de 3 pies.
3: Ya.
0: 3 pies por 3 pies.
1: ¿Y tú vas y lo montas también?
0: No, búsquese a alguien. Pero el abanico vale como 300 y pico, lo doy en 1.5.
3: Ah, bueno.
1: ¿Y a qué número te pueden llamar?
0: Me pueden llamar al 620-6342.
3: Ya está.
2: Que te llamen a la emisora.
0: No, usted me puede contactar arroba Danilo Comedia. Danilo Comedia y lo busca aquí a la emisora.
2: Ya está. Tú vas a usar Tú vas a usar el teléfono de la emisora.
0: ¿Para qué el segmento?
2: Mira, vayan llamando 620-6342, 620-6342. Cristian, ¿estás vendiendo algo? ¿Quieres vender algo?
3: Mira, hablando en serio, tengo unos tenis allí.
0: Ajá.
3: Que compré, unos que tiró Benito.
2: Ajá.
3: Y papi, bien chulo, en internet los compré. Cuando me los medí con un par de outfits, no me encontré en ellos. Así que, en verdad,
2: espérate, compraste nuevo. Los tenis,
3: ¿no? Compré, pero es que por no eso no me gusta comprar por internet. Porque cuando me pongo la ropa y me miro, yo digo, mano, no, como que no.
1: No
3: me
1: van conmigo. Par de outfits,
3: no van con él. Ahí está. ¿Los voy a vender? ¿Cuánto lo vendemos?
0: No, es que no sé cuánto te costó.
3: Papi, me costaron 190 y pico.
2: 190. ¡Hablo! No, yo tuve un buen precio, enseñar, 40 no pesos. No,
0: mira qué susto.
3: Para el negocio. Para el negocio.
2: Yo veo 40 pesos está bueno. 40 pesos está bueno.
0: Por lo menos en 100.
3: Por lo menos en 100. Para sacarle algo.
0: Bueno, 620-6342. Lo compra o lo vende. Llame rapidito aquí en Clasificados del Mega Reguero.
2: Yo estoy vendiendo también para poner la cerveza. Es un cool de negocio.
1: ¿El cool qué?
2: No, yo tengo una nevera de cerveza para negocio. Sí, gigante. ¿Tú la quieres?
0: Claro.
2: ¿La necesita?
0: Claro.
2: Pues yo la tengo.
1: ¿En cuánto? ¿En 40?
2: En verdad, ve a verle y lo que tú quieras darme, te la llevas.
1: 20 pesos. ¡Ave
3: María! Me gusta. Eso
1: es lo mejor. No, no, no. 20 pesos y es de Danilo.
2: No, no, porque esto es una nevera bien cara, pero yo crees? Te lo doy, yo te lo doy. Ay, tú dame lo que tú quieras y llévatelo. ¿20
1: pesos?
2: Ay, ay, ay. No, como 300, 400 pesos.
0: ¡Hablamos ahorita!
2: Pero si eso cuesta como 4 mil pesos.
0: Norberto, buenas tardes.
1: ¿Pero y qué nevera es esa?
0: Norberto.
4: Buenas tardes, mi gente.
0: ¿Qué tienes, Norberto? Cuéntame.
4: ¡Salud! Papi, tengo un motorcito de un Honda Accord.
0: Sí.
4: Está a cero millas porque se revirtió completo, prendiendo que está montado y todo. Que le interese, que me llame a mi número 787-344-1722. Es un motor de Accord 93 2.2.
0: Ahí está, motor de Accord 93.
4: Ah, bueno, está en una caja 93, pero motor 95,
0: no. Ah, 95, ahí está.
4: 95, perdón, que tiene pitequito.
0: Ahí está, 95-344-1722, ese es el número, señores, señores, ahí está. Clasificado de Mega Reguero, psicólogo, cuéntame.
4: ¡Saludos!
1: ¡Saludos! ¡Saludo!
4: Mira, vendo a mi hermana por un Porsche.
0: ¡Qué clase, joya!
2: ¡Ay, Dios mío, deje que eso!
0: José, buenas tardes.
5: Saludos, buenas tardes.
0: Eje, saludos.
2: Zumba, y estás vendiendo algo en clasificado.
5: Necesito para verdad, para de 12 pies cúbicos.
0: ¿Un qué?
5: Estoy vendiendo un bote de 12 pies.
0: Bote de 12 pies, ajá.
5: Ajá, correcto. ¿Verdad? Para vaciar o para la pesca. Con 30 caballos. Tiene su motor de 30 caballos de marca Mariner.
0: Ok.
5: Está en buena. Está ahí que dar un pequeño cariñito, ¿verdad? Tiene su arrastre. Lo tiene en $3,000 o mejor oferta.
2: ¿Y es madera? ¿Es madera o fiberglass?
5: Fiberglass.
2: Ah, fiberglass. Ah, eso es bueno porque las pacas. Ay, entonces tiene compartimiento.
5: Sí.
2: O sea, es que si lo sé, yo no, si lo sé, yo no se ve arriba de. Por ejemplo, oye, por ejemplo, si hay un helicóptero arriba.
0: ¿Cuál es el número?
3: Papi, se metieron los federales.
0: Hello.
1: El número. Ya le cayeron.
0: El número. Hello.
2: El número.
1: Pero da ese entonces el no que se
0: dar,
1: ahí.
0: No voy a dar el número de él.
2: Llámate otra vez rápido.
0: Llama por rápido, acaso, rápido.
2: Que tengo muchas dudas.
0: Sí, sí.
2: Es negro. Vamos a ver si es negro. A ver si por la noche podemos navegarlo.
0: Javier.
2: Vamos allá.
5: Saludos.
0: Saludos. La cebolla.
1: Saludos.
5: Mira, tengo una butaca de Corolla 9397. Las cuatro, las dos del frente y las dos de atrás. Butaca Corolla 9397.
2: Una pregunta, ¿cómo alguien termina con una butaca sola?
5: Porque están vendiendo. Bueno, imagínate que te miren de capota.
2: No, te pregunto porque yo he visto cosas, pero ¿cómo tú terminas con una butaca y no con el carro?
5: Sí, porque se viró en el
2: rayo. Lo que te queda son las butacas. Okay,
0: está bien. ¿A dónde se comunican?
5: 787-398-6704.
0: Ahí está, 398-6704.
2: Está buscando las butacas solas, llámelo ahí al hombre.
0: No, bueno, puede ser Maldonado. No,
2: quizá, oye, hay compradores para todo.
0: Dímelo, Maldo.
6: Oye, Pacorillo, ¿todo bien?
0: Todo bien, activo. Bienvenido clasificado de reguero.
6: Buena. Mira, pues tengo dos cositas para vender. Tengo un Hot Spring Queen y tengo una planta eléctrica de 7.000 watts, baja 6.000 watts. Solamente tiene 2.6 horas de uso nada más porque no me montaban las placas solares a la semana. Así que, mano, lo estoy vendiendo realmente por 550 ya. Yo se lo llevé completo. El Box Spring está nuevo.
0: Para. Tú estás vendiendo un Box Spring y una planta de 7000, los dos por 550.
6: Ya, tiene para salir. Si una planta la compré en Costco, en San, perdón por decir el nombre. No la usé realmente 2.6 horas, se me fue la luz, un apagón. Conecté la casa, vino la luz y a la semana me montaron las placas.
2: Y una pregunta, ¿el Box Spring es para poner la planta, la pone encima del Box Spring para que no vibre tanto?
6: No, el matre, chico.
2: Ah, ok, no esta era, por si acaso que vibraba y tú compraste un matre para que no vibrara y no sonara tanto.
0: ¿Y dónde se comunica contigo? Y disculpa las preguntas de Alejandro.
6: No, 939-232-6680. Yo llamé la última vez, yo soy técnico que llamo a veces. 939-232-6680.
0: Ahí está, señoras y señores. Jorge.
7: Ajá.
0: Cuéntame.
1: Eje.
7: Ahora mismo no estoy viendo nada, pero tengo el primo mío que él hace todo tipo de construcción. Te lo pueden llamar y trabaja bastante, bastante bien.
0: Qué bueno. Eso
7: que le va a gustar.
0: Queda, o sea, que el trabajo queda bastante bien también.
1: Sí,
7: queda de show.
0: Ok.
7: Número es 787-696-1797.
0: Ahí está, porque hay que cosa construcción, para que haga algo, señores y señores.
2: Me queda bastante bien el trabajo. Exacto. Así que.
0: Queda bastante, bastante bien.
2: Me queda bastante bien.
1: Está regularcito.
2: Y por lo menos lo dijo más o menos.
0: Lo bueno, tiene que verificar si es bastante caro también.
2: Hay que chequear. ¿Y a qué es eso?
3: Ahí está.
2: ¿Ah?
3: Papi, la primera línea. Mira,
0: a ver si se fue,
3: ¿qué lenguaje?
2: ¡Diantre!
3: Ahí estamos. Mira esa primera línea, a ver qué tú crees que dice ahí.
2: Y tú tocas guitarra, ¿verdad?
3: Estamos ahí. Escucha.
8: Mademoiselle, excusez-moi, je ne parle pas français.
3: Ah, la francés.
0: La francés.
3: Papi, tratamos, aprendí, cogí tres clases para hacer tres líneas en la canción.
2: ¡Qué chulo!
3: Y vamos.
0: Femme Fatale, lo nuevo.
2: Ay,
0: de Cristian Pagán. Cristian, esto es un EP.
3: Esto es un EP conceptual, es un concepto de rock en español, mano. El rock en español fue el género que a mí me enamoró de la música. Antes de que la gente me conociera aquí en Puerto Rico, yo tenía una banda de rock con un par de amigos. Y, mano, fue un género en donde yo escribí mis primeras canciones. Fue el género en donde crecían mirando bandas como locales, como La Secta, Black Guayao, Bio Nativa. Y todo este combo, mano, es bien bonito poder presentar este álbum que le metimos mucho corazón, mucho cariño. Y más, yo creo que aquí se consume un buen rock y que se hace buen rock. So,
0: sí, sí, vamos. Sí, somos sede de grandes músicos y grandes cantantes de rock, y te unes a ellos en este nuevo EP, y varios de ellos te acompañan también en este EP.
3: Así es, este de Femme Fatale es junto a Pedro Capó, que fue el autor también del tema, que llevamos tiempo ahí con ganas de colaborar, y mano, qué bueno que fue a través de este proyecto. Tengo el primer sencillo que fue conjunto con Black Guayaba, yo no. Y tenemos con Viva Nativa, tenemos con Gustavo Laureano, que ya habíamos tenido la oportunidad de colaborar.
0: Claro, pero cuatro caballos.
3: Papi, sí, mano. Y se me quedaron. Ojalá pueda hacer un volumen 2, porque hay muchas bandas aquí en Puerto Rico que se me quedaron fuera de este álbum. Pero estoy feliz, brother, porque en verdad el rock en español fue una etapa en mi carrera y en mi vida que sentía que debía, mano. Tenía que crear un concepto que honrara ese género. Y aquí lo tenemos con Del Otro Lado, mano.
0: Wow. Mira, y el EP completo, ¿cómo se llama?
3: El EP se llama Del Otro Lado.
0: Del Otro Lado.
3: Del Otro Lado. Porque, mano, yo al principio soy como que bien con las canciones, qué título le voy a poner, qué orden le voy a poner en o sea, cuando la van a escuchar.
0: Claro.
3: Y yo crecí escuchando de estos artistas con quien tengo la bendición, bro, y el privilegio de colaborar, pero ahora estoy del otro lado, ¿me entiendes? Como fan, y ahora, aunque sigo siendo fanático de esta gente, estar colaborando con ellos, para mí es un privilegio poder hacerlo. Y, mano, me siento también como ¿cómo te digo? Es como si hubiera cerrado un ciclo de algo que yo quería hacer desde hace mucho tiempo, con un género que yo sé que mucha gente le gusta. Mucha gente, yo creo que ahora se está abriendo un poco a lo que es la salsa, el rock en español, el pop, el urbano, que yo sé que lleva tiempo ya como que
0: establecido, claro.
3: Pero aquí vamos con este proyecto, dándole, ha tenido un buen feedback, y gracias también a los artistas que colaboraron conmigo en este proyecto, que también para mí es cuadrar para que la agenda de todo el mundo pueda coincidir con las grabaciones, con las fotos, con los videos, el contenido. Así que, papi, yo estoy como celebrando. El niño interior mío está ahí como que, mano, lo logramos.
0: Muy bien. Miri, está con nosotros en la plazoleta on stage.
3: Estoy allí, papi.
2: Hasta el payate, viste, ya anunciado.
3: Activo, contento.
0: 15 de agosto allá en la plazoleta on stage en Humacao.
3: Boleto en tiquetera.
0: Tremendo line-up. Cristian Pagán, va a estar Correfores.
3: Circo.
0: Va a estar Circo, va a estar Viva Nativa, va a estar Los Rivera Destino. Así que si quieren ver toda esta producción de rock, lo nuevo de Cristian Pagán, ese es el stage.
3: Ahí está, la vamos a pasar brutal. Estamos montando ese show.
0: Boletos en tiquetera, por si acaso. Boletos
3: en tiquetera, ya están disponibles. Mano, el rock en español en vivo es otra cosa. Así que yo estoy loco por ya pisar las tarimas de Puerto Rico. Y ahí vamos a estar en la plazoleta este próximo 15 de agosto.
0: Estos
3: temas en vivo.
0: Cristian, preséntala. Vamos a ponerla desde el principio.
3: Bueno, familia, escuchen
0: mi
3: nuevo sencillo, Femme Fatale. Oye, es la primera vez que está sonando aquí en radio. Así que gracias al corillo de la Mega y a ustedes del Mega Reguero. Femme Fatale, junto a Pedro Capó. Que lo disfruten.
2: Yeah, dale ahí.

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1: Wow, ¿pa' dónde tú vas?
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1: Ya, André Potra, que es lo próximo aquí en el Mega Reguero.
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1: ¿Qué pasó?
3: 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Así que si quieres enterarte de si mucho más, tienes que quedarte pegado al Mega Reguero por la Mega.
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0: Ave María, qué rica. Hoy martes. Ojalá fuera viernes. Pero tiene que vivir un día a la vez. Y estamos contentos de que es martes, apenas comenzando la semana.

0: están soltando un audio tuyo que yo lo voy a poner ahorita.
1: ¿De qué?
0: No, uno que me enviaste este fin de semana.
2: ¿Cómo?
3: Y yo te envié.
0: Bojacho, pónmelo ahí.
3: Y yo te envié.
2: Ah, lo tengo aquí, señora.
0: Ponme el audio de Alejandro.
3: Yo decía, yo no te envié nada.
0: Ni hablamos. Y este fin de semana tú y yo quedamos y que en beber.
2: Los chicos.
3: Bueno, pero yo te dije.
0: Sí, pero yo no podía.
3: Por eso, pues. Yo te invité el domingo.
0: Y yo te invité el domingo.
3: Mira, espera, pero yo, bajamos por el otro lado.
2: A nadie le importa.
3: Ah, pues como no es contigo, a nadie le importa.
0: Como,
3: no,
0: como tú no estás invitado a la fiesta.
2: Señores, son las 5 y 8 de la tarde, hora pico del chisme de Magda.
4: Pero puñales, vamos a hablar del maldito tema, puñales.
0: Oye, Danilo, pusieron una fotito ahí, te destruyeron el municipio de San Juan. Te destruyó en una foto. Vi la publicación entera. Y Danilo salió hablando. Pero la verdad es que Danilo en esa foto, aunque destruido, se ve mejor en esa foto que en persona.
3: Sí, sí.
0: Dámele zoom a Danilo y entren al YouTube. Y miren qué guapo se ve Danilo.
3: Entren ahí al YouTube de nosotros.
0: Mira, hasta hablando. Mira qué lindo se ve Danilo en esa foto.
2: Pero es que yo soy así.
0: No, no, no. Tú deberías poner esa foto de perfil ahora mismo.
3: Es que te cogieron un buen ángulo.
2: Porque ese es mi... Eso es, yo, es cualquier ángulo.
3: No, no, no. Tú no eres así. Tú no
0: mira
3: eres
0: qué
3: así.
0: Flaquito te ves ahí.
3: Es que te ves flaco.
2: ¿Me tienes de frente? Yo soy así.
0: No, no, por eso te lo estoy diciendo.
2: Eso fue hoy en la actividad de... De la escuela urbana de Jowell. Muchos exponentes se dieron cita y mucha gente apoyando a estos chicos, obviamente, a que sigan desarrollándose en las artes.
3: Sí, porque Jowell está enganchado encima de ti, como parece un monito encima tuyo. Mira, como agarradito de la teta.
0: Bueno, le está abrazando. Lo que pasa es que Danilo es grande.
2: Ah. Y Jowell es bajito.
0: Allí fue un montón de artistas, como Danilo dijo. Vi a Zuleika, a DJ Luyan.
2: Estuvo Diez Negro, estuvo Playero, estuvo... Dien Nelson.
3: Sí, sí, toda la gente que tiene que ver con Urbano y Danilo. Todo el género Urbano.
0: No y había Danilo. Nadie allí que se alejara más del Urbano que Danilo.
3: Es que siempre Danilo está como con todo el mundo.
0: Porque hasta el mismo Miguel Romero es más Urbano que Danilo.
3: Sí, Miguel Romero se ve más calle. No, que
2: yo jangueo con más rapero que Miguel.
0: Ah, bueno, pero por lo menos...
3: Tú no sabes si Miguel tiene que negociar, tú sabes.
0: De hecho, un mensaje, Jowell habló de cómo él se sentía el día de la primera graduación y todo eso. No, tengo el video ahí. Así que, por favor, ponme a Jowell hablando en la graduación. Día de logros.
2: Oye, exacto, de la escuela urbana. El día de logros, ahí en el Teatro Tapia.
3: Muy bien.
2: Adelante, Jowell.
5: Urbana de San Juan, estaba vacío. El pionero, el líder.
0: No empezado.
5: Jowell. ¿Qué significa para ti esto de marcar una historia?
3: ¿Quién es esa Tania?
6: Es un sueño hecho realidad, como yo lo describo.
2: Se prenda.
6: O sea, algo bien bonito, que no solamente para mí, sino para todos los colegas que trabajamos en el género de la música, ¿verdad? La industria musical del reggaetón, la música urbana. Nosotros sí. Llevamos 30 años ya luchando. Desde el principio que comenzó esto, los inicios que recordamos con Vico Sí, para aquellos tiempos. Hay algunos exponentes de la vieja escuela que fueron pioneros como Diez Negro.
2: Bueno, salí.
6: Que están aquí con nosotros hoy, Wisoy
3: y todo. Ya lo dijo del género y poncharon a Danilo primero. Para que se editó.
6: Todos nosotros teníamos un sueño en aquel tiempo, que era un sueño de que pudiéramos algún día hacerlo estructurado.
3: ¿Será que la gente piensa que él es mongo?
6: Para serio.
2: Pescuezo.
6: Del gobierno. Nunca.
0: ¿De la cual tú eres?
6: Quisiera cerrar esta invitación que me han hecho, invitando a los jóvenes de San Juan. Hay muchos jóvenes que todavía, ¿verdad?, no saben cómo ser parte del proyecto. Mira, si tú estudias en San Juan, en cualquier escuela, no importa si es pública, privada, instituto, no importa dónde tú estés en San Juan, que tú estés en ese grado desde noveno a 12, que es la high school, tú puedes ser parte de este proyecto, porque tienes que salir de tu escuela. Nuestro proyecto es...
2: Sí, porque es after school, que pueden entrar después de la escuela.
3: Ahí está.
0: Yo no sé qué va a hacer Jowell. Yo tengo un prom con Jowell hoy a las 1:00 a.m.
2: ¿Y qué pasa?
0: Que está explotado ya desde por la mañana trabajando en esa escuela.
2: Bueno, pues, para que la gente se cree que la gente no trabaja desde temprano.
0: Si es a la 1, ese va a ser su tercer prom.
2: ¿Literal? Tenía la actividad de hoy para descansar y ese es el único prom que tiene.
0: Vamos a ver.
3: Bueno.
0: Pero
3: felicidades.
2: Pero qué bueno que está funcionando y es tremenda iniciativa.
3: Exacto, y que coja todas las escuelas.
0: ¿Va para la televisión Jowell? Vi un video que él puso algo de PGO TV y puso,
2: no sé.
0: Y puso por guapa pronto y todo.
3: Perreo TV por guapa.
0: Tengo el video, mira.
7: Perreo TV.
0: Espéralo pronto, Pejeo TV.
3: ¿Y dónde dijo guapa?
0: En el escrito. En el escrito del post puso Perreo TV por Guapa TV.
2: Estará chévere que a las 11 de la noche, como lo que era Videomax, ¿te acuerdas?
3: Ah, bueno, está bueno, pero de reggaetón nada más. Y porque si es Perreo TV, tú no me vengas a poner bolero.
0: Bueno, pero posiblemente también es una oportunidad para los estudiantes.
2: Ah, también.
3: Ah, bueno, quizás.
0: Que está brutal.
2: Pero qué bueno, está hecho un empresario tres pares, yo, güey.
0: ¿Qué? De hecho, hablando de Guapa, el domingo es la preliminar de Miss Puerto Rico. Y te voy a traer el top el viernes.
2: Okay.
0: El de las 5. Se lo están grabando hoy.
2: Preliminar.
0: La preliminar.
2: El domingo.
0: En la preliminar de Miss Universe Puerto Rico este domingo.
2: El día de padres.
0: El día de padres.
3: Ya creo. Esa gente no cree en nadie.
0: Y el.
2: El día de padres, una preliminar.
0: Grabado.
3: ¡Hoy se ve! O sea, ya se grabó.
2: Pero es el día de padres.
0: Está bien, pero ¿qué hace un día de padre uno por la noche?
3: No, los papás están de día.
0: Es que a los padres les gusta más quedarse en la casa, hacer un barbecue en la casa.
3: Y ver Miss Universe. ¿A qué padre no le gusta ver Miss Universe por la noche?
0: Celebrando a mis hijos.
3: ¿A qué padre no le gusta eso? Pero nada, muy, okay, no, muy, acertado, muy, acertado,
2: muy acertado.
3: Muy acertado. Muy acertado ahí a poner Miss Universe. A un día domingo de día de padres por la noche.
0: Pero yo no creo que es el domingo.
3: No hay nada mejor que yo sentarme con papi a ver Miss Universe este domingo.
2: Con parle palo encima.
3: Voy a cancelar todos los planes para ver
2: Miss Universe. Con palo encima.
0: Perdóname, pero de los más que ven, esas finales siempre son hombres.
2: ¿Sí?
0: Y son los más que opinan siempre.
2: Sí, pero no son.
3: No, pero no pensé yo.
0: Hay más hombres, yo creo, que fanáticos de Miss Universe que los ven desde su casa que mujeres.
3: Prefiero ver Perreo TV, que no sé ni qué es.
0: Bueno,
2: estaremos pendientes.
0: Te voy a traer el top aquí para que tú veas. Oye, en otros temas, yo creo que Maripili se casa primero que Alejandro.
2: Yo también.
3: Pero ¿y por qué tenemos que meterme a mí? ¿Eh?
2: Bueno, yo creo que mi hijo se casa primero que Alejandro.
3: Pero déjeme quieto ya.
0: Pero Maripili está bien enchulada. Puso un post con el grandote.
2: Mira
0: ese.
2: Mira para allá. Es mexicano, que, ¿verdad? Mexicano.
0: Yo no sé ni dónde es él todavía porque él no ha dicho.
3: No, yo creo que, a la neta, yo creo que es mexicano.
0: Pero la otra vez ustedes dijeron que era cubano.
3: No, lo que tenía cara, pero no sabemos con certeza. ¿Dónde es eso? ¿En Los Ángeles?
0: Bueno, yo no sé dónde es eso, pero me parece que es como en México.
2: Ella
0: en
2: siempre
0: México.
2: Lo pone de espalda, ¿verdad?
3: Sí, sí.
0: Si pero, nunca lo ha puesto de frente.
3: No, no lo pone de frente. Quizás es feíto.
2: Como He-Man.
3: Sí, como He-Man.
2: Se quede fuerte, mira. Ah. Como He-Man.
0: Ella sí. Puso ahí en el escrito... Más atardeceres así de bello juntito a mi corazón.
2: Ave María.
0: Antes de mi vuelo a Miami.
3: Cuando tú no pones a tu marido de frente, que quizás es un poco feo. Es igual que los niños que los ponen de espalda, que son feos.
0: O le ponen corazoncitos en la cara.
3: Un corazoncito y dice, no, es que no quiero poner a mirar en las redes. No, es que tu nene es feo. Y no quiere que se vea. Sí, porque después lo ponen.
2: No hay niños feos, Alejandro.
3: Porque después, como a los 3 años, 4 años, lo ponen cuando se les arregla la cara.
2: No, no hay niños feos.
3: Sí, porque no, tú no ves a nadie que hasta cuarto año tiene la cara tapada de su hijo.
2: No hay
3: siempre niños. Lo sueltan cuando se ponen lindos.
0: Los bebés son medio feitos cuando nacen, porque nacen hinchados y todo eso. Tienes que darle por lo menos 1 o 2 meses.
3: Pero hay bebés que le meten hasta. Que parece que están hinchados hasta los 14 años. Ay, que se necesitan afeitar.
0: Pero eso es una bendición. Eso es una bendición.
3: Necesitas afeitar el bigote y no estoy hablando de nenes nada más.
0: Dios mío, ojalá el tuyo salga lindo. Porque tanto que criticas, va a salir un monstruito.
3: No, no, no. Si yo tengo hijo, cuando yo tenga hijo, y si sale feo, le voy a poner un corazoncito en la cara. Y ya, y si usted ve que mi hijo está de espalda, es que es feo. Sí.
0: Wow.
3: Bueno, es para salvar.
2: No estoy de acuerdo contigo, los niños.
3: Para saber, ¿sabe? Para ayudarlo a él o a ella, no sé.
0: Mira, en otros temas, Yailin, la más viral.
2: ¡Yailin! Todavía está en los medios.
0: Sí, ahora porque
3: Dios quiera que me la envíe, linda.
0: Ahora porque se quitó los implantes de los senos, supuestamente. ¿Qué? Está flat, de al frente.
3: No tiene nada.
0: No tiene nada, se ve.
3: Ay, lo pero, que tiene son unas tetillas.
2: Sí, parece un eco.
0: Pero se ve mucho mejor.
3: Ah, mira.
0: Se ve mejor
3: están
0: que antes.
3: Están recogiditas, están recogiditas, pero tiene seno.
2: Bueno, tiene algo ahí.
0: Supuestamente ya se quitó los implantes porque a los Foque la mandó.
3: ¿Por qué a los Foque la
2: tiene
3: mandó?
2: Que ver a los
0: porque
2: Foque
0: él aquí. Les recomendó que se los quitara y se ve más bonita.
2: Ah,
0: es que ellos tienen como una estrecha amistad, como algo bien
3: jaro. Bueno, se ve más fina.
0: Se ve más bonita. Lo que tiene que quitarse las nalgas esas de embuste.
3: Ya tú no te puedes quitar esas nalgas o si eso no es grasa.
0: Es que la nalga es grasa.
3: Es grasa.
0: Pero tiene que haber un proceso de revertir la grasa en las nalgas.
2: Nunca he escuchado un proceso de revertir.
3: Quizá meterse nalgas. En un jacuzzi a 120 grados. Entonces se va derritiendo la grasa y la mea.
0: Yo no he visto.
3: Ay, no sé, yo no soy médico. Yo no soy médico. Ay, no. No me tome. No tome mis consejos, ¿verdad? Como
2: no cierto. Sé.
0: Oh, yo no he visto ni una nalga linda.
2: Vaya selecto, ¿verdad? Y te la va picando la boca.
3: Va a donde el carnicero y dice, jame, viste machacado del país.
0: Sí. Qué feas quedan esas nalgas.
3: O vas para la española y que te guinden ahí como jamón serrano.
2: A ver, sabes toda la carne molida que puedo sacarle.
3: Dice, mira, dame un tajo ahí de serrano. Pero nada, esperemos.
0: Bueno, pero ya se quitó un implante y se ve mejor. Bien. Se ve más naturalcita.
2: Una cosa menos en la vida de Yailin.
3: Sí, sí, un problema.
0: Mira, en otros temas, se casó el de Spider-Man.
3: ¿Cuál de todos?
2: Tom Holland. Bueno, él se casó hace tiempo.
0: Sí, pero él aclaró ahora que se casó porque todo había sido rumores y rumores. Y en una entrevista él confirmó que sí se había casado con Zendaya.
2: Ellos se ven que es con Zendaya.
3: Ah, no es Zendaya.
2: Ellos se ven que se llevan súper cool.
3: Sí, ellos se ven que se llevan bien.
0: Sí, los veo a cada jato yo.
3: Sí, sí. Y ya los veo los dos días.
2: Y los dos son muy talentosos porque en verdad. Los dos en su rol le meten bien brutal.
0: ¿Qué ella hizo en Spider-Man?
2: Ella era la novia de Spider-Man.
3: Mary Jane, la novia.
0: Ella fue la que lo besó así para abajo.
3: Bueno, esa es otra
2: de la película. Porque esa es de la de Tobey Maguire.
3: Exacto. Esa es otra película de Spider-Man. Sí. Pero de las últimas cuatro.
2: Para mí, el mejor Spider-Man ha sido este chamaquito.
3: Este chamaco lo ha metido bien.
0: Es como en la cara más zángano que tiene, ¿verdad?
2: De bueno, Spider-Man.
3: Sí, de Spider-Man. O sea que Spider-Man es zanganongui. Pero le queda muy bien. Y ella también. Así que felicidades a ambos.
2: Qué bueno.
3: Sí. Ambos sean felices.
0: Se conocieron en el 2016 en esa película.
2: Sí, ¿no?
0: Y después se hicieron novio en el 2021 y ahora se casaron.
2: Macho, se quedó pegada ahí.
3: Mm. Chacho. Pero ella es millonaria también.
0: Ella claro. Tiene más chavos que él. Oye, ¿o no?
3: No sé. No creo, pero
2: bueno, yo creo que sí.
0: Ella
2: tiene muchos productos también.
3: Ah, bueno, quizás tiene contratos. Sí, pero también, exacto, nadie está ahí por billete. Todo el mundo ahí es millonario, no, multimillonario.
0: Claro.
2: Pero él es Spider-Man, hello.
0: Pero nadie está con alguien por dinero.
3: Bueno, hay mucha gente que está con gente por dinero.
0: No.
3: Seguro que sí.
0: Nadie está con dinero por
2: la gente. Chacho, el 60% de la gente.
0: Claro que...
3: No, ese es el
0: diablo, Danilo, claro que no.
2: Bueno, en Puerto Rico no.
0: Por lo menos como un 10% así.
2: En Puerto Rico no, vete para Mónaco.
3: Ah, bueno, allá tú vas a ver esos gorditos millonarios.
0: Enamoraron del corazón. ¿Qué? Del corazón.
2: Vete para allá para Mar-a-Lago.
0: Si a mí me toca uno, yo me voy a enamorar por el corazón.
3: ¿Por qué te gustarán los marcapasos?
2: Vete para Cannes.
3: Era que te gustan los marcapasos. Ahí, te enamoras del corazón. Son viejos.
2: No, pero ellos llevan tiempo casados, para que no lo habían querido decir. O sea, ellos dicen que son esta pareja que son multimillonarios. Y no quieren que su vida privada se sepa. Pero ya ni ve que están ellos, hello.
3: Y tienen que decirlo ya. Uh-huh. Total, lo que tú quieres es que te dejen para tu boda quieto. Ya lo dejaron quieto, pues lo puedes decir, nada cambia. Sí.
0: Oye, que en otros temas, The Rock tiene una enfermedad en un testículo, en una bola.
2: ¿Viste eso?
3: En verdad.
2: Sí, uh-huh. Tiene una piedra.
0: Se llama un...
2: Tíramelo.
0: Epididimitis.
3: ¿Qué?
0: Eso le pasa, ustedes chequense, que le pasa a 600,000 hombres al año.
3: Y a rayo me las toco.
2: Que eso es bien, bien, bien bajito.
0: Y eso es como un tubito que está detrás del escroto.
3: Uy, Dios mío.
0: De cada uno de los testículos.
2: Estoy sintiendo la
0: donde se almacenan los espermatozoides. Y maduran, pues se tapa.
3: Ah, se tapa donde sale el esperma.
0: O sea, se tapa ese... No, donde se...
3: Se hace.
2: Dice el tubito.
0: Se maduran los espermatozoides para salir.
2: Con tantos pillados. Déjame salir.
3: Y lo...
0: Posiblemente tú tienes eso porque no preña.
3: Bueno, no. Yo no preño. ¿Por qué no estoy tratando de preñar? Pero yo preño. Yo lo siento. Cuando a mí me sale, yo lo siento con brazos y todo.
2: Bueno, ya no termina. Escucha. Pa.
3: Y yo digo adiós. Y yo los veo. Yo le pongo nombre. Ya me quedo sin nombre. Sí. A ver qué... Cada vez que yo llego a mi clima, así yo sueno. Pero y ese tú ganaste.
2: No, eso es Fernan.
3: Fernan, nada más tenía que hacer un maldito trabajo. Dale al bebé llorando y le das a tú ganaste.
0: Haz el chiste de nuevo, a ver si te queda bueno.
3: Yo cada vez que llego a mi clímax, ¿verdad? Cada vez que llego, suena así. Gracias. Wow, qué chiste. Wow.
2: Pónselo, pónselo también.
3: Pero es que ahora no era. Ya yo tenía. Ahí, o sea, lo ahí. Dije. Fernan se supone que estuviésemos conectados y le da de
2: igual lo
3: que
2: no. Eso es. Se cura, no se cura. Eso.
0: Bueno, este es un proceso de curarse y sí, si lo de.
2: Yo, mano,
0: si
2: lo... ¿sabes qué? Lo primero que pensé fue cuando vi lo de la condición de él. Y dije, dentro, es que a él algo le tiene que explotar.
3: ¿Por qué?
2: Porque Dwayne Johnson se ve. Que se mete cuanta cosa en su cuerpo diariamente.
0: Que él se mete algo. Lo que se pasa es el gym.
2: No, mamá, él se pasa en el gym, pero tú has visto.
3: Sí, pero ellos se meten proteína, creatina. O
2: sea, eso tiene que explotar por algún lado.
3: Se tienen que haber pullado de algo. Tú has visto. Yo sigo a The Rock desde hace años. Cuando él está.
2: ¿Tú has visto las rutinas de él?
3: Los carb loading de él. Él los domingos es el cheat day de él. Y cuando tú ves la mesa de lo que él se come.
2: Es una exageración.
3: Es impresionante.
0: ¿Por qué él nunca ha hecho La Roca en Fantastic Four, en una película de esa? Como que siento que es el personaje perfecto y nunca lo han escogido.
3: Bueno, porque...
0: ¿O lo ha hecho?
2: No. No pega.
3: No, porque también La Roca de Fantastic Four es bajito.
2: No, y él hizo este... Que fue un fracaso.
3: Sí, Black Adam.
2: Black Adam, pa DC, horrible. Horrible.
0: Es que él es como más de películas fresitas, ¿verdad?
2: Horrible. No, Dwayne Johnson, él es muy bueno, pero yo todavía no sé cómo Dwayne Johnson es de los más que venden a nivel mundial películas.
0: Claro, yo voy a verlo porque va a ser Maui.
2: Él hace el mismo personaje en toda la película.
0: No, ahora él va a ser Maui.
3: Sí, va a ser Maui ahora.
0: Es Moana. Estoy loca por verla.
3: Estoy loco por verla también. Entonces lo vamos a poner el Día de Padres también.
1: 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Ellos son Danilo y Alejandro en el reguero por la Mega.

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0: majayo falta. Los chismes no se han acabado.
1: Bueno, si le falta... Me falta media hora chisme a la potra del país, la Magda.
2: Así mismo es, mi
3: querido. Pero quiero interrumpir, Magda. Se acabó el partido. Y Francia contra Senegal 3-1.
4: ¿Por qué?
3: En la Copa del Mundo.
4: ¿Alguien puede?
3: Mbappé haciendo historia.
4: ¿Alguien puede quitarle el sonido
3: a su edad con más goles que Pelé y Messi?
4: ¿Quién le dice?
3: Esta noche la pulga. Contra Algeria. No se lo pierdan.
4: ¿A quién realmente le importa?
3: Transmisión en vivo. Seguimos con la potra del país, la banda.
2: Mira que hablando del mundial, había una controversia de que supuestamente no se podía preguntar en español en las conferencias de prensa.
1: No se puede hablar en español. No,
2: porque ellos aclararon que no era que no se podía, es que no te... O sea, estaban a falta de traductores.
1: Ah, no tenían el personal.
2: Pero después del pleito que hubo, pues ahora sí le van a permitir a los jugadores que solo se comunican en español, hablar español. Y este fue el problema que hubo, que levantó toda la polémica.
1: Que levantó bandera, vamos a ver.
5: Hello, Winnie. How are you? Sergio Quirante from DAZN, España. It's true that there will be a lot of Madridistas watching your...
6: Español.
5: Español.
6: Sí,
5: pero
6: mejor.
5: No, creo que no puedo.
6: Sí, puede.
5: ¿Sí?
6: Español, sí.
5: Es que no. Es un poco raro.
7: Excuse me. I'm sorry, we don't have a Spanish as a remote Spanish interpretation. Yeah, but you can.
5: So,
7: yes, please.
5: Lo he intentado.
7: Question in English, please, or any of the languages we're using today.
5: Thank you. I start again.
2: Wow. Ahí está.
1: Qué loco. Wow, en un mundial. Por eso que. No, papi.
8: O sea, es bien raro que te...
1: Oye, manden, ¿no? Si a mí me pagan, yo voy para allá y yo traduzco todos los juegos.
8: Sí, por favor, se lo pueden llevar hasta julio.
2: ¿Cuándo es que se acaba?
1: Creo que julio 19.
2: Claro, falta todo.
8: Y antes, Danilo, vete para allá. Porque si vas a estar interrumpiendo este programa cada vez para estar hablando como el anunciador ese.
1: ¿Yo?
2: Sí, ¿tú? ¡Oh!
3: ¡Vete, Danilo!
2: Ay, no le pongas eso.
3: ¡Soy yo!
8: ¿Alguien puede quitarle la computadora a Fernan? Para que no le ponga ese...
3: ¡No los confundan!
8: No, la gente piensa que está ahí en el mundial ahora mismo.
2: Gracias, Danilo.
8: Muchas gracias. Pero
2: ¿qué nombre le ponemos al tipo ese?
1: ¿A quién?
2: Al que habla, que se mete aquí.
1: No, yo no sé.
8: Sanganón. Vamos allá, Sanganón.
2: Mira, hay varias cosas que acaban de suceder.
1: ¿Cómo cuál?
2: Y de salir, por ejemplo, ponme la atención porque esta está...
1: Está puesta.
2: Mira... El Tribunal Supremo acaba de fallar en contra de Daddy Yankee.
8: ¿En contra? ¿En qué sentido?
2: Bueno, Daddy Yankee primero fue al Tribunal de Primera Instancia, le dijeron que no.
8: ¿Para qué?
2: Fue al de apelaciones, le dijeron que no.
8: ¿Para qué?
2: Y ahora fue al Tribunal Supremo y le dijeron que no.
8: ¿Para qué?
2: Con el tema relacionado a la liquidación de bienes.
8: ¿Pero qué? ¿No quieren liquidar los bienes?
2: Bueno, es que Daddy Yankee estaba buscando la manera de zafarse, de no pagar todo el dinero, y ya el Tribunal Supremo le dijo que tenía que hacerlo. Ahora Mireddy tiene derecho a tener la parte que le toca a ella de todo el dinero que tenían entre los dos, o que construyeron en los 29 años que estuvieron casados.
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2: 500 millones en bienes.
8: Ah, bueno, pues son 250 millones. Eso
9: sonríele da. A la vida.
2: ¡Wow! Que la alegría cubre el alma.
3: ¡Ay, que paga el bebé!
8: ¡Dale!
1: Son 250 millones que ir al de la casa.
8: ¿Sabes cuántas veces alquila la TH para retirar 500 en 500?
2: ¿Qué?
8: Ya el banco queda 1,000. Ah, pues.
1: Depende del banco.
8: Tienen que ir muchas veces.
2: Obviamente quedan quedan pleitos pendientes, pleitos judiciales pendientes, y uno de ellos es la distribución de bienes y asuntos patrimoniales.
1: Ok.
8: Son las casas, los carros, todo lo que esté saldo.
2: Exacto, pero si ya el Tribunal Supremo pues falló en su contra en este, pues me imagino que pasará lo mismo en todos los demás, así que pues eso es lo que pasó ahí. Y otra cosita que está pasando ahora mismo también que salió es que Tomás Rivera Schatz acaba de someter una resolución para él investigar las denuncias de Sebastián Negrón.
8: Las cogió Tomás Rivera Chats.
2: Las cogió Tomás Rivera Chats.
1: Lo dijo Magda ahorita, lo dijo Magda.
2: Era la única manera que eso podía pasar.
8: Pues ya, ya. Y esto va, lo van a entrevistar otra vez. ¿Y pues?
2: Y pues, y todo bueno, terminará en nada.
8: Vamos a ver qué pasa, uno nunca sabe.
2: Vamos a ver qué pasa. Lo que pasó también en relación con este tema es que se acuerdan que ayer hablamos de que él recibió uno de los mensajes que lo leímos aquí, que decía que estaba haciendo uso indebido del vehículo oficial.
1: Ah, sí, algo así. Sí.
2: Pues la Oficina de Ética Gubernamental dijo que no tiene ninguna investigación de él con relación a ese vehículo. Y el mensaje decía, tienes una investigación en la Oficina de Ética por el uso del vehículo. Así que confirmaron que no existe ninguna investigación. Pero imagino que ahora se la van a poner. Lo que me llama la atención era los paris a las 3 de la mañana que Sebastián no me invitaba.
8: No, pero porque te voy a invitar, tú no eres amigo.
2: No, pero.
8: Amiga de él.
2: Pero no sé, pero me cayó bien. Podemos ser amigos.
8: Bueno, ¿tú quieres que te invite?
2: Sí.
8: Bueno, pues.
2: Si hubiésemos sido amigos, yo le invitaba hasta este fin de semana para Cabo Jojo.
8: Bueno.
2: Tú puedes invitar a quien
1: tú. Yo soy tu amigo, no me invitaste.
2: Si yo los invité, no vengas que yo los invité a ustedes.
8: No, no me invitaste a mí tampoco.
2: Pero a Sebastián yo lo hubiese invitado. Me parece que podíamos tener conversaciones como inteligentes, qué sé yo.
1: Sí. Como ¿contigo?
2: Que... sí, para a la...
8: Espera, él tendrá una conversación inteligente. ¿Sabes? Porque tendríamos una conversación, suena bonche. Él tendría una conversación inteligente, tú escucharías.
2: Ustedes monólogo. Yo pudiese tener una conversación muy inteligente con Sebastián.
8: Él te diría cosas y tú no las entenderás.
2: Si yo las entendería.
1: Y Magda, sí.
8: Magda, sí, seguro, sí, seguro. Desarrollo económico, seguro. Sí, seguro que sí. ¿Cómo es eso? Ah, bueno, está bien. La ley 60, seguro, sí. Sí, seguro que sí, seguro que sí.
3: ¿No yo puede ser tan becerro?
2: Sí, yo no, desde la ley 69 te la explico. Esta es la...
1: esa es la que conozco.
8: La ley 69, que por ley te cae la...
1: Ahí es. Saludos, Sebastián, que nos visitó aquí. Esa es la
8: ley,
1: mega.
8: La ley 69, que no importa.
2: Cada vez que me duele, que no yo importa. Me quedé con una reunión pendiente con él.
1: Ay, verdad, ¿se acuerda? Ah. Oye, está bueno para buscar ese audio, Felipe.
8: Bendito.
1: Cuando el secretario le prometió que se iba a reunir con
8: Magda, que tenía unas dudas del Departamento de Desarrollo Económico y iba a ir para allá. La cita está abierta. Bueno, mira, mañana llega allí y dice, mira, yo tengo cita. Y pero que te den al nuevo.
2: Que seguía, ya, él me había dicho que sí.
8: ¿Cómo se llama el nuevo? ¿Cómo se llama el nuevo?
1: Carlos Pierluisi.
2: Carlos Ríos Pierluisi.
8: Y es bueno, un chamaco bueno.
2: No lo conozco, men.
1: Mira, ¿dónde está el documento ahí del papel del caso de Magda? Búscalo por ahí.
2: Dejen, con Sebastián yo hubiese tenido esa conversación en Cabo Jojo. Y me explicaba en los procesos.
8: Sí, pero ahora mismo para ti no hay ninguna ley. La ley de quiebra es lo único que tú te vas a poder someter.
2: Muy triste.
8: No tienes ni un incentivo.
2: Cero.
8: Mira. Incentivo. Esperemos que Carlos Pierluisi, ¿verdad? Te coge el teléfono.
2: Qué bueno que Rivera Chávez va a investigar esto, porque ¿se acuerdan el caso de Baby? De la familia. Departamento de Familia.
8: Sí, la que llevó a su contratista que lo llevaba a los paris. Pues, lo mínimo que podía hacer.
2: La fiscal que determinó que no existía nada malo ahí, la gobernadora ayer la sometió para que fuera la jueza superior del tribunal de primera instancia.
8: A
2: la que dijo que no había causa en esa cuestión. Un regalito, sí. Yo lo merece. Adiós, hasta yo se lo daba. Eso. De una.
8: Ya tiene lo suyo.
2: No, ya va a ser jueza.
8: Qué bueno.
2: Jueza superior del tribunal de primera instancia.
8: Seguro, oye, te lo quitan por... A la que Dios es bueno.
2: Sí.
8: Te lo quitan de un lado y Dios te premia de otro. Pero cuando tú eres bueno de corazón, no hay nada que te detenga.
2: Nada.
8: Nada, ninguna piedra se mete en tu camino cuando tú eres buena de verdad.
2: Cuando tú obras para bien.
8: Seguro que sí. Y ustedes manchando la reputación de esa pobre señora. Que lo que le decía era Baby a sus suplidores.
2: Mm-hmm. Yo le digo papi a los que vienen aquí. Exacto, a llamarlo. Es de cariño, es de respeto, es de buena voluntad, hacerlos sentir cómodos.
8: ¿A qué suplidor tú no le dices eso?
2: Por eso. Aquí vienen los colaboradores. Yo también le doy besitos si tengo que darle.
8: Dale. Esos días fue un electricista a la panadería y le dije, vaya, saco grande, ¿cómo tú estás? Yo soy de cariño. Sí,
2: mira.
8: Bueno. fue la muchacha en las frutas a entregarla. El cabello, mira, tajó largo. Gracias por entregármelo. Y ella se rió de lo más chévere. Como no se lo dice cariño a la gente.
2: Que en otros temas, el león fiscalizador encontró un desaparecido.
8: ¿En dónde?
1: Una persona, creo que del municipio de Aguabuena.
2: De Aguabuena, la encontraron en Salinas y fue el león fiscalizador.
8: ¿Y cómo él lo consiguió?
1: Bueno, aparentemente creo que la familia le pidió ayuda al león fiscalizador y él tenía un dron, ¿verdad? Y utilizó el dron y con el
8: dron... Para sacar a la persona ese dron.
1: Para cualquiera. Buscar, porque habían comentarios de que esas personas de que esa persona se encontraba por esa área y él utilizó su dron personal, me imagino, y ahí fue que lo consiguieron.
2: A las 5 de la mañana.
8: Pero esta persona estaba perdida porque lo cogió la oscuridad, porque se perdió
1: el camino. No, yo creo que llevaba varios días.
8: O era una persona que estaba
2: desaparecida.
8: O Ray Charlie se dividió.
2: Estaba desaparecida desde el jueves pasado, 11 de junio.
8: Y el dron del león lo encontró.
2: Entonces lo encontraron en Salinas, en el árbol solitario. Pero no el que es de allá arriba. Hay otro cuando tú vas bajando de calle a Salinas por la Vieja, que hay un arbolito allí que la gente se tira fotos y todo eso. Y allí había un pejo de una familia, parece, o el pejo ladrando mucho para allá abajo. Y llamaron al león fiscalizador. Él llegó con el dron y lo encontró.
8: ¿Y se había caído esa persona?
2: Bueno, no sabemos. Está viva ahora mismo.
1: Pero estaba deshidratada y con varios cantazos.
2: Sí, porque llevaba muchos días allá abajo. O sea, perdido.
8: Ok. Bueno, pues qué bueno que el león
1: estaba. Bueno, qué bueno que apareció, que apareció la persona. ¿Ya cuánto? ¿4 días?
2: Desde el jueves, viernes, sábado, domingo, lunes. 4 días
8: perdido, está heavy.
2: 5 porque lo encontraron hoy. Fue desde el jueves pasado.
8: Muchacho, qué miedo.
2: Yo había visto fotos de esa persona que alguien las había puesto en Salinas, que lo habían visto por esa área.
8: Ah, pero la persona se veía que estaba rondando por ahí.
2: Sí, se veía.
8: Ok. Ok.
2: De hecho, que tenemos en línea al león fiscalizador para que nos cuente y nos explique un poquito más cómo fue eso.
1: León, buenas tardes. Bienvenido aquí a Mega Reguero.
10: Saludos, muchachos. ¿Cómo están?
1: Todo bien. Mira, explícanos un poquito. Esta persona estuvo desaparecida desde el jueves y la familia te contactó.
10: Sí, esta persona viene de otro pueblo y es una persona normal, pero parece que cae a veces en algún tipo de depresión y, ¿verdad? Y como que es, pues... se va por ahí a caminar y demás y se desorientó y un policía al parecer lo encuentra, según un familiar, un policía lo encuentra y lo suelta, o sea, y esta persona le dice, mira, déjame en el columpio que ahí me van a buscar mis familiares, y lo deja en el columpio, un lugar bien famoso ahí en Salinas, que se ve todo Salinas desde arriba, una montaña, se llama el columpio, y lo dejan ahí. Y después de ahí, pues, se desaparece completamente. Desde ya, eso fue del jueves a viernes.
1: ¡Wow!
10: Y entonces, pues, ayer en la noche, a las 10 de la noche, 10 y media, me contacta un familiar y me dice, ¿cómo es, León? Mira, que sabemos que tú te dedicas a eso, haces este tipo de trabajo, por favor, si nos puedes ayudar. Y yo dije, bueno, esta hora está difícil, pues es bien peligroso ahí esa hora, pero en la mañana, porque cuando uno hace este tipo de trabajo térmico, o es bien en la noche o es bien en la mañana, pero si ya sale el sol, o sea, ya el sol calienta, ya pierdes el, ¿verdad? Se hace difícil conseguir una persona en térmico. So, yo dije, bueno, si está vivo, yo lo voy a encontrar. Y así fue, me fui bien temprano, adelante como a las 4 de la mañana, me arreglé todo el equipo y llegué allí. Y
1: cuando dices térmico, bueno, es porque tienes un dron que detecta calor.
10: Sí, son un dron industrial, ¿verdad? Que hace ese tipo de trabajo, inspecciones o cosas o búsqueda, ¿verdad? Cualquier cosa. En este caso, pues un humano, ¿no? So, pues nada, llegué tempranito y así fue. La cosa es que cuando, si lo miras a una cámara regular, o sea, con la cámara del dron, jamás en la vida le puedes pasar por encima mil veces.
1: No, es medio complicado, imagínate.
10: Sí, eso es un área bien, como bien boscosa, seca. Y pues, ¿verdad? No sé cómo explicarlo, seco, pero boscoso a la
1: misma
10: vez.
1: Sí, te entiendo.
10: ¿Me entiendes? Entonces, ¿qué pasa? Pero con el térmico, pues pude dar, ¿verdad? Con esa mancha. Que me daba, primero pensaba que era una vaca, de la manera que estaba, ¿verdad? Que me daba la mancha, pero el ser humano y la vaca tienen diferentes heating, o sea, la vaca es como 100 grados, 102, por ahí, y el ser humano es 89, 90, por ahí, ¿verdad? So, más o menos. So, este, le cogí la temperatura porque no podía ver. Cuando ponía la cámara, no sabía qué había debajo de eso. Pero en el térmico sí, pero no se movía. Sabía okay. que había algo ahí, pero no se movía. Y entonces, pues, bajé el dron varias veces a ver si se movía, y ahí vi que movía como que la cabeza y demás, y yo dije, espérate, este, porque estaba como de espalda, como estilo fetal, por llamarlo así. Okay. Por eso es que la mancha era como si fuese una, como, ¿verdad? Como si fuera una vaca o algo así, ¿entiendes? En el monte. Okay. So, este, pues nada, así fue que di con él, hasta que seguí moviendo el dron y como que se movió. Alzó la mano y ahí yo dije, espérate, ya eso es diferente.
1: Pues León, muchas gracias sí. obviamente por la labor que llevas haciendo por muchos años, ayudando diferentes causas y obviamente tratando de hacer justicia también, ¿verdad? Adicional por el país.
10: Sí. Gracias, mira, y te voy a dar una anécdota rapidito. Esto es increíble. Ese equipo yo lo tenía ready, adivina para qué.
8: No sé, ¿para qué?
1: No tengo
8: qué?
1: Ni idea.
10: Para buscar a Ray Charlie.
8: A buscar a Ray Charlie.
10: Sí, en serio, cuando pasó lo de Ray Charlie, yo preparé el equipo, porque es un montón de equipo y baterías y reguero, ¿verdad? Este, y lo preparé y lo dejé ready. Cuando sale que se encuentra Ray Charlie, o cuando ya él aparece, pues dejé el equipo ya ready ahí, y el día después me llaman para. Pero ya estaba ready para lo de Ray Charlie. Wow. Increíble.
1: Mira para allá. Bueno.
8: Sí. Ah, pero coño, para Ray Charlie. Qué chévere. Ya sabes, porque si nos perdemos alguno de nosotros, te vamos a llamar para que saques de el dron. Sí, a Danilo, si confundiste a la persona con una vaca, cuando saque a Danilo va a confundirlo con un elefante.
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2: Aquí estamos con ellos, son las 6:04 de la tarde y te hablo a ti, padre y madre. ¿Le has hablado a tus hijos de sexo? ¿No? ¿Sí? Pues pendiente.
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1: Gracias, JD, donde quiera que estés. Alexandra, bienvenida al Mega Reguero. ¿Qué está pasando?
2: Gracias. Hola, ¿cómo están?
1: Estaba activo, ready para aprender.
3: De sexo.
2: De sexo. Mira, yo te pregunto. Sí. ¿Podemos hoy interactuar con el público?
1: Claro, 620-6342, 620-6342.
2: Que nos escriban en el WhatsApp o ¿verdad? Por un voice. ¿Qué consejos les dio su papá o su mamá sobre sexualidad? Y más o menos pues por ahí los vamos escuchando.
3: Mi mamá me dijo y todavía me dice que tenga sexo con quien a mí me dé la gana, pero que no confíe en nadie y siempre me proteja.
4: Yo escucho que siempre te
3: proteja. Me proteja.
4: Ok, muy bien.
3: Como que me dice, mira, bueno,
1: un buen consejo.
3: Tu vida es tu vida, pero siempre pues protégete.
2: Ok, muy bien, eso es un buen consejo. Pero, y un poquito más para atrás, ¿verdad? Cuando estábamos en esa pubertad, estamos creciendo.
1: Yo creo que a mí me hablaron, no me acuerdo qué grado, no sé si fue en quinto o sexto grado, que mi madre pues, se sentó conmigo, me acuerdo y todo, porque obviamente esos son los momentos que uno nunca se va a olvidar en su vida. Y sacó el famoso librito para entonces ir explicando, mira, esto es esto, la, la, la.
3: Ay, pero nos dicen tan fino la vulva, el pene, así uno no aprende.
2: Obviamente. Pero ¿y por qué? Así debería de ser.
3: Es que nos digan, esta es la pájara.
4: Te creo. Estoy de acuerdo contigo.
1: Pero, ¿cuál es tu consejo? ¿Cuál es la manera correcta de que los padres deben hacer esto?
2: Bien importante, ¿verdad? Hablamos de educación sexual integral en la escuela y no es para enseñar el Kama Sutra.
1: Es bien poco las escuelas que tienen, ¿verdad? Educación sexual.
2: Ya es nada, porque ¿verdad? La gobernadora pasó una ley que prohíbe la educación sexual en las escuelas y ahora este tema está exclusivamente a manos de padres, madres y tutores.
4: Y a rayos, eso es un problema bien grande.
2: Y entonces, si tú tienes unos padres y madres que tampoco tienen las herramientas para educar a sus hijos, ¿cómo entonces van a dar, ¿verdad?, esa educación o las diferentes perspectivas de cada padre, ¿verdad? Porque hay también su religión.
3: Los padres que más alejan a sus hijos de temas de sexualidad le hacen un daño tan grande, porque esos son los primeros que se van a la universidad y el primer semestre o quedan preñados o agarran una enfermedad, lamentablemente, porque desconocen. Y se van a lo loco. Entonces encuentran mundo y meten mano con quien quiera, lo que sea, a lo loco.
4: Siempre es bueno decir a tus hijos que, por ejemplo, tener sexo es del diablo. Y que Satanás te va a llevar.
5: Las expresiones vertidas en el siguiente segmento no representan el sentido u opinión de SBS, La Mega, ni nuestros auspiciadores.
4: Y hay abstinencia.
3: Eso es cierto.
2: Wow, pues mira, vamos a obviar este tema. O sea, es mi comentario.
4: Ok, perdóneme.
2: Y la educación sexual es bien importante, no para enseñar posiciones, porque eso no es lo que se enseña, sino es prevención de abuso sexual. Y eso es, ¿verdad? Se debería de comenzar a enseñar cuando ya el niño o niña comience a decir sus primeras palabras. Por ejemplo, ahora que yo estoy en mi titiera, pues para mí es bien importante. O sea, ya yo veo el mundo bien diferente. Y es bien importante que ese niño o niña pueda verbalizar si, por ejemplo, el tío o la abuela está tocando donde no debe estar tocando. Muchos casos de violencia o abuso sexual en menores se caen porque el niño o niña no puede verbalizar dónde lo tocó o dónde la tocó. Por ejemplo, ¿verdad? En este caso que esta menor estaba diciendo que fulanito me estaba comiendo la galleta. Pues okay. Uno piensa, qué sé yo, pues le comió la
1: galleta. Comió una galleta.
2: Hasta que después, más adelante, es que se enteran que no es la galleta. Así que es bien importante enseñarle las partes del cuerpo. Y por ejemplo, cuando uno va para el cardiólogo no te dice, te duele el cosito que bombea. No, ¿verdad?
1: Así sí, hay que dar las definiciones correctas a nuestros hijos. Uh-huh. Hay que hablarle la realidad. Hay que hablarle, como tú bien dices, las palabras correctas para no compararlo con otra cosa.
4: Porque... Yo no supe hasta séptimo grado, por ejemplo. Y esto es real. A mí me enseñaron que mi abuela no le gustaba que mami nos dijera las palabras. Y yo pensaba que lo que nosotros teníamos se llamaba el pollo. Y la vagina de la mujer se llamaba el solso. Y las teclas se llamaban las margaritas. En verdad, yo me acuerdo una vez estar hablando con mis amigos y yo, no, entonces el pollo de esto, y ellos, ¿el qué? Yo, es el pollo. Y ellos me empezaron a vacilar y yo no sabía que allá abajo eso se llamaba, bueno, yo sabía que era un pipí o un pene, pero no, los chamacos no le decían así, le decían el huicho, le decían esas cosas, ¿verdad? Y yo le decía, el pollo. Y en verdad me traumó mi abuela.
3: ¿Y cómo le decías a los pollos?
4: Ah, no, no los pollos eran los pollos, pero Dios se llamaba igual. Ah, los pollos.
1: No, pero oye, pene. Eso es parte. Eso es parte del problema. Imagínese en la juventud de Alejandro y que.
4: Yo pedí el Kentucky y un pene con papa.
1: Alejandro yendo al supermercado, ¿verdad? Y su mamá comprando un pollo entero.
4: Exacto. Y decía, ay, Dios mío, qué grande, el mío es chiquito. Pero nada, seguimos, Ale, seguimos por ahí.
2: Ay, Dios mío, ¿qué iba a decir con estos muchachos?
1: Esto es real, pero esto es real.
4: No, esto es real.
2: Es real.
4: Si no te estoy mintiendo, yo no miento en este programa.
2: Sí, ajá. Sí, inclusive, ¿verdad? Por el lado de las mujeres, cuando hablamos de la palabra científica, pues como que le chocan. No pueden verbalizar que es vulva, pues realmente, ¿verdad? Es el nombre.
4: Que vulva normal. Es vulgar.
2: ¿Vulgar?
4: Sí, vagina suena más chulo.
2: Pero es que no es lo mismo.
4: Ah, ¿no es lo mismo? Ah, ok, pues eso es otra clase, ¿verdad?
3: Que no es lo mismo que...
4: La vulva y la vagina.
3: Uh-huh. Bueno, la vagina es lo de afuera, la vulva es todo para adentro, ¿verdad?
2: La vulva es toda la estructura. La vagina es el canal vaginal donde, ¿verdad? Este se introduce, instrumentología, todo lo demás.
4: Se nota que nosotros no cogimos la clase.
1: No.
4: Muy bien, pero qué bueno.
1: Si no hay, imagínate.
4: Sí, qué bueno.
2: Pero eso, ¿verdad? Un misconception, o sea, todo el mundo piensa...
1: Pero sí también se imagino que existen las edades correctas para tocar ciertos temas, porque no puedes dar todo de cantazo, sino poquito a poco con el crecimiento es que se van tocando diferentes temas.
2: Exactamente, pues las etapas del desarrollo, bien importante. Y, por ejemplo, ya cuando muchas personas se preparan, cuando tenga 15 años, pues entonces tengo la conversación de sexualidad. Ya a los 15 años es demasiado tarde. Uno, aunque tú no le estés dando un teléfono a tu menor, estás rodeado de gente que tiene acceso al internet, claro. ¿Verdad? Y van a estar hablando de todas estas cosas. Ya de pubertad, hay que empezar a hablarlo desde los 8 años aproximadamente. Mira, tu cuerpo va a estar pasando por estos cambios, la voz, las noches, ¿verdad? De momento te puedes levantar con esto húmedo. Todas esas cositas es bien importante comenzar a hablar, porque de momento llega este menor, experimenta todas estas nuevas sensaciones, experiencias, y puede ser un poquito traumante que de momento está en la escuelita y ve a pues fulanita, fulanito, y tiene esta excitación al frente de todo el mundo, ¿verdad? Igual va a ser una situación de vergüenza, van a haber emociones, pero ya este menor también viene con sus herramientas, preparado de que esto es normal, cómo voy a enfrentar la situación. Así que, y obviamente hay que hablarle sobre la pornografía. Ahora mismo la pornografía se está colando en todo, uh-huh. Hasta en los muñequitos, en los videojuegos, ya estos sites particulares, pues, ¿verdad? Eso es algo más. Pero hay que hablarle bien importante. Mira, si tú ves algo extraño, si tú ves estas cosas, por favor, háblale a mamá, etcétera. Abrir esa confianza con sus padres para que ese menor pueda hablarle. Y también yo siempre les aconsejo es que utilicen las mismas herramientas o las cosas que ese menor les gusta. Por ejemplo, la música, que si los influencers que están viendo, que si las películas, las series que están viendo. Y vean si ocurre una situación. Ah, ¿qué tú piensas de esto? Y esto está pasando en tu escuela. Y ¿cómo tú manejarías esta situación? ¿Qué tú entiendes por esta letra? Y así uno va viendo, ¿verdad? Sin imponer, porque... vamos a hablar claro, ¿verdad? Hablar sobre sexo con nuestros padres es un poquito incómodo. Y tanto para nosotros, ¿verdad? Los hijos e hijas, como para el padre y madre. Así que hablarlo desde esa naturalidad de las cosas que ellos van a estar haciendo o que les gustan, pues es un poquito más fácil.
4: Muy bien. No, me encanta, encanta.
1: Muy bien, aprendan, padres.
2: Sí, ¿verdad? Y por ejemplo, ¿ustedes tienen hermanas?
4: Sí.
2: Sí. ¿Y ustedes no sintieron una diferencia entre las cosas que les permitían a ustedes y las cosas que les permitían a ella? En ese aspecto, ¿verdad? De, por ejemplo, llevar a su pareja.
3: Naturalmente, sí.
1: Sí, es algo normal.
3: Sí, como que al nene se le permite, por ejemplo, estar en el cuarto con sus panas y a la nena no la van a dejar estar en el cuarto encejada con su amigo.
2: ¿Y por qué? ¿Ustedes entienden?
1: Bueno, pues yo creo que también... Creo que por la educación.
3: Por seguridad,
1: yo pienso. Siempre la nena la protegían 10,000 veces más.
3: Uh-huh. Que no debe existir ninguna diferencia, porque obviamente, pero pero los padres protegen siempre más a las niñas.
2: Sí, como quiera, ¿verdad? El varón está llevando a una mujer, así que la protegen a ella o no la protegen a ella. Así que es velar que siempre se esté dando las mismas herramientas y acceso a ambas partes. Así que, y por ejemplo, hablarle sobre la masturbación. Para los hombres es como que, pues, o los niños, es como que más natural. Pero eso no se le abra a las nenas, ¿o sí?
4: Yo creo que no. Caramba, se le habla mucho a las
1: nenas. No te sé contestar porque no tengo una nena.
4: No, es verdad, yo creo que no se le habla.
2: Pues mira, esta conversación lo tuve con otras personas que también tienen hijas y dicen, mira, yo prefiero darle un instrumento sexual a mi hija que esté por allí estando con otros nenes. Así okay. Que también el abrir esa mentalidad de hablarle a sus menores, ¿verdad? De 15 en adelante sobre, mira, puede utilizar estas herramientas de autoexploración y en vez de estar con otra persona que tal vez, pues mira, no te respeta, etcétera, ¿verdad? De todas estas cositas. Así que ahí tienen unos hints. Y si necesitan más información, pues ya saben dónde buscarme. Pero antes de, no me han dado un papel, así que no sé qué hacer.
4: No, tú di que te sigan a ti en las redes sociales y por ahí seguimos.
2: Pues mira, si necesitan más información, me puedes buscar como Te Vienes o Te Vas en todas las plataformas digitales. Bye.
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0: Oye, llegamos al reguero y como siempre vamos a repasar, estamos en verano. Si te llevas a tu perrito para la playa, llévate agua fresca. Recuerda hidratarlo, recuerda que estas temperaturas, este verano viene caluroso. Si lo vas a sacar por tu casa, recuerda la brea, la calle, caliente, horas pico. Vamos a sacarlo más temprano, vamos a sacarlo más en la tarde. Ah, don Gurú, pero lo que puedo es a esta hora. Oye, pues vamos a ponerle unas botitas, vamos a inventárnoslas. El tiempo tiene que ser mucho menos, la distancia mucho menos. Y así entonces ajustas esas caminatas y esos ejercicios que son tan necesarios y no se pueden dejar caer, pero hay que ajustar porque el clima y las temperaturas están altísimas. Pero aparte de eso, si tienes un puppy o un perro que le tiene miedo o simplemente no le gusta la casita o la jaulita que le tienes en la sala, en el family, en el cuarto, en ese lugar que tú quieres que él descanse, pero mira, lamentablemente no da pie con bola el perro, te voy a dar varias estrategias, varios procedimientos para que ese perro asocie, ¿verdad? Y tú sepas si lo estás haciendo bien o no. Lo primero es que no lo puedes obligar, ese cerebro tiene que procesar entrar, tiene que con las cuatro patitas entrar a ese lugar y que le guste. Normalmente nosotros los cargamos y lo metemos en estos lugares y el cerebro nunca procesó entrar, so ahí obviamente va a causar un poquito de ansiedad, el cerebro va a querer salir en vez de quedarse tranquilo en este lugar, así que hazlo de manera correcta, ponle todas las cosas positivas, juguetitos, puedes buscarle los treats congelados, ponérselos ahí adentro, dentro de este espacio para que le guste, le puedes poner el agüita, le puedes poner la comida, pero más importante, no lo cargues y lo metas, que él entre por sí mismo. ¿Qué sucede? Si tu perrito puede, es un poquito adulto y puede entender un poquito de training, puedes utilizar la técnica de luring o trazar el camino hacia adentro de la jaulita o hacia adentro de la casita, y una vez él entre, lo haces sentar, lo haces acostar y puedes premiar al final de cuando él está acostado, para que él asocie que una vez él entre y se acueste en este lugar, va a ser premiado. 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Vamos a tu casa, vamos a tu apartamento, vamos a tu finca, te resolvemos el problema y obviamente te dejamos soluciones y una rutina saludable para ti y para tu perrito. 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
1: Ay, ay, ay, ahora esto se pone bueno, corillo, aquí el 620-6342 en La Mega por el 106.9.
2: El 95.1 Oeste y Sur y también a través de nuestro YouTube La Mega.
1: Así que, consejero frustrado, llegó tu día.
3: ¡Vamos!
1: ¿De qué se trata el casito de hoy, Magda?
2: Oye, puedes ponerme una atención porque es como que bastante intenso.
1: Pero intenso, intenso.
2: Intenso, intenso. Escuchen lo que me escribieron. Pensé que tenía mi vida clara.
1: Mira para allá.
2: Esposo, hijos, rutina, una familia construida con años de sacrificio y amor. Siempre creí que ese era mi camino, que eso era lo correcto, lo seguro, lo que me tocaba vivir. Pero hace un tiempo empecé a sentir algo que no esperaba, algo que me descontroló por completo. Escúchense bien. Conocí a una mujer que, sin proponérselo, despertó en mí emociones que jamás había sentido de esa manera.
1: Ok.
2: ¿Alguna duda hasta el momento?
3: No, vamos bien, vamos bien. La carta de... Este es él.
2: Ella.
3: Ah, ella.
2: Ella,
3: sí. Le despertó una mujer.
2: Uh-huh.
3: ¿Sabes? Que le hizo la champuleta, le hizo...
1: Ey.
3: No, digo que le latió.
1: Estamos serios.
3: Le latió.
2: Y desde entonces vivo con un nudo en el pecho, porque no sé qué significa todo esto, ni qué hacer con ello. No quiero lastimar a mi esposo. Él ha sido mi compañero, el padre de mis hijos, un hombre que ha estado en cada etapa importante de mi vida.
3: Seguro.
2: Y precisamente por eso me siento peor, porque no sé cómo mirarlo a los ojos y decirle que dentro de mí algo cambió. O quizás algo que siempre estuvo ahí, apenas ahora salió a la luz. Tengo miedo. Miedo de destruir mi hogar. Miedo de confundir a mis hijos. Miedo de hablar y que ya nada vuelva a ser igual. Pero también tengo miedo de seguir callada y vivir una vida que ya no entiendo. No sé si esto es una etapa, una verdad que me negué durante años o simplemente una emoción que llegó a sacudirlo todo. Lo único que sé es que cada día que pasa me pesa más el silencio.
3: ¡Ay, Jesús!
2: Y ahora me pregunto, ¿qué se hace cuando el corazón te lleva por un camino que nunca imaginaste? ¿Se calla uno por proteger su familia o se habla aunque la verdad lo cambie todo?
1: ¡Wow! Bueno, yo creo que es la primera que tiene que hablar, la quieres tú.
3: Y pues yo sé, tú pasaste por ese tiempo.
2: ¿Yo?
3: Por ese momento en
2: no,
3: algún momento.
2: No, yo siempre he sido
3: ¿nunca?
2: Una mujer.
3: Ah, sí, a ti
2: no.
3: Siempre te han gustado los hombres.
2: Sí.
3: Ah,
2: okay,
3: yo
2: okay.
3: Pensé que a ti en algún momento
2: una
3: te gustaron
2: dama,
3: las mujeres.
2: Todo el tiempo, los hombres es lo mío.
3: 620-6342.
1: Si usted ha pasado por esto, nos encantaría que nos dé su opinión.
3: Es bien difícil.
2: Eso iba a decir yo, que es bien complicado.
1: Oye, hay hijos envueltos también.
2: Hay hijos envueltos, hay una familia, hay una estabilidad, hay una vida entera.
1: Bueno, yo creo
2: con
1: que
2: esta persona.
1: Amor es amor.
2: Y más en el mes de junio, love.
3: Pero
2: is okay, love.
3: Okay. Hay dos cosas aquí. Una cosa es que tú probaste algo y entiendes que te gusta o despertó algo en ti, pero ella sigue amando a su esposo y le gusta y le atrae.
2: Bueno, por acá dice que
3: ajá.
2: Bueno, según yo entendí en lo que leí,
3: sí.
2: Yo creo que ya no siente lo mismo.
3: O sea, ya no siente lo mismo por su esposo ya.
2: Uh-huh.
3: O sea, no es que ella esté enamorada de su esposo.
1: Independientemente sea una mujer o sea un hombre, ella tuvo este despertar de que le atrae a otra persona, está interesada por otra persona que ya no le interesa a su pareja actual.
3: Sí, porque mira lo que yo te digo, ¿verdad? ¿Cómo te lo puedo explicar? Hago esta pregunta porque, mira, Danilo, a ti.
1: No, a mí no me acuerdo.
3: No, pero te voy a coger el ejemplo.
1: Aprovecha que está Jafet.
3: No, vamos a decir que a Jafet le gusta el churrasco.
1: Exacto.
3: Y él está enamorado del churrasco.
2: Uh-huh.
3: Y le gusta el churrasco y le encanta el churrasco. Oye, y se comería un churrasco todos los días.
4: Claro. Un well.
3: Exacto. Pero un día le dieron pollo.
1: No, le dieron pasta pene.
3: Le dieron pasta pene.
4: José Alfredo.
2: De pollo.
3: Le dieron pasta pene.
4: Hey. Ok.
3: Con pollo.
4: Y de salsa Alfredo.
3: Ajá.
1: Y de salsa Alfredo.
3: Y dijo, coño.
1: Tú te lo comes con lo que tú quieras.
3: Y dijo, coño, esto me gusta. Me gusta un poquito este pollo. Pero ¿sabes qué?
1: Lo más que le gusta siempre es el churrasco.
3: Me sigue gustando más ese churrasco. ¿Verdad? Eso es lo que yo quiero todos los días. Despertó algo en mí el pollo.
4: Lo despertó.
3: Estoy un poco confundido porque ahora no sé si debo de seguir comiendo pollo. Pero mi amor es el churrasco.
2: El pollo es más jugoso.
3: Así que, dicho esto, ¿sabes? Por eso pregunto si todavía a ella le gusta el churrasco.
1: Sí, pero es que llega un momento, Alejandro, que tú te sientes mal porque estás mirando a una persona todos los días.
3: Ajá.
1: Pensando en otra.
3: Bueno, pero ahí es que es lo que yo voy, porque si ella tiene una duda, ella debe de ir a matar esa porque duda.
1: Yo pienso que independientemente... No, ¿cómo que matar la duda?
2: Bueno, claro, para saber si lo que le gusta es el pollo o el churrasco.
3: Porque no es que te gusta es que otra persona.
1: No, espérate. Independientemente tú quieras hacer la transición, independientemente tú quieras conocer a otra persona, ya el querer conocer a otra persona, ya el pensar en otra persona todo el tiempo, ya eso es para que ya rompas con tu pareja, te quedes o no te quedes con la próxima persona.
3: Está bien, pero
1: ya tú no estás a ese mismo nivel de interés.
3: A eso es mi pregunta. Si está enamorado de esa persona,
1: déjate y vete a probar lo que te dé la gana. La pasta pene, el churrasco, el Alfredo, lo que tú quieras.
2: Ya, pero es bien complicado cuando ya tienes una vida y lo que te gusta es una persona de tu mismo sexo.
1: Aquí no me vengan con lo de la costumbre. Maldita sea la costumbre.
3: No.
1: Yo no puedo bregar con la gente que no. Yo no me quiero dejar por costumbre.
3: No.
1: Después se dejan y dicen, ay, debía haberlo hecho hace tanto tiempo. Estoy arrepentido, estoy arrepentida.
2: Está el miedo también.
1: Dejen el miedo.
3: Pero es que la duda que hay era, o sea, la duda que tenía era si ella lo que tiene es una dudita de si le gustan las personas del otro sexo y quiere cambiarse full, pero ella no sabe. ¿Fue que la otra, ella se besó con la otra muchacha?
2: No, conocí a una mujer que sin proponérselo despertó en mis emociones que jamás había sentido.
3: Bueno, pues quizás le hacen falta esas emociones en la casa. Quizás el marido lo que le hace falta es coger fuerza y darles esas atenciones.
1: Que vaya a terapia, que vaya a algo.
2: Pero una mujer entiende más a una mujer.
1: Hay muchas cosas que usted puede hacer para ver para volver.
3: Por eso, pero...
1: ¿Ella lo ha hablado con él?
2: No, pues sí, ese es el de esto. Si callo,
1: no,
2: le dice.
1: No, es que le cuente que hay otra persona. Es que busque la manera de encontrar esa chispa otra vez con su marido. ¿Qué ella ha tratado para olvidarse de ella?
2: Han
1: tenido una salida, se han ido de viaje, han vuelto a hacer las cosas que le gustaban juntos.
2: Ya, es que eso es sin querer. Eso le despertó otra mujer sin querer. Ella no quería que se le despertara.
1: Pero hay cosas que son de temporada. Mira, ahora mismo yo me creo que soy el fanático número uno del fútbol. Se acaba el fútbol en julio, se me olvidó y yo no quiero saber más de fútbol.
2: No es lo mismo.
1: Es lo mismo.
3: Bueno, yo creo que es lo mismo. Tiene que pedir, tiene que buscar ayuda.
2: No es lo...
1: Tú nunca has visto una persona en Instagram, te voy a poner un ejemplo.
2: O sea, que a ella le gustan las mujeres por una temporada.
1: Tú nunca has visto una persona
3: en Instagram. Ella no sabe si le gustan.
2: Bueno, aquí lo dice que... que ustedes me están diciendo a mí que en el mes de julio ustedes pueden gustarle a otro hombre.
1: Te voy a dar un consejo.
2: Y esta es su temporada.
1: Te voy a dar un consejo.
2: Eso es lo que me quieren decir ustedes a mí. Que estas emociones que ella siente por otra mujer es como, este mes soy fanático del fútbol.
1: No.
2: En junio. Te gustan los hombres.
3: Ella dijo que
2: y vas a estar encajando a este en el baño.
3: Ella dijo que
1: a lo que quería llegar con eso.
3: Mujer.
1: Qué bueno que me tocas eso mismo. El tema. Lo bueno que me toca ese tema. Que si tú no quieres irte a eso, pues tú vas borrando cosas que no te dejen llevar a eso. Si tú tienes fiebre de fútbol, ¿por qué tú haces? Deja de seguir la FIFA, deja de seguir lo que sea y no te va a salir el fútbol.
2: Está bien, pero como quiera.
3: ¿Cómo se llama la muchacha? Danila Buchamp.
2: Como quiera, va a haber en ti ese interés, esas ganas.
1: Se te olvida, se te va.
2: No se te olvida.
1: Se te va.
2: Elimina todo. Desde ahora, elimina todo el fútbol y no me hables hasta que se acabe del fútbol. Para que tú veas.
1: Deja de estar dándole cantazo a la mesa, que tu micrófono está a punto...
3: De caramelo. Seis de menos caramelo.
2: Que si se vuelve a apagar, yo me tengo que ir porque esto es una falta de...
1: ¡Qué hablando de fútbol!
3: No, coge la llamada. No,
1: empate
3: vaya.
1: El partido de Senegal-Francia.
5: La fanaticada gozando al poco momento, el minuto 31. Senegal por poco logra un gol.
3: A nadie le importa.
5: Pero el momento está empate el partido.
3: A nadie le importa.
5: En el minuto 53 se encuentra el partido de Francia, Senegal.
3: A nadie le importa.
5: Y esta noche juega la pulga, el campeón de mundo.
3: A nadie le importa, a nadie le importa.
5: A las 9 de la noche, Leo Messi y Argentina.
3: Muchas gracias. 620-634.
2: Contra Argelia.
5: Contra Argelia, muchas gracias.
3: Podemos regresar al tema porque a nadie le importa. Vamos allá.
1: Vamos con Anónimo. Anónimo, buenas tardes.
6: Hello.
3: Sí, ajá. Nada, bienvenido. ¿Qué tú piensas?
6: Bien, mira, bien sencillo. Esto tiene que ver con algo medio raro, en realidad.
1: Sí.
6: Aquí lo que hay que ver es.
1: ¿Qué hay que ver?
6: La pregunta es.
1: Sí.
6: ¿Cómo se va a sentir si fuese al revés ella, si el marido se consiguiera un hombre? ¿Entiende? Porque ella está viendo su punto, ¿qué hago? Ay, Dios mío, siéntese y piense en lo que va a pensar su marido.
1: Pero es que no tiene, tú hijo, tienes que, pero familia. Tú tienes que pensar en la otra persona, tienes que pensar en ti mismo.
6: Bueno, o sea, que yo tengo una relación de pareja, ¿a ti te gustaría que la mujer tuya tuviera otra mujer?
1: Si mi mujer me dice, si mi mujer tiene ganas de estar con otra mujer, pues que se vaya con otra mujer y ya.
6: Perfecto, exactamente, perfecto, pero te lo dice.
1: No, tiene que decir, mira, ¿sabes qué? ¿Sabes qué, mi amor? Tengo interés por otra mujer. Yo, pues mira, fácil, mira, ahí bien, están. Tienes tres días contigo para recoger tus cosas y te vas de casa, punto, y se acabó.
6: Estoy súper de acuerdo contigo, pero ella está diciendo, ¿qué hago? Pierdo a mi marido, pruebo, no pruebo.
2: Ok,
6: Manda
2: sí.
6: Manda está diciendo ahí.
2: Sí, tú, escúchame.
6: Manda está diciendo ahí, debe de probar para ver cómo se va a sentir. Manda, tú teniendo una pareja, tuya se consigue una mujer. ¿Cómo tú te vas a sentir?
2: Pero es que no me lo va a decir. ¿Cómo te vas a sentir tú?
6: Ajá.
2: ¿Cómo tú te vas a sentir si empieza el mes que viene a gustarte un hombre? ¿Cómo tú te vas a sentir y qué vas a tener en tu cabeza de cómo comunicárselo a tu pareja? Que ya tienes hijos, que ya tienes una casa, que ya tienes una estabilidad.
6: Es esa es la situación. Yo tengo 24 años de casado.
2: Ajá.
6: 24 años de casado. Tres hijos de 20, 26 y una que va a cumplir ya 29, ¿ok?
2: Ajá.
6: Bien, entonces si a mí me empieza a gustar un hombre, yo tengo que ser lo suficientemente hombre para decirle a mi pareja, mira, ya yo no te quiero. ¿Por qué? Porque no es justo que tú le hagas pasar eso a una persona, porque todo en la vida se sabe, hermano, todo.
1: No, y duele más, y duele más que se entere por otra persona.
6: Exacto, ese es el punto. Entonces usted viene como buena hembra con buenos dos ovarios que tiene y que quiere que, ¿entiende?
1: Claro.
6: Usted va donde su marido y le dice, mire, ya yo no siento nada por usted. Olvídese de la
2: relación. Yo creo que con la boca es un mame, papá.
1: Ya no, manda, no, manda, tiene que hacerse así.
2: Con la boca es un mame.
6: Mi hermano, usted está hablando con un hombre de 51 años, 24 años de casado, dos matrimonios, el primero fallido por no hablar. Por pendejo, porque esa es la palabra. ¿Ok?
1: Ahí está.
2: Con la boca es un mame.
1: Bueno, mata, pero escucha a personas que tienen experiencia.
2: ¿Pero qué experiencia tiene?
6: Ovario y testículo se llama la cosa. Ovario y testículo.
2: ¿Qué experiencia tiene? Si tuviste un matrimonio que no te atreviste a hablar, tú mismo lo acabas de decir aquí.
6: Exacto, y lo jodí. Y ese matrimonio duró 14 años. El que tengo ahora tiene 25.
2: Por eso, tuviste 14 años. Callado por miedo. Porque no tuviste los cojones.
1: Pero se está diciendo que por experiencia eso fue lo que le pasó. Pero eso hay que aprender por cabeza ajena.
2: Estuvo 14 años callado, como mismo está esta muchacha, que posiblemente lleva un año y ya está pensando en hablar. Él tuvo 14 años callado, soportando. Así que no me hables de experiencia.
3: ¿Verdad que la gente? Bueno, usted llame en su propio riesgo, ¿verdad?
1: Y si no, porque puede
3: si
1: ser
3: no
1: que
3: puede recibir críticas de Magda.
1: No, que la jefa del segmento puede ser que lo insulte.
3: Sí, sí.
1: Allá ustedes.
3: Y nosotros no nos podemos meter, ¿verdad?
2: Papi, un besito.
3: Ah, no,
2: papi,
3: gracias. Tranquila.
1: Fíjate, que después de los 51 cambia.
3: No, la gente va a querer llamarte.
1: Luis.
3: La gente está loca por llamar a tu segmento.
2: Luis.
7: Corillo.
1: Está pasando.
3: Llame 620-6342 si quiere que lo insulten. Gracias.
7: Mira, yo pienso que yo sé que Marta tiene razón con lo que dice. Las cosas por la boca es un mamey. Pero no porque tú estés de acuerdo con putear, significa que todo el mundo debe de putear.
1: Ok. Date un brequecito, papi. Un brequecito. Están al garete aquí, oye.
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3: Regresamos, ok.
1: Gracias.
3: Ajá.
1: ¿Se me fue?
3: No sé.
9: Sí, se fue.
1: Se fue.
3: Se fue.
1: Ok. Señores, estamos en radio.
2: Sí.
1: Radio. 106.9, 95.1.
2: Y también a través del YouTube.
1: Vamos a controlar un poquito el lenguaje, incluyendo a los locutores.
2: Disculpa.
3: Vamos allá.
1: Anónimo, buenas tardes.
10: Es Anónimo de acá de Ponce.
1: Adelante. ¿Están cobrando las bolas?
10: Ay, papá.
1: ¿Qué opinas de este tema?
10: Mira, te puedo decir tranquilamente que no se puede normalizar lo que no es normal para algunas personas. Primero que nada, es normal que ella sienta miedo. Ajá. Eso es algo normal en cualquier persona. Pues
1: claro.
10: Ella tiene que estar segura si lo que ella está sintiendo es amor o pasión. Por eso es la inseguridad que tiene con su esposo y la persona que le está gustando. Porque si tú quieres experimentar algo sexual, algo nuevo, es muy diferente a una vida entera de amor e hijos.
1: Uh-huh. Muy de acuerdo.
10: Ella tiene que estar muy segura de qué acto ella va a realizar o qué acción ella va a tomar.
1: Pero aquí la pregunta a los 64,000 chavitos anónimos, y ya que usted y yo estamos de acuerdo, si usted fuera ella, ¿usted prueba por el lado para ver si era pasión o era algo real?
10: Es que de eso se trata. Le digo, tú no tienes que probar para saber. Eso está en tu mente.
1: O sea, usted dice que se quede en la mente y busque la manera de alejarse de eso.
10: Es que eso está en su toma de decisiones. Ella tiene que decidir por ella. ¿Qué es lo que ella quiere? Pero okay. Es su decisión y ella es dueña de sus decisiones.
1: Muy de acuerdo.
3: Yo ya sí.
1: ¿Algo que quieras decirle, Manda?
2: No, porque yo estoy de acuerdo con él.
1: Ah, está bien, está bien.
3: A ver, si te gusta tu marido todavía, pues vete y busca ayuda psicológica a ver si es que te hace falta un poquito más de cariño, porque quizás la otra persona lo que te dio fue un cariño.
2: No, el que sugirió probar fuiste tú.
1: No, no, oye, y si
3: no, que vas, le dan la envía de tuerca. No,
1: y si vas para un sitio, o sea, empieza a evitar ciertas cosas, por ejemplo.
3: Ajá.
2: Ah, Danilo, ahora quiere evitar todo, dime.
1: No, oye. Si vas, por ejemplo, a un sitio de limbre o algo así, o de fruta, no comas papaya.
3: No, porque te va a gustar.
1: Hay cosas que tienen que empezar a eliminar.
3: Exacto, no vaya.
2: Ah, ya entiendo, con razón los otros días aquí trajeron un costal de fruta y Danilo estaba evitando los guineos.
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